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8: Hola, ¿cómo están? Eduardo Peña les saluda aquí en Caracol Estéreo. El Unicornio en la Noche se inicia edición de domingo y de una vez con la música de In Excess, Never Tears Apart.

Simply Red, Holding Back the Years, va concluyendo este domingo. Eduardo Peña está con ustedes. El fin de semana termina, pero nosotros lo concluimos de una forma amable y suave, tranquila. El unicornio de la noche que sigue con Sting. Y esta canción que se utilizó en la película El Perfecto Asesino, Shape of My Heart.

Till I Found You, Stephen Sanchez, sonando en este domingo que ya va terminando. Es el unicornio de la noche y sigue de moda Michael Jackson por su película, que está uno de sus clásicos con los Jackson 5. I'll Be There, es el unicornio de la noche en Caracol Estéreo.

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Muy bien, un domingo que va concluyendo, el fin de semana que termina, y nosotros siempre aprovechamos estos minutos para disfrutar buena música. Música muy relajada y muy tranquila, muy suave, el unicornio de la noche, que continúa con Cristina Los Subterráneos. Bueno, les tengo una tanda en español. Aquí está Cristina Los Subterráneos, más adelante música de los

Así suena el unicornio en la noche, que está desde el domingo hasta el jueves de 10 a 12 de la noche aquí en Caracol Estéreo. Eduardo sigue con ustedes y con Debbie Gibson, Foolish Beat.

Poco a poco vamos llegando a la medianoche. El unicornio está al aire aquí en Caracol Estéreo en este domingo que ya va terminando. Y les propongo que nos vayamos a caminar a Memphis, Tennessee. Aquí está Mark Hunt. Más adelante, música de AC Jet, también algo de Robbie Williams y también algo de Linda Ronstadt.

Así suena este unicornio en la noche. Ya estamos muy cerca del lunes. Bueno, recuerden que estamos de domingo a jueves desde las 10 de la noche. La música continúa con Linda Ronstadt.

hasta este momento Eduardo Peña les acompañó aquí en Caracol Estéreo con el Unicornio de la Noche, que regresa mañana en la segunda edición de esta semana. Mañana, lunes a las 10 de la noche, vamos a tener el primer unicornio de junio. Así que lo voy a estar esperando. Y también mañana, a mediodía, estoy con la música de Caracol Estéreo. Así que

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1: Caracol, continúa la información, son las 5 de la mañana, es de noche en Colombia. Abelardo de la Espriella y Iván Cepeda van a segunda vuelta. La información oficial indica que el candidato de la Espriella obtuvo el 43.74%, más de 10 millones de votos. Iván Cepeda obtuvo 40.9, más de 9 millones de votos. Pero nuestro tema del día, seguramente, que es la jornada electoral, va a tener un giro en razón a que el presidente de la República ha decidido desconocer los resultados. El presidente no acepta los resultados. Yo no sé si va a seguir insistiendo Espinosa en su argumento de Thomas Gregg and Sons, que se lo ha desvirtuado una y otra vez la autoridad electoral, y que tiene ni más ni menos como garante el tema del software al procurador. Sí. Pero fuera de eso, es que habían casi 400.000 testigos en mesas, había más de 1.200 observadores internacionales, pero no he entendido muy bien, y yo creo que ahí van a hablar muchas personas en la línea abierta de la jornada de ayer y de la decisión del presidente de desconocer, ¿cuál es el argumento del presidente para desconocer el resultado? Y tal vez lo importante, Espinosa, aclarar, ¿y qué importa si el presidente no reconoce el resultado?
2: Nada, no importa. Importa en términos de lo que puede pasar con la gente que sigue al presidente, con este ánimo crispado que tenemos después de los dos discursos de los candidatos que van a la segunda vuelta, de Iván Cepeda, que dijo algo similar en un tono un poco más tranquilo. Claro que el presidente Petro lo que hizo fue escribir un trino, no lo hemos oído desde entonces, pero el candidato Cepeda apoyó lo que dijo el presidente Petro, que ellos iban a esperar el escrutinio antes de reconocer resultados, porque le parecía que se necesitaban claridades. Y el presidente Petro, Julio, pues el argumento es que hay, dice él, no explica cómo sabe eso ni de dónde saca esos datos, dos censos, el oficial y uno que él vincula con el software, no sé cómo porque no lo explica, de los hermanos Bautista, que tiene 800.000 personas adicionales, que es más o menos la diferencia entre el candidato Abelardo de la Espriella y el candidato Iván Cepeda. Pero no elaboró mucho más, Julio. Yo creo que los expertos a los que se ha consultado en estas horas, últimas horas en Caracol Radio, han explicado que no se entiende bien el presidente a qué se refiere. El candidato Cepeda dio otros datos, habló de un número más preciso, creo que dijo 860.000 en un censo, y también habló de un movimiento atípico en las mesas. Y sobre su pregunta, Julio, pues es que el presidente no tiene dentro de sus funciones constitucionales aceptar los resultados. Eso no es algo que a él le compete desde el punto de vista jurídico. Qué bien que se espere el escrutinio. Seguramente la diferencia va a ser del 1%, como siempre, o de menos.
1: Marcela, el presidente de la República está participando abiertamente en política y está demostrando que su candidato perdió. Y él tiene derecho a tener candidato. Pero, punto. El que puede hacer un reclamo es Iván Cepeda. Está en todo su derecho de que le revisen unas mesas. Pero, Marcela, supongamos que se las revisan y le dan la razón, pues los dos igual van a segunda vuelta.
3: Ah, sí, lo que está claro es que no hay un ganador en primera vuelta. Esto obliga a que los dos de las más altas votaciones, que de lejos son ellos dos, porque el margen entre Abelardo de la Espriella, Iván Cepeda y Paloma Valencia, que sería la tercera candidata, pues es altísimo. Así que no hay duda de que son ellos dos los que irían a esa, los que van a esa segunda vuelta, que será el próximo 21 de junio. Nada que hacer.
1: Bueno, vamos con los titulares electorales, que los tienen Marcela y Espinosa, pero antes tenemos que actualizarnos del mundo, porque mientras que estábamos en esta guerra de votos, había otra guerra que avanzaba, o que está a la espera de un acuerdo. Por eso nos vamos ya con la situación en el Estrecho de Hormuz. Pero antes, Juan Pablo, hoy vamos a entregar varios álbumes de Panini con las cajas de monas, porque ya se acerca el Mundial, tenemos que acelerar la entrega, ¿no? Porque lo bueno es llegar al Mundial ya con monas, ¿no?
4: No, sí, porque es que usted, usted ya tiene que tenerlo listo para arrancar el Mundial sabiéndose la cara de todos los jugadores.
1: Muy bien. Entonces comencemos entregando 5 antes de las 6 de la mañana.
4: Perfecto, perfecto. Mire, hasta ahora tenemos 143.387 personas inscritas. Hoy volvemos, digamos, a la modalidad que hemos llevado
1: mujeres.
4: De manera tradicional, solamente mujeres inscribiéndose a través de www.caracol.com.co.
1: Muy bien, vamos con los álbumes. Entonces, 150.000, ¿le parece?
4: Bueno, sí, no, yo creo que es algo que se puede lograr.
1: 150.000, pero entonces para que haya emoción, entreguemos 10.
4: Listo, perfecto. Entonces 10 en 150.000, ojalá antes de las 6.
1: Sí, cada álbum viene con una caja poderosa de monas. El viernes vuelven las motos, el viernes vuelven los viajes al Mundial. Y el viernes vamos a enviar más y más gente al partido de Colombia, todo incluido, gracias a Águila. Ayer tuvimos una moto espectacular, la Apache de 300 centímetros por 30 millones de pesos que ganó una amable oyente, Carolina, una abogada. El viernes volveremos con la Apache tradicional. Entonces, en 150.000, 10 álbumes. 10 álbumes de Panini. 150.000. Nos vamos con las noticias electorales a esta hora. Marcela.
3: Pues Julio, tenemos que hablar, ya que usted mencionaba las reacciones desde el oficialismo, hablemos de lo que pasó en la oposición, donde el ganador, pues como lo mencionábamos, fue el abogado Abelardo de la Espriella. Paloma Valencia, solo minutos después de la consolidación del resultado, salió a felicitar a quien hasta hace apenas horas era su contrincante, pero que ahora respaldará, según sus palabras, a pesar de los ataques y de las heridas. El propósito, dice ella, es enfrentar la continuidad del actual gobierno. Su fórmula vicepresidencial, Juan Daniel Oviedo, aseguró que es increíble que Colombia se debata su futuro entre la homofobia, el machismo y la irresponsabilidad a la hora de gobernar. El expresidente Álvaro Uribe Vélez reconoció también la derrota, asumió su responsabilidad y dijo que cumplirá la palabra y que va a votar por Abelardo de la Espriella. El abogado de la Espriella agradeció a los más de 10 millones de votos que recibió y prometió que va a derrotar la tiranía y el absolutismo. Sergio Fajardo dijo que con su millón de votos será protagonista de estas elecciones y anticipó que va a sentarse con su equipo de trabajo antes de hacer cualquier anuncio. Claudia López, entre tanto, anunció que participará activamente en esta nueva etapa del proceso electoral y lanzó algunas críticas a los dos candidatos que pasan a esta segunda vuelta.
1: Sí, ambos que tienen ahí más de un millón de votos, pues tendrán que definir si dejan en libertad a sus seguidores o si se van con alguno de los dos candidatos.
3: Bueno, hay que decir también que el tema del centro, pues lo que reflejaban las encuestas en esto, sí acertaron las encuestas al mostrar que el centro político no pegó en estas elecciones. Hay una división evidente que es lo que vamos a seguir viendo de aquí hasta el 21 de junio.
1: Y Oviedo, que era el símbolo del centro, tampoco pegó. Sí. Tampoco pegó. Encuestador ganador fuera de concurso, a pesar de que su mecanismo fue muy criticado por los expertos, Espinosa, se llama Atlas Intel. Es que mire, ellos siguieron haciendo encuestas, ¿no? Uh-huh. Ellos siguieron haciendo encuestas.
3: Sí, el famoso tracking.
1: El tracking poll. Ellos y otros. Pero ellos sí lo hicieron público. Escuche usted el resultado que publicó Rodrigo Lara. ¿Qué día sería eso?
3: Lo publicó el día lunes, Julio.
1: El día lunes, Espinosa. Escuche el tracking poll del lunes.
3: Y tenga ahí a la mano los resultados de cómo quedó la foto. Este es el resultado del tracking que publicó el exsenador Rodrigo Lara. Dice, si estos fueran los candidatos, ¿por quién votaría en las elecciones presidenciales? Abelardo de las Piedras, 41,1%. Iván Cepeda, 38,8%. Paloma Valencia, 10,4%.
2: Sí, parecido.
1: Calcado.
2: Sí.
1: Calcado.
2: Ahora, no sé si vieron el análisis que
1: hizo. Eso es de lunes, ¿no?
3: Sí, él la publicó el lunes.
2: No sé si vieron el análisis que hizo Víctor Muñoz, el presidente de Guarumo.
1: Ah, ¿Guarumo qué dijo?
2: El argumento de Guarumo es que las encuestas acertaron en que habría una segunda vuelta y en que los dos candidatos de la segunda vuelta serían, en efecto, Abelardo de la Espriella y Iván Cepeda. Yo creo que es momento de autocrítica porque la diferencia, salvo eso de Atlas, pues es que la diferencia a favor de Abelardo de la Espriella terminó siendo mucho más grande si usted compara los datos de las encuestadoras, y la caída de Paloma Valencia, lo que explica el ascenso de Abelardo de la Espriella, que se quedó con el 97% de los votos del Centro Democrático. En la campaña de Paloma Valencia esperaban 2,5 millones de votos solamente del Centro Democrático. El 97% de esos votos terminaron en donde Abelardo. Nadie, salvo ese último tracking que ustedes han resumido del doctor Lara, nadie le pegó ni siquiera cerca a esas cifras. Y algunas se descacharon por mucho, como Inbamer.
1: Bueno, ese es un capítulo especial, el de Inbamer, ¿no? Uh-huh. Es un capítulo especial. Capítulo especial porque yo creo que el señor de Inbamer debería, pues como los candidatos perdedores, ¿no? Uh-huh. Poner la cara, ¿no? Poner la cara.
3: Sí, porque además hay que decir que, mire usted, la nueva ley de encuestas que se suponía nos iba a ayudar porque las muestras eran más exigentes y unas características técnicas que supuestamente iban a hacer que fueran más confiables las encuestas, pues al final sí deja muchas dudas sobre si era la solución para, pues sí, para este lío que hay con las encuestas, y es que al final no se las puede creer.
1: No, pues es que el de Inbamer Gallup es el que se jactaba de tener el mayor número de investigadores cara a cara.
3: En campo, sí.
1: En campo. Y lo destrozó uno que nunca vio a un encuestado.
3: Sí, una medición digital.
1: Una medición digital.
3: Sí, algo innovador. El senador Ariel Ávila, que es un muy buen analista político, decía que no se les puede echar la culpa a las encuestadoras porque pasó una semana sin que pudieran hacer mediciones.
1: Pero hay que insistir
3: en que hasta hace dos días al menos estaban.
1: Hasta ayer, por la mañana, estaban midiendo. Eso sí que no hable carreta, Ariel. Hasta ayer por la mañana estaban midiendo. Estaban midiendo, privadamente, obviamente.
2: Sí.
1: Pero estaban midiendo.
2: En la campaña de Paloma Valencia tenían unas mediciones internas que le daban a ella una ventaja de 400.000 votos. Eso es lo que la campaña esperaba. ¿Cómo sería el desastre de lo que pasó ayer para ellos con 1.600.000 votos? Que pues es que ese tracking interno de ellos nunca les mostró lo que realmente, pues, cuál era el panorama, ¿no?
1: Pero es hora de que los encuestadores pongan la cara. Sí. Así como hay que aplaudir a Atlas Intel, que acertó contra todas las observaciones de su metodología. Los que se pifiaron deberían poner la cara, pero no con el cuento de que acertamos, de que habría segunda vuelta. No. Miren muy bien, porque uno de ellos, y no voy a decir cuál, en su tracking interno tenía que no habría segunda vuelta. No habría segunda vuelta. ¿Qué tal esa pifia?
3: No, imagínese.
1: ¿Qué tal esa pifia?
3: Sí, además que hay que decirlo, todas, prácticamente todas, ponían a Iván Cepeda adelante. En algunas había un empate técnico con Abelardo de la Espriella, pero si usted ve esa misma tabla que publica Víctor Muñoz, lo que nos refleja es que las encuestadoras le estaban leyendo a un país que no fue el que votó ayer.
1: Ese es nuestro tema de hoy. Somos en X arroba Caracol Radio. Y vamos a conectar, a revisar también el mundo. El mundo. No sé dónde se despierta Catalina y cuáles son las últimas noticias sobre Ucrania, Rusia, Irán, Estados Unidos.
5: Julio, muy buenos días, obviamente con los oídos y la mirada en Colombia, pero despierto en Kiev, donde tuvimos relativamente un fin de semana tranquilo a pesar de las amenazas de Rusia. Habló el presidente Volodymyr Zelensky sobre los drones y hablaba de que Estados Unidos ha probado todos los drones que ha creado Ucrania durante esta guerra. Recordemos que son múltiples, con múltiples usos. Sin embargo, están, e insiste que están a la espera de un contrato bilateral entre ambos países. Recordemos que Trump, en algún momento, cuando Ucrania le dio ayuda a los países del Golfo, cuando esos ataques de Irán con esos famosos Shahids durante la guerra, Trump dijo que ellos no necesitaban y que no, la ayuda de Ucrania, especialmente en la tecnología de drones. Y de cara a esta guerra entre Irán e Estados Unidos, volvieron a haber intercambio de ataques durante el fin de semana. Estados Unidos atacó un radar y una base de drones en el sur de Irán, en el Golfo Pérsico. Irán respondió atacando una base norteamericana, que se, o es lo que ellos dicen. Lo que sí dijo Kuwait es que habían habido ataques iraníes, o por lo menos habían entrado drones y misiles a su territorio en Kuwait, aunque no está confirmado realmente qué fue exactamente lo que pasó y el daño. Y esto mientras que seguimos a la espera de esos intercambios de propuestas de este memorando de entendimiento. Trump ha vuelto a mandar una propuesta a Irán, Irán no da respuesta todavía. Esta es la situación.
1: Nos vamos con más noticias a esta hora. Seremos protagonistas de lo que falta en esas elecciones, dijo Fajardo. Abelardo de la Esprilla es un peligro para Colombia, dijo Claudia López. Oviedo dice que él se debe a Bogotá. O sea, claramente está diciendo que ahora se va a dedicar a la campaña de la alcaldía de Bogotá. Human Rights Watch pide proteger a la registraduría después del anuncio del presidente Petro, que es nuestro tema de hoy. Solo los tiranos se atreven a desconocer la voluntad popular. Reacciones a Petro sobre elecciones. Vamos al voto internacional. Espinosa, ¿lo tiene a la mano? Es que le tengo un datico que le da una dimensión de la tunda de Abelardo en el exterior. ¿Usted tiene los datos ahí?
2: Sí, si me da un segundo ya le busco los datos internacionales. Yo tenía un ejercicio interesante de los departamentos grandes en los que la votación de Iván Cepeda estuvo por encima de la de Gustavo Petro, salvo en un sitio. Vamos
1: primero con los internacionales. A ver, Natalia, España.
6: Julio, pues en España los resultados fueron estos. En primer lugar, el pacto histórico Iván Cepeda con 54.162 votos, lo que representa el 42.57%. En segundo lugar, Abelardo de la Espriella con 51.858, que representa el 40.76%. Aquí la participación fue bastante, 127.000 personas, aunque pudieron participar 307.996, y todo se ha desarrollado con completa normalidad y sin incidentes que destacar.
1: Gracias, Natalia, y gracias por todo el apoyo de ayer. Vamos a los Estados Unidos. Ana.
7: Pues en Estados Unidos, Julio, el total para Abelardo de la Espriella fue de 155.816 votos, el 72%. Para Iván Cepeda fue el 32.324 votos, casi el 15%. Y para Paloma Valencia fue el 8%, casi 17.500 votos.
1: A ver, vamos a la, al mapa internacional, Juan Pablo.
4: Sí, aquí ya lo tengo, Julio. Dígame qué necesita saber.
1: Suiza.
4: Suiza, con mucho gusto. Mire, los resultados en Suiza son los siguientes. Queda en primer lugar, o la votación más alta la tuvo Iván Cepeda, con el 39% de los votos. Le sigue Abelardo de la Espriella con el 37%. Votos totales, 1.766 para Cepeda, 1.672 para Abelardo de la Espriella.
1: Juan Pablo, ¿por qué le digo Suiza? Uh-huh. Suiza es el bastión de la izquierda, sí, por el tema de asilos y de...
4: Y derechos humanos.
1: ONGs de derechos humanos.
3: Y Suecia, también.
1: Pero Suiza es campeón.
4: Así es.
1: Votaron 4.535 colombianos.
4: Sí, señor.
1: Siempre la izquierda barre. Cepeda, como usted lo acaba de decir, ganó, ¿sabe por cuánto? 94 votos.
4: Sí, por nada, muy poquito.
1: 94 votos.
4: Mínimo, sí, mínimo. ¿Quiere algún otro lugar del planeta?
1: No, quiero total extra, el exterior.
4: Perfecto, con mucho gusto. Entonces, total para que usted lo tenga en el exterior. fueron 319.988 votos para Abelardo de la Espriella, para un 54%, y 167.526 votos para Iván Cepeda, para un 28,46%.
1: O sea, lo dobló.
4: Sí, señor.
2: Y creció mucho la participación, además, ¿no? Mucho. Hace cuatro años fueron 303.000 votos por todos.
1: Pero solo internacional, ¿no? Fíjese que en Colombia 54%. Se veía mucha gente, pero creció muy poquito, ¿no? ¿Algo creció?
3: Uy, no, pero es muy significativo, Julio. Es muy significativo.
1: ¿Cuánto, qué porcentaje creció?
3: Le voy a confirmar cuánto fue frente a otros años, pero mire, la participación fue el de 57,88%. Hace cuatro años fue el 54%. Es decir, creció casi cuatro puntos la participación. Ya le digo el dato de la abstención, pero pues debe ser proporcional.
1: Pero la participación creció ¿de cuánto a cuánto?
3: Pues fueron casi 400.000 personas más las que votaron.
1: ¿En porcentaje cuánto es eso?
3: Ya le voy a 1%, decir frente al
1: 2%,
3: cuatro años.
2: Sí, 2%.
1: Uh-huh. 2%, muy poquito. 2%.
3: Sí, pero es que en estos temas es bastante significativo.
2: Segunda vuelta,
1: no, lo digo es por el entusiasmo, sí, que se veía Espinosa, ¿no? Decía, sí, no, va a votar mucha gente. Sí, votó, sí, un poquito más, pero un poquito más.
2: Sí, en segunda vuelta.
1: Ahora sí lo suyo, Espinosa. Vamos por departamentos. ¿Quién gana en el Amazonas?
2: En el Amazonas. Bueno, yo se lo tenía organizado distinto, pero le puedo decir Amazonas.
1: Listo, no le voy a cambiar su libreto.
2: No,
1: Espinosa, buenos días. Vamos por departamentos.
2: Mire, empecemos con Bogotá. Julio, en Bogotá, Petro sacó 1.772.000 votos con respecto a lo que está haciendo Cepeda ahora, que sacó 1.706.000. Aquí la diferencia es a favor de Petro. Petro terminó superando hace cuatro años lo que sacó el candidato Iván Cepeda el día de ayer. De aquí para adelante, Julio, mirando solamente las diferencias del candidato Cepeda, él está por encima en Antioquia de lo que sacó el presidente Petro, 122.000 votos. En el Valle, 74.000 votos por encima con respecto al pacto histórico. En Cundinamarca, 126.000 votos por encima. En Santander, 99.000 votos por encima. En Atlántico, 68.000 votos por encima. En Bolívar, 82.000 votos por encima. Norte de Santander, 20.000 votos más que Petro. En Boyacá, 21.000 votos más que Petro. Casi estático. En Tolima, 44.000 más que el presidente Petro. En Nariño, 36.000 más. En Córdoba, 73.000 más. En Cauca, 73.000 más. Y en el Huila, 13.900 votos por encima.
1: Espinosa, olvidémonos de Petro. Es que Petro no está en esta contienda. ¿Quién ganó en dónde?
2: Ganó entonces, Julio. Se lo tenía organizado de la siguiente manera en los territorios. En Colombia, en el Amazonas ganó Iván Cepeda. En Antioquia ganó Abelardo de la Espriella. Arauca, Abelardo de la Espriella. Atlántico, Iván Cepeda, como siempre. Bogotá, un poquito por encima, Iván Cepeda. Bolívar, Iván Cepeda. Boyacá, Abelardo de la Espriella. Caldas, Abelardo de la Espriella. Caquetá, Abelardo de la Espriella. Casanare, Abelardo de la Espriella. Cauca, el candidato Iván Cepeda. El Cesar, Iván Cepeda. Chocó, Iván Cepeda. Y en consulados, como ya leyó Juan Pablo, Abelardo de la Espriella. En Córdoba, Iván Cepeda. En Cundinamarca, Abelardo de la Espriella. En el Guainía, Iván Cepeda. En el Guaviare, Abelardo de la Espriella. En el Huila, Abelardo de la Espriella. En la Guajira, Iván Cepeda. En el Magdalena, Iván Cepeda. En el Meta, Abelardo de la Espriella. En Nariño, otro histórico del pacto histórico, Iván Cepeda. Norte de Santander, igual que hace cuatro años, la oposición ganó Abelardo de la Espriella. Putumayo, Iván Cepeda. Quindío, Abelardo de la Espriella. Risaralda, Abelardo de la Espriella. San Andrés, Iván Cepeda. Santander, Abelardo de la Espriella. Sucre, Iván Cepeda. Tolima, Abelardo de la Espriella. El Valle, Iván Cepeda. El Vaupés, Iván Cepeda. Y el Vichada, Iván Cepeda.
1: Está clarísimo el mapa, muy parecido al de la vez pasada, ¿no? Es decir, Abelardo gana. Bueno, lo de Antioquia es el reflejo clarísimo de lo que le pasó a Álvaro Uribe, ¿no? Es que lo conejearon en la sala de su casa, ¿no?
2: Sí.
1: En la sala de su casa. Como Abelardo, lo conejearon en la sala de su casa, en Córdoba. En Córdoba.
2: En Antioquia, pues bueno, le fue muy bien a Abelardo de la Espriella.
3: Eso es si usted piensa que no había ningún interés o que toda la atención estaba puesta en Paloma Valencia, pero es que sabemos que es así. Aunque el Centro Democrático respaldara y avalara a la candidata Paloma Valencia, la realidad es que sus bases estaban con Abelardo de las Piel.
2: Pues, en Córdoba, Julio, Iván Cepeda sacó 300.
1: En Córdoba ganó Cepeda, sí. No ganó la ñoñomanía.
2: 391.880 votos, 55%. Y el candidato de la Espriella, 268.604 votos, el 38,07%. Paloma Valencia apenas el 2%, 19.000 votos.
1: Allá creció Abelardo de la Espriella, en Córdoba. Allá está toda su infancia, todas sus amistades, toda su familia. Allá ganó Cepeda.
3: Hay que decir, Julio, y precisar un dato, y es que en número de votantes, la participación subió en 2.536.004 votantes más frente a hace 4 años.
1: No, pero ese sí es un dato relevante.
3: Sí, señor.
1: Pero entonces no es el 1%.
3: No, ya estoy dejándole aquí el cómputo, es más.
1: No, yo pensé que habíamos subido del 54 al 57, le entendí a Espinosa.
3: Sí, pero ese es en porcentaje, son 4 puntos, sí, porcentuales, puntos, sí. Pero es el crecimiento en gente, pues imagínese, 2.5 millones de votantes adicionales.
1: Ah, no, es que usted dijo 400.
3: No, fue una confusión, son 4 vale. Puntos porcentuales, por eso quería precisar.
1: Bueno, miremos exactamente cuánta gente votó más. Simultáneamente se produce una gran noticia internacional, Juan Pablo. Ecuador confirma que se levantan los aranceles.
4: Sí, señor, es una noticia con la cual, pues, por lo menos la frontera colombo-ecuatoriana va a recibir un refresco en medio de la tensión que se está viviendo en temas de comercio. También muchas empresas que estaban muy apretadas por esos aranceles que fueron impuestos por el gobierno de Ecuador de manera unilateral. Colombia ya anunció que también va a reducir esos aranceles. Eso aplica desde hoy, 1 de julio, lo cual significa que viene una normalización que ojalá se prolongue en medio de esta temporada electoral.
1: Nos vamos inmediatamente con los oyentes y con los comentarios. Recuerden que en 150.000 inscripciones de mujeres están los 10 álbumes de Panini. 10 ganadores con sus cajas de láminas, caramelos, monas, en fin, stickers. Nos vamos con los comentarios, pero antes miremos un titular distinto a esta hora, pues el de la otra guerra, Israel-Líbano. Eddie, ¿cómo despertamos hoy?
8: Muy buenos días, Julio. Israel continúa avanzando por el territorio del Líbano en operaciones militares que ya cruzan el eje del río Litani y se profundizan en zonas estratégicas del terreno montañoso. En las últimas horas, las fuerzas de defensa de Israel confirmaron la toma del rochedo de Beaufort, uno de los puntos más elevados y simbólicos del área, en el marco de una ofensiva terrestre contra la infraestructura de Hezbollah. Según las fuentes militares de Israel, tras asegurar la posición, soldados israelíes, se ven en imágenes, flamearon en el lugar la bandera de Israel junto a la bandera de la Brigada Golani, en una imagen que fue difundida por el propio ejército de Israel. Desde el Ministerio de Defensa, el titular Israel Katz afirmó que las tropas van a permanecer en la zona como parte de un perímetro de seguridad en territorio libanés. También el primer ministro Benjamin Netanyahu habló sobre esta operación y destacó la labor del ejército en cruzar el río Litani y también en acceder a ciertas zonas importantes donde Israel no tenía presencia hace más de 40 años.
1: Vamos a hacer una pausa y regresamos, pero antes, Juan Pablo, por favor, deme comentarios. ¿Cómo vamos con las inscripciones? Están otra vez mandando correos de los álbumes y de la moto por todos lados. Es muy fácil. Hay que entrar a caracol.com.co. Ahí está el recuadro, donde están los álbumes y la moto. ¿O cambió algo?
4: No, señor, ahí está el camino, ahí está la ruta para que usted se pueda inscribir.
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4: A esta hora son 143.810 inscritos, o inscritas más bien, que tenemos para participar, bueno, por todo lo que hay dentro de esta bolsa de regalos de 6AMW de Caracol.
1: Juan Pablo, por favor, dos comentarios porque me imagino que le tocará igual.
4: Bueno, pues le leo este comentario de arroba Héctor José B3940. El presidente ya venía preparando lo que anunció. Cuando ustedes le preguntaron si aceptaría los resultados, en la entrevista dijo que si no hay fraude, sí. Es decir, si ganaba Cepeda, sí. Si perdía, no. Y dice también sobre nuestro tema de hoy, arroba Manitecno. Siempre que Gustavo Petro anuncia algo, termina teniendo la razón.
9: La exactitud 530. Vamos con los oyentes que están marcando el numeral 529 o el 601-326-2350. 601-326-2325. Importante escuchar a los oyentes en el exterior. En Estados Unidos, en Caracol América, 1877 W Radio 1. También estamos a esta hora en Europa, 34, que es España, 91-347-7401. ¿Qué opina usted de la jornada electoral del día anterior? ¿Usted está tranquilo con los resultados? ¿Está de acuerdo con que el presidente desconozca los resultados? La línea está abierta. Nos vamos inmediatamente con algunos oyentes. Sandra, ¿cuál es su opinión?
10: Julio, buenos días. Mira, hago como ciudadana un llamado a la mesura. Quien resulte electo debe ser, o mejor, está obligado a gobernar para todos y cada uno de los colombianos. Un mensaje, participar en la segunda vuelta. Una solución, como ciudadanos debemos hacer parte o participar en los mecanismos, valga la redundancia, de participación que nos permite la Constitución. Revisar los programas de gobierno y ajustarlos. También como decir cómo sería la hoja de ruta para hacer posibles las promesas de campaña o los programas de gobierno. A través de Caracol Armenia te haré llegar una información que tengo del futbolista argentino Manuel Dante Páez. Gracias, buen día.
9: No, Sandra, es que me parece muy oportuna su reflexión. Quería preguntarle, no lo va a preguntar por quién votó ni cuál le gusta o no le gusta. Quiero preguntarle es por el tono de ambos discursos, tanto de Cepeda como de Abelardo. ¿Usted qué opina del tono de esos ambos discursos?
10: Nefastos ambos. Por Dios.
9: Vuelve y juega.
10: Quien resulte electo debe gobernar para todos los colombianos, no para la parte que los eligió. Vamos a seguir en las mismas.
9: Hay a esta hora otro oyente. Julio, ¿dónde está usted?
11: Estoy en Sevilla, Julio.
9: ¿En Sevilla Valle o en Sevilla, España?
11: En Sevilla, España.
9: Ah, lo considero. Usted debe estar como en 38 grados, más o menos.
11: Actualmente 36.
9: Ah, va para 38 más tardecito. Mire, ¿cómo le pareció la jornada de ayer en esa ciudad tan bella que es Sevilla y la decisión del presidente de no aceptar los resultados?
11: Aquí hubo bastante participación. Honestamente, esperé que en Sevilla y sus alrededores participaran más personas. Sin embargo, hubo mucha participación desde el día lunes que se abrieron las elecciones, las urnas. De hecho, participamos nosotros con mi esposa temprano. Y, a ver, estoy gratamente sorprendido por lo que está pasando. Creo que también es el clamor de un pueblo. Para mí el discurso de Abelardo de la Preya es un discurso riguroso, pero que también expresa la necesidad que tiene el país.
9: Es usted muy amable desde Sevilla. Hay otro oyente a esta hora. Cristian, ¿usted dónde está y cuál es su opinión?
12: Hola, Julio, buenos días. Estoy en Indianápolis, Indiana.
9: Indiana, su opinión.
12: Bueno, yo la verdad siento que el progresismo, a pesar de que quedó por debajo en esta primera vuelta, ganó, porque los números dicen que sacamos mucho más que hace 4 años. Así que semanas a invitar al abstencionismo a que participe, porque se trata de la democracia de todos los colombianos. Y prácticamente estamos hablando de continuar un proyecto de paz y de vida y turismo e inversión para todos, donde solamente pues no sean unos pocos, sino la gran mayoría, y podemos vivir en una socialdemocracia, o volvemos al paramilitar uribismo.
1: Muy amable desde Indiana. Tratemos de manejar con prudencia la línea abierta para expresar la opinión libre, libre pero respetuosa. María Fernanda, ¿usted dónde está?
13: En Alicante.
1: En Alicante, marcó el 3491-347-7401 o 02. ¿Cómo le pareció la jornada de ayer?
13: Pues no recuerdo cuál tengo grabado porque ya los tengo a ustedes grabados. La jornada de ayer pues me pareció monumental. Yo no me imaginé que en Alicante fuera a votar tantísima gente. Eran colas y filas de gente. Y de hecho se quedó, pero muchísima gente sin votar porque llegaron las 4 de la tarde y no alcanzaron a entrar. Yo creo que hubo una mala logística de parte del consulado porque escogieron solo 11 mesas y eran dos salones muy pequeñitos. Entonces los porteros de la universidad pues no dejaban entrar muchísima gente. Entonces había unas mesas como de la 1 a la 6 llena de gente y de las 7 a la 11 mucho rato vacío y la gente en la fila afuera, pero era que eran ríos de gente, esa era una cosa impresionante. Entonces mucha gente llegaron a las 4 y no alcanzaron a votar. Ya como eran las 3 pusieron varias filas, pero ya no alcanzaba.
1: Sí.
13: Ya no alcanzaba, pero sí fue masiva yo no me imaginé que en Alicante hubiese tanto colombiano.
1: Muchas gracias al oyente desde Alicante. Espinosa, a lo que acaba de decir un oyente. Y usted tenía esa cuenta por departamentos, pero total, ¿cuál fue la diferencia de votos entre Gustavo Petro e Iván Cepeda en primera vuelta?
2: La diferencia de votos, 9,688,000 son los votos que saca el candidato Iván Cepeda. En el total, Julio, Petro sacó 8,542,000. La diferencia fue de 1,050,000 votos, más o menos, a favor de Iván Cepeda. Supera los 8,542,000 de Petro hace 4 años y Cepeda salta a 9,688,000. Sí, 1,050,000 votos, más
1: porque
2: o menos.
1: Tiene razón el oyente cuando dice que el progresismo creció.
2: Claro, por eso le decía que por departamento, pero usted tenía razón en que primero mejor resultados. El único lugar en el que el petrismo, el progresismo, parece haberse estancado en primera es en Bogotá, donde el candidato Cepeda pierde votos con respecto a Petro en primera vuelta hace 4 años. En el resto de los departamentos tiene crecimientos un poco más significativos o

0: poco menos, pero en todos crece menos en Bogotá, que es un bastión enorme del pacto histórico. En Bogotá ganan, pero lo que pasa es que el candidato Abelardo de la Espriella recogió los votos en Bogotá que tuvieron hace 4 años Federico Gutiérrez y Rodolfo Hernández juntos, y eso hizo una diferencia.
1: Es que mire, Julio, esa pregunta que usted acaba de hacer es clave para llevarnos también a hacernos una única pregunta a cada uno como colombiano. Gustavo Petro dice que desconoce los resultados, pero ellos ganaron. Sí. Primero que todo, están en segunda vuelta. Segundo, tuvieron muchos más votos que hace 4 años.
0: En Antioquia crecieron 122 mil votos, Juan Pablo. Imagínense.
1: En realidad son ganadores. Otra cosa es que no les guste no haber pasado en primera vuelta de una vez, o no les guste haber quedado de segundos.
2: Pero no les alcanza a ninguno de los dos para primera vuelta.
1: No les alcanza. No hay cómo. No les alcanza. Pero el asunto es que resulta incluso hasta injusto con sus propios votantes que el presidente desconozca los resultados, porque es que ganaron, y ganaron mucho. Ganaron más votos que hace 4 años.
3: No, injusto con sus propios votantes, porque este fue exactamente el mismo sistema electoral que eligió a Gustavo Petro como presidente.
2: Y al Congreso de hace 3 meses.
3: Donde le fue muy bien al pacto histórico.
1: Y donde no desconoció.
3: Entonces,
1: nada.
3: No puede ser que cuando ganamos reconocemos y cuando perdemos hay un fraude. Es un pésimo mensaje y es el presidente de la República.
2: Y otra vez un señor Bautista que no tiene nada que ver con el tema. Sí. De verdad, ya no más lo del señor Bautista, ya se los han explicado. El propio ministro Benedetti repitió lo que dijo el presidente del señor Bautista. Lo ha explicado el registrador, lo ha explicado el procurador, el presidente del Consejo Nacional Electoral.
1: Es que si hubiera perdido votos, si se le hubiera caído la votación respecto a hace 4 años, listo, sí, de pronto algo. Pero es que obtuvo más votos, muchísimos más. Y sin embargo, no le gusta.
3: Es que hace falta un poquito de autocrítica, porque realmente lo que estamos viendo hoy es un país polarizado, y espérense a lo que nos va a tocar en las próximas 3 semanas, que va a ser una pesadilla.
1: Marcela, aprenda a perder. Hay que aprender a perder.
3: Por eso, y esto, si llega a ganar la oposición hoy, pues es responsabilidad del propio gobierno, que le ha apostado a un discurso de división y que ha gobernado no para todo el mundo, sino que permanentemente está causando esta clase de discordias entre los ciudadanos.
2: Ay, ¿sabe
3: ciudadanos?
2: ¿Quién recobró el habla? El candidato Cepeda.
3: Ah, volvió. Oh.
2: Ayer estaba muy estaba perfecto. Estaba perfecto hablando con todo el mundo.
3: No, y el candidato Cepeda es un candidato muy fuerte ahora, no nos digamos mentiras, es un candidato que representa un apoyo que no se puede desconocer de buena parte de la población al gobierno del presidente Gustavo Petro. Gente que se siente agradecida por sus
1: políticas.
3: No
1: han perdido, están en segunda vuelta.
3: Pero desacreditar el sistema electoral, por favor.
2: Otro oyente, por favor. Don Jorge, ¿dónde está usted?
4: Hola, Julio, buenos días, en Madrid, España.
2: En España, gracias por marcar. ¿Cómo vio la jornada de ayer?
4: Pues, Julio, como se está viendo últimamente, estamos dando tumbos de ciego de la extrema derecha a la extrema izquierda. Y como todo se está polarizando y cada que sube alguien, se supone que es la nueva esperanza del país, pero salen todos los casos de corrupción, pues volvemos a pasar al otro lado. Ojalá no sigamos así, porque es terrible que el país vaya dando tumbos de ciego.
2: Muy amable en España. ¿Hay otro oyente a esta hora? Eugenio, ¿usted dónde está?
5: Muy buenos días, estoy en Cali.
2: Cali, ¿su opinión?
5: Bueno, yo los quería felicitar por la transmisión de ayer, que fue muy limpia para nosotros los oyentes, muy fácil de entender, y la verdad es una felicitación muy grande. Me refiero al discurso que dieron los dos ayer, eso nos, o sea, como que nos van a llenar es de tiradera de allá para acá y de aquí para allá, y no nos van a mostrar pues como lo que necesitamos saber para mirar a ver para dónde nos decidimos. Y a ver si de pronto era posible un álbum y una caja de monitas para mi nietecito.
2: No, entre ya a caracol.com.co. ¿Cuánta gente ha entrado? ¿Cuántas mujeres? Además, como nuestro oyente.
1: Claro que sí, porque solamente se inscriben mujeres. Julio, a esta hora, 5:42, tengo un total de 144.061 mujeres inscritas.
2: En 150.000, 10 álbumes. 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

0: Petro siempre hace lo mismo cuando pierde. El pueblo habló y siempre ellos van a negar las cosas como se deben de ser. Ahí aplica la fábula de la discusión del tigre y el burro, donde el tigre termina siendo condenado por el rey león por hablar con los burros. Entonces, lo mejor que se puede hacer es no discutir con los burros y que siga el pueblo colombiano decidiendo.
1: Eso es muy amable desde la bellísima Isla Balear de Ibiza. Hacemos una pausa y regresamos vía Ronda País.
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1: Vamos rápidamente con los titulares en Ronda País. Martín, en Barranquilla.
3: Desde Barranquilla, Julio, lo que ha dicho Abelardo de la Espriella desde un planchón en el río Magdalena a sus seguidores que lo respaldaron luego de conocerse los resultados. Fuertes frases en su discurso, señaló, comillas, el golpista de Petro quiere perpetuarse en el poder desconociendo la voluntad del pueblo colombiano. Hizo un llamado a la fuerza pública para que, comillas, active mecanismo constitucional en caso de que se conozca la voluntad del pueblo colombiano. También llamó a la comunidad internacional a hacer seguimiento a la segunda vuelta.
1: Ronda País, Julio, en Ibagué.
4: Julio, Ronda País, claro, en el Tolima, Abelardo de la Espriella ganó en 38 de los 47 municipios que tiene el departamento. Iván Cepeda solo ganó en los municipios de Coyaima, Natagaima y Cononso, Cuello, Ambalema, Lérida, Líbano, Armero y Honda.
1: Juliana de los Ríos, Bogotá.
5: Sí, Julio, con lo que dijo el alcalde Carlos Fernando Galán frente a lo que a no reconocer los resultados por parte del presidente Petro de las elecciones. Indicó que la democracia se protege todos los días y no solo de los violentos que buscan interferir en ella, sino también de quienes tenemos el poder. Asimismo, la gobernadora del Meta y también presidenta de la Federación Nacional de Departamentos, Rafaela Cortés, indicó que citó a una reunión extraordinaria de todos los gobernadores para rechazar de manera formal las afirmaciones del presidente Petro y pidió a Gustavo Petro respetar la democracia.
1: Narda Guarín está en Tunja.
6: Hola Julio, muy buenos días. Con total normalidad y una participación superior a la de la primera vuelta presidencial de 2022, se realizaron las elecciones del 31 de mayo en Boyacá. Haciendo una lectura de las cifras, quedan varios mensajes especialmente para los dos partidos políticos que en las elecciones legislativas del 8 de marzo alcanzaron la mayoría de los votos, la Alianza Verde y el Pacto Histórico. Si bien muchos pensaban que iba a pesar el apoyo del partido del gobernador Carlos Amaya a la campaña de Iván Cepeda, lo cierto es que se trató de una estruendosa derrota, pues Abelardo de la Espriella sacó 337.768 votos, mientras que el candidato del Pacto Histórico solo llegó a 216.425 apoyos. Al preguntarle al gobernador Carlos Amaya que, políticamente hablando, qué sensación le dejaban los resultados, se abstuvo de pronunciarse, aunque sí valoró que no se hayan presentado problemas en las votaciones de la primera vuelta en Boyacá.
1: Lizardo Moreno está en Neiva.
7: Julio, muy buenos días. La Procuraduría suspendió a la mandataria del municipio de Paujil, Caquetá, Sandy Castillo Muñoz, por su presunta participación política a través de sus redes sociales TikTok.
1: Darío Gómez, Cali.
8: Julio, líderes del Centro Democrático en el Valle dan vuelta rápida a la hoja, agradecen a Paloma Valencia su papel y emprenden desde ya la campaña por Abelardo de la Espriella. Una de las voces que se escuchó es la del concejal del Centro Democrático, Juan Felipe Murgueitio, quien dijo que ahora viene la batalla definitiva. Recordemos, este concejal y otros líderes del Centro Democrático son de reconocida cercanía con la senadora María Fernanda Cabal.
1: Ya tenemos el dato confirmado de lo que pasó hace 4 años en primera vuelta y lo que pasó ayer. Marcela.
9: Sí, señor, esto es según el preconteo en número de votos. En 2022 fueron 21.442.300 votos. En la primera vuelta de ayer, del 2026, 23.978.304 votos. Y esto nos da un crecimiento de 2.536.004 votos. Cuatro personas adicionales y hay que esperar en todo caso el escrutinio para poder hacer una comparación.
1: Pero esa cifra da un 10% de crecimiento.
9: Sí, a mí me da alrededor del 10% de crecimiento, pero hay que, lo que pasa es que este cálculo no es como nosotros lo vemos, hay que ver cuánto creció también el censo electoral, vale, en los 4 años para hacer un cálculo más exacto.
1: Sebastián Grajales está en Pereira.
10: Julio

0: 515.679 ciudadanos votaron aquí en el departamento de Risaralda. Ganó Abelardo de las Priella en 10 de los 14 municipios. En Límites, en el Chocó, dos de esas localidades, ganó Iván Cepeda.
1: Juan Carlos Higuita está en Medellín.
2: Julio Ronda País, claro, para contarles que con el 54,36% ganó Abelardo de las Priella la votación en el departamento de Antioquia frente al 25,41% de Iván Cepeda en este departamento.
1: Erix Montoya, es 6 AM de Caracol en Cartagena.
3: Julio, buen día. Ronda País, claro. El único lunar en Cartagena tiene que ver con la protesta de la comunidad de Orica en Isla Grande, quienes impidieron por varias horas la instalación del puesto de votación ante la afectación que está padeciendo desde hace una semana por falta del suministro de energía eléctrica. Las autoridades electorales y la comunidad finalmente pudieron dialogar y con ello se posibilitó la instalación del puesto. Sin embargo, la votación de ese punto no alcanzó ni el 10%. La participación electoral en Cartagena fue del 48,5%, registrando una reducción frente a las elecciones del Congreso del 8 de marzo.
1: Caracol cubre a Colombia, también en Manizales, Cristian Quintero.
4: Julio Ronda País Claro, buenos días. Con 218.852 votos, lo que representa el 44,54%, el candidato Abelardo de la Estrella ganó en los 27 municipios de Caldas, superando a sus contrincantes. Uno de ellos fue Mauricio Liscano, quien afirmó que respeta los resultados y puntualizó que ganó la democracia. Entre tanto, el candidato Iván Cepeda y su fórmula vicepresidencial Aida Quilcue lograron 146.000 votos en Caldas.
1: Seguimos. Bueno, en el departamento de Doña Aida, Brandon Leguízamo está en Popayán.
5: Julio Ronda País, claro, ganador en el Cauca, el candidato del Pacto Histórico Iván Cepeda y Aida Quilcue obtuvieron 462.000 votos, equivalente al 68% de los sufragios en Cauca. En segundo lugar quedó Abelardo de la Espriella con 131.000 votos, mientras que la caucana Paloma Valencia ocupó la tercera posición. Más de 696.000 ciudadanos acudieron a las urnas, alcanzando una participación del 64,76%. Importante destacar que durante la jornada electoral en los 42 municipios del Cauca no se registraron alteraciones al orden público, que era uno de los grandes retos para la fuerza pública.
1: Seguimos. Adrián Trejos está en Armenia.
6: Julio Ronda País, claro, en 11 de los 12 municipios del Quindío ganó Abelardo de la Espriella la primera vuelta presidencial. La diferencia de votos entre Abelardo de la Espriella y Iván Cepeda fue de 48.249. Se confirma eso sí la derrota para la izquierda, que hace 4 años ganó en la primera vuelta en el departamento del Quindío y esta vez ocupa el segundo lugar.
1: Adrián, gracias. Qué vuelta la que dio el departamento. Vamos a Pasto, allá está Claudia Ortega.
7: Julio Ronda País, claro, Nariño respaldó mayoritariamente a Iván Cepeda. Fueron más de 472.000 sufragios depositados por el candidato del Pacto Histórico, con una ventaja de más de 324.000 votos frente a Abelardo de la Espriella. El panorama fue muy similar a lo que ocurrió hace 4 años, cuando Gustavo Petro alcanzó más de 434.000 votos en primera vuelta, es decir, 7 de cada 10 ciudadanos en ese entonces votaron por Gustavo Petro.
1: Esmeralda Rojas está en Cúcuta.
8: Julio, buenos días, Ronda País Claro. Abelardo de la Espriella arañó 36 municipios de los 40 que tiene norte de Santander. La votación en esta región alcanzó 519.161 votos por el candidato de la derecha. En este departamento, tan solo en 4 municipios de la región de Catatumbo ganó el candidato Iván Cepeda. Y estamos a tan solo 9 minutos que nuevamente se abra la frontera colombo-venezolana, que fue cerrada durante 48 horas por el desarrollo de estas elecciones.
1: Giselle Campo está en Santa Marta.
9: Julio Ronda País Claro, pues según el boletín oficial de la Registraduría, Iván Cepeda lideró votación con el 52,26% de los sufragios, seguido por Abelardo de la Espriella con el 39,25%. Las autoridades reportaron una jornada tranquila sin alteración del orden público. Un total de 507.993 ciudadanos acudieron a las urnas.
1: Juan Carlos Ordóñez está en Bucaramanga.
10: Ronda País, Julio, Abelardo de la Espriella dobló en votos a Cepeda. En Santander, en Bucaramanga, también la diferencia entre ambos fue sustancial. Cepeda únicamente ganó en 2 municipios de Santander, en Barranca Bermeja y en Puerto Vilches, que es una población a orillas del río Magdalena.
1: Caracol cubre a Colombia, también en Córdoba. Claudia Hernández es Caracol Montería.
11: Julio Ronda País Claro, porque solo en 4 de los 30 municipios de Córdoba, Abelardo de la Espriella se impuso ante su contendor Iván Cepeda. Se trata de Ayapel, Chinú, Pueblo Nuevo y Purísima. En total, Córdoba tuvo una participación en las urnas del 51% del electorado.
1: También estamos en Sincelejo, Félix Hernández.
12: Julio Ronda País Claro, Iván Cepeda alcanzó 226.444 sufragios en Sucre, que es el 56.59%, frente a 145.696 de Abelardo de la Espriella, que es el 36.38%. Cepeda ganó en 22 de los 26 municipios del departamento de Sucre.
1: Ahora son las 5:53 a.m. Juan Pablo, noticia del mundo.
13: Julio, noticia del mundo relacionada con la tensión entre Europa y Rusia, porque el presidente francés Emmanuel Macron ha confirmado que la armada de su país ha tomado el control de una embarcación, de un barco tanquero relacionado con petroleras rusas. Dice el presidente Macron, es inaceptable que hayan barcos rusos que estén evitando las sanciones internacionales. El Reino Unido habría acompañado esta operación marítima que tiene impacto en Rusia, que ahora, recuerde usted, es objetivo por parte de la Unión Europea de tratar de buscar con ella una negociación.
1: Juan Pablo, ¿cuántas personas están inscritas en caracol.com.co para nuestros primeros 10 álbumes de hoy de Panini con su caja de láminas?
13: A esta hora, 5:54. Tenemos 144.344 inscritas en caracol.com.co.
1: En 150.000, 10 álbumes de Panini, aquí en Caracol. Hay un oyente antes.
14: Juan.
1: Johnny, buenos días.
15: Muy buenos días, don Julio. Bendiciones para usted y la mesa. Felicitarlo por excelente trabajo ayer domingo. Bueno, mi punto de vista no es personal, es nacional, y es que el progresismo debe preguntarse qué hicieron mal en estos 4 años, debido a que el realce que tuvo una persona fuera de la política le está dando a entender al socialismo y ya no tiene salida en el mundo. Ese es mi punto de vista. Muchas gracias.
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2: Pues obviamente con el tema del día en Colombia de hoy y seguramente de las próximas tres semanas. Abelardo de la Espriella y Iván Cepeda van a segunda vuelta de las elecciones presidenciales. Quedó clarísimo el derrumbe de la candidata del Centro Democrático, del uribismo y de la famosa coalición de los grandes partidos tradicionales: el Partido Liberal, el Partido Conservador, Cambio Radical, el Partido de la U, el MIRA. Tantos apoyos que le ofrecieron a Paloma nunca sucedieron, nunca pasaron. Todos estaban con Abelardo. Tras conocerse los resultados, el candidato Abelardo de la Espriella aseguró que Petro quiere perpetuarse en el poder desconociendo la voluntad del pueblo colombiano. El candidato Iván Cepeda, por su parte, aseguró que hay un desfase de 885.000 cédulas en los resultados preliminares de las elecciones presidenciales. El presidente Petro no acepta los resultados del preconteo electoral de la primera vuelta presidencial. Petro no sabe ni entiende lo que dice. Eso dijo Juan Carlos Galindo en declaraciones Ahora 20 con Diana Calderón, a propósito de su rechazo al resultado. Human Rights Watch pidió proteger a la registraduría tras el desconocimiento de los resultados electorales por parte del presidente Petro. El presidente Petro insiste en mencionar a una familia que tendría que ver, los hermanos Bautista, con el preconteo. Ha explicado el registrador que esa familia no tiene nada que ver con el software que, entre otras cosas, tuvo el permanente acompañamiento del propio Procurador General de la Nación. En un acto que la distingue, Paloma Valencia anunció su respaldo a Abelardo de la Espriella en la segunda vuelta. Lo propio hizo Álvaro Uribe Vélez. Hemos perdido, asumo mi responsabilidad. Los otros están ahora valorizando sus votos. Juan Daniel Oviedo no hizo lo propio, sino que él ahora se presenta como proyecto político de Bogotá. Está claro para dónde va. Sergio Fajardo, que tiene 1 millón de votos, también los está valorizando. Seremos protagonistas de lo que falta en estas elecciones. Claudia López dijo que Abelardo de la Espriella es un peligro para Colombia. Está claro para dónde va, pero hay que recordar su muy baja votación. Los demás candidatos no fueron relevantes en la jornada de ayer. Así es que nos vamos inmediatamente a, bueno, se confirma que Colombia también levanta aranceles a Ecuador tras la decisión de la comunidad andina. Entra operativo el 1 de junio. Vuelve la tranquilidad a la frontera. Ayer se conoció una investigación del Ministerio Público al ministro del Trabajo por presunta participación en política. No se sabe si la comisión de acusaciones va a investigar al presidente por haber hecho público su voto el día de elecciones. Igualmente pasaría con el ministro del Interior, quien insiste en que el voto no es secreto. Las fuerzas militares confirmaron un bombardeo contra la estructura del Clan del Golfo que está en Chocó y en el Valle del Cauca. La Procuraduría suspendió a la alcaldesa de un municipio en Caquetá, Pauquil, un video apoyando a Iván Cepeda. Y a propósito de la jornada electoral, saludamos al partido más golpeado, al Centro Democrático. Su director es Gabriel Vallejo, nos atiende a esta hora. Don Gabriel, buenos días.
3: Julio, buenos días para usted y para toda la audiencia de Caracol.
2: Un amigo suyo, militante del Centro Democrático, me decía anoche, es que es increíble que se nos haya metido Abelardo a la sala de la casa se nos haya tomado el trago, se haya comido toda la comida, se nos haya llevado los votos y nosotros no nos dimos cuenta por estar peleando con él. ¿Usted coincide?
3: Julio, yo creo que, digamos que los ejercicios democráticos, cuando uno toma las decisiones, uno finalmente intenta transmitirle a la ciudadanía esa ilusión, esa, digamos, necesidad de presentarle unas tesis a la ciudadanía. Y bueno, uno aquí tiene que reconocer la derrota, Julio. Nosotros decidimos participar en una consulta diversa, hablando de una unidad de diferentes candidatos. Y la ciudadanía eligió ayer, yo creo que el resultado es contundente, y en eso uno lo tiene que reconocer, Julio. La verdad es que nosotros recorríamos Colombia, sentíamos fervor en la ciudadanía y pensábamos que lo que se le presentaba al país podía convertirse en una alternativa, y bueno, no fue así, esa es la democracia, Julio. Por supuesto con las heridas de la derrota, pero hoy nos levantamos con la firme convicción y determinación de seguir defendiendo la democracia. Yo creo que la democracia colombiana está en riesgo, Julio. Miremos lo que pasó ayer con el presidente Petro. Yo lo había advertido el viernes ante las misiones de observación internacional de la Unión Europea, como la OEA. Les dije, espero estar equivocado, ruego a Dios estar equivocado, pero creo que Gustavo Petro no va a reconocer los resultados si no le son favorables, y mire usted lo que está pasando con la posición de Gustavo Petro. Pero aquí lo importante es Colombia, Julio. La política no es de vanidades, este es un momento desafiante, y aquí estamos, como lo dijimos anoche, felicitamos al doctor Abelardo, reconocemos la derrota, agradecemos a los ciudadanos que nos acompañaron, e invitamos a que acompañemos al doctor Abelardo el 21 de junio para que Iván Cepeda no sea el presidente de Colombia.
2: Mire, yo quisiera que usted le hablara al encuestador de ustedes, que hasta el último momento los tenía convencidos de un resultado diferente. ¿Qué le diría hoy a usted a su encuestador?
3: Julio, nosotros estuvimos haciendo, digamos, mediciones internas por metodologías distintas. Nos mostraban que estábamos debajo de Abelardo, sin duda alguna, no con una diferencia tan grande. Sí sentimos que en la última semana tuvimos una disminución importante. Y bueno, pues Julio, la verdad es que uno siente, uno las decisiones, las encuestas son fotografías, yo siempre lo he dicho. Uno con las encuestadoras ni con las encuestas pelea, son fotos del momento, y a veces pues hay que analizarlas, hay que cogerlas con pinza, así a uno no le gusten. Nosotros conservamos la ilusión hasta el último momento, Julio, reitero, porque sentíamos fervor en la calle. Y esa temperatura uno la mide, y la mide seguramente también desde la subjetividad y desde la emoción de la política. Pero bueno, esa es la democracia, Julio, y las batallas se dan hasta el último momento. Yo creo que Paloma hizo una gran campaña, nos ilusionaba su forma de hacer política, nos sigue ilusionando. El país descubrió que hay una futura presidente de Colombia. Yo no tengo la más mínima duda, Julio, de que el país descubrió una gran líder, y bueno, la democracia es esa, Julio, la democracia libre. Hay que cuidarla, hay que respetarla, hay que valorarla. Y vuelvo y repito, este es un momento desafiante de la historia de Colombia. Nosotros tendremos que revisar los errores y las equivocaciones. Yo también lo dije anoche. Asumo ante mi partido y ante el país la responsabilidad en esta derrota, pero todavía falta el segundo tiempo de este proceso, que es quizás el más importante de todos, Julio.
2: Él es el director del Centro Democrático, Gabriel Vallejo, y coincido con él que Paloma está muy joven, ha tenido una hoja de vida pública muy importante, ha sido muy trabajadora. Al final se dejó distorsionar, dicen los expertos, por la estrategia equivocada de atacar a su contradictor en la misma orilla ideológica, y eso la desdibujó. Mientras que los famosos apoyos ya estaban negociando con Abelardo o estaban apoyando a Abelardo, ya que él no reconoce ninguna transacción política. Y a pesar de eso, pues se llevó todos los votos. Marcela, hay un ejercicio interesante. Estamos en un escenario parecido a hace 4 años, pero hay 2 diferencias. Aquí, esta vez, en la primera vuelta, gana Abelardo, es decir, gana la derecha. Gana la derecha, y hace 4 años la izquierda creció un 13.15%. La derecha solo acumuló un 8%, 8.4. Hace 4 años, en la segunda vuelta, se unió la derecha, pero no creció. Al contrario, cayó un 4%. Mientras que en la segunda vuelta, la izquierda creció, escuche la cifra, Marcela, un 32%. 32%. Y hoy la izquierda, que perdió, quedó en el segundo lugar, bueno, yo no diría que perdió, pasa a segunda vuelta, que queda en el... volvió a crecer. La izquierda volvió a crecer. La escucha el doctor Vallejo.
4: Sí, director, hay un tema que ha generado mucho debate dentro de la propia militancia del Centro Democrático, con voces muy importantes como la del representante.
3: Marcela, yo creo que ese es uno de los temas también a analizar. En el ejercicio político hay unos, llamémoslo, unos códigos de honor. Cuando se tomó la decisión de Juan Daniel, pese a que no había un, llamémoslo, un compromiso en la gran consulta de invitar al que quedara de segundo a hacer la fórmula vicepresidencial, pero cuando se hizo ese análisis en ese momento, pues se invitó con total, digamos, apertura, con total, digamos, conciencia de la importancia de tener a Juan Daniel. Recuerde usted que la consulta, al final, la esencia de la consulta era que personas y líderes de diferentes sectores políticos se estaban juntando para hablar de esa unidad que sentíamos estaba pidiendo el país. Posiblemente esa designación pudo afectar alguna de las bases nuestras. Yo sí creo que eso es innegable, pero fue la decisión que se tomó, insisto, Marcela, entre otras cosas, por los resultados de Juan Daniel. Juan Daniel fue un hombre que sacó más de 1 millón de votos y en su momento se tomó esa decisión. Y bueno, yo creo que posiblemente algunos de nuestros electores no estuvieron de acuerdo de nuestras bases, y ese puede ser una de las varias razones. Yo creo que no es la única, en donde, reitero, no supimos interpretar lo que el país estaba hoy pidiendo en un escenario político tan complejo.
5: Y mucha atención, porque hay noticia con el candidato Iván Cepeda, quien está citando a un debate público a Abelardo de la Espriella. En su cuenta de X acaba de escribir: emplazo al candidato Abelardo de la Espriella a debate. Anuncio a la opinión pública que emplazo a debate político y electoral al candidato Abelardo de la Espriella. Las condiciones para efectuarlo serán acordadas por las personas que he designado para ese fin y cuyo nombre daré a conocer.
6: Doctor Vallejo, después del 8 de marzo de la gran consulta, la candidata Paloma Valencia se desplomó por una serie de decisiones que seguramente en la campaña pues se tomaron equivocadamente, y también sin desconocer que la campaña de la Espriella hizo cosas que fueron muy audaces. ¿Para usted cree que respaldar y darle abrazos y tomarse fotos con los partidos y políticos de siempre fue un error?
3: Juan, mire, nosotros cuando se toma la decisión de los partidos, nosotros respetamos las instituciones colombianas. Una democracia sin partidos políticos es inexistente. No hay partidos perfectos. Al final nosotros le hablábamos a esas bases liberales, a esas bases conservadoras, a esas bases del partido de la U, a las bases del partido Mira. Para nadie es un secreto que los partidos hoy enfrentamos enormes problemas de imagen ante la opinión pública. Cuando uno revisa las encuestas de opinión pública, los partidos aparecemos usualmente en el último lugar. Pero vuelvo y repito, Juan, no, yo creo que lo hicimos como un ejercicio de pensar en una gran unión del país. Y es imposible una democracia sin partidos. Es imposible la gobernabilidad si en el Congreso no se logra un gran acuerdo para sacar adelante las reformas que requiere el país. Y bueno, yo creo que ese puede ser otra de las razones por las cuales la ciudadanía no nos acompañó, nos pudo haber asociado en ese desgaste que tenemos los partidos políticos. Pero vuelvo y repito, este proceso, como se inició, como se, digamos, materializó ese 8 de marzo con esa votación tan importante, al final lo que buscaba era, en un ejercicio legítimo y sincero, de un gran acuerdo con los colombianos, de un acuerdo sobre lo fundamental. Y creímos seriamente que para lograr ese acuerdo se requerían voces distintas.

0: distintas, y dentro de eso obviamente estaban los partidos políticos.
1: Director, en las últimas semanas Paloma Valencia dijo que había recibido múltiples ataques por parte de la campaña de Abelardo de la Espriella, que se habían metido incluso con su hija, con su familia. ¿Usted cree que esas heridas sí se pueden sanar para pues llegar a esta segunda vuelta y poderle ganar a Iván Cepeda?
0: Yo creo que Colombia y la democracia de Colombia, la libertad de Colombia, nos obliga a sanar cualquier herida y a pasar la página. Ya la campaña terminó ayer, y hoy Colombia está primero que todo. Yo lo espero que sea así, por eso fue rápidamente. Nosotros reconocimos el triunfo del doctor Abelardo, y aquí está primero Colombia que cualquier situación de campaña. Las campañas no son fáciles, generan enormes pasiones y emociones. Yo creo que aquí no nos queda otro camino distinto que acompañar al doctor Abelardo para enfrentar a Iván Cepeda. Es que lo que nos muestra el otro escenario es realmente un escenario muy complejo, muy difícil, y un modelo que lo que busca, como lo estamos viendo hoy, es destruir lo que con tanto esfuerzo hemos construido los colombianos. Yo creo que más allá de las heridas que genera esta, digamos, contienda electoral, está primero Colombia. Y no les quepa la menor duda de que nosotros, como lo estamos haciendo hasta el momento, vamos a acompañar al doctor Abelardo para que él sea el próximo presidente de Colombia y, entre otras cosas, evitemos que Iván Cepeda y el candidato de Gustavo Petro continúen con este proyecto con el que no estamos de acuerdo.
2: Ha sido muy amable el director del Centro Democrático, Gabriel Vallejo. Gracias y bueno, pues estaremos atentos a las decisiones que tome su partido. Ha sido usted muy amable.
0: Gracias, Julio. Buen día.

0: Seguimos con Minuto 60 y nos vamos a revisar rápidamente el mundo. Juan Pablo, un titular.
1: Pues Julio, uno de los titulares más importantes llega desde Taiwán, aunque está relacionado con una compañía estadounidense. Bueno, y con el mundo de los microchips, porque acaba de presentarse un nuevo chip que le entrará a competir a Intel y a AMD. El anuncio lo hizo la empresa favorita de Ana, Nvidia. Jensen Huang ha dicho que tendrán la posibilidad de reinventar el computador de escritorio para la era de la inteligencia artificial con su nuevo superchip.
0: Seguimos con mi Minuto 60, vamos con más noticias a esta hora. Félix. Volveré con Félix, entonces vamos antes. Miremos qué tiene hoy el reporte coronel. El reporte coronel de hoy. El endeble. La palabra endeble, Juan Pablo.
1: Sí, señor.
0: Endeble. Endeble motivo, es decir,
1: el débil.
0: Débil motivo.
1: Flojo.
0: Flojo motivo del gobierno para impugnar el preconteo. Un estudio que indica votaciones atípicas en 251 mesas situadas en Medellín, Bogotá y consulados, especialmente el de Orlando, estaría detrás de la decisión del presidente Petro. Endeble, débil. Eso mostrará hoy el reporte coronel. Nos vamos con más noticias a esta hora. Es que estoy mirando una cosa.
1: ¿Qué pasó?
0: No, es que efectivamente estamos en un resultado preliminar, ¿no?
2: Sí, el preconteo.
0: El preconteo.
3: Claro. Sin valor jurídico, por ahora.
0: Exactamente.
3: Sí.
0: Pero el escrutinio que ya tiene, pues, es una especie de notarización.
1: Claro, que lo hacen jueces.
0: Aquí me están diciendo jueces
1: testigos,
0: y notarios. Exactamente.
1: Sí, y acompañados
4: de testigos. Ayer que estuve allá, me encontré con varios de ellos ya listos para comenzar a hacerlo.
0: Sí, pero Juan Diego, me están diciendo que eso se puede demorar semanas, ¿no?
4: Ah, sí, pero por supuesto.
3: Sí, sí.
0: Semanas.
4: Sí.
0: Semanas porque impugnan mesas,
4: claro.
0: Revisan actas. Sí. Entonces, por ahora, esto es lo que tenemos, ¿no?
4: Para las legislativas, duró como un mes el escrutinio, un mes y pico, que son más complejas. Estas, pues, así a simple vista parecieran más fáciles, pero depende de eso, de la cantidad de testigos electorales que impugnen mesas, de partidos, todo eso.
2: Claro, pero digamos que aquí está clara la foto de la segunda vuelta, porque la segunda vuelta sí ya tiene una fecha por calendario electoral que será el 21 de junio, así que.
0: Y que no
2: está
0: hay.
2: Claro que
0: no
2: son hay los dos que van a segunda vuelta.
0: No hay discusión con el tercer candidato, porque el tercer candidato sacó el 6%. Entonces, aquí es, bueno, un reclamo que hace un candidato y ni más faltaba, se atiende. Lo que no se le puede explicar a la gente es que sea el presidente el que salga a desconocer el resultado. Que Iván Cepeda quiera revisar unas mesas, esa es su campaña, él tenía más de 100,000 testigos, seguramente tiene información que nosotros desconocemos, en fin.
4: Oye, es legítimo. Es legítimo que desconfíe.
0: Es absoluto.
4: Por supuesto.
2: Es que el candidato es Iván Cepeda, no Gustavo Petro. Gustavo Petro es el presidente y tendría que.
0: Sí, pero como,
2: que
0: como estaba de jefe de debate. Sí, ahora.
2: Ah, es que el totazo tiene que ser duro, sin desconocer que, por supuesto, es una fuerza política.
0: Bueno, pero hoy lo que tenemos.
1: Ellos ganaron porque tuvieron más votos que hace 4 años.
0: Sí, pero
2: sí,
0: bueno.
2: Pero pues.
0: Hoy lo que hay
2: Abelardo sacó más votos.
0: Abelardo de la Espriella ganó ayer por 600, 700, 800 o 500,000 votos. Pero él ganó ayer.
4: La pregunta
2: sí,
4: es.
2: Y lo que tenemos también es un país completamente dividido en un escenario que era poco deseable porque lo anticipábamos y lo decíamos desde hace tiempo y lo reiterábamos esta mañana. Y es.
0: Listo.
2: Se vienen unas semanas complicadas porque estamos entre extremos.
0: Del Centro Democrático del millón, ¿cuánto sacó Paloma?
2: El 1,600,000
4: y pico.
0: ¿Cuántos se van después de que ella dice que apoya a Abelardo? No lo sabe nadie.
2: Claro, porque hay mucha gente que votaba más por
0: nadie.
2: Oviedo que por Paloma y que no se va a ir necesariamente
0: no, porque
2: a votar por Abelardo de la Espriella.
0: Oviedo no se va a ir con Abelardo, ya le dijo que era homofóbico.
2: Fóbico.
0: Homofóbico.
2: Homofóbico.
0: Pero es que
2: Y ya hay propuesta de café desde el Pacto Histórico a Juan Daniel Oviedo. La representante María Fernanda Carrascal le dijo que se tomen un café a ver si logran algún acuerdo.
0: Sí.
3: Esta fecha es importante, Julio, verificando lo que comentábamos del escrutinio. Hace 4 años, la elección en la primera vuelta con 11 candidatos fue el 29 de mayo. El Consejo Nacional Electoral dio el resultado definitivo del escrutinio el 2 de junio. O sea, fueron
4: 4 días.
3: Sí. Ojalá este sea el escenario en este momento.
2: Es que el que se demora es el de Congreso.
0: Entre más rápido, mejor.
2: El que se demora es el de Congreso, que todavía esta fecha no está declarada la elección.
3: El de Congreso son semanas. Este yo creo que va a ser más rápido.
0: Pero no, volver a meterle la historia del señor de Thomas Greganson. ¿Hasta cuándo vamos a estar en esas, Espinosa?
3: No, no, es imposible, Julio. Es imposible.
0: Los hermanos Bautista y que ellos le dieron la mano.
4: Presidente, la cifra de 800 y pico mil de votos.
3: No, nadie entendió.
4: Eso ni la registraduría.
3: Nadie.
2: No, no ha entregado ninguna prueba.
3: Preguntamos en la registraduría, obviamente, anoche. Nadie entendía el presidente a qué otro censo estaba haciendo referencia, porque como él tampoco dio más detalles, fue muy difícil. Pero en efecto, como dice Julio, cada campaña tiene el derecho a que se revisen.
0: Pero cada España. Ellos tienen sus testigos.
1: Presidente debe defender la institucionalidad por constitución.
0: Exactamente. Y bueno, vamos a ver si esta vez Iván Cepeda cumple con lo del debate, ¿no? Porque la vez pasada lo embolató, ¿no?
4: No, Julio, pero es que usted no lo escuchó anoche. Ya este es Cepeda versión .2.
0: Ah, no, sí, espere.
2: O sea, cambiando la receta, ya no hay papel,
0: ¿no? Exacto. Ya no hay papel.
4: Se dio cuenta que la estrategia del silencio y del papelito no le funcionó.
0: Exactamente. Óigame, un datico que me dan aquí, Espinosa, usted que es el rey de los números.
3: Señor.
0: Abelardo es el candidato con mayor cantidad de votos en primera vuelta de este siglo, ¿no?
3: Sí, sí. Desde que se inauguró este sistema en el 94, sí. Ningún candidato en primera vuelta, claro, eso hay que hacer el comparativo con el censo electoral, que obviamente en cada campaña sí, es más alto. Va cambiando. Pero nunca,
2: cada 4 años crece.
3: Si había sacado más de 10 millones de votos, ayer lo logró el candidato de la Espriella. Si en el escrutinio la diferencia, como suele ser, es de 0,5%, o sea, la diferencia es prácticamente nula, eso no va a cambiar.
0: Bueno, vamos al reporte, coronel, que coincido un poquito con usted, Juan Pablo, sí. Del mal perdedor.
1: No soy yo, era la gente en el colegio, que le decía a algunos compañeros cuando no sacaban esa nota ansiada y que esperaban que les fuera muy bien y se ponían bravos porque el profesor no los calificaba con el 5 sobre 5 o 20 sobre 20
0: como era mi colega. El padre Ronaldo.
2: Entonces decía, ese niño chiquito,
1: entonces
2: sí.
1: Entonces decía, aprenda a perder, uno no puede ganar todas.
2: A los hijos uno les enseña cuando están jugando y pierden que se ponen bravos, se tiran al piso, lloran y toca enseñarles y decir, a veces se pierde.
0: El endeble motivo del gobierno para impugnar el preconteo. Un estudio que indica votaciones atípicas, escuchen la cifra, 251 mesas. Espinosa, ¿de cuántas?
3: De 122.020 mesas.
0: 251 mesas, ¿qué porcentaje es de la votación?
3: No, pues no. Ya le hago el cálculo, pero pues
1: Franco
3: eso no es.
1: De Vita tenía una canción
0: una mesa en Orlando.
1: Buen perdedor.
0: Una mesa.
3: ¿Cuántas mesas subió? ¿200 qué?
0: 251 mesas.
2: Hoy te vas tú, mañana me iré. Ahí está Liche, la rocola.
1: No cambiará.
2: Seré un buen perdedor.
0: Bueno, también
1: sin duda otros, ocupa tu lugar.
0: Otra cosa que hacen es empujar el tablero, ¿no?
3: Es el 0,21% de las mesas.
0: 0,21% es el argumento del presidente de la República, según el reporte coronel. Súmele el 0,21 a Cepeda. Quíteselo a Abelardo. Súmele el doble, el triple. No cambia la foto. No cambia la foto. Ambos van para segunda vuelta. Punto.
1: Y ganaron. Tuvieron más votos que hace 4 años.
0: Bueno, hoy el reporte coronel va a explicar cuál es la razón que tiene el presidente para estar diciendo lo que está diciendo. Nos vamos con más noticias a esta hora. Nos vamos ya a conectar el mundo. Vamos precisamente al tema que preocupa. Los temas que preocupan. Irán, Estados Unidos, el acuerdo que está ya de un fleco, decían. y por supuesto Ucrania y Rusia. Catalina en directo.
5: Julio, muy buenos días para ustedes y hoy que estamos con la mirada y con los ojos en Colombia, les quiero contar dónde estoy. Estoy en el Maidán de Kiev, en la plaza principal. Aquí, durante estos ya cuatro y más de cuatro años de invasión rusa a Ucrania, se han miles y miles de banderas ucranianas se han puesto en este lugar, recordando a quienes han fallecido durante estos años, y aquí hay un sector que recuerdan también la situación y uno de los grandes problemas que hemos visto en Colombia en los últimos años, y es la cantidad de hombres, también mujeres, pero especialmente hombres colombianos, la mayoría de ellos exmilitares que combatieron en nuestras Fuerzas Armadas y han venido a pelear otras guerras. Aquí son oficiales, aquí firman contrato con el ejército ucraniano y estoy frente, he contabilizado, Julio, solamente un pequeño sector, hay 70 fotos de fallecidos, pero son muchísimas más que no alcanzo a contar, son todos hombres que vinieron, yo he estado trabajando durante años sobre el tema, obviamente vienen por la esperanza de un futuro económico mejor. Muchos han aprendido a vivir con la guerra y extrañan la vida militar. Ven aquí una oportunidad de hacer lo que les guste con un buen pago, sabiendo los peligros que representa, pues la mayoría de ellos son hombres de infantería en la primera línea de batalla, lo que se ha hecho aún más peligroso con la aparición y la expansión de los drones, que hace que tengan que pasar durante mucho tiempo en esas posiciones, siendo lo más peligroso la entrada y la salida de ellas. Así que esta es una realidad más a la que se enfrenta Colombia. Estoy frente a la foto de cientos de nacionales que han perdido la vida al otro lado del mundo, a miles de kilómetros de casa, luchando por un futuro mejor.
0: Han circulado muchos mensajes de colegas sobre el proceso electoral de ayer. Me ha llamado muchísimo la atención. Yo no sé si ustedes siguen a un periodista que tiene una pluma fantástica, se llama Iván Gallo, y tiene una personalidad muy frentera. Yo lo sigo porque escribe unas crónicas fantásticas de unos temas realmente refrescantes. Pero Iván, yo no sé si ustedes vieron los videos de él, de las últimas horas.
2: ¿En el tercer canal?
4: Durísimo. Sí. Y está bravo.
0: Está furioso.
4: Está bravo, muy bravo.
0: Está furioso y muy crítico de su candidato, ¿no?
2: Pues una de las frases que hay que destacar: hubo una incapacidad absoluta del equipo de comunicaciones de Iván Cepeda, que derrochó el capital político de Cepeda. Dice...
0: entre otras cosas, ¿no?
4: Sí, no, sí, sí. No,
6: es solo la estrategia, es que Cepeda le ayudó.
4: Le da muy duro al candidato Cepeda, dentro de una visión además que es autocrítica, ¿no? Porque él está es mirando hacia una orilla política en donde él pues se siente identificado.
0: Bueno, pues lo hemos querido llamar para escuchar otra voz, una voz distinta del debate de ayer, y sobre todo de la manera directa como él se está quejando de su candidato. Iván escribía mucho en las dos orillas y ahora está en
4: Pares. Está en Pares, que esto es la, digamos, el portal y también una organización que lidera León Valencia.
0: Bueno, que históricamente ha sido hombre de centros de pensamiento.
4: Hizo el libro sobre Iván Cepeda, justamente en esta temporada electoral.
0: Iván, gracias por estar en 6 AM de Caracol. Buenos días.
7: Hey, maestro, ¿cómo están? ¿Cómo está toda la mesa? Siempre escuchándolos.
0: Bueno, yo quedé un poco impactado de la furia que a usted le dio la jornada de ayer, su molestia que fue directa, explícita. ¿Cuál es su mayor queja con el candidato Cepeda?
7: Yo creí que tenía una estrategia y que les iba a funcionar, y era la estrategia de decir que no le estaba saliendo a los medios hegemónicos, porque los medios hegemónicos no lo estaban invitando. Yo tengo muchos amigos en grandes medios hegemónicos, que ellos llaman hegemónicos, pues, que es parte de la narrativa, y lo que me decían es, no es que nosotros lo invitamos, pero el señor no sale. Entonces creí que iban a ser coherentes, porque en política, y pues para hacer un cambio tan profundo como el que se estaba planteando, ellos iban a usar la narrativa de los medios hegemónicos nos bloquearon, no nos querían invitar, pero después vi que en las últimas dos semanas se habían equivocado y empezaron a salir a entrevistas casi que la loca. Entonces salen una entrevista en Bocas, por ejemplo, los llama Cambio, y en Cambio no quieren decirles a ellos cuál es la gran lectura que inspiró a Cepeda, porque querían replicar esa lectura de Cepeda, que era una encíclica del Papa Francisco, y no, tampoco salieron. Entonces hubo como esos arqueros que Félix de Bedú debe saber, que le gusta tanto el fútbol, que dudan si cortar el centro o no, y en esa duda les meten el gol. Y lo de ayer fue un gol tremendo, que hay que empezar a asimilar. Ustedes están siendo muy optimistas con respecto a la campaña de Cepeda. Esto es una derrota durísima, durísima.
3: Y Iván, el escenario obviamente es difícil no hacer las comparaciones, ni siquiera estadísticas, simplemente como de presencia electoral de lo que pasó hace cuatro años. Para muchos, hace cuatro años, el candidato Rodolfo pues no hizo campaña para segunda vuelta. Se quedó un poco congelado en esas tres semanas que son tan definitivas. Coincidiendo con usted en que es una derrota lo de ayer, en cierto sentido, para el Pacto Histórico y para el candidato Cepeda, ¿usted ve probable que en tres semanas puedan revivir esa candidatura para darle la vuelta a lo que pasó ayer?
7: No, y más duro que esa derrota fue el discurso. Fue muy aplanchante para los seguidores de Iván. Dice mi maestro León Cepeda: el que aflige, afloja. Y ayer vimos a un candidato que además nos dimos cuenta que sí podía salir a sin papel a leer un discurso, que sí tenía sentimientos, que era humano y que pues podía provocar algún tipo de indignación ya muy tarde. Yo lo que tengo entendido es que él está casi que secuestrado por unos comunicadores muy radicales, y que no tiene mucha experiencia tampoco, porque es que usted puede ser radical y vender ese cuento, pero están dando palos de ciego y ahí están los resultados. No, yo no veo ninguna posibilidad, pues es difícil. Sé, por ejemplo, que León está intentando ser un puente con Claudia López, por ejemplo, que es tan cercano, que Juan Daniel Oviedo tiene intención de sentarse a tomarse un café, pero Iván Cepeda no se ha movido, y ellos esperan el llamado directamente de Iván Cepeda. Entonces, grave.
2: Sí, Iván, y realmente lo que viene es más un voto con miedo, un voto en contra de, seguramente, en el que el candidato Cepeda pues tendrá que ver qué alianzas logra para aquellos que tienen temor del posible triunfo del candidato Abelardo de la Espriella. Pero más allá de eso, yo sí quiero preguntarle, porque si bien el candidato ayer finalmente sale sin el papelito y empieza a tener un cambio significativo en su estrategia, pues sale para poner en duda el resultado, para tratar de deslegitimar lo que ha ocurrido en esta primera vuelta. ¿Usted cree que ahí también se está equivocando el candidato Cepeda al poner en duda un resultado que pues le favorece porque pasa segunda vuelta, pero en el que queda segundo?
7: Completamente. Ahí además se rompen los puentes que podían tenderse con otras opciones más moderadas. Y yo no sé en qué momento la izquierda se volvió tan conspiranoica. Ahora, cuando salió la misión Artemis, vi que la mayoría de gente de izquierda decía que es que eso era una película de Kubrick, la llegada de el hombre a la luna. Y nos volvimos conspiranoicos, poco rigor. Detrás de toda conspiranoide hay una falta de datos y de reportería muy grande. Entonces, si no creemos que el hombre llegó a la luna porque fue Estados Unidos el que lo mandó, ¿qué más vamos a creer? Pues que creemos que el señor Petro sale muy alterado en un trino que sorprendió a todo el mundo desconociendo algo, que tiene el aval de alguien muy respetable, que es Alejandra Barrios de la MOE. Y pues la registraduría ayer funcionó maravilloso, como ustedes que son periodistas, fue una delicia transmitir ese conteo, qué rapidez. A las 7:30 ya uno estaba haciendo análisis muy frescos con 95% de mesas escrutadas. Al contrario, Perú debe aprender mucho de nosotros. Pero bueno, Petro le está apostando a esa desestabilización y eso profundizó más aún nuestra amargura, mucho más.
1: es que yo quiero quedarme en ese punto, Iván. El que lleva a esta debacle para ustedes en la izquierda o para la izquierda luego en este resultado domingo, ¿es Iván Cepeda principalmente o también hay que atribuirle a Gustavo Petro parte de la debacle?
7: No, hay un voto castigo, sin duda. Por ejemplo, Barranquilla. Barranquilla en primera vuelta, eso era Petro. Eso era Petro solo en esa mundá. Barranquilla sacó en primera vuelta, creo, es que no tengo acá computador, 54% Cepeda y 23% Fico. Ayer quedaron empatados. Se suponía que los Chávez ya estaban de salida. Ayer ese empate, muchos criticaron que porque Abelardo celebró en Barranquilla, si no ganó, pero se quedaron casi empatados y recuperaron esa ciudad tan clave, la derecha. Y por ejemplo, veo aquí una transformación del uribismo absoluto. Eso de decir también que Uribe está fuera, yo creo que aquí hubo una doble apuesta. Paloma salió a los 10 minutos a reconocer el triunfo y a sumar y a endosarse. Todas las heridas estaban curadas. Y yo creo que a muchos oviedistas y mucha gente de centro se representa en la cara que hacía Juan Daniel Oviedo cuando Paloma se endosó, que es una cara de estupefacción total. Y mira, Juan Daniel Oviedo tiene la gran posibilidad de ser centro real y está a punto de hacerlo. Yo estoy seguro que lo va a hacer y va a marcar una diferencia muy grande con la derecha, y creo que está vivo para la alcaldía de Bogotá. Vamos a ver.
8: Iván, bueno, ya veo que está más tranquilo que ayer. Gracias por atendernos y como siempre es un placer escucharlo y sobre todo estar pendiente de su pluma que tanto admiramos. Muchas gracias por estar en 6 AM.
7: Qué chévere que estén los sábados otra vez poniendo música. Te admiro mucho.

0: el día de ayer y también reconoció el trabajo de Paloma Valencia, así como dijo que espera que este proceso fortalezca las instituciones democráticas en Colombia e impulse un crecimiento económico y de seguridad. Por otro lado, le cambió el tema a Julio porque 5 policías fueron detenidos en el país luego de que organizaciones no gubernamentales denunciaran un allanamiento ilegal, actos de extorsión y la aprehensión de al menos 33 hombres en un local de entretenimiento LGTBI en el estado Lara, al oeste del país. El sábado, esto lo informó el Ministerio Público, que además anunció una investigación. Las ONGs calificaron este allanamiento de incidente de odio y señalaron que hechos como este ya se han registrado en al menos 8 locales desde 2020.
1: 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En Caracol Radio son las
2: 6:45 en 6 AMW, en Caracol América las 7:45.
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6: Julio, le fue muy bien ayer en la jornada, estuvo con el Consejo Nacional Electoral, pero confirma, Julio, que va a estar nuevamente en la segunda vuelta. El mensaje que publica en sus redes sociales es claro, obviamente felicitando a los colombianos por haber ejercido el derecho a la democracia en las urnas. Dice que la belleza de la democracia quedó plenamente demostrada cuando los colombianos ejercieron ese poder para definir su futuro. Felicita a Abelardo de la Espella. Obviamente Bernie Moreno es republicano, es decir, es un poco más cercano a la derecha, pero luego confirma Julio que por petición del Consejo Nacional Electoral regresaré, dice él, para observar la ronda final. Habrá una segunda vuelta en 3 semanas. La democracia ganó hoy, pero el trabajo aún no ha terminado.
3: Bueno, le hice un trabajito, Juan Esteban.
6: Sí, señor.
3: ¿Se acuerda que dijimos la semana pasada que sí se podía salir de la lista OFAC?
6: Sí, señor.
3: Bueno, ya averigüé temitas. Salió de la lista OFAC colombiana de cerdos. La empresa había entrado a la lista OFAC en 2000. 26 años.
6: Sí, se puede.
3: Distribuidora de elementos para la construcción. La fecha de inclusión es del 8 de junio de 1999. 27 años para salir de la lista, ¿no?

0: Matadero Metropolitano, vía Marsella, Parque Industrial Pereira, 30 de junio del 99. Estaba asociada a Pacho Herrera. Comercializadora de carnes, también Pacho Herrera, 99. Serviautos, entró en el 2000, Pacho Herrera. Diagnosticentro La Garantía, Pacho Herrera. Saben ustedes que Pacho Herrera falleció,
1: eso,
0: ¿no?
1: Le iba a decir, Pacho Herrera está muerto hace más de 20 años.
0: Exactamente. Caviedes Dileo y Compañía, entró en el 2000. Esto es José Santa Cruz Londoño. Echeverry Herrera, esto es Víctor Hugo Patiño Fomeque. Eso es todo el cartel del norte del valle. Esto es 2001. John Jairo Méndez Salazar, entró en el 2002. Esto es, Arcángel de Jesús Henao Montoya. Montano Álvarez, entró en el 2003. Cartel de Cali.
1: Todos estos, eso iba a decir, todo esto estamos hablando del cartel de Cali y sus herederos.
0: Exactamente. Agropecuaria Palma del Río, acaba de salir de la OFAC, entró en el 2005. Esto es Norma. Norma está en la estructura, Norma Constanza, pues, me refiero. Está en la estructura de Jabón.
1: Mismo,
0: ahí. Wilber Varela, norte del Valle. Hernández Arboleda, Sandra Milena, entró en el 2006. Este es el mundo de Luis Hernando Gómez Bustamante. Rasgu.
1: Lo mismo.
0: Rasguño.
1: Norte del Valle.
0: Davinson Gómez Ocampo, entró en el 2006. Rasguño. O sea, que saquen gente de la lista de Rasguño.
1: 20 años después.
0: Constructora América. Esto es Rastrojos. Esto es Diego Rastrojos. Este entró en 2007. O sea, este le ha ido mejor. 19 años. Inversiones y Representaciones S.A. del Poblado en Medellín. Esto es Diego Rastrojo. 2007. Freddy de Jesús Álvarez del Río, entró en 2007. Esto es Chupeta. John Castro Báez, esto es De Cayo, Diana María Cure Sabac y Empresas de Barranquilla, también vinculados a Chupeta. Jairo de Jesús Vélez Trujillo, entró en el 2009. Esto es México y Colombia. Ruth Velázquez, Envigado, entró en el 2009. Esto es Don Pacho, oficina de Envigado. Arley Usuga Torres, lo mismo. Esto ya es Otoniel. Entró en el 2014. O sea, logró salir en 13 años, 12 años. 12 años. Bueno, este es el sobrino de Otoniel. Todas estas personas pudieron salir de la lista OFAC. Eso es lo que está buscando el presidente. Ahora, hay que advertir.
2: Tengo que esperar 20 años también.
0: No, porque el presidente no tiene. Él no tiene indictment. No tiene una acusación. Él está en la lista OFAC por una decisión política del presidente Trump. Es un tema personal de él. Pero él no tiene un indictment. No está en ninguna corte. Él no pertenece a ninguna organización de estas, de las que estamos hablando acá. Entonces, lo de él puede tener. Pero también, obviamente, Bernie Moreno, ¿no? Está aquí presente viendo cómo avanzan las cosas. Ahora son las 6:52 a.m. Juan Pablo, cuénteme usted qué dice la gente.
1: Claro que sí, Julio. Nos vamos entonces a X, donde están los comentarios sobre nuestro tema del día, los resultados de ayer, lo que dijo el presidente. Dice arroba el defensor 1969. Lo que ha dicho el presidente deja entrever que jamás entregará el poder a la oposición. Corra la sangre que tenga que correr. Y dice también sobre nuestro tema del día, arroba Gabriel Peláeza, opino que lo que quiere el presidente es que los colombianos nos enfrentemos unos contra otros.
0: Ya tiene listos los números Juan Diego. desde ayer los está trabajando con el profesor de la Universidad de Valencia, el doctor en estadística,
2: para ser justo.
0: Exacto. Le pidió una cita y le dijo, oígame, doctor, bueno, yo quiero ser justo. Justo después de que hizo tan feliz a esa abogada, Carito. Y le dedicó la canción de Carlos Vives.
1: Claro,
0: Carito me habla en inglés. Sí, exactamente.
1: Y de leyes le habla.
0: Bueno, en 150,000.
1: Ahí vamos poco a poco. A esta hora, que son las 6:54, tenemos 145,300 inscritas a través de caracol.com.
0: Son 10 álbumes. Hay un oyente y nos vamos con lo mejor de Colombia. Juan Carlos, buenos días.
3: Buenos días, Julio, y buenos días para todos.
0: Su opinión.
3: Gracias, Julio. Se veía venir lo del tema del presidente Petro, va a aceptar. Pero aquí lo que importa, Julio, es que tiene que buscar, mi colega Abelardo, esos votos que están del otro lado, tanto de los del Centro Democrático como los del doctor Fajardo.
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5: Wow.
0: Sí, sí. Porque ella trae alegría, que es la pasión del fútbol. Bueno, ¿qué tenemos hoy y cómo hacemos para que Lucho Díaz haga una exhibición sin que corra ningún riesgo, Lichi?
5: ¿Se
0: puede hablar con el profesor?
2: Qué susto, sí.
0: O sea, que dé una vuelta.
5: Sí.
2: Caminando despacio.
0: Que haga pasarela, caminando, tranquilito.
5: No, pero antes...
0: No queremos cuidarlo. No queremos sorpresas, Lichi, sí, por favor.
2: Otro Falcao no.
5: Antes, Julio, de verdad les estaba diciendo a Espinosa y a Juan Diego, quiero felicitarlos, de verdad. Qué gran... cubrimiento que se hizo ayer. Me sentí muy orgullosa de trabajar con ustedes. Caramba, felicitaciones, de verdad.
0: Esas declaraciones de amor, Juan Diego.
5: Sí, estoy amorosísimo.
2: Desayuno malicha. Y sin moto.
5: Y sin moto, pues es que además.
6: No tocó darle moto para que fuera.
5: Este es mi mes, entonces voy a hacer solo amor, felicidad. Hoy, 1 de junio, llega mi cumpleaños mundial, mejor dicho.
0: Pero esto es como Cepeda, es la liche.
6: Ah, 2.0. Pero escuchó el mensaje, cumpleaños.
5: Sí,
6: ¿no?
5: Es que, ojo, el viernes es mi cumpleaños.
1: Pero que se esto, Liche, por favor.
0: Todo el amor.
5: Pero bueno.
6: El día que entregan la otra moto.
5: Empecemos. Fútbol. Faltan 10 días para que arranque la Copa del Mundo. Y lo mejor del país lo tendremos hoy, sin duda alguna, a las 6:00 p.m, Julio, cuando la Selección Colombia tenga ese partido de despedida en el Estadio Nemesio Camacho del Campín, a partir de las 6:00 p.m, frente a Costa Rica. Y usted me hablaba de los jugadores, y en especial de Lucho Díaz, que todos quisiéramos envolverlo en papel de burbujas hasta ese primer partido de contra Uzbekistán. Hoy yo creo que va a ser un partido de eso, de exhibición, de mostrarle a la gente, a la selección, del acompañamiento que pueden tener, pues todos los hinchas, y tener de cerca a la selección que hace mucho tiempo no juega aquí en Bogotá. Así que, bueno, tendremos 6:00 p.m, partido de Colombia, despedida para irse a la Copa del Mundo a las 6:00 p.m. ante Costa Rica en el Campín.
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2: Presidente Petro, muy buenos días.
3: Buenos días, Julio, y a todas las personas que nos oyen en este momento. Un buen día. Usted me pregunta sobre Cepeda y si a mí me tienen que procesar. ¿Tenga usted la seguridad que si el progresismo pierde las elecciones, a mí me van a perseguir?
1: Personajes impactantes.
2: Tarik Panja, él es el investigador del New York Times, es especialista en denuncias y ha cubierto grandes controversias del fútbol.
4: This claim is related to the return of monies proven stolen by a previous leadership de Nicolás Leos and other leaders of Comebol.
1: Y un archivo inigualable.
2: Permítame saludar a Iván Cepeda.
5: Sí, buenos días, Julio, me place saludarlo.
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14: 7:01 a.m, aquí están las noticias. La primera vuelta presidencial en Colombia se desarrolló en un ambiente de tranquilidad. La Defensoría del Pueblo recibió información sobre 369 incidentes. La Fiscalía General reportó que fueron abiertas 107 noticias criminales y se capturaron a 85 personas. Estados Unidos e Irán anunciaron una serie de ataques recíprocos. Un nuevo golpe al alto al fuego cuando se tambalean las negociaciones para poner fin a la guerra en Oriente Medio. Irán condicionó cualquier acuerdo con Estados Unidos a la implementación de un cese al fuego efectivo en Líbano y acusó a Washington de seguir vulnerando la tregua tras los nuevos bombardeos. Está cerrada la vía Manizales-Murillo por un derrumbe provocado por las intensas lluvias. Tampoco el paso vehicular hacia el Nevado del Ruiz. La remoción de tierra comenzará en las próximas horas. La Policía Nacional incautó 101 kilos de cocaína en el puerto de Santa Marta. El alcaloide fue hallado oculto en la estructura de un contenedor refrigerado que tenía como destino la ciudad de Amberes, en Bélgica. Fue judicializado alias Franco, cabecilla financiero de las disidencias, quien sería hombre de confianza de alias Chapolo, cabecilla del Frente Ismael Ruiz en el Tolima, por quien ofrecen una recompensa de 300 millones de pesos. A izar la bandera con orgullo es el mensaje en Cartagena por los 493 años de fundación. Con una amplia y diversa agenda se transforman las plazas y los barrios en escenarios de encuentro colectivo.
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2: En primicia, el reporte coronel tiene la preocupación del presidente, que para el reporte es una preocupación muy débil, endeble. La preocupación sobre el resultado electoral. El reporte coronel tiene la verdadera preocupación del presidente Petro. Y repito, usa la palabra endeble. E inclusive, habla de un mal perdedor. En segundos, el reporte coronel. Nos vamos con Juliana, que tiene noticia, para variar, de la movilidad. ¿En dónde es el problema de hoy, Juliana?
15: Julio, el problema es en dos lugares. El primero es en la vía Girardot, Bogotá, en el sector de la Gran Curva, en Nilo, por el volcamiento de un tractocamión. En este momento, unidades de la concesión de esta vía y la Policía de Tránsito atienden esta emergencia, por lo que hay paso a un carril en esta vía, pero también se presenta un alto flujo vehicular en la salida de Bogotá por el corredor de la calle 80 debido a un accidente de tránsito en la autopista Medellín en el kilómetro 3, por lo que las autoridades en este momento también están atendiendo esta situación para habilitar el tráfico lo más pronto posible.
2: Gracias, Juliana. En Colombia son las 7:03. 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Nos vamos ahora a saludar a un buen amigo de este programa, porque en las últimas horas escribió un interesante mensaje en su cuenta de X. Marcela, ¿qué dijo?
16: Pues mire, el mensaje lo escribe el pastor Alfredo Saade, embajador de Colombia en Brasil, y dice lo siguiente: todos conocen las molestias que he tenido con Roy Barreras y Armando Benedetti, pero haberlos alejado es la mayor brutalidad del mundo. Solo los torpes políticos hacen eso, y tienen que llamarlos ya para que ayuden a abrir el triunfo. Es hora de radicalismo del discurso. El pueblo quiere a un líder firme.
2: Embajador Saade, gracias por atendernos y bueno, gracias por su sinceridad. Buenos días.
17: Julio, buenos días para ti, para el país, y felicitaciones a todos. Julio, increíblemente, pues antes de esta llamada me asesoré, llamé a mi abogado y hombre, salí por respeto a ti y a tu audiencia, pero me dijo que no tocara temas al aire que podrían comprometerme con la Procuraduría, hombre.
2: Sí.
16: ¿Y el trino? ¿Qué hacemos con el trino?
2: Pero como el trino ya quedó escrito, embajador.
16: Ya entrados en gasto.
2: Ya, pues ya una mano untada a la otra, porque ¿qué hacemos? Ya escribió usted lo que escribió.
17: Es que el procurador dijo que uno de nuestras redes sociales podíamos escribir desde las propias. Pero mi abogado sí dice que salir a radio a dar opiniones sí podría calificarse como una falta. Y quiero evitar, usted sabe que la Procuraduría me respira en la nuca a mí muchísimo.
2: Bueno, pero entonces planteemos, con la ayuda de mis compañeros, un escenario hipotético. Hablemos de otra campaña. Otra campaña, si quiere, de otro
16: país.
2: De otro país.
16: En Brasil.
18: No, me tengo problemas con Brasil, por favor. No.
16: Bueno, entonces en un país que no sea Brasil.
2: Sí,
16: tampoco.
2: No,
16: bueno,
2: en una república imaginaria, Juan Pablo.
18: Sí, llamémoslo Florilandia.
2: Florilandia, que no es Florinápolis, sino
18: Florilandia. No, Florilandia.
2: En Florilandia hay una competencia electoral, hay un candidato de la izquierda y hay un candidato de la derecha. Candidato de la izquierda va bien, apoyado por el gobierno, lo cual es bastante favorable para él, como pasa en muchos países. Pero en este país imaginario,
17: Julio, es terrible, ¿no?
2: Ese candidato decide alejarse de los operadores políticos que en el pasado han tenido éxito. No sé si sea por el candidato o por sus asesores que le dicen: usted no se meta con esa gente, que esa gente tiene muy mala fama y le va a traer a usted problemas. ¿Usted por qué recomienda que, si son buenos operadores políticos en ese país imaginario, los han debido tener en cuenta y ahora los deben tener en cuenta?
17: Julio, mire, vea, yo lo que le puedo decir es que usted, que es un hombre que le gustan los amigos, uno con los amigos debe, independientemente de las diferencias, debe ser amigo. Y punto, Julio, no me meta en líos, por favor, porque primero no tengo plata para seguir pagando abogados. Y estoy sigo pagando por cuotas mensuales el abogado que tengo por el tema de pasaportes. Así que déjeme quieto, Julio. Salí por el cariño que le tengo Y le voy a decir algo. No me gusta verlo con esos vestidos de un solo color. Sus camisas son más lindas, Julio. Me gusta de camisa y de flores bien bonitas. Esos vestidos de un solo tono a usted no le queda. Vale, y lo quiero mucho, la verdad lo aprecio mucho yo.
19: Vale, embajador, déjeme hacerle una pregunta que sí nos interesa. ¿Cómo le fue al consulado y a la embajada en la jornada de ayer?
17: Muy bien, Julio. Quiero decirle que antes de mi llegada habían casi 600 inscritos, hoy tenemos 937. La votación fue casi cumplida al 100% y fue una votación muy alta para los candidatos, sobre todo para los dos ganadores. Muy alta, muy alta. Fueron buenas votaciones, quedamos sorprendidos en Brasil. No se habían dado esas votaciones tan altas. Y en todos los consulados asistieron y creo que logramos casi el 100% de los 935 nuevos abonados, Julio, yo. Pero muy bueno, salió muy bien todo.
19: Bueno, embajador, no lo queremos seguir metiendo en problemas porque es que hay otro trino, ¿no?
18: Sí, yo lo quiero meter, pero no es en problemas, embajador de Sade, ¿sabe por qué? Porque quiero irme por la parte religiosa. Y yo creo que usted sí puede libremente hablar de religión en este momento.
17: De lo religioso sí podemos hablar, sí. Como pastor que soy, bueno. Sí podemos hablar.
18: Claro, más aún pues por su autoridad. Mire, dice usted en una publicación hecha hace pocos minutos, los grandes perdedores son los falsos profetas que anunciaron, Dios me dijo tal cosa. El pueblo de Dios debe dejar de creer en esos brujos disfrazados de cristianos. Ya basta de tanta manipulación. Soy muy específico en la pregunta, embajador. ¿Están manipulando a los seguidores de las iglesias cristianas para que terminen votando por X, Y o Z en Florilandia?
17: Lo que sí le puedo decir es una cosa, ¿no? Yo siempre he sido enemigo de que la haya. El pueblo de Dios sea manipulado con profecías que no corresponden a la realidad. Los profetas terminaron en la Biblia, el último profeta terminaron en la Biblia, porque eso está escrito en la Biblia cuando se cierra la palabra de Dios. Las profecías que usted quiera encontrar en la Biblia, léala. La única manera que usted sepa que Dios le habló es leyendo la Biblia, no hay otra forma. Ya Dios no habla de otra forma a profetas. Y esa manipulación a ciertas personas que son débiles de pensamiento y que son débiles para leer la palabra de Dios, pues lógicamente se ven envueltas en ciertas profecías que, independientemente de la profecía, que envuelven y los llevan a cometer errores espirituales. A eso es a lo que me refiero. No más manipulación, dejar que el pueblo de Dios camine en paz y que el pueblo de Dios sea quien en oración y arrodillado tome decisiones en su vida y en todo lo que tenga que ver con la nación. Eso sí, de eso sí podemos hablar largamente.
19: Embajador, gracias por su tiempo. Ha sido, como siempre, usted muy amable con Caracol. Le deseo una feliz mañana,
17: Julio,
19: en Brasil.
17: Gracias, hombre. Muy amable a ustedes. Chao.
19: Bueno, me informa nuestra compañera Paola Herrera que hay un detallito interesante con Iván Gallo, que hoy procede a ir donde Carlos Navarrete a raparse.
16: Ah, ¿porque había apostado que
19: sí,
16: si perdían se rapaba?
19: Sí, perdió una apuesta. Él había dicho que no había segunda vuelta. También inspirado...
16: varios lo decían,
19: sí,
16: ¿no?
19: Sí. Inspirado en cierta encuesta muy prestigiosa que andaba con el tracking poll.
16: No hay que creerles.
18: ¿Y también se va a bajar la barba?
19: No, me dice que se va a calvear.
16: Ese sí es el peor error que uno puede cometer.
18: O sea, queda calvo y con barba, bueno.
16: Con las encuestas.
19: Calvear.
18: No. Sí. Se rapa el cráneo, pero se deja la barba.
19: ¿El modelo de ustedes?
18: Sí, es pues una tendencia.
16: Sí, ustedes saben bien, yo creo que...
18: Sí. Los calvos con barba, tenemos un público que nos aprecia.
19: Llegó el reporte coronel, pero antes quisiera, Juan Pablo, que me diera comentarios, porque hay muchas llamadas en el numeral 529.
18: Mire, dice arroba plástico radio... No se nos olvide que estamos luchando contra el establecimiento, contra los poderosos, contra los medios. Nos quieren quitar el salario vital. Seguimos en la lucha. Y también escribe sobre nuestro tema del día, arroba Alexarra Mi Pinto. según el presidente Petro, con cara gana él y con sello pierden los demás.
19: Los oyentes a esta hora. Don Jorge, ¿cuál es su opinión y usted dónde está?
20: Es el José, Julio. Buenos días.
19: Buenos días, José. ¿Dónde anda?
20: Bogotá, José. Bueno, felicitar a todos los colombianos por las elecciones que han transcurrido, pero miremos que en democracia debemos aceptar todo, ¿cierto? Pero lo que uno ve que si llega a ganar alguno de los dos partidos, esto va a ser otro estallido que vamos a sufrir las ciudades enteras. Ya con esas declaraciones que dio de las Priella, el Terian Tigre, dice que va a estirpar con todo, acabar con la educación pública, acabar con entidades públicas. Y ustedes saben que las entidades públicas, los sindicatos, todo esto, y va a haber un estallido social muy grande. Gracias, Julio.
19: Sí, mucha gente piensa que los dos candidatos han debido respirar un poquito antes de su discurso del día de ayer. Ambos estuvieron muy radicales. Hay otro oyente a esta hora. Germán, ¿cuál es su opinión?
21: Apreciado Julio, feliz día para ti y la mesa de trabajo. Julio, mira, hay que tener dos cosas claras. No hay polarización en el país. Ese discurso chimbo no es cierto. Estamos cansados, Julio. Cansados de la inseguridad, de la indolencia, del hurto de las entidades públicas, del descalabro social. De esos estamos cansados. Y es que aquí no es quien represente más o quien represente menos. Es quien más ame a la patria.
19: Muchas gracias, Juan Pablo. Número de personas inscritas en caracol.com.co. Motivo 10 álbumes de Panini, porque ya estamos con el Mundial a la vuelta. O sea, esto hay que acelerarlo.
18: Sí, señor. A esta hora tenemos en total 145.630 inscritos.
19: En 150.000 inscritos nos vamos con los álbumes. Es un placer saludar a Hernán Penagos, indiscutible protagonista del éxito de ayer. Es el registrador de los colombianos. Señor registrador, buenos días y permítame agradecerle y felicitarle por todo el trabajo de ayer de usted y su equipo. Efectivamente, cordial, como usted lo anticipó, no fallaron.
22: Cordial saludo, Julio, para usted y para todo el equipo y la audiencia. Lo de ayer sí fue una jornada ejemplar, Julio. Una jornada de compromiso ciudadano y de una muestra de actitud democrática de millones de colombianos. Cerca de 2.600.000 colombianos más salieron a votar. En el exterior se dobló, mucho más que eso, la votación de los colombianos que históricamente votaban en ese lugar. La ciudadanía salió a votar de manera tranquila, pacífica, temprano, y ejerció sus derechos políticos. Pero además, yo quiero destacar la gran labor que cumplieron los jurados de votación. 860.000 personas, hombres y mujeres, que le prestaron un servicio a Colombia y que permitieron, con la agilidad en la que contaron los votos y diligenciaron las actas, que la registraduría pudiera difundir los datos de preconteo o datos preliminares tan rápido. A veces es necesario explicar que gran parte de la velocidad del procesamiento depende de lo que ocurre en la mesa de votación. Y esos jurados de votación, en presencia de los testigos de todas las campañas, que cubrieron el 100% de las mesas, contaron los votos, diligenciaron las actas de manera muy tranquila y limpia y permitieron que la registraduría pudiera difundir la información claramente. Luego, aquí lo que ocurrió fue una tarea de trabajo articulado de muchas instituciones, pero también de compromiso ciudadano de tanta ciudadanía. Lo de ayer es una muestra de que un país en medio de tantas dificultades, de tantos desafíos y de tanta polarización, logra revalidar sus principios democráticos y sacar adelante una jornada como esta.
19: Mire, registrador, a mí me da pena hacerle la misma pregunta porque usted la ha contestado aquí, saqué la cuenta, cuatro veces, pero ayer el presidente vuelve a insistir en el tema de los hermanos Bautista. ¿Usted le podría contar a los colombianos qué tuvieron que ver los hermanos Bautista con el proceso electoral de ayer en cualquiera de sus fases, en cualquiera de sus etapas?
22: Bueno, mire lo siguiente, se habla de software de conteo, pero en especial se habla de software de escrutinio y de cédulas que se incluyeron en un censo electoral. Primero, el censo electoral en Colombia se cerró desde el pasado 30 de abril, y ese censo electoral inclusive se le entregan a las campañas para que puedan consultar el lugar de votación de cualquiera de sus militantes. Luego, ¿cómo puede haber inclusión de cédulas en un censo electoral que inclusive se entrega a las campañas? Dos, se habla de software de escrutinio y software de conteo que no maneja cédulas de ciudadanía. En esos software no hay números ni cédulas de ciudadanía, solo se utilizan para consolidar la información que llegan de dónde, vuelvo a lo mismo, de las mesas de votación y de las actas. Las actas electorales hoy, Julio, están publicadas todas ellas, y yo se lo puedo asegurar, que los partidos desde ayer, hace mucho rato, bajaron todas las actas, porque nosotros les entregamos canales fidelizados para que pudieran descargar las actas de las 122.000 mesas, y hace rato las cruzaron con la información que divulgó la registraduría. ¿Por qué? Porque los partidos tienen esas capacidades. Luego, yo poco entiendo esos argumentos, y no sabría decir por qué no tienen mayor relación entre una cosa y la otra. Pero además, hay que decir que el conteo de la mesa fue impecable. El hecho de que no se hayan presentado reclamaciones en las mesas de votación por parte de los testigos dan cuenta de que los jurados hicieron ese conteo de manera eficiente. Y frente a su pregunta, mire lo siguiente, el software de escrutinio, que es el mismo con el que se declararon las elecciones de hace 4 años, con el que se eligió al actual gobierno, con el mismo que se utilizó para las elecciones de Congreso de hace 2 meses, fue suministrado por una firma española que se llama Indra. Hoy ese software, ayer precisamente el Consejo Nacional Electoral instaló la sala plena para consolidar la información que llegue de todos los municipios de Colombia una vez termine el escrutinio. Claro. Es decir, viene avanzando sin ningún contratiempo las circunstancias, y en esa tarea lo que hay es servidores de la registraduría trabajando sin descanso, amaneciendo para lograr acelerar y permitir que todo el proceso de cara a la segunda vuelta avance rápidamente.
3: Claro, registrador, pues además, en eso que usted señala, las elecciones más cercanas fueron las de Congreso, y ahí el pacto histórico tuvo la mayoría de la votación y es la principal fuerza política en el Congreso, con ese mismo sistema electoral. Pero le quiero preguntar, entre este preconteo, y perdóneme si me equivoco con los términos, en este preconteo y el escrutinio definitivo, ¿qué variación se ha presentado históricamente entre esas dos instancias? ¿Qué tanto cambia o no la decisión que toman los colombianos en esa instancia final?
22: Bueno, Félix, voy a darle los datos más recientes. La diferencia entre el preconteo y el escrutinio en las pasadas elecciones de Congreso, que a veces olvidamos que hace 2 meses 20 millones de colombianos salieron a votar en unas elecciones destacadas e impecables, la diferencia fue casi de cero. El acierto fue del 99.8%. Calcule usted, 99.8%. Entonces, con datos tan acertados como estos, ¿qué puede uno pensar de el escrutinio? Pues que va a ratificar la información que se está publicando por preconteo y que se llevó a cabo de manera muy ágil ayer.
19: Pues es que ya vamos a escuchar en el reporte, coronel, las dudas que tiene el presidente para hacer semejante afirmación. Que un presidente de la República desconozca un resultado, pues es de un impacto brutal para el sistema electoral, para la confianza. Se encuentran en Colombia observadores internacionales. El procurador acompañó de alguna manera como veedor del cuidado del famoso software. Está un senador de los Estados Unidos en Colombia que ha sido invitado nuevamente para la segunda vuelta, entre otros. Habló Human Rights Watch. En fin, la OEA le envió un comunicado a Colombia felicitándolo por el proceso. Que un presidente ponga en duda un proceso por cuenta de, escuche la cifra, Félix, 251 mesas. 250 no. Mesas, eso no es nada, absolutamente no, es que nada.
3: Lo acaba si de decir el registrador.
19: Que la revisen, pero que las pida sí, el claro. Candidato, no el presidente. Sí, al presidente no le corresponde estar pidiendo revisión de mesas, ¿no?
3: No, es que y eso no se revisa. Candidato. Pero lo que el dato que acaba de dar el registrador es demasiado certero. La diferencia es mínima entre esas dos instancias que hacen parte del proceso, mínima. Y es el mismo sistema también que llevó al presidente Petro a la presidencia.
19: Registrador, qué pena molestarlo con la misma pregunta para escuchar la misma respuesta. Gracias por lo de ayer y ha sido usted muy amable ayer y hoy y siempre con 6 AM de Caracol. Feliz mañana.
22: Hola, saludos, muchas gracias.
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19: El reporte tiene que ver con lo que acaba de preguntar Félix. Es decir, ¿cuál es ese porcentaje de revisión en la última, en el último reclamo? Pues es muy poco para cambiar. Es que Félix, suponga que cambia brutalmente. No. Lo único que no va a cambiar es que los dos van a segunda vuelta.
3: Sí.
19: Ahora, es un tema de honor de haber ganado la primera vuelta, no. Pues claro.
3: Y que ninguno está ni en la posibilidad de ganar en cualquier reconteo en primera vuelta. Ninguno de los dos.
19: No hay cómo. No hay votos para ganar en primera vuelta. Que fue la tremenda equivocación de un encuestador. Bueno, de dos encuestadores en los famosos tracking polls. Daniel tiene la historia de la preocupación del presidente. Daniel, aquí está el reporte. ¿Y qué es lo que le preocupa al presidente para no aceptar el resultado?
5: Buenos días, Julio. Lo primero es que en las elecciones de marzo, en donde estaba en juego Senado, Cámara, consulta interna de partidos, lo que se llegó de diferencia entre el preconteo y el escrutinio es el 1.38%. Ni siquiera por cuenta de esa diferencia hubo reasignación de una curul en la Cámara de Representantes. Para que ustedes vean la exigua diferencia, la Registraduría Nacional del Estado Civil de Colombia hace un trabajo profesional. El Consejo Nacional Electoral no es la institución que tenga más prestigio, pero el trabajo logístico y de conteo que hace la Registraduría en Colombia es ejemplar y es modelo en muchos lugares del mundo. Vamos con la noticia de hoy. Según una fuente del alto gobierno, una de las razones que llevaron al presidente Gustavo Petro a objetar los resultados del preconteo de la Registraduría es un estudio sobre el comportamiento de 6.000 mesas de votación. De acuerdo con la fuente gubernamental, el estudio, cuyos autores no han sido revelados hasta ahora, encontró comportamientos atípicos en 251 mesas situadas en Bogotá, Medellín y en consulados, especialmente el de Orlando, Florida. Las alegadas irregularidades serían de tres tipos. Primero, que en algunas mesas hay concentración de votos en porcentajes iguales o superiores al 70% por el candidato ganador de la primera vuelta, Abelardo de la Estrella. Segundo, que en otras mesas aparecen más votos que votantes inscritos. Y la tercera razón es que en algunos consulados, la fuente cita, como ejemplo el de Orlando en la Florida, hubo una enorme afluencia de electores en los días de votación anticipada. Según estimaciones del propio gobierno, los tiempos promedios para votar no concuerdan con el número de ciudadanos que lo hicieron. Las conclusiones preliminares de ese estudio fueron presentadas ayer en la tarde al presidente Gustavo Petro por la Secretaría de Transparencia de la Presidencia de la República. A eso se sumó que el presidente califica como irregularidad el aumento de 800.000 votantes en el censo electoral. Por eso publicó el trino que ha puesto en vilo al país, en el que dice que solo aceptará la decisión de las comisiones escrutadoras encabezadas por jueces de la República. La objeción del presidente al crecimiento del censo electoral no parece tener fundamento. El aumento del número de votantes antes de las elecciones, entre las elecciones de marzo y las de ayer, se produce por las inscripciones que se cierran dos meses antes del día de las votaciones y por el corte de las cédulas de nuevos ciudadanos que se hace cada cuatro meses antes de cada elección por disposición legal. Es necesario esperar que el gobierno haga públicas las pruebas de lo que considera comportamientos atípicos. También estudian si jurídicamente es posible que el gobierno lleve la queja ante los jueces o si la legitimación solo la tendrían los partidos o movimientos políticos que se sientan afectados y que participaron en las elecciones de ayer.
6: De momento, los argumentos no suenan contundentes, sino más bien una reacción de mal perdedor ante unos resultados electorales. La declaración de X del presidente Petro puede perjudicar más que ayudar a Iván Cepeda. El candidato del Pacto Histórico necesita buscar nuevos aliados para intentar ganar la segunda vuelta en 20 días. El mensaje de Cepeda, que debió orientarse a acercar a esos sectores que pueden repotenciar su aspiración con miras a la elección definitiva, hizo más bien énfasis en la posibilidad de un fraude. No acerca eso a nadie, sino que asusta y hace más difícil cualquier alianza. Por ejemplo, Sergio Fajardo ha manifestado sus fuertes objeciones éticas al candidato Abelardo de la Estrella. También ha hecho públicos reparos a la conducta del gobierno durante el periodo electoral, pero ha sido menos duros en las críticas a Iván Cepeda, que también las ha tenido. En estas circunstancias, un guiño de Sergio Fajardo valdría oro para la golpeada aspiración de Cepeda. Ese guiño es mucho más difícil después de la pataleta presidencial, objetando el preconteo y el subsiguiente discurso de Iván Cepeda. Este fue el reporte coronel de hoy. Muchas gracias.
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1: Ahora son las 7:30, es el primero con las últimas. Reportero Caracol, Juan Pablo.
2: Pues Julio, reportero Caracol mirando hacia Oriente Medio por una alerta que hace pocos minutos hizo el ministro de Exteriores de Irán a los Estados Unidos. Publicó en sus redes sociales el ministro Abbas Araghchi: el alto al fuego que está vigente entre Irán y Estados Unidos es un alto al fuego en todos los frentes, incluido el Líbano. Una violación en un frente es una violación del alto al fuego en todos los frentes. Estados Unidos e Israel serán responsables de esas consecuencias, anticipándose así a lo que ordenó ya Benjamín Netanyahu, de avanzar con fuerza ataques contra los suburbios en el sur de Beirut.
1: Así es la noticia en la BBC de Londres, los ataques de Israel al Líbano. Oiga, Juan Diego Espinosa, sabe que me cuentan que uno de los del pabellón de heridos, adoloridos y quemados es el gobernador Amaya. Sí. El jefe de la Alianza Verde se le metieron al chuzo. 110 mil votos de los verdes, que son las obras que se dedicó a entregar el gobernador en todos los municipios. Y allá un señor calladito, Faustino García, con el jurídico de la campaña, Germán Calderón, le ganaron a Amaya. Abelardo le gana al gobernador Amaya en su tierra. Un candidato de origen cordobés, ¿no? Le ganó en Boyacá.
3: Pero se acomodan. Pues acuérdese que hace 4 años no estaba el gobernador Amaya apoyando a Rodolfo Hernández.
1: Bueno, ahora viene lo que usted dice, viene el reacomodo, ¿no?
3: Es que aquí nadie quiere perder, y eso es lo que va a terminar pasando también con los partidos, con los congresistas que estaban con Paloma Valencia, o de hecho muchos que están en este momento con Iván Cepeda, empiezan a pensar si les conviene más irse para el que hoy ganó la primera vuelta.
4: En Boyacá, el candidato de la Espriella tiene 337.768 votos. El candidato Iván Cepeda, 216.425. Y sí, como ustedes dicen, pues es obviamente un golpe para Amaya, que pues es el gobernador que apoyaba obviamente al
5: candidato. Es que el centro del país, el centro del país fue abelardista.
1: Sí, me cuenta Carlos Murcia que resucitaron en el Huila Felipe Lozada y Ernesto Macías, ¿no?
3: Ah, claro. Mm. Claro, ellos que estaban más cercanos. Lozada estaba con el Partido Conservador, si no me equivoco, y Ernesto Macías era Centro Democrático, pero había marcado distancia. Porque aquí hay también un factor importante, y es el expresidente Iván Duque, que se decía dentro del Centro Democrático que estaba jugando con Abelardo de la Espriella, que le apostaba a esa candidatura, y bueno, pues ahí está el resultado. Pero acuérdense que Ernesto Macías era muy, muy cercano al expresidente Iván Duque, o es muy cercano.
1: Bueno, Félix, le escribe su contradictor deportivo, el doctor Lombana, desde los...
6: Ya va el alien para Nueva York. El alien está que aterriza en Nueva York. Bien. Dos años después.
1: Que hoy no, por favor. Que tengo una tusa con lo de ayer.
6: Tres años después.
1: Como si la tusa
6: después
1: no fuera suficiente, por la tunda limpia que nos dieron a los de Paloma, ahora Michelle Robinson, el poste de Nueva York, que debe marcar al insoportable Wembanyama, se fracturó el dedo meñique de la mano derecha.
6: Ah, ya está poniendo. No, no, no, ya poniendo excusas.
1: Disculpa,
6: No. Wembanyama, el alien, va a aterrizar en Nueva York. Solo le dijo lo siguiente, Julio. Él, hace 3 años yo hablé de la llegada de Wembanyama y él decía: eso no es nada, ese es un larguirucho que no sirve para nada, no es sino grande y acabarropa, una cosa y la otra. Pues bien, en su tercera aparición en la NBA, está en las finales con 22 años. Le voy a poner ejemplos solo de algunas figuras. Michael Jordan se necesitó 7 temporadas para llegar a las finales de la NBA. Kobe Bryant necesitó 4 temporadas en la NBA. LeBron James necesitó solo 4 temporadas. Wembanyama en 3 temporadas, la figura campeón del oeste, que es la conferencia más difícil en la NBA, y va para Nueva York, pero primero tienen que pasar por San Antonio el miércoles, el primer partido.
1: Muy bien, Liche, vamos con 2 titulares que nos interesan mucho de deportes. El futuro de John Córdoba, ¿va o no va?
3: Así es, Julio. Pues John Córdoba, el delantero de la Selección Colombia, continúa al margen de los entrenamientos grupales de la selección debido a que conocimos en las últimas horas unas molestias en la rodilla. El delantero adelantó trabajos en el gimnasio durante la jornada de ayer y es probable que no esté disponible hoy para el partido ante Costa Rica.
1: Cuénteme cómo le parecieron las nuevas reglas FIFA, Liche. ¿Cuál es el cambio o los cambios más notables?
3: Bueno, pues la International Board aprobó una aclaración al protocolo del VAR para su aplicación en el Mundial de 2026 con las infracciones evidentes cometidas por el equipo atacante antes de que el balón entre en juego en un saque de esquina o un tiro libre que tengan su impacto directo en un gol, un penalti o una sanción disciplinaria. Miren, si la infracción cumple los criterios establecidos en esta aclaración, el VAR recomendará una revisión sobre el terreno de juego, tras la cual, si el árbitro determina que se produjo una infracción antes de que el balón entrara en juego, se tomará la medida disciplinaria adecuada y se repetirá el saque de esquina o el tiro libre. Esto teniendo en cuenta para estas situaciones en donde haya una falta previa antes de que el balón entre en juego.
1: Seguimos. La reportera Caracol en el sur de la Florida es Ana Vargas, 106.3 FM. Ana.
7: Pues una noticia importante para los colombianos en Estados Unidos y para todos los migrantes en Estados Unidos. Hace unos días, desde el Departamento de Seguridad Nacional, desde UCIS, salió una alerta donde había una indicación de que personas que estuviesen aplicando para su residencia permanente dentro de Estados Unidos, pues perderían la posibilidad de ajustar su estatus aquí adentro. Hoy en día, le doy un ejemplo, una persona llega con visa de turista y por X o Y razón se enamora en Estados Unidos, se casa en Estados Unidos, puede reajustar su estatus sin salir del país, siempre y cuando todo se haya hecho de forma legalmente. Pues esa alerta de que ya eso no se podría hacer causó mucho temor en activistas, abogados de inmigración, y ahora el Departamento de Seguridad Nacional dice que la medida no va a afectar a la mayoría de quienes califican legítimamente para una residencia permanente. Según la agencia, el cambio busca limitar el uso discrecional del llamado ajuste de estatus dentro de Estados Unidos y que algunos solicitantes completen el trámite en consulado en extranjero. Pero básicamente, se hizo la alerta, no van a poder más, y ahora hay una especie de regulation de que sí, en teoría, las personas que califiquen van a poder seguir ajustando su estatus sin salir del país.
1: Ana, usted es de euforia porque anoche terminó, ¿no? 93 minutos le metieron al último capítulo.
7: Pues no, sabe que yo fui de euforia, pero ahorita no estoy en la última temporada, no he llegado, pero ha sido, bueno, de ahí salió Zendaya, ha sido uno de los grandes éxitos de HBO en los últimos tiempos.
1: Pero, Ana, ¿sabemos si hay cuarta temporada?
7: Déjeme ver, Euphoria, Fourth Season, ya le voy a decir.
6: No, se mire, termina ahí. Entiendo, se termina. Bueno. Se termina. Fin, final,
1: 93
6: final.
1: 93 minutos duró el capítulo de ayer.
6: Sí, no he visto.
1: Ay,
6: el
1: Félix,
6: último. Que, está que ha sido muy controvertido.
1: Michael está ya cerca de ganarle a Bohemian Rhapsody.
6: ¿Ah, sí? Está llegando a los 900.
1: 846, sí, señor.
6: Ah, qué bien, sí. Muy bien, muy, muy bien.
1: Ganó fue una película de horror psicológico. Eso sí, ya no sé hasta dónde llega la ciencia ficción. Horror psicológico. Se llama Backrooms. $81 millones. Ah, esto es puro Juan Pablo Calvás. Después de que el paciente de una terapeuta desaparece en una dimensión más allá de la realidad, ella debe aventurarse en lo desconocido para buscarlo.
6: Y con un detalle, Julio, el director, 21 años. ¿De dónde salió? De YouTube.
1: Oiga, wow. Félix, y otro golpe para Donald Trump, ¿no? Un juez impide que se le cambie el nombre al Centro Kennedy, ¿no?
6: Sí, y dijo que no le importa, que entonces que acaben con eso si quieren, que no sé qué, y le dio pues, habló mucho del tema, y del concierto. El concierto que estaba preparando para la celebración de los 250 años de los Estados Unidos, donde creo que eran como 9 o 10 cantantes, de los cuales la mayoría canceló su presentación. Entonces él dijo que iba a llevar a la figura más grande que ha existido, al que tiene audiencias mayores que las que tuvo Elvis Presley en su momento, que era él. Y entonces que va a dar un discurso, y que eso va a ser la celebración de los 250 años.
1: Bueno, Ana, el artículo central del periódico de psicología, el Psychology Today, pues tiene un artículo, no sé por qué me suena familiar la situación. Uh-huh. Cuando a una persona las cosas no le salen según lo planeado, explota. A veces se brota, le comienza a salir cierto sarpullido en la zona del cuello. Uh-huh. Es porque no sabe manejar cuando las cosas no salen como ella quiere. Y le dan 6 recomendaciones a esa persona, Ana.
7: Ah, pues no sé, a quién le... No sé, ¿usted conoce a alguien que le pase eso? Que algo le afecte, que se brote, que se le
1: no, se no, salga que la si piedra. No se pasa lo que usted quiere que pase, entonces...
7: Se pone brava.
1: No. Exactamente. Yeah.
7: No, la verdad que no. Bueno, de repente Marce, o Grace, yo veo que a veces que le pasa eso.
1: Lo primero, respire profundo. Lo segundo, recuérdese que usted ha hecho todo lo que podía. Lo tercero, aceptación, como lo de ayer, acepte la derrota de la campaña electoral. Practique eso, se llama aceptación, le guste o no. Cuarto, póngase creativa, Ana. Póngase creativa. Hay muchas maneras de intentar que las cosas salgan. Confíe en que todo se va a resolver. Y sexto, saque ideas sobre cómo lidiar con algo como esto en el futuro. Aprenda. Aprenda del fracaso. Eso dice el Psychology Today.
7: Sí, es que yo siempre acepto cuando pierdo, Julio, y cuando no tengo la razón. Yo lo primero que hago es eso. No sé por qué usted no entiende lo que le estoy diciendo, si yo siempre soy así, de verdad.
1: Mire, necesito hacerle una pregunta a Marcela.
3: Sí, señor.
1: ¿Usted reconocería que usted a veces sale por la invitación? Es decir, porque la están invitando a un sitio caro, chévere.
3: ¿O por la experiencia? Okay.
1: No, que usted sale es por la invitación. Porque va a comer gratis.
3: A veces sí.
1: ¿No?
3: ¿Para qué le digo que no sé?
7: Pero es que no hay nada más placentero que comer gratis y beber gratis.
3: Ah, sí.
7: O sea, todo lo que es gratis da un placer.
3: Conocer sitios, sí.
1: Liche, ¿usted acepta que ha tenido citas pues por?
7: Ella es incapaz.
1: Porque es gratis.
3: Ay, sí.
1: Sí.
3: Claro. O sea, ¿a quién no le ha pasado? Creo que a todos, ¿no?
1: Bueno, la encuesta la hizo una empresa financiera que se llama J.G. Wentworth.

0: No lo veo grave.
1: La reportera Caracol es Julia.
2: Pues es que en España la Audiencia Provincial de Badajoz hoy ha juzgado a David Sánchez, el hermano del presidente español, Pedro Sánchez. Este es acusado de dos delitos de tráfico de influencias en la administración pública y un nombramiento ilegal. La Audiencia Provincial exonera al hermano del presidente de esta acusación que pesaba sobre él, sobre todo por el delito de aceptación del nombramiento ilegal. Porque considera que es un delito leve que ya está prescrito. El tribunal ha rechazado aún así la petición de las defensas de suspender el juicio y continuará juzgando al hermano del presidente Sánchez.
1: Muchas gracias. La telenovela que no termina. Todos los problemas del presidente Sánchez, de familia y de socios políticos. Y de un expresidente ahora. 7:45 a.m. Juan Esteban es reportero Caracol. Gracias, Juan Esteban, en Washington. Nos vamos para Jerusalén. Eddie es el reportero Caracol.
3: Julio, la noticia tiene que ver con el apoyo por parte del gobierno israelí a el ganador de la primera vuelta electoral en Colombia, porque el canciller de Israel, Gideon Sar, felicitó a su amigo, el tigre Abelardo de las Prela, por su victoria en la primera ronda de las elecciones presidenciales de Colombia. Buena suerte en la próxima ronda. Firme por la patria, con una imagen de un tigre y la bandera de Colombia, en una imagen que también publican de el mes de noviembre del año pasado, cuando Abelardo de las Prielas estuvo aquí en Israel y dijo que deberían recomponer las relaciones diplomáticas ambos países y también de colocar la embajada de Colombia en propia capital de Israel, Jerusalén.
1: 7:46 a.m. Este es el reportero Caracol. Ya regresamos.
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1: Saludo al senador electo de Salvación Nacional, el movimiento político que apoya a Abelardo de la Espriella, ganador de la elección de ayer, Enrique Gómez Martínez. Senador, buenos días.
6: Julio, un cordial saludo a usted, a su equipo de trabajo y a toda su audiencia. ¿Cómo se encuentra?
1: Pues un poco preocupados por la reacción del presidente en el proceso, sobre el proceso electoral de ayer. Ya nos explicó el señor registrador que, pues ni más faltaba, un candidato puede poner en duda algunos hechos o denunciar algunos hechos, revisar en el escrutinio, jueces, notarios, pues podrán hacer algún ajuste, pero de acuerdo a la experiencia de las elecciones pasadas y las que llevaron al presidente de la República a la Casa de Nariño, los cambios no serán mucho más significativos de lo que vimos ayer. Y al final, pues, si fueran significativos, quedaremos en las mismas, es decir, que Iván Cepeda y Abelardo de la Espriella irán a segunda vuelta. ¿Con qué diferencia de votos? Pues eso lo dirá el escrutinio. ¿Qué piensa usted de la decisión del presidente de rechazar el resultado?
6: No me parece novedosa. Intentó hacerlo en las elecciones al Congreso de la misma manera genérica e irresponsable que define de alguna manera la totalidad de sus intervenciones tuiteras y sus intervenciones públicas. Y en el 8 de marzo vinieron con ese fantasma de que había un proceso de error similar al que se experimentó en las elecciones del Congreso de 2022, y no fue así. Abrieron bolsas en todo el país, me refiero, y cuando uso esa expresión, Julio, pues al procedimiento técnico de abrir las bolsas donde están los votos de cada mesa. Miles de personas que nadie sabe bien financiadas cómo, y lo vimos personalmente en el caso de Bogotá, en Corferias, en Medellín y en otras ciudades del país, buscando esos fantasmas del fraude y ese, pues, una forma de oportunismo político que a veces recupera en una mesa o recupera de pronto una comisión electoral algunos votos, puede ser posible, pero nunca cambió. Para el caso del pacto histórico, el 8 de marzo el resultado, y tampoco es cierto que haya podido percibirse en medio

0: prensa durante las votaciones con reportes ante jurados, que es un mecanismo idóneo a la hora de las elecciones, sobre todo las presidenciales. No hay ninguna evidencia del fraude que supone el presidente Gustavo Petro. Es un señuelo y es parte de una narrativa para incendiar al PES.
1: Senador, empieza ahora la cuenta regresiva para la segunda vuelta, que será decisiva para saber quién será el próximo presidente de Colombia. En esta primera etapa, el candidato Abelardo de las Peñas se rodeó de Iglesias, de sectores conservadores, y la prensa internacional lo califica como un ultraderechista. Por el discurso de anoche parecería que el candidato de las Peñas se está radicalizando un poco. ¿Usted cree que esa estrategia es suficiente para poder ganar esa segunda vuelta, teniendo en cuenta que hay algunos que tienen preocupaciones, sobre todo los del centro, frente a lo que representa el candidato de las PRI?
0: Yo lo leo diferente, y obviamente quienes ponen las etiquetas son los que tienen que responder por ellas. Yo no puedo estar en el rol de explicar lo que otras personas dicen respecto del doctor Abelardo de las Piella. Creería yo que si un presidente como Gustavo Petro y su candidato, apoyado de manera absolutamente descarada desde el gobierno, violando todas las disposiciones legales colombianas, dice que va a desconocer los resultados de la elección presidencial, eso es bastante radical. Y creo que la respuesta de Abelardo de las Piella ayer fue radical, en pro de la defensa de la Constitución, en pro de la vigencia de las normas electorales y en respaldo a la registraduría. Entonces no creo que haya ningún cambio significativo de discurso en la intervención, de por cierto recomendable a todos los oyentes, del doctor Abelardo de las Piella ayer en el malecón del río, sobre el río Magdalena, porque creo que demuestra bien su compromiso democrático frente a quien no lo ha tenido. Entonces, si en el centro puede haber una preocupación, es precisamente hacia el hecho de que termine la democracia en un desconocimiento abierto, ostensible, infundado del proceso electoral y en violación de la Constitución y la ley. Y ese llamado no es un llamado que tenga calificación ideológica. Y creo que en ese sentido Abelardo va a capturar muchísimos más votos de quienes están aterrados de esta nueva realidad política.
2: Senador electo, pero precisamente en línea de lo que le preguntaba Marcela, quiero conocer su opinión, senador, sobre esta frase, y abro comillas: una campaña machista, homofóbica, con falta de responsabilidad para gobernar. Así calificó Juan Daniel Oviedo el triunfo de Abelardo de las Priella. ¿Cuál es su opinión?
0: Pues creo que Juan Daniel ha hecho de la victimización en su proceso político casi que el leitmotiv, la herramienta de todos los días. Y pues realmente creo que no solo no tienen fundamento sus afirmaciones, sino que de manera, diría yo, que masiva, brutalmente masiva para la fórmula de la cual él hacía parte, pues se han rechazado completamente esas arandelas y ese tipo de motivaciones para hacer la política. Aquí Colombia enfrenta unos problemas gravísimos en el orden público, en las finanzas públicas, en la destrucción de la salud intencional por parte de Petro. Y tenemos un detallito que sería bueno que los oyentes lo tuvieran en cuenta: el presidente en ejercicio dice que va a acabar con nuestra democracia. Esas son cuestiones de fondo. Las sensibilidades o las maneras de hacer política del candidato eterno a la alcaldía de Bogotá creo que no son objeto real del debate político. Centrémonos en lo que es determinante: 540 municipios en manos de la guerrilla, o 350.000 hectáreas de coca sembradas, o el mayor volumen de extracción ilegal de oro en la historia de Colombia, con brutal destrucción ambiental y brutal afectación de las comunidades. Y resulta que lo que es relevante es lo que diga, opine o sienta Juan Daniel Oviedo. No, el señor Juan Daniel Oviedo es una persona que en su oportunismo político quiere aprovechar incluso la derrota para seguir supuestamente generando dardos con los que cambia la opinión pública y el destino del debate electoral. En realidad, pues es irrelevante como resultado lo que él obtuvo y lo que él aportó a su fórmula. Tal vez fue más disociación y destrucción que experimentó realmente senador, ese proceso electoral.
3: Senador electo, pero yo le quiero insistir también un poco en la manera como el candidato de la Espriella ahora, bueno, o puede que no quieran hacer eso porque les parece que eso no se necesita, se quiere acercar al centro. Usted dice que nos olvidemos un poco de Oviedo y sus declaraciones. Vuelvo a dos frases de Abelardo de la Espriella: Petro, Cepeda, par de delincuentes. Petro, delincuente miserable. Sí. Cepeda, heredero de las FARC. No era posible senador electo, hacer esa misma declaración, pero espéreme, le pregunto, ¿no era posible hacer esa misma declaración rechazando las afirmaciones del presidente Petro sin necesidad de estos insultos que sin duda favorecen a su base que estaba ayer en Barranquilla, pero que tal vez no van a traer otros votantes?
0: Perdóneme, un insulto, sí, es una injuria, un atentado a la dignidad personal de una persona. El presidente Gustavo Petro tiene más de 130 denuncias activas y frenadas intencionalmente mediante sobornos en la Comisión de Investigaciones de la Cámara. Y todo el país lo ha visto violar sistemática, permanente y diariamente las normas que le impiden entrar e interferir en el proceso electoral a favor de un candidato. Eso es un delito. En Colombia es un delito para el presidente y para cualquier otro funcionario público. Y el señor Iván Cepeda sube a la tarima intencionalmente funcionarios del gobierno, usa recursos públicos, está denunciado por ello y tienen institucionalmente frenado las acciones judiciales que corresponden para la investigación de esos delitos. Nadie en Colombia puede razonablemente negar que Petro ha violado la legislación electoral, no una vez, decenas o cientos de veces, abierta y ostensiblemente, al aire, con sus tweets, en entrevistas, en atarimazos de todo tipo que son falsas acciones gubernamentales, y en el uso desbordado que beneficia, entre otros, a medios como este, de la publicidad estatal, que ayer estuvieron transmitiendo publicidades públicas del gobierno de Gustavo Petro con claro alcance electoral durante toda la jornada electoral. Petro delinque y es, por lo tanto, un delincuente. Esa es la única forma de llamarlo. Lo demás es un eufemismo de acomodo de quien recibe la publicidad. Lo demás es un eufemismo de quien está en esa candidatura y quieren taparle, como lo hace el señor ministro Armando Benetti, que es otro delincuente, taparle a la opinión pública colombiana los delitos y violaciones que están cometiendo. Y el pueblo no es pendejo. La ciudadanía mira que esa clase de interferencia con los contratos de prestación de servicios, con las entregas de falsos títulos de tierra en pleno proceso electoral, con las iniciativas previstas y propuestas en la televisión que nunca antes habían existido y que nadie sabe si son reales, pero que sirven para interferir en el proceso. Lo grave y que no se puede ocultar ni se debe matizar es que el actual gobierno quiere violar las reglas del juego democrático e impedir la alternancia del poder.
4: Entonces, senador, si le estoy entendiendo bien, ya que se ha referido usted a los medios de comunicación, los medios, las empresas que reciban pauta comercial, ¿están obligadas a tratar a Gustavo Petro como un ladrón?
0: Oiga, yo lo que sí me sorprende, Julio, y sería muy bueno que miráramos el pico de pauta, sobre todo en la última semana electoral o de decisión electoral, que todos los estudios del mundo y en Colombia dicen que es donde se forma el convencimiento determinante del elector, pues han tenido un pico monumental. En las unidades es decenas de miles de millones de pesos invertidos por la coordinadora de prensa, que es RTBC, y otras entidades para tratar de influir de manera indirecta o directa en el proceso electoral. Y asimismo, cuando se ven entidades públicas involucradas en este tipo de actos prosélitos, esos funcionarios públicos deberían denunciar que están siendo obligados a promover y a seguir la campaña de Iván Cepeda, como hemos visto
4: no me está contestando.
0: Público, o usted, como periodista, sabe que se está usando la publicidad pública para con recursos y de los impuestos de todos los colombianos se está usando para direccionar el debate electoral, debería tener una cortapisa moral básica y advertir, oiga, esto es publicidad política pagada por el gobierno en favor de tal candidato. ¿Y qué distinto sería para el oyente si oyera esa nota antes de oír las alabanzas a un gobierno que hoy tiene sumido en la pobreza, la violencia, la destrucción institucional y en la quiebra fiscal a toda Colombia? Pero no lo oímos. Y claro, los receptores de la posibilidad, pues, hacen su negocio, válido, eso es posible, porque hay libertades, pero esas libertades terminan acabándose cuando la prensa, entre otras instituciones, como la rama jurisdiccional, como quienes son miembros y servidores públicos, permiten que este gobierno de Gustavo Petro siga interfiriendo en el proceso electoral, lo cual es de suma y terrible gravedad, y nos puede llevar a ese escenario que precisamente, entre otros, es el que va a permitir el triunfo de Abelardo de la Espiella en segunda vuelta. Es el escenario donde todos los colombianos, sin distinto de su ideología, van a decir, oiga, un momentico, frenemos aquí a Iván Cepeda, porque van a acabar la democracia, lo quieren hacer, lo están haciendo, y obviamente no tiene reversa una dictadura, ninguna dictadura tiene ningún tipo de reversa ni de redención, y por eso es una hora y una lección tan grave para toda Colombia, y por eso es nuestra propuesta clara y contundente de adherirnos a la Constitución de 1991 en la defensa actual y futura del proceso democrático, Julio.
4: Es que no me queda claro la misión de los periodistas con la independencia que tengan las empresas. Es decir, los periodistas aquí y en cualquier otro medio somos empleados. Las empresas hacen negocios comerciales, reciben pauta. Y usted lo que nos está pidiendo es que, por cuenta de sus respetables opiniones, los periodistas usemos calificativos con los clientes, o sea, con cada uno, es decir,
0: usted,
4: entonces...
0: Si usted cree, Julio, si usted cree, le quiere decir a su audiencia, que cree que Gustavo Petro no ha delinquido interfiriendo en el proceso de electoral colombiano, tanto en Congreso como ahora, regalando tarimazos, haciendo pauta policial, pues dígaselo a la opinión pública, pero uno de los problemas que sí tiene la prensa tradicional... Y que pierde audiencia diariamente ante las redes, es que no dice las cosas
4: don
0: como
4: Enrique,
0: son. Yo la estoy diciendo, agradezco la oportunidad que me da.
4: No, pero sí, es que pero sí usted está faltando,
0: escuché en
4: está
0: esta
4: faltando
0: misma
4: la verdad.
0: Día de ayer, escuché en el está... día de ayer seis publicidades del Estado encadenadas, una pegada a la otra, entre las 8:30 y las 9:30 que me dirigía a mi puesto de votación. Una
4: no tengo
0: otra,
4: ni idea, yo,
0: de 30
4: yo no
0: segundos.
4: Oí esa
0: entonces,
4: yo estaba aquí a las 8 yo estaba aquí a las 8:30 y yo no oí 6 comerciales seguidos
0: transmitiendo al aire. Entonces a toda la ciudadanía si le parece como
4: no tengo ni idea qué emisora estaba oyendo, pero eso no pasó aquí. Pero igual don Enrique,
5: además por ley de garantías, el gobierno no puede pautar.
0: Pues sí hace, es que, pero si sí lo hace, mire, es, usted no me va a decir que no pautó ayer y va a votar,
4: ayer
0: va a votar
4: no sonaron hoy, 6 comerciales seguidos acá,
0: señor.
4: Y si llegaran
0: entre
4: a sonar, ese no es problema nuestro. Diríjase a la diríjase a la gerencia.
0: Entonces,
4: de Caracol
0: encajo, yo encajo y yo entiendo que Caracol encaja sus recursos porque ese es su negocio y por eso es un país libre y la gente hace lo que quiera y su actividad económica es vender publicidad.
4: No sonaron 6 comerciales
0: no
4: y lo que usted
0: que no es
4: lo que usted está omitiendo
0: hubo,
4: lo que usted está omitiendo
0: libertad,
4: si nos deja hablar don Enrique
0: no, le voy a dar las referencias de los comerciales le voy a dar las
4: don
0: referencias
4: Enrique,
0: de los comerciales
4: aquí no sonaron 6 comerciales
0: hubo
4: seguidos
0: de la reforma agraria. ¿Cómo era de buena la reforma agraria? Hubo
4: y hay comerciales también, y hay comerciales de Abelardo, y hay comerciales de Fajardo, y hay comerciales de todos.
0: Institucionales del Estado pagados con nuestros impuestos, coincidencialmente, todos pautados a la hora en que abrían las mesas de votación. Y claro que distorsiona el resultado electoral. Y usted prende la televisión colombiana.
4: Usted está faltando a la verdad de una manera monumental, senador.
0: Se pone
4: no,
0: eso es mirar las continuidades.
4: Con mucho gusto las vamos a mirar. Y espero que tenga la misma valentía de corregir su imprecisión. Senador,
0: para evitar que frenara a Gustavo Petro.
4: 6 comerciales seguidos del gobierno aquí no pasaron. Y otra cosa que usted obliga, pero escuche, senador. Senador, senador,
0: la suya.
4: Senador, usted acaba de decir algo.
0: Del Estado colombiano.
4: Senador, yo no saco las publicidades y por favor escuche. Escuche, yo no saco las publicidades. Esto es una empresa privada que pauta el que quiera y la empresa acepta los comerciales.
0: Gracias a Dios.
4: Aquí no sonaron. Aquí no sonaron 6 comerciales seguidos del gobierno ayer ni nunca. Eso es falso.
0: Bueno,
4: lo otro que usted. Y lo otro, senador...
0: Y que nos cuente cuánto los medios públicos y los medios privados han pautado...
4: Senador,
0: pautas del gobierno
4: usted está omitiendo otra parte importante. Pero es que como no deja hablar... Usted está omitiendo algo importante, senador. Es que aquí se ha denunciado, y se lo preguntamos al propio procurador, todas las investigaciones que ha hecho la Procuraduría por indebida participación en política de los funcionarios del gobierno... Al presidente de la República, explicó el procurador, lo debe investigar y únicamente lo puede investigar la Comisión de Acusaciones. Entonces,
0: y dijo el procurador,
4: usted lo que debe referirse es al Consejo.
0: No era una intervención del funcionario público en política, ¿recuerda? Esa fue esa entrevista ayer. Sí, yo estaba escuchando.
4: Senador, entonces está usted dándome la razón. Es que nosotros aquí hemos cuestionado la participación en política del presidente. Ni más faltaba. Se lo dijimos a él en una entrevista acá. Pero ese pedazo usted lo olvida. Y le voy a recordar. Lo va a recordar otra cosa, que si usted tiene una denuncia con respecto a la conducta de la pauta del gobierno, que yo no sé ni siquiera quién la ordena, dirija la queja a la autoridad competente, pero no pelee con los periodistas, que somos empleados. Nosotros somos empleados, no somos socios.
1: Pero además, Julio, si me permite también el senador, Julio, hay que recordarle también a usted y a la opinión pública. Senador.
0: Son válidas.
1: No, pero permítanos, por favor, porque usted está también cuestionando nuestro trabajo y lo mínimo es que nos permita intervenir. Sí, es muy válida.
4: Ya lo he dicho seis veces.
1: Es muy válida, senador, pero usted no puede olvidar ni la opinión pública que en esta emisora.
0: Y en este caso, creo que.
1: Senador.
4: No, es imposible.
1: Es muy difícil.
4: Es imposible hablar con una persona que no escucha.
1: Senador. El principal escándalo. El principal escándalo de corrupción del gobierno del presidente Gustavo Petro, con el cual usted y muchos han hecho política y han cuestionado al gobierno, nació de una investigación periodística de este medio, el desfalco a la Unidad Nacional de Gestión del Riesgo de Desastres. Así que, por favor, así como está cuestionando un tema que no tiene que ver con nuestra competencia como periodistas, pues también refresque un poco su memoria y acuérdese que aquí hemos cuestionado permanentemente al presidente.
0: El flujo monumental de publicidad que han recibido los medios tradicionales en el proceso electoral deba ser registrado por el CNE como una interferencia también en política. Creo que es una investigación razonable y la vamos a hacer.
4: Usted
0: yo tengo un compromiso
4: con su competencia
0: con Juan Lozano, pactado desde el viernes, entonces voy a acudirle a su competencia. Un saludo a la audiencia y gracias por la oportunidad.
4: A usted, muchísimas gracias. Y cuelga el teléfono. No han pasado 24 horas de la victoria, ¿no?
6: Eso es lo que viene.
1: Es que el panorama para la prensa, la verdad, estamos en un escenario terrible.
5: Pero es que fíjese usted la forma de crear una realidad.
4: ¿Cómo puede mentir un senador de la República?
5: Es crear una realidad alternativa y que finalmente a eso se dedican quienes viven de la construcción de falsas noticias o de falsas realidades.
1: Es que nosotros,
5: repiten.
1: Ninguno de nosotros avala la pauta de este programa.
4: Pero
1: porque
4: ver con
1: a nadie
4: la pauta.
1: Le preguntan, no, detalle, ni le cuentan qué pauta hay.
5: Si el senador escuchó la entrevista que hace un par de semanas se hizo en estos micrófonos al presidente Gustavo Petro, pues creo
4: fue la primera pregunta.
5: Y creo que además al presidente se le cuestionó sobre diversos asuntos y sobre muchos temas que han resultado bastante, bastante delicados en su gobierno, como para que venga a decir que nosotros estamos.
4: Él lo que quiere es que nos refiramos al presidente como un ladrón.
1: Pero es que ahora le insisto, Julio. Paula Bolívar ganó un premio de periodismo con la investigación que hizo destapando el escándalo más grave de corrupción del gobierno del presidente Gustavo Petro, por el cual varios de sus funcionarios terminaron presos. Otros se fueron a evadir a la justicia en otros países.
4: ¿Pero qué tal amenazar a un medio de comunicación
1: la memoria bastante?
4: Que con Juan Lozano me va a investigar? Qué bien. Hagamos mejor una pausa, Félix, respirar lo que dice la recomendación del Psychology.
6: Pero hay una cosa, Julio, mire, yo le he dicho varias veces que esta campaña es una copia exitosa de lo que logró Milei en la Argentina electoralmente. Y lo que vemos hoy es cómo se comporta Milei con la prensa en Argentina. Igual, idéntico.
5: Yo iría un poquito más allá, Félix. Yo iría un poquito más allá y me iría más bien hacia Centroamérica, en donde en un país que se llama El Salvador, poco a poco las voces opositoras han ido desapareciendo, y no es desapareciendo porque hayan fallecido, sino les ha tocado irse o sencillamente callarse.
4: Hacemos una pausa y regresamos.
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0: 8:08, aquí están las noticias. La personería de Manizales afirma que los compromisos pactados por el interventor de la nueva EPS, Jorge Iván Ospina, relacionados con el pago de la deuda a hospitales y clínicas, se han cumplido, aunque se presenten problemas con el suministro de los medicamentos. Investigan la desaparición y muerte de la turista holandesa Marlies Minke Gens, de 41 años, en zona rural del municipio de Salento, en Quindío. Pro Antioquia, como red de empresarios de este departamento, destacó la transparencia en las elecciones de la primera vuelta presidencial y llama a que esa conducta prevalezca en la segunda vuelta el 21 de junio. Tres personas que figuraban como desaparecidas fueron ubicadas en el Huila luego de presentarse a ejercer su derecho al voto durante la jornada electoral. Capturan en el Atlántico a tres presuntos delincuentes señalados de tráfico de estupefacientes y cobro de extorsiones. Los operativos se realizaron en Puerto Colombia. Los incidentes ocurridos en Francia tras el triunfo del Paris Saint-Germain en la Liga de Campeones dejan 900 personas detenidas, esto en plena polémica por la política sobre estos altercados. Tras dos nuevas emisiones de ceniza del volcán Puracé que generaron alarma en la población, el Servicio Geológico Colombiano hizo un llamado a la calma y reiteró que este tipo de eventos son normales dentro de la declaratoria de alerta amarilla.
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0: 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En Caracol Radio son las...
1: En Colombia, 8:12 a.m. en la costa este de los Estados Unidos, 9:12.
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7: Martín, ¿sabemos si el candidato Abelardo de la Espriella ya aceptó el reto de Iván Cepeda de un debate?
8: Todavía no tenemos esa confirmación. Hemos preguntado ya en la campaña, Julio, sobre si hay alguna decisión sobre el tema, pero no nos han dado respuesta todavía del equipo de comunicaciones de Abelardo de la Espriella. Lo que sí sabemos, Julio, es que Abelardo de la Espriella estuvo, después de su intervención en Barranquilla, en el Río Magdalena, estuvo en una reunión familiar acompañada y con amigos, incluso con Iván Villazón, un festejo a orillas de mar en la Casa Playa de Prado Mar. Allí estuvieron incluso varios políticos, entre ellos estuvo el senador Efraín Cepeda, estuvo Enrique Gómez, según nos han dicho, y otros que estaban asistiendo. Villazón, pues estuvo allí en una parranda vallenata, abrió la parranda con canciones como Patatús, le siguió El Detallista, Mi Alma en Pleno, Pechiche, entre otras. Recordemos también que Abelardo en su momento fue manager de Villazón hacia el año 1996, pero sobre el tema político todavía no conocemos pronunciamiento por parte de la campaña.
7: Mister Dólar, ¿qué ha pasado con el dólar después de la jornada de ayer?
9: Pues mire, Julio, hay euforia en los mercados por los resultados de esta primera vuelta. Le cuento que el dólar en estos primeros minutos, primeras operaciones, 3,603 pesos, estamos hablando de una caída de 75 pesos. Sin embargo, le cuento que en este momento ya se están realizando operaciones a 3,567 pesos. Esto representa, Julio, una caída de 111 pesos. Esta situación, esta tasa representativa del mercado, no se presentaba desde el año 2021, y pues los mercados en estos momentos están reaccionando de manera positiva al triunfo del candidato que se dio ayer, Abelardo de la Espriella, y pues el dólar obviamente en estos momentos presenta una fuerte reducción aquí en el mercado colombiano, Julio.
7: ¿Qué sabemos de la devolución de dinero por los votos? Si Sergio Fajardo sacó 1 millón de votos, tendría derecho hasta 8,000 millones. ¿Le devuelven 8,000 millones o los 1,700 que se gastó?
1: Lo que se gastó, según la ley, tienen que hacer una justificación de los gastos de campaña. No quiere decir que le vaya a entrar
7: 8,000.
1: Sí, el cómputo de el monto que sea el voto por la cantidad de votos, no. Esos gastos tienen que ser justificados en gastos de campaña.
7: Saludamos a uno de los más fieles defensores de la campaña del senador Cepeda, Gustavo Bolívar. Don Gustavo, bienvenido.
10: Hola, Julio, muy buenos días a tus compañeros y a los oyentes.
7: Aquí nos acaba de pegar un regaño y una notificación el senador electo Enrique Gómez, con amenaza de investigación por las pautas de el gobierno en época electoral. Ni más faltaba que estoy de acuerdo con los términos que él quiere que usemos, y es que nos refiramos al presidente como se refiere la campaña de Abelardo de la Espriella, que no lo baja de ladrón. Ellos son libres de utilizar los términos entre ellos que quieran, pero en los medios pues preferimos mantener una línea de respeto. Pero sí dejó en el aire algo que no es un secreto y en lo que la gente pudo ser testigo, es que al gobierno se le fue la mano, porque no es el primero que lo hace, pero este se le fue la mano hasta un poquito descaradamente en la participación en política. ¿Usted lo acepta?
10: Pues depende como uno lo vea, Julio, porque Esta constante de Gustavo Petro de salir a los territorios a hacer manifestaciones ha sido todos los 4 años. Todos los 4 años, ustedes pueden mirar los récords y ha estado en plaza pública. Todo el tiempo ha estado en plaza pública. Cuando uno participa en política, obviamente, pues es una defensa muy difícil de hacer. Pero cuando uno participa en política, está diciendo voten por tal candidato. Él jamás se ha referido, pues el candidato se pega ni puede hacerlo, porque esa, digamos, es la línea roja. Pero sí se entiende que un gobierno que tiene un candidato, pues quiere que elijan ese candidato, porque sería la muestra palpable de que su obra de gobierno está siendo respaldada por el pueblo. Y ayer, de una u otra manera, lo fue, porque votaron 9.688.000 personas por el proyecto político que representa el presidente.
11: Quiero ir de una vez al discurso de ayer de Iván Cepeda, porque me parece que a todos ustedes esto los tomó por sorpresa, porque hacían cuentas alegres de ganar en primera vuelta. Pero lo de ayer, lo que preocupa primero es el mensaje del presidente poniendo en duda el proceso electoral, mismo proceso que llevó al pacto histórico hace apenas 3 meses a ser la primera fuerza política en el Congreso. Y segundo, el desconocimiento que plantea Iván Cepeda de ese resultado o las dudas en el momento que necesitan votos. ¿Cómo se puede invitar a los sectores de centro a que se acerquen a la campaña cuando el candidato está poniendo en duda el proceso electoral?
10: Félix, lo que pasó es que el preconteo, si tú entras a la página de la registraduría, lo primero que encuentras dice resultados provisionales de las elecciones de ayer. El preconteo no es un resultado oficial y nosotros no lo hemos reconocido, es el preconteo, no las elecciones. Porque en el preconteo de hace 4 años, al pacto histórico le robaron 700.000 votos, que luego encontramos en los escrutinios. Si ustedes recuerdan, el día del preconteo dijeron ustedes tienen 16 curules al Senado. Al otro día y en los días siguientes, con abogados, con testigos, comparando actas electorales, encontramos 700.000 votos que nos habían negado ahí. Y no solo a nosotros, en el pasado al Mira le quitaron 4 curules en un preconteo y a muchos partidos le han quitado curules. Eso ya el Consejo de Estado ha fallado varias veces. Entonces el preconteo no es un modo idóneo para uno reconocer unas elecciones porque es un mundo de gente llamando por teléfono, dictando datos que uno no sabe si sean reales y a veces no lo son. Entonces lo que dice el presidente, no reconocemos el preconteo, pero estamos esperando las actas, digamos, los escrutinios de los jueces para compararlos con nuestras actas y ahí sí salir a reconocer el resultado.
1: Sí, pero de todas formas, ex senador, uno lo que sí ve en la campaña es que el gobierno se pasó por la faja la ley permanentemente con la participación en política, lo dijimos, de tantos funcionarios de este gobierno, pero además los eventos que usted mismo convocó a eventos en Girardot y demás, y que trataron de justificar a más no poder y aún así no les alcanzó para que le ganara su candidato en la primera vuelta o para que tuviera el primer lugar al menos. Y esto sí habla de un sector de la sociedad que está un poco cansado de las prácticas de este gobierno y que también merece ser escuchado, porque es que el presidente Petro está cuestionando el sistema electoral que lo eligió a él, pero además está sembrando unas dudas que le hacen daño a la institucionalidad que él como presidente tendría que estar cuidando.
10: Pero fíjese, Marcela, que por estos mismos micrófonos han pasado alcaldes y otros funcionarios con restricciones para participar en política que dicen no podemos elegir nuevamente la amenaza contra la democracia y empiezan a echar indirectas que son claramente participación en política porque están diciendo no voten por Cepeda. El gobierno hace lo mismo. Yo no estoy diciendo que lo haga bien el alcalde o los alcaldes que han estado acá, los gobernadores, o que lo haga mal el gobierno o lo haga bien. Simplemente hay un relato que anda suelto y según el cual uno tiene que o votar por el fascismo o votar por el comunismo. Y ninguno de los dos son ni fascista ni comunista. Pero es el relato que se ha sembrado y yo lo escucho cada rato porque yo escucho esta emisora cada vez que entrevistan a un alcalde. Es que es un peligro para la democracia. No nombra al candidato, pero todo el mundo sabe de quién están hablando. Entonces, ¿por qué no somos equitativos en eso también?
7: Don Gustavo Bolívar, hablemos un poquito de la campaña. Porque estaba escuchando ayer en unos videos y esta mañana aquí lo repitió a un seguidor del pacto y un seguidor de la izquierda, que es un gran cronista, se llama Iván Gallo, y estaba furioso por el desastre de campaña alrededor de Cepeda, que ayer recuperó la voz, ayer recuperó otra vez el contacto con el público, conectó en ese discurso, para algunos exagerado, como el de la Espriella. Pero sí queda una reflexión interesante, ¿no? La campaña no conecta porque estaban tan seguros de que iban a ganar que no les importaba conectar. Y resulta que no ganaron porque no conectaron. Fíjese no más lo que pasó ayer. Es un detalle de estrategia, y a usted le gusta ese tema de estrategia política. Abelardo se quedó con la camiseta de la Selección Colombia. ¿Usted se imagina en este momento lo que es quedarse con la camiseta de la Selección Colombia? Él, a partir de ayer, él y toda su familia y todo su equipo y su vicepresidente y toda la gente estaban con la camiseta de la Selección Colombia. ¿A usted no le parece que aquí a Iván Cepeda le faltó un estratega?
10: Pues sí, se han cometido errores y el resultado ayer no era esperado, digamos, un resultado inesperado. Creíamos en un triunfo, por lo que vaticinaban las encuestas. Pero si uno mira las encuestas, lo que sacamos es el promedio de lo que nos decían las encuestas que íbamos a sacar, ¿no? Invame nos daba 44, otras 37. Bueno, salvo la del Centro Nacional de Consultoría, que sí fue muy pifiada. Pero esas, las demás, si nosotros promediamos, estamos en ese 41 que más o menos promediamos. Nosotros, en un exceso de optimismo, creíamos que podíamos ganar en primera vuelta, porque uno en esa semana de veda, cuando no se pueden mostrar resultados, pues uno confía en que ese electorado abstencionista que toma la decisión de votar en la última semana, pues se viniera para acá. Pero no tuvimos una estrategia para seducir a esas personas. Tal vez en la otra campaña sí la tuvieron, y se fueron para allá. No solamente una gran franja de los abstencionistas o de los indecisos, sino también los votantes de Paloma Valencia, que como ustedes vieron, se deslizaron hacia esa campaña. Pero si uno suma el resultado de Paloma con el de Abelardo, es lo que decían las encuestas. Más o menos sumaban 50% o 51% entre los dos. Y eso sacaron. Y nosotros teníamos lo que decían las encuestas. O sea, sin ser muy amigo de las encuestas, tengo que hoy decir que más o menos iban acertando, salvo que obviamente esa última semana que no se puede venir, nosotros sí mirábamos que el candidato de la Espriella venía en ascenso y haciendo, digamos, una estrategia muy válida de convocar al voto útil, como diciendo: Paloma Valencia ya no tiene nada que hacer, vénganse para acá que nosotros sí podemos derrotar a Iván Cepeda. Digamos que eso les funcionó. Pero en síntesis, nosotros ayer obtuvimos un resultado mucho más amplio, casi que en 1 millón de votos, que el de hace 4 años, cuando Gustavo Petro sacó 8,500,000 votos en la primera vuelta. Ahora sí Estamos en 9,700, y obviamente nos faltan, ese es el peor escenario, nos faltan 2,500,000 de votos para ganar la elección. Sí. ¿Cómo lo vamos a conseguir? Nos toca 1 millón de votos por semana.
12: Pues aquí quedan ya, 3 semanas. Aquí ya, Gustavo, están sugiriendo cosas. El pastor Alfredo Saad, embajador de este gobierno en Brasil, le va a leer lo que escribió. Todos conocen las molestias que he tenido con Roy Barreras y Armando Benedetti, pero haberlos alejado es la mayor brutalidad del mundo. Solo los torpes políticos hacen eso y tienen que llamarlos ya para que ayuden a abrir el triunfo. Es hora de radicalismo del discurso, el pueblo quiere un líder firme. Dijo en un trino eso, es decir, comparte la misma opinión. Excluirlos a Abelardo y a Roy, que saben de la operatividad política, ¿fue un error?
10: Yo no creo. Pues miren la votación de Roy, pues con todo respeto son 14,000 votos, no quiero decir que no hagan falta, de pronto perdemos por un voto, pero lo que el candidato, y eso lo respetamos, porque de hecho por eso estoy yo en esa campaña, ha querido hacer una campaña limpia, de no aceptar ciertas candidaturas, de no aceptar donaciones. Eso nos costó ayer, por ejemplo, en lo que nosotros llamamos el día D, que es el día donde más se gasta plata en la campaña, porque de hecho lo vivimos todo el día, muchas comunidades llamándonos que querían ir a votar pero no tenían para la gasolina de una lancha, o para movilizarse en un bus hacia el centro de votación, porque el día D es el día de mayor gasto en todas las campañas, y el que tenga más plata el último día de campaña gana, porque es el que puede movilizar a los votantes. Tal vez vamos a corregir ese error. Y yo sé que, pues, a pesar de que hemos sido, cada vez que Julio me va a decir que es la más costosa, pero a pesar de que ante el CNE hemos sido la campaña más austera, pues ya tenemos que, con este voto de reposición que hemos ganado ayer, buscar los préstamos para poder tener el dinero para poder pagar.
13: Pero usted me está dando la razón, Gustavo, porque es que eso es lo que saben hacer Armando Benedetti y
10: Rey. Pero hay otras personas que también lo saben hacer, hay muchas personas, además el Armando Benedetti es ministro, no puede meterse ahorita en la política.
14: Sí, ex senador, el candidato Iván Cepeda ha invitado a un debate político y electoral a Abelardo de la Espriella, y eso marca una estrategia y una diferencia, porque hemos visto a Iván Cepeda muy cerrado a los debates y también a dar entrevistas en medios, y quiero preguntarle si es que vamos a ver a un Iván Cepeda diferente a las últimas semanas.
10: Pues mira, la razón por la que él no asistió a debate en la primera vuelta es porque había más o menos 6-7 candidatos que todos eran antipetristas. Entonces él sentía que en un debate 6 o 7 personas hablando el mismo lenguaje, pues él iba a quedar en desventaja. Hoy ya hay 2 candidatos claramente ideológicamente marcados. Está el de la derecha y está el de la izquierda. Yo creo que ahí sí valdría la pena un debate, porque ya es de tú a tú, y pues ojalá el candidato Abelardo lo acepte. Está en su derecho de decir que no, pero sería muy rico para el país.
11: Ustedes históricamente han calificado de tibios a todo lo que se llame centro, y ahora necesitan esos votos del centro. ¿Cómo piensan conseguirlos? Y le insisto, después del discurso de ayer, ¿dónde van a conseguir eso? Es que usted dice muy fácil 1 millón de votos por semana. Eso no nace por ósmosis, por generación espontánea. ¿Dónde van a encontrar 1 millón de votos de centro? ¿Dónde?
10: Pues mira, hay 2 formas, ¿no? Acercando a los dueños de esos votos, que fueron los que lo sacaron, o sea, 1 millón de votos de Fajardo, los 225,000 votos de Claudia, y etcétera. Acercándolos a esos líderes, o esos votantes, si los dejaran libres, yo estoy muy seguro que una persona que vota por Sergio Fajardo, que es un hombre decente, no va a votar por Abelardo de la Espriella. Si ellos los dejaran libres, yo estoy muy seguro que ese 1 millón de votos, la mayoría vendría a votar por Iván Cepeda, algunos votarían en blanco, y también pasa con los votos de Claudia López, que es otra persona decente. Esas personas y esos dos candidatos han estado abiertamente en contra de la candidatura, pues, de las tesis de Abelardo de la Espriella. Entonces yo creo que ese 1,200,000 votos, casi 1,300,000 votos, mayoritariamente va a venir a la campaña de Cepeda. Los votos de Paloma, 1,639,000. Una parte, tal vez la mayoritaria, se va a ir a las huestes de Abelardo, y una parte, la minoritaria, que pueden ser 300,000-400,000 votos de Oviedo, van a venir a esta campaña, porque es que no hay más alternativas, o es Cepeda o es Abelardo. Entonces ahí hay 3 millones de votos flotando, y quien pesque la mayoría, pues obviamente se va a acercar a ese ideal de los 12 millones de votos, 12,5 millones, que son los que marcan el triunfo.
7: A ver, Juan Pablo, usted ayer me decía que de pronto el mensaje de ayer contra el gobierno es que el 1 millón de votos de Fajardo, eso no pasa automáticamente, ¿no? Buena parte del 1 millón de votos, no sabemos si son por Fajardo, ojalá, pero hay otros que son contra Cepeda.
13: Claro, claro.
7: Entonces ese 1 millón no está contabilizado. Lo de Claudia, exactamente igual, pero pues si se produce un endose, queda una buena parte seguramente. Pero ¿no será que funciona lo que usted me dijo? Es que ya el gobierno entienda que no se puede hacer el de la vista gorda con sus escándalos, pues, y que sea el propio Cepeda, ahora que está hablando y que quiere ir a hacer un debate, lo que no quiso hacer en el pasado, ahora sí reconozca todo el escándalo de corrupción que esconde la unidad de riesgo.
13: Pues es que mire, Julio, y yo quiero justamente enfocar en eso esta pregunta a Gustavo Bolívar. Mire, don Gustavo, la salud, sí, el gobierno tuvo una idea, cambiar el sistema de salud, pero como no le iba saliendo, entonces tuvo otra, ahogarlo.
7: Intervenir.
13: El gobierno ha intentado apostar por la paz total, algo loable, pero en el camino lo que ha hecho es incrementar la violencia en los territorios, por no hablar del narcotráfico. El gobierno ha querido mejorar las condiciones de vida de los colombianos, de los más humildes, garantizando ingreso vital, garantizando pensión para los adultos mayores que no habían cotizado. Pero entre tanto, usted mira la situación de las finanzas del país y es crítica. Y así podría yo continuar haciéndole una radiografía de lo que ha pasado en este gobierno, con muchas buenas intenciones, pero con unos resultados nefastos. Aparte de la corrupción, ¿no cree que un buen paso para atraer votantes que lo dudan sería reconocer que sí se han equivocado y dejar un poquito esa manera por encima del hombro que miran aquellos que los critican con justas causas?
10: Bueno, vamos por partes. El tema de la salud, y en una entrevista en esta misma emisora, el presidente dejó claro que a la salud de los colombianos, según las cifras, las estadísticas, porque siempre cogen un caso aislado, una persona que tuvo una dificultad para conseguir un especialista, una cirugía rápida, y bueno, tuvo un lamentable desenlace, pero en términos generales, es decir, yéndonos a la estadística, a la salud de los colombianos le ha ido bien. Al que le ha ido mal es al sistema de salud. A las EPS les ha ido mal. ¿Por qué? Porque se gastaron la plata de las reservas técnicas y en los anteriores gobiernos estaban acostumbrados a meterles plata a un bolsillo sin fondo y métale y métale billones y nunca respondían. En este gobierno los han controlado un poco más. Y eso hace falta una reforma en la que el gobierno insistió 4 años, la presentó 3 veces, el Congreso la negó, hubo todo el lobby de los dueños de las EPS y no se logró. Pero sin esa reforma la salud no va a mejorar. Digamos que eso es un tema que ya el candidato lo tiene que resolver y ojalá se den en esos debates. En el tema de las finanzas, pues miren, aquí no podemos llamarnos a hipocresía. Este es el único gobierno que ha funcionado con media reforma tributaria, cuando todos los gobiernos de la historia de este siglo han funcionado con 2 y hasta 3 reformas tributarias. Nosotros hicimos una sola, la Corte nos tumbó la mitad de esa reforma tributaria, que era la no deducibilidad de las regalías de los impuestos de renta del sector de hidrocarburos, y estamos funcionando con media reforma tributaria, porque las otras 2, que se llaman ley de financiamiento, las fueron negadas. Ha habido un recorte de 28 billones de pesos con los que no hemos contado. Entonces, en ese sentido, pues uno puede decir sí. O hay un gobierno que deja un déficit fiscal cercano al que dejó Iván Duque, pero con la diferencia de que a nosotros el Congreso nunca nos caminó con las reformas tributarias. Entonces, viene el tema de la paz total. Y en eso el candidato no se ha querido acomodar a lo que la gente quiere escuchar, que es más guerra, aunque estamos en guerra. Si hay un presidente que está combatiendo hoy la ilegalidad, es el presidente Petro. Incluso con bombardeos, incluso con capturas, ningún gobierno ha incautado más de la cocaína que se ha incautado en este gobierno, que son 3.300 toneladas. Sí, aquí no hay un gobierno pasivo ante la criminalidad. Simplemente que ya no hay grupos guerrilleros ni paramilitares, sino simplemente grupos de narcotráfico. Y el narcotráfico, lo dije en estos micrófonos hace unos meses cuando era candidato, es el que determina la violencia en Colombia. Son 270 millones de consumidores que mientras existan y mientras la droga sea ilegal, pues siempre, incluso si hubiéramos triunfado con el proyecto de paz total, en 2 años o en 3 años habría nuevos jefes paramilitares, guerrilleros del narcotráfico, porque la demanda está intacta. Ese es un problema que se soluciona regulando las drogas, pero obviamente falta mucho para que las potencias entiendan eso y puedan, allá en Viena, donde se hacen las políticas de drogas, dar el paso hacia la regulación. Eso no lo hemos hecho aquí en Colombia. Entonces, hay muchas cosas que se pueden dilucidar y que valdría la pena que el candidato Velardo aceptara el debate para que todos estos temas queden bien claros frente a la opinión, qué piensa cada uno de cada uno de los problemas de Colombia.
7: Bueno, ahora que comentábamos, Gustavo, el tema de la camiseta de la Selección Colombia, que pues es una estrategia publicitaria, pero además es que la Selección Colombia no es de un candidato, es de todos los colombianos. Lo mismo la camiseta, todos la tenemos. ya hay pronunciamiento del candidato Cepeda. ¿Qué dijo?
1: Sí, señor, desde su cuenta oficial de X escribe el siguiente mensaje: ¿por qué se está usando la camiseta de la Selección Colombia para fines electorales? Señores, Federación Colombiana de Fútbol, como se pudo constatar ayer durante la jornada electoral, el candidato Abelardo de la Estrella y muchos de sus seguidores utilizaron la camiseta de la Selección Colombia como prenda distintiva de su campaña electoral. La Selección Colombia es de todos los colombianos. Respetuosamente me dirijo a ustedes para solicitarles se pronuncien sobre cuál es la posición de la Federación con relación al uso de la camiseta de la Selección Colombia por parte de la mencionada campaña electoral.
7: Pero ¿cómo hacen? ¿Cómo hacen para evitar que los cuatro niños del candidato no se pongan la camiseta?
15: El reclamo más absurdo del mundo de la política.
13: Pues mire, a Espinosa, en el año 2023, un youtuber utilizó la camiseta de la Selección Colombia para hacer unos videos, Dominic Wolf. Y en ese entonces, 2023, la Federación Colombiana de Fútbol emitió un comunicado prohibiéndole usar la camiseta oficial de la Selección Colombia en sus videos. Señalaba a la Federación en su comunicado que la camiseta oficial de la Selección Colombia y su indumentaria oficial no pueden ser utilizados para incentivar actividades comerciales, de empresas, de marcas.
1: Es que
13: se hace un uso ilegítimo de los signos distintivos de la Federación Colombiana de Fútbol, toda vez que el uso de la indumentaria y la camiseta de la selección debe ser consentido y autorizado por la Federación Colombiana de Fútbol.
1: Pero es claro, pero esto tiene que ver con el tema de marcas comerciales, y eso está absolutamente claro.
7: Perdón, yo he grabado videos, Liche, con la camiseta.
1: Claro, pero y cualquier colombiano puede hacerlo, bueno. Pero si usted dentro de ese video está grabando y promocionando una marca comercial que vaya, digamos, en disputa de los acuerdos comerciales. No, porque es la gente no compra al político. La gente no compra, no le paga al político por un servicio.
16: Exacto. Pero ya le tocará a la Federación.
1: Pero si se dedica a eso, o a que la selección le vaya bien en el Mundial.
7: A ver, ¿por quién votó Ramón Yesurum ayer? Cuénteme. ¿Por quién votó?
1: ¿De dónde
7: Ramón Yesurum? ¿Dónde vive Ramón Yesurum? ¿Quién es el amigo de la Federación Colombiana de Fútbol? ¿Qué candidato? Por favor, de verdad, están en problemas más serios que ahora pretender que un niño de 4 años, hijo de Abelardo, se quite la camiseta porque está participando en política.
13: Pero eso ayuda por lo menos a mover.
1: Pero también
13: dinámicas de redes.
7: Ayuda a Abelardo.
13: Ciertas dinámicas de redes.
15: Sí, de acuerdo, ayuda a Abelardo, de acuerdo.
7: Ayuda a Abelardo.
15: Claro. Como la pataleta del presidente ayer con las 205 mesas. Eso también le ayuda a Abelardo.
7: Pues claro, es que de verdad.
1: Sí.
7: Don Gustavo, gracias por su tiempo y mucha suerte en la segunda vuelta. Seguiremos hablando. Nos gusta hablar con usted.
10: Bueno, muchas gracias, Julio. Un abrazo.
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2: 8:41. Hay noticia de Cuba, Juan Pablo.
3: Sí, Julio, pues empieza ahora sí la caída del sector turístico. Se anuncia por parte de la cadena canadiense de hoteles Blue Diamond que devuelve todos los hoteles que estaban a su cargo en La Habana y en el sector de Varadero. Y se espera en las próximas horas un pronunciamiento por parte de Iberostar, cadena española.
2: Española,
3: que
2: claro.
3: También tiene una cantidad inmensa de hoteles en Cuba y que podría estar haciendo un anuncio similar.
2: ¿Esa es Meliá o es otra?
3: No, esta es otra. Iberostar es una cosa, Meliá es la otra cadena, pero de ella no se dice nada. Pero la información que en este momento sale de la isla es que Blue Diamond, que de hecho tenía en este momento el hotel más atractivo en el centro de La Habana, ya dijo, no más. Y le mandó un mensaje a todos sus clientes diciendo, a partir de ahora ustedes tendrán que hablar con Gaesa. ¿Quiénes son Gaesa? Los militares.
2: Señor Espinosa, usted tiene razón. Deberían recomendarle a Iván Cepeda que se ponga la camiseta.
4: Sí, más bien. Claro.
5: No, y si, claro. Y si uno fuera el estratega de Abelardo de la Espiga, le dice, vaya al partido hoy con la camiseta, la selección al estadio.
2: Sí. Claro.
5: Y con toda la familia.
4: Pero me están diciendo, Julio, desde la campaña, algunas fuentes de la campaña de Cepeda, que no hubo tampoco una posición común de salir a apoyar públicamente, en un tono un poco diferente, pero apoyar públicamente lo que dijo el presidente Petro, y que probablemente hoy van a dar una declaración al respecto para aclarar un poco cómo es la cosa de los votos y de las dudas seguramente legítimas que pueden llegar a tener. Pero yo creo que se están dando cuenta de que, pues como contó el reporte coronel, no hay mucha evidencia para decir nada distinto a que hay que seguir
3: trabajando. Eso lo deberían haber pensado anoche antes del discurso, ¿no?
2: Pero es que
3: ¿para qué salir a aclarar después del discurso?
2: De verdad, es que 250 mesas, Espinosa, usted dijo, es el 0.02%, ¿no?
4: Sí, así es, porque fueron 122,000 mesas. El survey que hicieron de 6,000 mesas, que nos contó el reporte coronel, encontró en 200 y pico de esas mesas unos comportamientos atípicos, lo que tampoco quiere decir que haya problemas.
6: No, en otras mesas hay unas atípicas.
4: Al revés.
6: A favor de Cepeda. Claro,
4: en el Magdalena, por ejemplo.
6: Hay mesas atípicas. Si eso lo consideran atípico, que en una mesa gane por mucho un candidato.
2: Hay respuesta ya, Laura Daniela, sobre la propuesta de debate entre Abelardo y el senador Cepeda. ¿Qué sabemos?
7: Así es, Julio, pues publicación que hace el candidato presidente.

0: resultado.
1: A partir de ahí.
0: Y hasta que no se revisen las 250 mesas, no reconoce el resultado. Y ahí pasaron las 3 semanas.
1: Sí, es volver a lo mismo. Se repite la película que ya vimos ante el reclamo de los debates. Sí, quiero debate, pero con unas condiciones que al final nadie termina cumpliendo.
0: Félix, hay trino de Roy Barreras, ¿no?
2: Sí, es que estaba oyendo el programa, Julio. Estaba oyendo el programa, porque lo estábamos buscando y no nos aparece, pero después escribió que está en periodo de reflexión. Estamos en el Roy reflexivo después de las elecciones, porque ayer se pronunció. Pero dice, acabo de escuchar el ataque feroz contra la libertad de prensa por parte del senador electo, nieto de Laureano, esto comillas, y por eso lo leo tal cual, y vocero del candidato de La Espriella en Noticias Caracol. Y Julio Sánchez Cristo, esto es lo que nos espera, ataques de lado y lado desde un gobierno extremista autoritario, estamos a puertas de la censura, entramos al 20 días de 1984 de Orwell, y ahí sigue el doctor Roy Barreras.
1: Ah, es que se vuelve a cotizar también, porque como el pastor Sade dice que él y el ministro Benedetti son la solución para la campaña del candidato Iván Cepeda.
0: Pues. Bueno, y me están mandando una foto de la segunda vuelta de Gustavo Petro
1: con Rodolfo
0: contra Rodolfo con la camiseta de la selección Colombia. Es que ya se la mando, Félix. No, esto es para usted.
3: No se nos puede olvidar que cada 4 años hay mundial.
0: Este es para usted, Félix. No, ustedes, esto es para usted. Deleítese usted esa foto.
2: Pero con la
0: es que
2: no,
0: es que de verdad que es increíble. Qué papayazos los que están.
2: No, es que es increíble.
0: Bueno, nos vamos a hacer una pausa más bien y regresamos.
4: 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En Caracol Radio son las
1: 8:46 en Colombia, en la costa este de los Estados Unidos, 9:46.
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0: Félix, ¿qué decía el candidato presidente Milei de los periodistas?
2: A los periodistas, la frase que ha hecho popular Milei es decir que no odiamos lo suficiente a los periodistas.
0: ¿En qué se le parece a esto? Escuche esta frase que acaba de decir el senador Enrique Gómez, que anuncia investigación contra nosotros con una estación y con un colega que apreciamos mucho.
11: Escuché en el día de ayer seis publicidades del Estado encadenadas, una pegada a la otra, entre las 8:30 y las 9:30 que me dirigía a mi puesto de votación.
0: 6 comerciales encadenados uno detrás de otro, ¿no? Y a partir de ahí entró toda la retahíla de por qué tenemos que referirnos por cuenta de esas cuñas en los términos en que ellos se refieren al presidente de la República, sin que tengan todo el derecho de opinar y de criticar, ni más faltaba. Pero el senador mintió. Acudió al director de la cadena Caracol de este programa, que ya escuchó la grabación de ayer entre 8:30 y 9:30. Don Carlos Montoya, muy buenos días. Primera pregunta concreta para

0: respuesta concreta.
1: Sí.
0: Pasaron 6 cuñas seguidas del gobierno entre 8:30 y 9:30.
1: No, señor.
0: Bueno, y si hubieran pasado, el problema es del área comercial, no del área periodística. Uh-huh. ¿Qué sonó entre 8:30 y 9:30 ayer?
1: Mire, ayer entre 8:30 y 9:30, aparte de toda la información electoral, tuvimos algunos momentos comerciales. Entre ellos, una señal horaria a las 8:48 minutos de la mañana, que es esta que voy a ponerles a continuación. Atención.
2: Bustamante, a quien agradecemos por habernos atendido hasta ahora para dar algunas claridades frente a la decisión del gobierno de Ecuador de quitar los aranceles a productos colombianos, eso sí, luego de una orden que en ese sentido había dado la Comunidad Andina de Naciones. Ya regresamos.
3: Atención Colombia, 2,6 millones de colombianos salieron de la pobreza gracias al gobierno del cambio. 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
4: 8:48 en 6 AMW.
0: Bueno, pero no vamos a repetir la cuña.
1: No la vamos a repetir.
0: La tendría que volver a pagar.
1: 8:48 minutos de la mañana, una señal horaria que tiene que ver con este tema. Luego tuvimos unas cuñas de unos de nuestros patrocinadores.
0: Por favor, a ellos, salúdelos.
1: Cuña de Cameron, luego sonó la cuña de la Segunda Guerra Mundial, una especial en History Channel con
0: Buenísimo.
1: Tom Hanks. Exactamente. Luego tuvimos nuestro desenlace a las 8:56. En ese break comercial sonaron nuestros anunciantes Kia, otra vez la Segunda Guerra Mundial de Tom Hanks, Café La Bastilla, Centro Comercial Cafán Floresta, cuña, una cuña de medicina, de Cameron y otra vez Café La Bastilla. Luego hicimos el Última Hora, luego una señal horaria de Al Costo a las 9:02 que dio muy gentilmente Espinosa.
0: Espinosa le fascina dar la hora, ¿no?
1: Exactamente.
4: No, pero la luego, no, perdón, la culpa es de Nelson y yo hago caso.
0: Pero, sí, pero cuidado porque lo investiga. El senador Enrique Gómez lo puede investigar por dar dos veces la hora.
4: No,
0: luego, seguidas.
1: Enrique, arrancando la hora, después del Última Hora, arrancando la hora, tuvimos una nueva señal horaria de la Agencia de Tierras, la Agencia Nacional de Tierras, me imagino que es una de las cuñas a las que se refiere el senador.
5: Sí, la reforma
1: sonó
5: agraria.
1: A las 9:17 minutos de la mañana.
0: Que es promoviendo lo que han hecho con las tierras para los campesinos.
1: Luego tuvimos una cuña de Al Costo y en total hasta las 9:30, entre 8:30 y 9:30, solo hay dos señales horarias relacionadas con este tema.
0: Que están distanciadas en el tiempo.
1: Total, todas. Una a las 8:48 minutos y otra a las 9:17.
5: No nos las consultaron tampoco ni nos pudimos, porque es un manejo independiente.
0: Si es que Caracol puede pautar no solamente 12 cuñas de lo que quiera. Esta no es una ONG, esto es una empresa comercial en la que trabajamos cientos de personas que nos pagan nuestro sueldo con las cuñas.
5: Pero hay que decir que son áreas independientes. El área comercial se encarga de buscar.
6: ¿Qué radio está escuchando entonces el senador?
1: No entiendo.
0: ¿Por qué? Pues, es que eso no importa. Es que eso no importa. Es instalar la mentira.
5: Sea cual sea. Sí, sea cual sea.
0: Es no importa. Escuche lo que dijo el señor esta mañana acá.
6: Sí, no importa.
0: Y lo que sucedió, reclamando que por cuenta de algo que no pasó, nosotros deberíamos cambiar nuestra manera de referirnos a un invitado o a un personaje público, porque hay unos comerciales aquí. Hubo comerciales de todos los candidatos. No tengo ni idea cuántas veces. Ese no es mi problema. Ese es un tema comercial. Esto dijo el senador electo.
7: Escuché en el día de ayer 6 publicidades del Estado encadenadas, una pegada a la otra, entre las 8:30 y las 9:30 que me dirigí a mi puesto de votación.
0: Digamos, para ser respetuosos, Montoya, que el senador está confundido.
1: Sí.
0: Está confundido.
1: Sí.
0: Mejor, dejémoslo así. Está confundido. Tenemos titulares a esta hora con varios periodistas. Ya estuvimos con Laura Daniela. Y ahora, Juan Carlos Higuita, ¿qué tenemos en Medellín?
8: Tenemos un apoyo que está dando ProAntioquia como red de empresarios aquí en la capital antioqueña, en este departamento, y también con la Red Pro para el País, como unión de entidades regionales que agrupa a esos empresarios para impulsar el desarrollo socioeconómico y sostenible de Colombia desde las regiones. Reconocieron la transparencia con la que efectuaron las elecciones presidenciales este 31 de mayo y además respaldaron la labor de la registraduría. Dicen que se debe mantener esa segunda vuelta presidencial para garantizar la democracia del país tras conocer las declaraciones del presidente Gustavo Petro. La Red Pro y Pro Antioquia celebran el desarrollo de la jornada electoral masiva, pasando del 55 al 57% de participación, y dicen que es una señal de confianza en las instituciones y en la conciencia de la importancia de tomar parte activa de este proceso electoral.
0: Claudia, ¿y en Pasto?
9: Julio, los empresarios de la zona de frontera con Ecuador están celebrando el anuncio de los gobiernos de Ecuador y Colombia de levantar desde hoy las medidas arancelarias impuestas para recuperar la dinámica económica en la zona común, que ha estado pues casi paralizada hace 3 meses desde que empezó esta disputa arancelaria. Al menos 2,000 empleos se han perdido por esta causa, con consecuencias sociales, además del crecimiento desbordado del contrabando. Pero Julio, también la expectativa está en que se reanude el paso formal por el puente San Miguel en Putumayo, que recordemos fue cerrado por Ecuador en diciembre del año pasado y que fue otra de las medidas cuestionadas por la comunidad andina de naciones.
0: Darío, en Cali.
10: Julio, desde el Comité Intergremial y Empresarial del Valle del Cauca se ha hecho un reconocimiento a la tarea de la registraduría y también de las autoridades para que todo se cumpliera bien el día de ayer, especialmente en el Valle del Cauca, pero dicen en un comunicado que están invitando a que se respete la institucionalidad y los resultados oficiales que han sido comunicados por las autoridades electorales competentes.
0: Y cerramos desde Kiev, en Ucrania, Catalina.
11: Sí, Julio, pero con noticia en Irán. Tasmin, que es una de las agencias de noticias relacionadas con la Guardia Revolucionaria, dice que Irán ha detenido el intercambio de mensajes con Estados Unidos a través de Pakistán. Recordemos que están en un proceso de negociación para firmar un memorando de entendimiento antes de llegar también a unas conversaciones mayores sobre el acuerdo nuclear. Este primer intento sería para poner fin a la guerra de abrir el estrecho de Hormuz. Sin embargo, dicen que lo detienen por los ataques de Israel en el sur del Líbano. Una de las condiciones que ha pedido Irán para que todo este proceso continúe es que se detengan los ataques en el Líbano y que se retiren las tropas israelíes de este país.

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18: 9:01 a.m, aquí están las noticias. El ejército de Estados Unidos interceptó y destruyó 2 misiles lanzados por Irán contra tropas del país norteamericano en Kuwait, informa el Comando Central Estadounidense. El Comité Intergremial del Tolima pidió al presidente Gustavo Petro que respete el resultado de las elecciones. Reclaman del jefe de Estado que se abstenga de intervenir en el debate electoral. La venta de vehículos en mayo reportó un incremento del 43% en comparación con el mismo periodo de 2025, de acuerdo con Fenalco y la ANDI. En el quinto mes del año se vendieron 28.126 unidades. En el periodo enero-mayo el repunte es del 48%. El ICETEX amplió hasta el 20 de junio la posibilidad para que beneficiarios con dificultades de pago hagan acuerdos y reciban condonaciones hasta del 100% de los intereses moratorios. todo listo en Bogotá para el partido de despedida de la Selección Colombia contra Costa Rica en el Estadio El Campín, hoy a las 6 de la tarde, de cara al Mundial de Fútbol. La Alcaldía Mayor de Bogotá anunció que dispondrá de 2 parques metropolitanos para ver al aire libre próximamente los partidos de la Selección Colombia en el Mundial de Fútbol, los días 17, 23 y 27 de junio contra Uzbekistán, Congo y Portugal, respectivamente. Y el Fondo Monetario Internacional resaltó la economía de Brasil, que ha demostrado una notable resiliencia ante las turbulencias causadas por la guerra en Oriente Medio y otros factores de inestabilidad global.
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28: En Colombia, 9:03 en la costa este de los Estados Unidos, 10:03.
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30: Bueno, Félix, en el Mundial de Estados Unidos, eso fue en el 94, ¿no? 94. Sí. Bueno, estaba jugando Colombia un partido en Pasadena. En el break comercial del partido, que lo transmitía el canal Caracol, en el break comercial del partido, Adolfo Pérez dice: ya regresamos, hacemos una pausa comercial. Escuche los dos comerciales que pasaron. El primero es un señor con la camiseta de Colombia. Usted le reconocerá la voz. Esa es una pauta comercial de la campaña de Samper Presidente. Y la que sigue es la pauta comercial de Pastrana Presidente. Escúchelos.
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32: Presidente. En el fútbol, la selección argentina representaba la vieja maquinaria política que se creía no podía ser derrotada. Maradona decía que la historia no se podía cambiar y nuestra selección obtuvo una victoria de 5-0. Si nuestros futbolistas pudieron, nuestra gente también podrá ganarle a la vieja maquinaria política. Y nuevamente el marcador para Colombia será el 5. Con su voto y un voto más, lograremos el cambio.
33: El primero es el pibe, que sí, que me acuerdo.
30: El primero es el pibe, invitando a votar por Samper con la camiseta de la Selección Colombia, ¿no?
33: Sí, sí, es que de verdad debían dar una pausa de vez en cuando. Es que es tan absurdo realmente ese comunicado que no entiende uno. O sea, que todo lo contrario. O sea, es como llaman otra vez el efecto Streisand. No es sino que se mencione algo para que eso se vuelva ya el símbolo absoluto. Es de una torpeza increíble.
30: No, y ahora con lo del abogado, ¿no? Imagínese usted el tema del debate Entonces, Abelardo es el que pone las condiciones, ya no es Cepeda. Sí, no, con mucho gusto, estoy listo para el debate, pero reconozca el resultado, ¿no?
0: Pues claro, porque en teoría, pues...
30: ¿Para qué va a ser un debate que...
0: Claro, si no reconoce un resultado, pero insistimos, es insignificante, no cambiaría nada.
30: Y es que hoy el que necesita el debate es Cepeda.
0: Bueno, y el que está cambiando de opinión. Aunque bueno, él también fue el que en la primera vuelta propuso un debate para el cual nunca designó un compromisario.
30: Nunca iba a haber debate, una distracción. Pero vamos al problema de la camiseta, porque Liche obviamente consultó con la máxima autoridad del fútbol colombiano. Liche, ¿qué dijo don Ramón?
28: Así es, le consultamos al presidente de la Federación Colombiana, Ramón Yesurum, sobre pues esta solicitud que hace el candidato Iván Cepeda sobre el pronunciamiento de la Federación para el uso de la camiseta de la selección. Y lo que nos responde es: la camiseta de la selección la venden en todas partes, la legal y desafortunadamente la falsificada. La Federación Colombiana de Fútbol no ha autorizado ni entregado a ningún grupo político ni a nadie en particular ninguna prenda alusiva a la selección. La Federación Colombiana de Fútbol no participa en política. El uso de la camiseta de la selección es para todos los colombianos.
30: Punto.
0: O sea, bueno, ya, punto. se enteraron del tema y seguimos, listo. Modo mundial.
30: Recomendación respetuosa: que el candidato Cepeda se ponga la camiseta.
1: Claro.
0: Sí.
33: No, el problema es que ya si se la pone va a parecer fingido. No se la ponga, pero no puede pretender que alguien no se ponga la camiseta.
0: Pero no pierda tiempo en eso, hay que estar en
33: otros
0: asuntos.
30: Bueno, nos atiende Efraín Cepeda del Partido Conservador, también Barranquilla, Colombia. Un placer saludarlo. Senador, buenos días.
2: Muy buenos días, Julio. Mil gracias por la amable invitación. Saludo muy especial a la mesa de trabajo y a tu innumerable audiencia.
30: El expresidente Alfonso López Michelsen se enfrentó a una elección muy complicada con Belisario Betancur por cuenta de un roto que abrió la candidatura de Luis Carlos Galán. Y a él siempre le dijeron: no se preocupe, presidente, que lo de la costa está listo. Y él estaba en algún hotel de Bogotá y cada rato abría la puerta y preguntaba: ¿y qué pasó con los votos de la costa? Y perdió. La pregunta para ustedes: ¿y qué pasó con los votos conservadores para Paloma? ¿A qué hora se fueron para donde Abelardo, y con el permiso de quién?
2: Bueno, Julio, mira, acuérdate pues de la expresión popular que la voz del pueblo es la voz de Dios. Fue una decisión libre de las bases conservadoras, que se sintieron interpretadas y por encima de pues el deseo de las directivas del partido, que expresaban que el voto debía ser por Paloma. Muchas de nuestras bases no tomaron esa decisión libre, y a nosotros como conservadores nos corresponde ponerle el oído a la opinión. Nosotros nos debemos a nuestros militantes. El partido es un partido de líderes regionales, pero fundamentalmente pues se dio esta expresión muy popular y esta expresión muy natural de unas bases conservadoras que se sintieron interpretadas por Abelardo de las Priellas, seguramente, y salieron a votar. Esta elección presidencial es una elección absolutamente libre, y pues tanto pues que ahí está la contundencia de los resultados. Nadie estaba calculando que Abelardo de las Priellas sacara casi 10.400.000 votos, el 43%, casi ninguna encuesta lo decía, salvo alguna tracking o alguna cosa que lo estaba expresando, y la gente pensó que había que salvar la democracia, que no podíamos entregar pues continuidad a un gobierno que ha destruido la seguridad, que la gente se siente extorsionada en todas las regiones del país, que necesita propuestas populares para la gente, que necesita orden, seguridad, que son principios del Partido Conservador que predicaban tanto Abelardo de las Priellas como Paloma Valencia, y veo que nuestras bases pues lo expresaron de manera libre y espontánea, y a nosotros nos corresponde acatar pues de esa decisión de las bases de nuestra colectividad, sí. Y ni más faltaba.
1: Pero, senador, es que el candidato de la Espriella en prácticamente todos los actos públicos dice que él es de los nunca, de los que jamás ha bebido de la teta del Estado. Y cuando dice eso hace referencia precisamente a los grandes caciques de los partidos políticos, como por ejemplo usted, que ha sido senador y ha estado en el ejercicio de la política durante muchos años. ¿Eso usted cree que va a empezar a cambiar a partir de ahora, cuando va a empezar a necesitar a esa maquinaria ya frontalmente con ustedes para la segunda vuelta?
2: Yo creo que casi nada tiene que cambiar, porque fueron las bases, precisamente por encima de las directivas de los caciques, como usted lo llama, quienes tomaron esa decisión libre, y por supuesto nosotros lo que nos corresponde es acatarlas. Recordemos que varios partidos políticos habíamos tomado la decisión de estar con Paloma Valencia, y creo que las bases de varios de esos partidos, pues lo que hicieron fue tomar esas decisiones libres por encima de los cacicascos, como usted lo llama, y pues hoy nos corresponde como conservadores respaldar para segunda vuelta esa decisión que han tomado nuestras bases, y que pues nuestras bases sigan apoyando más robustamente al candidato Abelardo de la Espriella.
0: Eso frente a las bases, pero ¿qué hacer también, presidente, con los congresistas y con esos congresistas que son los llamados godos petristas que han ayudado al gobierno y que, por ejemplo, en la Universidad Popular del Cesar, el caso del representante Alfredo Ape Cuello, la semana pasada recibíamos muchas denuncias sobre presiones y sobre publicidad al candidato Iván Cepeda? No es un secreto, hay conservadores que han apoyado a este gobierno.
2: Sí, por supuesto, claro, hay conservadores que lo han hecho, y mientras yo estuve en la presidencia la vez anterior, pues hubo muchas sanciones también, 7 u 8, y cuando lo asumí nuevamente en diciembre ya se dio una sanción de un congresista que expresó que su interés de apoyar a Iván Cepeda, cosa que ha estado prohibida en el partido, y hoy reiteramos esa prohibición de no votar por el candidato de la izquierda, el candidato de la continuidad de lo que han destruido país. Y pues yo repito, las bases del partido revocaron cualquier decisión que hayamos tomado en la colectividad, y son las bases las que mandan, y allí tenemos hoy es que respaldar la decisión de las bases del Partido Conservador Colombiano.
3: Director, aquí el Centro Democrático reconoció sus errores, también aceptó responsabilidades por esta derrota de Paloma Valencia, y quisiera preguntarle a usted humildemente cuáles errores cree que se cometieron en la campaña y si de pronto esas alianzas polémicas también costaron.
2: Bueno, dice la Biblia que el que mira para atrás se vuelve de sal. Aquí tenemos que concentrarnos en estas 3 semanas y salvar la democracia colombiana, y posiblemente sí hicieron daño pues esas alianzas con los partidos que la gente en Colombia no la ve con buenos ojos, y por eso pues yo estoy expresando que las bases fueron los que tomaron una determinación, y que a diferencia que los partidos tracemos un rumbo, son las bases los que nos han trazado el rumbo, y aquí en las directivas del partido acatamos a esas bases, y quiero expresarlo como comencé: la voz del pueblo es la voz de Dios, y para nosotros las directivas congresistas conservadores, la voz del pueblo conservador debe ser acatada.
30: ¿Usted se vio anoche con el candidato ganador, Abelardo de la Espriella? ¿Estuvo usted en su casa de Barranquilla?
2: Sí, ahí hubo una invitación, un grupo muy nutrido de personas, no en su casa, sino en un centro de eventos o algo así, y pues me invitó con algunos miembros de mi familia, y acudimos, por supuesto, a saludarlo. Yo creo que aquí tenemos que acostumbrarnos que una cosa muy diferente es la actividad política, donde nos separamos en primera vuelta, y otra cosa es conservar una amistad y una admiración por un candidato que ha demostrado pues que ha tenido la razón en los planteamientos que le han dado a los colombianos.
30: No, tengo una curiosidad. ¿Todos estaban con la camiseta de la Selección Colombia o solo la familia de la Espriella?
2: La familia de la Espriella y había varios más con esa camiseta. Y entre otras cosas, aprovecho para decir pues que pues sería el colmo ahora que traten de proscribir que se use la camiseta de la Selección Colombia. Y acabo de escucharles el comunicado de la Federación Colombiana de Fútbol, y pues yo creo que esa campaña está desesperada uno pues malos perdedores Iván Cepeda. Además, hay que revisar si hubo participación en política del presidente de la República, que yo creo que sí, al desconocer unos resultados electorales, al desconocer que él acaso es candidato presidencial, y la falta de grandeza del candidato Iván Cepeda, desconociendo pues un triunfo claro y contundente en las urnas, y pues impregnando ese discurso de odios, de división, de lucha de clases. Creo que eso es lo que precisamente el pueblo colombiano le sacó tarjeta roja el día de ayer, y se la va a sacar, se la va a reiterar dentro de 3 semanas, porque por supuesto representan la antítesis de lo que queremos los colombianos. Reconozcan esa derrota, está en las urnas. ¿Cómo así que el 0.02% de las mesas pueden hacer para impugnar una votación muy amplia de pues 10.400.000 votos? Ahí los colombianos hablaron, y respetemos esa expresión libre además de los colombianos. Nadie puede decir que ese candidato de la Estrella transportaba ni llevaba ni no hizo la invitación, y la gente salió como le ha salido en las manifestaciones espontáneamente a votar, incluso por encima de los partidos políticos.
30: Pero senador, usted tiene mucha experiencia en el Congreso, y no es la primera vez que un presidente en ejercicio apoya a un candidato y tiene candidato. Lo que pasa es que da la impresión de que esta vez se les fue la mano, no solamente en los temas que denuncia Enrique Gómez, que le parece exagerada la pauta publicitaria de obras de gobierno en época electoral, lo cual es una opinión muy respetable, pero se les va la mano, por ejemplo, la coincidencia de esas mega manifestaciones del presidente, por ejemplo, en Barranquilla, en la costa, en los estadios, en plena correría. Pues él no está en la tarima con el candidato, pero sí está en campaña con el candidato. Y yo no sé usted qué piensa, no sé qué tan legal o ilegal es. Armando Benedetti dice que el voto no es secreto, que el presidente de la República vote y muestre que votó por Iván Cepeda. Es que yo creo que se pasaron un poquito la cerca de la discreción.
2: Voy a llamarlo como es, Julio. Fue una participación, ha sido una participación descarada en la política como nunca la habíamos visto en la historia de Colombia. ¿Quién paga esas manifestaciones? Esa de Barranquilla, de Cartagena, de no sé qué otras ciudades. Se vino a la costa, que sentía que era bastión electoral de Iván Cepeda. Ese bastión electoral en algunos departamentos hizo aguas, porque se acercó mucho a Abelardo de la Piella, y vino aquí a reivindicar temas de gobierno con medias verdades y con mentiras. Ahí hay una participación en política absolutamente descarada, de manera que Abelardo de la Piella no solamente derrotó a Iván Cepeda, sino derrotó a Petro y derrotó al gobierno de Petro, que participaron descaradamente en la política. No, el pueblo es mucho más grande que eso. El pueblo ha madurado mucho y aprende a discernir, ¿no?, entre qué es lo que le conviene, y sabe que realmente esa división y ese discurso de odios y esa participación descarada en la política, que por supuesto merece que se agilicen esas investigaciones, porque no pueden quedar impunes pues esos atentados, que son atentados contra la democracia misma. En un país como Colombia, que es una de las democracias más antiguas y más sólidas de América Latina, no puede verse mancilladas porque un presidente de la República le meta la mano desesperadamente a su candidato, haga manifestaciones pagas quién sabe por quién, para impulsar veladamente, y va a la tarima pues tachar a los candidatos y a algunos dirigentes políticos, pues allí echarnos vainas realmente en favor de su candidato Iván Cepeda. Todo eso lo derrotó Abelardo de la Espriella.
30: Él es Efraín Cepeda, voz de los conservadores, aquí en 6 AM de Caracol. Muchas senador gracias, Cepeda, muchas gracias por su tiempo.
2: Feliz
30: mañana en Barranquilla. Pues feliz, aquí me están diciendo y mandando fotos, ¿no? Otro candidato que utilizó la camiseta como uniforme en campaña fue Juan Manuel Santos. Efectivamente, él se la pasaba con la camiseta porque coincidía con partidos 2014, ¿no? Fue el año de James,
4: Época,
30: ¿no?,
4: de Mundial. Es época, claro, de Mundial. Es cada 4 años, es época de Mundial.
30: Cada 4 años coincide, pues se pone la camiseta.
4: Y el que no se la pone también, muy respetable claro, no ponérsela, pero no puede pretender que el otro no se la puede poner.
30: Pues mire, ¿quién fue la estrella en 2014 del Mundial? Un jugador que se llamaba, o que se llama, y que está en este Mundial, que se llama James Rodríguez. Nombre del abogado de James Rodríguez, Abelardo de la Espriella. Pero mire, que también se ponía la camiseta en el 2014 como abogado. Pero mire, Narda tiene, yo creo que lo que cierra la discusión. Narda en Tunja.
5: Hola Julio, buenos días. Sí señor, hace 48 minutos el candidato Iván Cepeda se cuestionó por qué se estaba usando la camiseta de la Selección Colombia para fines electorales y mencionaba al candidato Abelardo de la Espriella. Pues hace 22 minutos uno de sus seguidores que apoya su candidatura en el departamento de Boyacá, Jaime Raúl Salamanca Torres, representante de la Cámara de la Alianza Verde, se puso la camiseta, publicó una foto en sus redes sociales y dice, con la camiseta puesta por la Selección Colombia y por Iván Cepeda.
30: me repite el nombre, Narda.
5: Jaime Raúl Salamanca Torres, Julio.
0: Expresidente de la Cámara.
5: De la Cámara de Representantes. Representante de la Cámara y va verde. A repetir periodo. Sí, señor.
30: Verde, verde y Cepeda.
0: Verde
30: Cepeda.
0: Amallista.
30: Verde, verde, Cepeda.
0: Por lo tanto,
30: Cepeda.
0: Petrista.
30: Ahí está con su camiseta. Yo creo que hay que. ¿Sabe qué sería bueno, Marcela?
0: Señor.
30: Usted que es amiga de él.
0: No, que amiga tampoco.
30: No, amiga de Gregorio el Hatch, el procurador. Él tiene una campaña muy bonita que se llama Paz Electoral.
0: Sí, claro.
30: Aquí se necesita de verdad una mesa de tranquilidad y unos curas. Yo insisto en los de Espinosa, pero es que con el minuto de Dios estamos muy caídos.
0: No, se no, eso por ahí no.
30: Se necesita
0: no
30: unos curas, unos expertos en conciliación, abogados de familia, gente que tranquilice este discurso de lado y lado. Es que los discursos de ayer, ¿usted ya tiene los pedacitos?
0: Vamos a confirmar si Camila Correa ya tiene los audios.
30: Los
0: me había dicho que tenía
30: de ayer, no,
0: ya
30: no,
0: varios,
30: no.
0: Pero esperemos que nos confirmen. Pero mientras tanto, yo sí le puedo decir, Julio, que esta es la realidad. O sea, y esto es lo que nos va a tocar. Y estamos en la mitad de dos extremos. Nada que hacer. Y ahora la pelea por ganar la presidencia se va a poner
30: pues
0: muy
30: bien. Es que mire lo que oímos hoy con Enrique Gómez. No habían han pasado 12 horas de la del anuncio de la segunda vuelta. Y ya mire el tono. Yo creo que el procurador, no sé, la defensora del pueblo, Calvás, unas personas, una comisión de tranquilidad.
6: Sí, no, deberíamos hacer más bien como una sesión de meditación de todos juntos. Colombia medita.
30: Cogidos de la mano.
6: Y cogemos unos cuencos tibetanos y cerramos los ojos y empezamos a enfocarnos en canalizar las energías para
30: y,
6: que.
30: Y Liche que nos ponga en modo mundial, que
6: claro,
30: es lo que ella
6: para
30: le gusta.
6: Para que pongamos nuestra respiración en conjunto a que sea así, similar, porque. Uf.
1: Que por cierto, Julio, la indumentaria de los funcionarios de la Procuraduría con Paz Electoral se parece mucho también a la Selección Colombia. Son los colores de.
6: Amarilla,
1: de la bandera.
6: Amarilla, sí.
30: No diga eso porque entonces también. imagínese.
3: No, y digamos que.
1: Mandar el mensaje al
3: la Federación Colombiana de Fútbol siempre, pues como coincide, bien lo decían ustedes, en época de mundial, siempre pues se pronuncia con respecto al uso de la camiseta de la selección en campañas políticas, pero más allá de ir y hacer un operativo para quitarle la camiseta a los miles o millones de colombianos que la usan en esta época, pues es que eso es imposible.
30: Sí. Aquí se daña un poquito, Juan Diego, bueno, yo no sé qué tantos votos sean, pero la gente que tiene planeado viajar al mundial no va a poder votar, ¿no?
0: Claro, no se puede, porque usted, a no ser que hayan planeado el tema con mucha anticipación y hayan inscrito su cédula en otro lugar.
30: Es que lo primero era asegurar la clasificación.
0: Sí, dependiendo de los partidos que haya, también la gente dice, no, yo prefiero.
30: ¿Qué partidos coinciden con la segunda vuelta, Liche?
3: Pues digamos que
30: en tres semanas
3: el partido de la selección, las elecciones es el 21. Colombia vuelve a jugar el 23, el martes 23, es dos días antes de la segunda vuelta de elecciones.
30: Vale.
3: Y es el partido.
7: Venga, yo tengo por acá el calendario a la mano. Vámonos. ¿La fecha cuál es?
3: Sí, es el 21 y la fecha es el 23.
7: 21 de junio, acá está, los partidos son España, Arabia Saudita.
3: Ah, bueno, hablando de otras.
0: Bueno, pero España es interesante.
7: Bélgica versus Irán, Uruguay versus Cabo Verde y Nueva Zelanda versus Egipto.
1: No,
7: es día.
1: No. Ninguno da como para no ir a votar, pues.
6: Perdón,
1: no,
6: Cabo Verde, importantísimo.
28: digamos que la fecha importante, recordando cuándo son los partidos de Colombia, el 17 de junio ante Uzbekistán. Es que
7: estamos hablando del día
28: el 21 no juega Colombia, hay otros partidos del Mundial. Vuelve a jugar ante la República del Congo el martes 23 y después el sábado 27 ante Portugal.
7: Y los partidos son a las 11 de once de la mañana, a las 2 de la tarde, a las 5 de la tarde y a las 8 de la noche.
30: Vamos ahora al partido
0: liberal
30: palomista, ¿no?
0: Sí, claro, porque hay liberal petrista, hay liberal abelardista, por supuesto.
30: Vamos, pero antes, Camila, ¿qué se dijeron los candidatos anoche?
28: Julio, fue durísimo, pues por ejemplo, Iván Cepeda en su discurso dijo que el abogado Abelardo de la Espriella era un abogado de la mafia. Vamos a escuchar ahora más adelante que también el nuevo candidato presidencial que pasa a segunda vuelta, Abelardo de la Espriella, también aseguró que el presidente Gustavo Petro, por ejemplo, era un drogadicto. Escuchemos primero lo que dijo Iván Cepeda sobre su contendor.
8: Paramilitares en San José de Ralito. Padre notario que legalizó bienes del señor Salvatore Mancuso. Abogado de narcotraficantes y estafadores a los cuales ha estafado. Es un estafador de estafadores. Estafador de narcotraficantes.
28: También aseguró que de la Espriella permite que violen la soberanía nacional por cuenta de esa intervención del presidente de Ecuador, Daniel Noboa, en la política nacional. Escuchemos.
8: Otra cosa que una vulgar, abierta y descarada intervención en nuestro proceso electoral y concretamente en el sur del país, donde se sabe tenemos una votación significativa. Así que no nos estamos inventando ninguna clase de excusas para no reconocer resultados. Estamos pidiendo en democracia que las comisiones escrutadoras hagan su trabajo y sepamos con claridad cuál fue hasta el último de los votos que obtuvimos en el territorio nacional en el día de hoy.
28: Escuchemos otro audio sobre los resultados electorales.
8: Estamos hablando de 885,000 personas o cédulas. Queremos, porque somos gente seria, que eso se aclare. Primer asunto. Pero segundo, existe información e indicios sobre un número indeterminado de mesas. Estamos verificando con nuestro mecanismo de seguridad, observación electoral, de cuántas se trata exactamente, en la cual se ha presentado, según los primeros informes, votaciones atípicas. Así que lo dejamos claro de una vez ante la opinión pública. Solo cuando las comisiones escrutadoras dejen totalmente aclarado, nítida y rigurosamente aclarado este asunto, nos vamos a pronunciar sobre los resultados de esta noche.
28: Ahora escuchemos a Abelardo de la Espriella.
9: Quieren perpetuarse en el poder, desconociendo la voluntad del pueblo colombiano. Por eso, invita a romper las normas electorales y él lo hace todo el tiempo. Por eso, quiere hacerle campaña a su marioneta, el impedido de Cepeda. Sacar sus hordas de violentos para incendiar a Colombia. ¿Lo vamos a permitir? ¡No! ¿Los vamos a enfrentar? ¡Sí! ¿Vamos a defender la patria por la razón o por la fuerza? ¡Sí! ¡Gracias, Colombia!
28: Y escuchemos este otro audio sobre Iván Cepeda.
9: Compatriotas, yo no soy el candidato perfecto. Pero sí soy un hombre dispuesto a hacerlo todo por la patria. Todo por salvar a nuestra nación de la horrible noche. Eso se enfrenta en las urnas. Y ese peligro tiene un nombre. Iván Cepeda Castro, un bandido aliado de narcoterroristas. A partir de hoy, compañeros. compatriotas, la neutralidad es complicidad con la destrucción de Colombia.
0: Sí, pues ahí está la intervención del candidato Abelardo de la Espiella, y también escuchábamos lo que había dicho ayer el candidato Iván Cepeda en los discursos después del resultado de la primera vuelta presidencial.
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1: 9:33 en 6 AMW. En Caracol América, 10:33.
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30: Pues tener la observación internacional de un proceso que para las autoridades ha sido exitoso. Naturalmente, uno de los candidatos, como acabamos de escuchar, tiene algunas preguntas y es absolutamente válido que le den las respuestas sobre las dudas que pueda tener del resultado. Sin embargo, la registraduría dice que esas dudas no van a ser relevantes por las experiencias de revisiones pasadas. Están por el 99% los números de éxito de las los procesos electorales recientemente en Colombia, precisamente con las mismas herramientas que se usaron para la elección del actual presidente y del nuevo Congreso. Pero ni más faltaba que el candidato tenga todo el derecho de preguntar por unas mesas o tener algunas dudas de sus testigos, en fin. Pero lo importante es que estuvimos observados internacionalmente. 1,200 observadores. Nos atiende José Miguel Insulza. Él fue canciller de Chile, un hombre muy cercano a Colombia, secretario general de la OEA, una de las figuras más influyentes de la diplomacia latinoamericana. Señor delegado Insulza, gracias por atendernos. Muy buenos días, ministro.
22: Muchas gracias, muy buenos días. ¿Cómo están ustedes?
30: Pues un poco preocupados porque ni más faltaba que un candidato puede hacer preguntas sobre el resultado, y para eso está la autoridad y el Consejo Nacional Electoral. Pero lo que sí crea una duda, un manto de oscuridad sobre el proceso, es que el presidente de la República, que no es candidato, no reconozca el resultado. ¿Usted qué opina?
22: Bueno, mire, yo la verdad es que quiero decir lo siguiente. Nosotros comenzamos esta misión hace ya varios días. Hablamos con todas las autoridades, en todas partes nos informaron exactamente cómo iba a ser el proceso. Tuvimos consultas con otros grupos observadores, y finalmente ayer las cosas resultaron bien. O sea, nadie puede negar que el proceso electoral primero fue tranquilo, luego fue plenamente abierto. Nosotros no tenemos antecedentes de gente a la cual se le haya impedido votar. ni a la cual se le haya coartado su votación, y muy pocos casos de intentos por convencer a alguien de que votara, que nosotros pudimos cambiar el voto, por lo que nosotros podemos verificar, ¿no? Por tanto, fue una elección perfectamente normal y tranquila. Respecto de las otras cuestiones que se han planteado, bueno, yo entiendo que el conteo que fue el que provocó la molestia del presidente Petro es un conteo que no es oficial, sino que tiene que ser realizado ahora por las comisiones escrutadoras, que ellos ya están trabajando en eso y que ese resultado no va a ser cuestionado. Así que yo creo que realmente se están sumando las actas que nosotros vimos como la gente contaba los votos en las mesas, ¿no? Vimos cómo se abría el proceso, vimos todas esas cosas, las estuvimos mirando y todo era normal. Entonces yo me imagino que esas actas normalmente emitidas son las que van a revisarse por las comisiones escrutadoras y no debería haber más dudas al respecto.
1: Don José Miguel, una de las cosas que dijo en la observación electoral internacional después de las votaciones es que ustedes tenían una preocupación por la insistencia de ciertos actores en instalar una narrativa de fraude vinculada al código fuente del software del escrutinio de la registraduría, a pesar, estoy leyendo textualmente el texto, de las garantías técnicas y las instituciones que ofrece dicho organismo. Lo que le entiendo al organismo internacional, señor Insulza, es exactamente lo contrario a lo que dice el presidente Petro. Para ustedes, ¿el asunto del software es absolutamente transparente?
22: Sí, está bien, o sea, pueden haber declaraciones, todo ese tipo de cosas, pero lo que ocurre al finalmente es que la ciudadanía quiere saber en la misma noche de la elección, y eso ocurre en todos los países, cuál es el resultado, y para eso se dan estos conteos rápidos, ¿no? En mi país también existen, el sistema escrutador es un poco distinto, incluso prácticamente ya en algunos países casi se proclama el candidato al elector, al presidente electo en los últimos poderes de escrutinio, ¿no? Pero en este caso lo que se ha preferido en Colombia es tener un doble escrutinio, por así decirlo, este informal de la noche de la elección, y ese probablemente es el que está cuestionando el presidente, pero lo bueno en este país es que hay un conjunto de comisiones que van a revisar estrictamente cada una de las actas, ¿no? Entonces yo no veo para qué nos vamos a armar demasiados problemas por un procedimiento que a algunos les gusta más, a otros les gusta menos. A mí me parece bien, me parece que está bien, de todo lo que escuché en la Procuraduría y en todas las entidades que nosotros visitamos antes de la elección, me parece que el proceso es perfectamente sano, pero a otros puede parecerle algo distinto, y para eso va a estar el resultado de las comisiones escrutadoras. A mí me anima a decir esto, que escuché al presidente mismo decir que él va a aceptar el resultado de las comisiones escrutadoras y que lo que no está de acuerdo es el conteo rápido que se entregó ayer, ¿no? Y por lo tanto esta incertidumbre debería durar un par de días, cuando más, ¿no?
3: Algo que mencionó el candidato Cepeda en su discurso de anoche es que hay interferencia internacional. Mencionó, por ejemplo, esa intervención que pudo haber del presidente de Ecuador, Noboa, pues al tener esa conversación con el candidato Abelardo de la Espriella. ¿Ese tipo de interferencia que denuncia el gobierno le preocupa?
22: Bueno, yo no tengo ninguna información que me permita afirmar que eso existe. No tengo ninguna información, ¿no? O sea, si la tuviera la daría, por cierto, pero carezco de cualquier información que me permita afirmar que está habiendo interferencia desde el exterior.
2: Hay una propuesta de un senador republicano aquí en Washington quien ha señalado que en caso de que, por ejemplo, haya constreñimiento o presión de grupos armados para ejercer el voto contra poblaciones, no se reconozcan esos resultados. ¿Usted cree que es viable o buena la propuesta?
22: Mire, yo creo que esos son senadores republicanos que hablan sin saber mucho. Ayer no hubo ningún incidente armado en ninguna parte del país. Entonces ese señor debería saber de qué está hablando antes de hablar, pues. Entonces ya está amenazando con no reconocer elecciones que sean perjudiciales, se han realizado perfectamente y en las cuales no hubo ningún incidente armado.
3: Hubo denuncias también, de hecho, entre esas, que el presidente Gustavo Petro haya mostrado su voto. ¿Qué opinión le merece desde la observación ese tipo de actos? Por ejemplo, que personas involucradas en la política, como lo es el mismo mandatario colombiano, haya mostrado públicamente su voto cuando pues no se podría hacer.
22: Bueno, no, eso no es bueno mostrar el voto, francamente, porque la verdad es que eso, digamos, yo entiendo que las personas que la hacen son personas absolutamente conocidas que están de alguna manera saludando a su candidato ahí, cosa que no se debería hacer. Y en segundo lugar, si se empieza a mostrar los votos, también se empieza a dar pretexto para que otra gente que no tiene ningún cargo ni ninguna cosa muestre el suyo, nada más que para mostrarle a quienes lo promovieron que votó como por lo que le habían pagado, ¿no? O sea, es la muestra del voto fue en alguna época la mejor herramienta de quienes compraban los votos. Entonces eso no es bueno hacerlo, no es bueno alentarlo.
3: Pues exministro Insulza, gracias por su tiempo en Caracol Radio, por su presencia en esta jornada electoral en el país.
22: Bueno, le agradezco mucho, muchas gracias, que tengan muy buenos días y yo espero que la segunda vuelta sea tan tranquila como la primera y que el pueblo de Colombia se pueda tener una elección completamente cierta, transparente, limpia y tranquila.
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2: Pues la jornada electoral de ayer mueve el país. Quiero saludar a la senadora María José Pizarro. Ella pues ha sido una de las artífices del éxito de su candidato el día anterior, porque aunque no ganó en el número de votos, pues ganó con respecto a su votación anterior, es decir, a la los comparativos le son positivos. Iván Cepeda logró una votación muy, pero muy importante. Ambas votaciones fueron históricas para una primera vuelta. Senadora María José, buenos días y felicitaciones.
3: Muy buenos días, Julio. Un saludo para ti, para todos los oyentes, para la mesa de trabajo. Un saludo muy especial. Pues sí, efectivamente, pues evidentemente tenemos que remontar, lograr el triunfo en segunda vuelta, como es el propósito de nuestra fuerza política. Sin embargo, pues para una campaña que tuvo una inversión de recursos realmente muy austera, sin vallas, sin una gran pauta, sin haber permeado de manera exponencial en los últimos 8 días las redes sociales, con un trabajo decente, austero, pues por supuesto una votación de superior a los 9 millones de votos no es despreciable, y menos cuando además tuvimos que sortear, como ya lo hemos dicho, toda una serie de dificultades jurídicas, como no haber podido participar en la consulta, bueno, en fin, todo este camino que hemos recorrido en términos electorales y frente al cual, pues, en nuestro criterio, por supuesto, una clara arbitrariedad. Así que ahora lo que debemos hacer es remontar. Las puertas, como ya lo dijo ayer Iván Cepeda, están abiertas para la conversación con todos los sectores democráticos de este país. Ustedes han visto que hemos estado liderando la construcción, la materialización de la Alianza por la Vida, y por lo tanto en esa alianza debe fortalecerse, sobre todo porque estamos enfrentando pues un proyecto, una deriva, en mi criterio, autoritaria, y por lo tanto hoy se trata de cuidar a Colombia, de defender a los colombianos y de, por supuesto, respetar y fortalecer la institucionalidad de nuestro país. Así que aquí las puertas están abiertas y estamos con toda la alegría, con toda la disposición para seguir trabajando como lo hemos hecho en la calle, con la gente y, por supuesto, para llegar a los corazones y de verdad que la gente pueda elegir entre estos dos programas que claramente hoy se están disputando el gobierno de Colombia.
2: Senadora Pizarro, efectivamente la campaña, desde la campaña, fue de una austeridad. En eso usted tiene razón y esa información es pública. Pero es que ustedes no necesitaban hacer nada porque todo lo estaba haciendo el gobierno. El presidente participó en política abiertamente y ayudó muchísimo en la campaña, y ahí es donde sí se notó el exceso y el derroche de inversión en la campaña, sin que ustedes tuvieran nada que ver, porque el presidente lo dijo aquí en una entrevista, donde ustedes pierdan, a él lo van a terminar persiguiendo, así es que él pues hará todo lo posible porque ustedes ganen. La austeridad de parte de ustedes no la entro a discutir, pero yo quisiera, senadora,
3: no, pero quisiera allí solo decirte una cosa. Yo creo que el mismo candidato Iván Cepeda ha sido el primero en denunciar cualquier intromisión o cualquier, digamos, acción del gobierno claramente en esta campaña, y ha sido él el primero en hacerlo y en pedir que eso no se dé. Lo cierto es que nosotros hemos funcionado con un crédito y no tenemos acceso a financiación por parte de las entidades financieras, y eso claramente nos pone en una situación de desigualdad muy grande. Nosotros no estamos apelando a los recursos del gobierno, y en eso yo sí quiero que quede un lindero muy claro. Nosotros estamos actuando de manera autónoma, y cuando hemos

0: tenido información de algún tipo de injerencia, nosotros mismos lo hemos denunciado ante las autoridades.
1: Claro, senadora, pero uno sí se pregunta qué pasaría si ustedes no estuvieran hoy como partido de gobierno sino en la oposición. Si ustedes fueran los candidatos o el equipo de campaña del candidato que compite con quien tiene el poder, ¿no le parece que sí vale al menos la pena que hagan un análisis y una revisión sobre la falta de garantías que se han dado en materia de destinación de recursos públicos, de eventos masivos que, aunque quieran decir que son normales y que hacen parte de la agenda del presidente de la República, tienen mucho que ver con la promoción de la campaña del candidato Iván Cepeda?
0: No, mira, yo creo que, bueno, en cuanto a los eventos públicos, esto no es normal. El presidente Gustavo Petro ha hecho eventos públicos en los últimos 4 años. Él no ha sido un presidente que haya gobernado desde la Plaza de Nariño y él ha hecho eventos masivos y públicos de manera sostenida durante 4 años. Es una forma de hacer gobierno. Yo creo que es importante que lo valoremos. En segundo lugar, pues evidentemente nosotros lo que estamos poniendo de presente, y yo sí quiero aquí inclusive hacer una solicitud pública como lo hizo ayer el candidato, no solamente son los recursos que por miles de millones se invirtieron en esta campaña por parte del candidato Adelardo de la Espriella, sino inclusive todos los casi que 9 o 10 meses anteriores a que iniciara la campaña formal. Esto no es algo que se haya construido, un andamiaje digital que se haya construido en un día. Ya hay inclusive investigaciones periodísticas que ha hecho Cuestión Pública y otros portales, inclusive La Silla Vacía, alrededor del tema. Así que yo sí creo que aquí tenemos que digamos ser muy transparentes en la forma en la que se han utilizado los recursos a lo largo de la campaña, y eso es una auditoría que se solicita, pues evidentemente, inclusive en el marco de lo que ya es la campaña formal. Sí. Pero bueno, eso ya las autoridades lo investigarán, darán sus resultados, y nosotros estamos atentos a la rueda de prensa que dará el candidato en pocos minutos en relación con los resultados.
2: Mireya, y aquí está la respuesta, Félix, al debate de Abelardo de la Espriella. Martes 9 de junio, 7 de la noche, lo único que tienes que hacer, Iván Cepeda, es aceptar el resultado de la democracia, que sin razón diferente a querer desconocerla, te has negado a aceptar. Convoca a tu fórmula, la señora Quilcué, José Manuel y yo los estaremos esperando en los estudios de Revista Semana. El país tiene que conocer quiénes son los que van a gobernar y a sus respectivos reemplazos, por si alguno llegase a faltar por motivos de salud o cualquier eventualidad del destino. Firme por la patria, Félix.
3: Sí, pero a ver, senadora, lo que llama la atención es que la realidad es que ustedes tienen que buscar votos. Y curiosamente, han pasado muchas cosas desde que se dieron los resultados. Primero, finalmente aceptan un debate que no habían aceptado. Segundo, la intervención poniendo en duda el resultado electoral en el país, lo que no sé si es la mejor manera de conseguir votos del centro y de los candidatos que han respaldado ese proceso electoral y que no obtuvieron los resultados deseados. Y por último, pelearse con la camiseta de la Selección Colombia. ¿De verdad les parece que esa es la manera de enfrentar la segunda vuelta?
0: No, mira, más allá de las valoraciones que tú puedas tener, yo te voy a responder con el máximo de tranquilidad. En primer lugar, nosotros vamos a seguir dialogando con sectores democráticos de este país. Las puertas están abiertas y estamos en pro de avanzar en este tipo de conversaciones con todos los sectores políticos que defiendan la democracia en Colombia, mientras, digamos, en contra o en contraposición con la deriva autoritaria que representa Abelardo de la Espriella. En segundo lugar, aquí no se ha eludido ningún debate. Se han pedido garantías, se ha establecido claramente cuáles son, digamos, el marco en el que nosotros entraremos en ese debate, pero bajo ninguna circunstancia se ha eludido un debate con Abelardo de la Espriella. Todo lo contrario, lo que hemos dicho es nosotros debatimos con el proyecto político antagónico, que es claramente el que hoy reúne a Abelardo de la Espriella. Antes estaba la candidata Valencia. Y en tercer lugar, y esto también es muy importante decirlo, nosotros pues evidentemente vamos a seguir como lo hemos hecho, porque los votos los tiene la gente en la calle, y aquí también tienen que saber qué es Abelardo, quién es Abelardo de la Espriella y qué representa. Yo digo lo que dije ayer, él es un abogado, sí, evidentemente un abogado que no tiene ninguna experiencia en el sector público, que ha defendido paramilitares, que ha defendido más

0: mafiosos, que ha defendido corruptos, y esa, pues la gente tiene que tener muy claro si eso es lo que van a elegir para el futuro de Colombia. Por supuesto, una persona que ha dicho no recibe el apoyo de ninguna, sí, de ningún sector tradicional, y resulta que la Casa Charc lo acompaña de manera absolutamente abierta, y otra clase y otros sectores políticos de este país, el expresidente Iván Duque, que tiene puesta la fórmula vicepresidencial.
1: Sí, eso es política.
0: Lugar,
1: eso,
0: sí, sí, exacto. Y en tercer lugar, solo, muy bien, pero es bueno que la gente lo sepa y explícita. Y en tercer lugar, y por último, nosotros no hemos dicho que ponemos en duda el resultado de las elecciones, que esperamos los resultados de la comisión escrutadora, y en unos minutos el candidato Iván Cepeda se referirá a ello. Así que, bueno, sencillamente, creo que
1: eso, no, sí los pusieron en duda, porque siguieron la línea del presidente, que ponía duda del resultado, e inmediatamente el candidato acogió las palabras del presidente. Entonces sí la han puesto en duda. Vamos a ver qué aclaraciones hacen ahora, y eso me parece importante. Pero por último, ¿qué sentido tiene pelear con la Selección Colombia, con la camiseta de la Selección Colombia, en un día como hoy?
0: No, nadie está peleando en un día como hoy. La Selección Colombia y su camiseta nos representa a todos los colombianos, de derecha, de izquierda, de los sectores populares, de los sectores, o sea, representa a toda Colombia. Y lo que se ha hecho es utilizarlo como un símbolo de una campaña política donde miles, millones de colombianos fueron a las urnas utilizando un símbolo patrio como identificador.
1: Lo hizo Petro hace 4 años. Como lo hizo Petro hace 4 años.
0: Te estoy diciendo nuestra posición, y por eso se le pide a la Selección
1: ¿Estaba mal Gustavo Petro cuando usó la camiseta de la Selección Colombia?
0: Yo no usé la camiseta de la Selección Colombia.
1: No, usted no, pero el presidente sí.
0: El partido político la usó.
1: El presidente Petro sí. Y hace 4 años también estábamos a puertas del Mundial, porque es que resulta que las elecciones coinciden con los Mundiales. Y si usted se va para atrás, muchos candidatos y presidentes han usado la camiseta de la Selección Colombia.
0: Les estoy planteando mi posición frente al tema, y es lo que ha dicho el candidato Iván Cepeda, y esperamos a que se pronuncie la Selección Colombiana de Fútbol. Y vuelvo y repito, y le digo a todos los colombianos y colombianas, la camiseta de la Selección Colombia es un símbolo de todos los colombianos, que en mi criterio no puede ser apropiado por una campaña política, no importa quién lo haya hecho.
2: ¿Bien? Sí, senadora, la representante a la Cámara del Pacto Histórico, María Fernanda Carrascal, invitó a tomarse un café a Juan Daniel Oviedo. ¿Usted también quisiera tenerlo a él y a otras figuras como Sergio Fajardo en la campaña?
0: Nosotros hemos actuado en el marco de la construcción de estas alianzas con el máximo de responsabilidad, como ustedes lo han visto. Hemos cuidado esta filigrana que hemos venido construyendo, y se ha permitido que se materializara una alianza con varios excandidatos presidenciales, con varias fuerzas políticas democráticas, con partidos democráticos, y eso será siendo así. Por supuesto, como lo dijo ayer Iván Cepeda, las puertas están abiertas al diálogo con todos los sectores democráticos que se opongan a la llegada de una deriva autoritaria y de una deriva fascista en nuestro país. Así que las puertas están abiertas, y yo misma estaré al frente para conversar con todos los sectores políticos que se estén hoy preocupados por lo que sucede en Colombia y el futuro del país.
3: Senadora, y también en aras de tratar de conseguir más votos y respaldos, ¿no corresponde el mea culpa? Tratar de reconocer que el actual gobierno, que finalmente pues ustedes representan en esta elección, se ha equivocado y ha cometido fallas que van desde actos de corrupción, que pasan por el sector de la salud, por gestión del riesgo, en fin, hasta un manejo económico irresponsable con los colombianos.
0: Mira, como lo dijo Iván Cepeda con Daniel Coronel el sábado en la noche, nosotros por supuesto cuestionamos y estaremos dispuestos a corregir, no solamente en términos de la corrupción, sino todo aquello que pueda ser mejorado por el bien de los colombianos. Esto no es un copia y pegue, esto debe ser una reflexión profunda. Él ha planteado un sistema nacional anticorrupción, ha planteado un camino en ese sentido, pero también de revisar qué programas deben profundizarse, en qué aspectos debe corregirse por el bien de los colombianos. O sea, este 54% o 50% de favorabilidad que tiene el presidente Gustavo Petro, pretendemos llevarlo mucho más allá en una presidencia con Iván Cepeda. Aquí vamos a trabajar muy duro por corregir todo aquello que debe ser corregido.
4: Senadora, yo le quiero plantear un tema acudiendo a sus buenas maneras y a la paz electoral que necesita Colombia. ¿A usted no le parece que hay que bajarle un poquito los decibeles a ambos discursos? es que lo de ayer de lado y lado fue realmente, diría yo, hasta desagradable. ¿Usted no es amiga de bajarle un poquito a los decibeles de la emoción de la política en el discurso de estas tres semanas?
0: No, yo creo que tenemos que hacer una campaña seria por el bien de los colombianos. Tenemos que hacer una campaña responsable por el bien de los colombianos. Aquí no se trata de exaltar los odios, todo lo contrario. Aquí se trata de construir una viabilidad, una ruta clara para Colombia. A mí me van a encontrar en ese camino siempre. Yo estoy por entregarle a Colombia el mejor futuro posible, que sé hoy no lo representa el candidato de la Espriella. Y por eso la convocatoria que hemos hecho a la ciudadanía, esto no solamente de fuerzas políticas, a la ciudadanía de Colombia, a todos los sectores sociales de este país, a que saquemos adelante juntos un camino distinto para Colombia, pero la deriva que se nos propone, el camino de autoritarismo que se nos propone, definitivamente no va a ser la mejor ruta para Colombia. Yo creo que harto hemos avanzado. Este es un país que ha pasado por décadas de violencia y que debe poder reconciliarse, que debe poder construirse alrededor de un gran acuerdo nacional, que creo que es el gran pendiente de la sociedad colombiana, y seguir adelante. Listo. Yo tengo que despedirme, lo siento muchísimo.
4: Sí, lo sé. No. El abuso fue nuestro. Usted está allá.
0: Muchísimas gracias.
4: Muy amable, y le recomiendo que ayude a bajarle el tono a la vaina. Bueno, ella es María José Pizarro, indiscutiblemente una mujer muy importante en la campaña de Iván Cepeda. No, yo diría que ella es su jefe de debate, ¿no?
2: Claro, por supuesto.
4: Es la mujer que... Y ella tiene un tono distinto.
2: Pues porque ella estaba compitiendo también para ser la candidata del Pacto Histórico.
4: Claro.
2: No se reeligió como senadora y entonces está dedicada de lleno a la campaña del candidato Iván Cepeda.
4: Y es con ella bueno hablar, ¿no?
2: Sí.
4: Porque ella tiene ese tono y escucha, y Félix le hace preguntas duras y ella las contesta y no se descompone, y entiende que ese es el oficio de Félix. Y lo mismo estoy seguro que pasaría en la campaña de Abelardo si el interlocutor fuera una persona como
2: Mauricio
4: Gómez a mí. Sí. Ese es un tipo con el que se puede hablar tranquilo. Y ellos ayudan a que los candidatos se den duro, pero que no se pasen de la línea, porque se nos olvida lo que está en juego. Aquí lo que queremos saber es qué ofrece cada uno para arreglar los problemas de Colombia. ¿Qué vamos a hacer con el problema de inseguridad? ¿Qué vamos a hacer con las zonas del país que están tomadas por un proyecto de paz total que no está avanzando? ¿Qué vamos a hacer para recuperar la salud? ¿Qué vamos a hacer para cuadrar la caja de esa economía durísima que va a enfrentar el próximo presidente? Y pues sí, que se casquen, pero que eso lo dejen como para matizar la discusión que en el fondo hoy preocupa tanto a los colombianos. Hacemos una pausa y regresamos. 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
10: 10:05 a.m, aquí están las noticias. El IDEAMB pronostica que el departamento del Atlántico tendrá la primera semana de junio tiempo seco, con aumento de temperaturas y lluvias aisladas, con variaciones climáticas a lo largo de la semana, y Barranquilla alcanzará una sensación térmica de hasta 40 grados centígrados. El presunto narcotraficante ecuatoriano Wilmer Echavarría, alias Pipo, se negó en la Audiencia Nacional Española a ser extraditado a su país, que lo reclama para cumplir una condena por 3 homicidios, y alegó que está amenazado de muerte por el gobierno ecuatoriano. Los ministros de salud de 8 países que componen la Comunidad de África Oriental comenzaron una reunión de emergencia de 2 días para abordar de la epidemia de ébola, declarada oficialmente en República Democrática del Congo el pasado 15 de mayo. Más de 55 hectáreas de tierra resultan afectadas entre bosques, cultivos y sistemas de riego por un incendio forestal en Puerres, en el departamento de Nariño, donde piden apoyo apoyo aéreo para mitigar los focos que persisten. Capturan en Nuevo Belén de Bajirá, en el Chocó, alias Chalía, uno de los delincuentes más buscados por el asesinato y amenaza de líderes sociales, defensores de derechos humanos y firmantes de paz. El alcalde de Bucaramanga, Cristian Portilla, quedó facultado para gestionar $500 millones que permitirán financiar proyectos de infraestructura, uno de los cuales es el cambio de todos los semáforos de la ciudad, y ofrecen recompensa de $80 millones por información para capturar a los responsables de ataques y extorsiones contra la empresa de aseo de Popayán.
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2: Buenos días, Julio, y a toda la mesa. 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
16: 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En Caracol Radio son las...
2: En Colombia, 10 de la mañana, 8 minutos. En la costa este de los Estados Unidos, 11 de la mañana, 8 minutos.
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4: Bueno, yo necesito hablar urgentemente con María Fernanda Cabal. Es tal vez la persona que puede tener la radiografía más dura y cruda de lo que pasó ayer. Y con ella, pues, tenemos la ventaja que ya no se guarda nada, ¿no, Marcela?
20: Sí, ella es de amores y odios, no, hay mucha gente que tiene críticas, pero algo que siempre se le reconoce es que dice lo que piensa.
4: Tiene que tener una foto muy clara de ayer. Sí. Vamos a estar con ella. Antes, Laura Daniela tiene noticia.
21: Julio, pues noticia con otros respaldos, apoyos que llegan a la campaña de Abelardo de la Espriella. Se trata del señor Miguel Uribe Londoño, padre del senador asesinado Miguel Uribe Turbay, que anunciará que respaldará entonces en segunda vuelta a Abelardo, y también dijo que representaría las banderas de su hijo Miguel Uribe Turbay, porque representa, por supuesto, la libertad, la seguridad, la democracia y el futuro de nuestra nación. Pero además hay un comunicado del Partido Conservador que sugirieron que apoyaran a Abelardo de la Espriella, porque recordemos ya que hubo una decisión para no apoyar en ningún escenario a Iván Cepeda, y que la Espriella se convierte en la voz con más legitimidad en las urnas y representativa de millones de ciudadanos.
4: Bueno, vamos a saludar. Oiga, antes quiero, de verdad, don Carlos Montoya, director, productor ejecutivo de Caracol y del programa de ayer de elecciones. ¿Cómo hacemos para que seamos justos en los créditos a la gente? No, pues, se nos va a quedar alguien por fuera, ¿no?
13: Sí,
4: fueron claro. Demasiadas emisoras, 200 emisoras en todo el país, unas afiliadas que ni siquiera mencionamos porque nos enteramos después de la transmisión.
13: Claro.
4: Y sobre todo el talento humano de la gente que estaba al aire, de los productores, de
20: técnicos, ingenieros, reporteros,
13: de cada área involucrada en una transmisión como esta.
4: Entonces, además de los que ustedes conocen, con quienes tenemos todo el reconocimiento, el señor Montoya, la señora Puentes, el señor Calvás, el señor Alvira, el señor Espinosa, el señor De Vedut, pues tratemos de hacer un barrido. Quiero comenzar por el hombre que tenía la parte más pesada, Orlando Villar. Todo el servicio informativo al servicio de una transmisión como la que se hizo ayer, que ya se ha podido revisar. Es la transmisión electoral más grande que se ha hecho en la historia de Colombia, por cubrimiento y por alcance. El alcance, no en simplemente en el número de oyentes, porque no hay encuestas de radio, sino en el alcance por el número de kilovatios de potencia de los transmisores a los rincones a donde se llegó. Pero también hay un alcance que sí se mide, el alcance digital, y ese fue arrollador. Por eso, para comenzar, saludo a Orlando Villar.
13: Orlando Villar, nuestro director del servicio informativo, y a todos sus periodistas también, a los productores y editores, a Edison Molina, a Paula Poveda, Ana María Rodríguez, José Luis Querubín, Paula Gómez de La Luciérnaga, Daniel Calderón de nuestro archivo histórico.
4: Y también a Marcela Perdomo y al tremendo equipo digital de Caracol Radio.
13: Así es, y a Diego Carvajal y a su área digital, a su equipo.
4: La coordinación de Felipe Reyes, operaciones Nelson Pacheco, Freddy Laverde, Iván Cardoso, Edwin Acosta, Freddy Garzón, Jonathan Moreno, Mario Alcalá. Esta es gente que no se ve, pero que estaba ahí.
13: Están allí. A Chevy García, nuestro potente y siempre colaborador.
4: Es Cheviñón, es Chevy Impala, es Chevrolet.
20: Chevy Star.
13: Chevy García es el director audiovisual de nuestra compañía. A su equipo, Jaime Díaz, Alejandra García, Jefferson Murcia, Carolina Rodríguez y todo el equipo audiovisual.
4: A la ingeniera, a la jefa, Beatriz González, que tiene un tremendo equipo en todo el país. Y todos esos transmisoristas en lejanos cerros que permitieron llevar la señal.
13: Por supuesto, a Maca y a su equipo de eventos y producción en cada punto de transmisión. A la ingeniera Beatriz también, que está conectada con el área de desarrollo y tecnología.
4: Al área administrativa, compra, recursos humanos, a los abogados, el área jurídica que nos protegía ayer.
13: Gracias al apoyo técnico de Prisa España también, por supuesto, en cabeza del ingeniero Gonzalo Rielo.
4: A Gustavo Jaramillo, que nos puso todas las musicales, incluyendo las de Cheviñón.
13: A todas, ¿no? Y él mismo, que es el líder del área de mercadeo de la compañía. A Gabriel de las Casas y el equipo de La Luciérnaga, a nuestra queridísima Vanessa de la Torre, a Diana Calderón, que estuvo hasta tarde.
4: Se bajó
13: después.
4: Un super programa. A todas las emisoras afiliadas, permanentes, invitadas. A la sorpresa de Alvira, ¿no?
13: Sí, la sorpresa de Alvira. A TVS Motors,
18: ¿saben a quién también? Este es un mensaje de verdad muy, muy afectuoso a las señoras de servicios generales. Ustedes las vieran, ¿no? Preocupadísimas por todos aquí, claro, por atendernos, porque estuviéramos bien. La verdad que a ellas también un abrazo gigante.
4: Bueno, Fran de Andrés, ¿no? Natalia Ibarra.
20: Por favor.
4: A nuestro jefe Carlos, no, así viene la lamonería. Al jefe máximo Carlos Montoya.
13: Muchas gracias.
4: A Jaime Parada, a don Felipe Cabrales. Le damos gracias a Joseph también.
13: Sí, también.
4: A Joseph Oberle.
13: De para arriba y también de para abajo.
4: En el mundo mundial, Ana Vargas, Esther Rothlitz, Mariana Fernández de Castro, Paula del Palacio, Julia Rodríguez, Juan Esteban Silva, Gabriela González en Caracas. Yo creo que se nos quedó mucha gente por fuera. A todos, gracias.
22: El carro de Ana, importantísimo.
4: El carro de Ana, sí. Entonces, lo que sigue es la segunda vuelta, en donde tenemos una meta aún más grande. A esta hora, la información oficial es que el alcance que tuvimos, que podemos medir, que es el digital, uh-huh, es de 22 millones de personas.
13: Muy bien. Eso merece un... ¡Bravo!
4: No, no, el boom de tolimense de Juan Diego.
13: No, sí, por eso. Algo, Juan Diego. Felicitaciones bueno, a todos y gracias.
4: Gracias a todos. Gran transmisión, gran día.
13: Y a nuestros oyentes.
4: Exactamente.
13: Pero por favor.
4: Exactamente. Cada uno de los oyentes. Es un placer saludar a María Fernanda Cabal, quien tuvo ayer todo el día para pensar a qué horas pasó lo que pasó, a qué horas se desarmó el Centro Democrático, a qué horas se desdibujó la fuerza electoral de un hombre como Álvaro Uribe, a qué horas se produjo un efecto de traición boomerang, porque la traición para ella, ya nos dijo, comenzó dentro de su propia casa. Pues en esa misma casa, en la sala de esa casa, entró Abelardo, almorzó, comió y se fue. Y se fue con los votos y no se dieron cuenta. Doña María Fernanda, gracias por atendernos. Muy buenos días. Bienvenida a 6 AM de Caracol.
0: Buenos días, Julio. Oyendo sus reflexiones, pienso que el Centro Democrático tiene que hacer dentro de su estrategia como partido, teniendo en cuenta que sacó 17 senadores, que el legado del presidente Uribe sigue más vigente que nunca. ¿Qué fue lo que pasó? ¿Qué lectura de la realidad colombiana no entendieron? ¿Por qué una candidata como Paloma, que tiene la impronta del Centro Democrático, que salió triunfadora de la consulta, terminó con una votación menor que la votación del Congreso de la República? Algo pasó. Yo tengo un análisis, además despojado de resentimiento, porque yo tengo la ventaja que yo paso y sigo la vida hacia adelante. Siento que no entendieron el momento político de Colombia, de América Latina y del mundo. El temor del ciudadano colombiano frente a lo que ha sido el desastre de Gustavo Petro. Yo ahora escuchaba al final a María José Pizarro y el tono con el que habla no es exactamente lo que nosotros hemos vivido, ni en el Congreso ni en el gobierno de Petro. Petro ha gobernado como un dictador a punta de decretos. Nada más la destrucción que ha generado el sector rural con el predial, el catastro multipropósito, o sea, perder lo que uno ha hecho en su vida como propiedad privada, es una afrenta de un Estado dictatorial que pasa por encima de derechos de los ciudadanos. Entonces yo siento que se equivocaron en el Centro Democrático. Siempre consideraron que yo era demasiado de derecha y que de pronto espantaba a la gente. Bueno, no fui yo la candidata, pero tampoco lo fue Abelardo, pero tampoco lo fue Pinzón, y terminó siendo Paloma triunfadora de la consulta, con hoy un resultado que invita a ese partido a hacer una reunión como cuando usted hace una inversión para un negocio multimillonario y no le salen las cuentas ni los resultados como lo esperaba. Es una recomendación que además la hago porque es un partido que, como los partidos, deberían permanecer institucionalmente vigentes en el tiempo. No entendieron el péndulo. El péndulo giró a la izquierda con el gobierno de Petro y ahora el péndulo gira a la derecha. Es un problema de física, no es un problema de creencia individual.
1: Senadora Cabal, si usted estuviera viendo desde dentro de la campaña de Abelardo de la Espriella lo que pasó ayer, ¿qué fue lo que Abelardo de la Espriella entendió y la campaña de él que la campaña de Paloma Valencia no?
0: La primera vuelta tiene que ser con los propios. Usted cuida a su base de primera vuelta, que tiene una identidad ideológica, tiene afecto y lo sigue. No puede usted en la primera vuelta pretender juntarse con todos para perder la identidad. Ese que todos quepan, que entre las diferencias construimos, no lo sabe leer el elector. Porque la política es binaria, es 0-1, es blanco-negro, no es gris. La gente te compra porque le estás tocando su metro cuadrado, su miedo y su esperanza. la campaña de Abelardo entendió que ese espacio estaba vacío. Ese espacio era un espacio que yo había construido por años, que no fue reconocido. Él entendió que los espacios en política no quedan vacíos, se llenan. Y llevó el mensaje que era el mensaje que la gente quería oír. Cuando usted entiende que hay un líder que le está entregando a usted la posibilidad de creer que se va a salvar y que va a salvar a Colombia y que yo voy a poder permanecer en mi país y que va a haber autoridad y que va a haber orden y que va a someter a la criminalidad, ese era el discurso. No el discurso del buenismo ni de jugando a la lleva. No, no, no, la gente quiere autoridad. Sí, más aún.
20: Claro, pero autoridad, y usted ahí hace referencia a uno de los temas clave en las propuestas de la campaña del candidato Abelardo de la Espriella, pero cuando uno va a revisar lo que sucedió con la candidata Paloma Valencia, ella intentó acercarse a otros sectores, trajo a Juan Daniel Oviedo para conquistar un voto un poco más de centro y de una visión de país distinta. Sin embargo, Abelardo de la Espriella pues es visto como un candidato muy radical, un candidato que incluso se ha radicalizado aún más en las últimas horas con su discurso, y eso podría llevar a pensar que está tocando ya un techo de las personas que están convencidas de su voto. Pero ¿cómo hace entonces justamente para lograr traer otros cuando pues desde su campaña se produjeron varios ataques a Juan Daniel Oviedo?
0: Mire, en política eso no importa. El mejor ejemplo era Javier Milei, un outsider, enfrentado rotundamente al partido de Macri, que era Juntos por el Cambio, a quien Milei bautizó con Juntos por el Cargo, y su par era su contendora Patricia Bullrich. ¿Qué no le dijo? Usted fue montonera, que sí, ella fue, ella perteneció al grupo siendo una de las familias de la élite y además una familia próspera. Se sacaron los trapos al sol, se dijeron de todo. Y el día que gana Milei en primera vuelta, la primera que se fue y no esperó las negociaciones con Macri fue ella. Y hizo lo que quiso y fue su secretaria o ministra, no sé cómo es en Argentina, de seguridad. Y fue destacadísimo. En política muchas agresiones se olvidan. Y es una recomendación que yo le hago al candidato Oviedo. Si quiere ser alcalde de Bogotá, ¿qué no han dicho de mí? Por favor, yo creo que más crucifixiones no ha recibido nadie. Ahí voy, ahí sigo. Se llama reconocimiento y uno sigue defendiendo sus ideas y corrigiendo, intentando que la distorsión de la imagen se modifique en la medida en la que uno puede. En segunda vuelta, no hay que convencer, ay, véngase para acá, yo le doy una casa, un ministerio. La segunda vuelta arranca con una inercia propia. El país se polarizó, la polarización no es mala. Así ganó Trump, así ganó Milei, y aquí ganará el que le devuelva al ciudadano la tranquilidad de que puede vivir en Colombia.
18: Sí, doctora Cabal, ¿y usted cree que ahora, en esta segunda vuelta, en estas tres semanas, sí hay que ir al centro? Si hay que arañar votos de allí, si hay que ceder un poco al radicalismo.
0: ¿Pero cuál es el radicalismo? ¿Aplicar la ley? Es que la lectura que hacen ustedes de la democracia terminó minando la democracia. Es como el cuento cuando la protesta social quemando policías en los CAIs. Hay el derecho a la protesta. No, uno no tiene derecho a usar las palabras que distorsionan la criminalidad. Aquí va a llegar todo el que no quiera comunismo en Colombia a la campaña de Abelardo. Se va a sentar a esperar que lleguen. Ya empezaron a llegar. Me imagino que habrá conversaciones privadas de las que no sabremos, porque esa es la política. Pero él no tiene por qué desdibujar su imagen, la que le dio el triunfo en primera vuelta. Además, ustedes tienen que observar los territorios donde gana Iván Cepeda, llenos de coca y de criminalidad. Ahí no podía entrar Paloma ni podía entrar Abelardo. Eso debería ser objeto también de análisis, porque son territorios donde la gente vota por miedo y a punta de fusil. Lo del Cauca es aterrador. Pero bueno, eso es parte de los desafíos que va a tener el futuro presidente, que yo aspiro que sea Abelardo de la Espriella, y no la continuidad de la destrucción de un país que la inició Gustavo Petro.
2: Cuando uno ve los datos, senadora, del resultado electoral, se registra, por ejemplo, un triunfo de Abelardo de la Espriella en el departamento de Antioquia, que ha sido bastión del uribismo en los últimos años. Y el expresidente Álvaro Uribe, que le dio su bendición a Paloma Valencia, hacía un análisis y decía que hay que reconocer cuando se pierde y cuando tiene una responsabilidad. Y por eso quiero que, desde su conocimiento como militante actualmente del Centro Democrático, a pesar de sus planes de ir a otro partido, ¿qué opinión le merece la decisión que tomó el expresidente Álvaro Uribe de cobijar la candidatura de Paloma Valencia y de no irse con alguien que de pronto representaba lo que pretendían las bases del uribismo, que era Abelardo de la Espriella?
0: Bueno, ellos pretendieron moverse al centro, creer que era suficiente la popularidad que todavía permanece en la memoria de los colombianos por la gratitud a un presidente que nos devolvió país, pero el cálculo les salió mal. El cálculo les salió mal porque el centro hoy no existe, no vale, tiene que moverse. Y los que se dicen de centro, que de pronto tienen una mala comprensión de lo que significa la derecha en cuanto a libertades, y confunden y creen que la izquierda es generosa porque cuida a los pobres y lo que hace es que los vuelve más pobres, pues tienen que decidir si quieren país libre o si quieren un país comunista. O no votar, pero no votar también tiene un riesgo muy alto. Jugaron mal, no leyeron a la gente. Si usted observa los comentarios, a Uribe le decían: a usted lo queremos, pero esta vez no. A usted y siempre le cumplimos, pero esta vez decidimos nosotros. Ahí está la lectura del resultado.
2: Y quiero quedarme con algo que usted menciona, y es el temor que tienen hoy muchos colombianos frente a lo que significa Abelardo de la Espriella. Usted destaca mucho a Milei y a otros políticos de la región que en todo caso pues han tomado medidas que a muchos les genera cierta preocupación. ¿Cree usted que esos temas podrían realmente llevar a Abelardo de la Espriella a ser el presidente de Colombia? ¿No debería incluir un sector de la sociedad que de pronto siente que está retrocediéndose si se elige a Abelardo de la Espriella en materia de derechos, de garantías?
0: Pero no sé por qué creen que se van a restringir derechos, más de los restringidos que los tenemos con Petro, volviendo gestor de paz a los asesinos. No, yo creo que aquí ya hemos tocado unos límites de la sensatez para tolerarle todo a Petro porque es Petro. No le veo ese temor, al contrario. Los presidentes triunfan cuando tienen determinación, y la determinación la causa o la genera el carácter. Y Abelardo tiene carácter y tiene determinación. Ese ha sido el éxito de Trump, no tener que preguntarle a todo el mundo qué piensa. Y ese ha sido el éxito de Milei, con una lectura acertada de la destrucción económica de uno de los países más ricos del mundo, con políticas de justicia social falsarias, llevando al pobre a la pobreza extrema. A mí no me da temor, a mí lo que me da es una inmensa alegría de recuperar lo que es el poder y el imperio de la ley.
4: Ella se llama María Fernanda Cabal. Abelardo de la Espriella le dice la generala, y seguramente será una figura muy importante en un eventual gobierno del abogado de la Espriella. Doña María Fernanda, gracias por atendernos y permitirnos conocer su análisis sobre lo que pasó ayer, pero también sobre lo que pasó en su corazón con un partido que estaba en su corazón, como es el Centro Democrático. Muchas gracias por atendernos.
0: Gracias, Julio.
4: Vamos con noticia de última hora, nos llega de la situación de Irán. Ya otra vez vuelve esa posición fluctuante, hoy en negativo, ¿no?
3: Ay, Julio, es que esto parece como
5: es un yo-yo y la
4: posición. No, otra palabra que,
5: no, fluctuante,
4: y otra palabra que ayer usaban los politólogos. Es que estamos en una época pendular.
3: Pendular. Bueno, mire, el pasado viernes tuvimos el precio del petróleo más bajo que se había registrado en las últimas semanas, gracias a esa posibilidad de un acuerdo que se vislumbraba entre Estados Unidos e Irán. Hoy el petróleo ya ha subido 7%. Nos encontramos otra vez acercándonos a los $98 por el barril de Brent, y ya se acaba de mandar un mensaje a través de la televisión pública iraní en el cual se señala que si los Estados Unidos no obligan a que Irán suspenda sus ataques contra el Líbano, sencillamente será el final del cese al fuego.
6: Liche, noticia a esta hora.
2: Así es, Julio, una noticia para el tenis mundial. Pues hace unos minutos se confirmó que Serena Williams regresará al tenis en el torneo de Queens. La tenista de 44 años y ganadora de 23 Grand Slam había pues jugado su último partido en el Abierto de Nueva York en 2022, y desde ese entonces no jugaba, pese a que no había utilizado la palabra retiro. Pues se acaba de informar que jugará este torneo de Queens de la WTA 500, y que además sirve como una de las etapas de preparación más importantes para el torneo de Wimbledon, que será en el mes de junio. Así que el regreso de Serena Williams es la noticia que pues invade al mundo del tenis y al mundo deportivo en este momento.
6: Bueno, Félix, ya hay un primer consolidado de las encuestas. Lo hizo una de las encuestadoras, que se llama CB Global Data. Es la que mide a los alcaldes de América Latina. A veces la leemos acá. Juan Pablo no le gusta mucho porque siempre sale divinamente Nicaragua.
3: Sí, exactamente. Es una encuesta líder, una empresa líder en encuestas, pero bastante cuestionables, o por lo menos llamativas.
6: Bueno, pues esa encuestadora está cobrando. Ellos dijeron Cepeda 36.8, De la Espriella 35.3. Y obviamente acuden a la figura, Félix, del empate técnico, ¿no? Porque sí, hay un margen del 3%, y sí, tienen razón. Donde se pifiaron fue con Paloma. Dijeron 17%. 17%. Miramos todo el cuadro. Centro Nacional de Consultoría, lo último que se supo, dijeron Cepeda 33, De la Espriella 30, Paloma 12. Bueno, ahí también van a decir que en la última semana hubo cambios y que... Pero al final no, acertaron con los dos que van a la segunda vuelta.
7: Claro, y siempre salen con una que me gusta mucho. Es que la encuesta que más estaba cerca fue la que no publicamos.
6: Sí, sí. Pero hay unos que les dio por... Hay unos que les dio por publicar los trackings, se filtraron los trackings de unos, y a uno le fue muy bien. Atlas Intel.
7: Sí, le fue muy bien.
6: Eso sí, le pegaron, con excepción de Paloma. Pero al final lo que importa es cuáles van a segunda vuelta. Atlas Intel los tenía empatados, 37-7, 36-3. Atlas se anotó un hit con un mecanismo que en su momento fue cuestionado por el propio comité investigador del Consejo Nacional Electoral. CB Global Data, igual, 36-35. El que está en serios problemas es Inbamer, Félix. Es que Inbamer llegó a tener a Cepeda ganando en primera vuelta.
7: Casi, sí.
6: Inbamer, la última que hizo pública, 44 sí. Cepeda. 31 De la Espriella, Paloma 14. Es que no le pegó a nada. Pero eso fue hasta que eran públicas. Lo que continuó y que se alcanzó a filtrar fue más dramático. Muy mal Inbamer Gallup. Y Guarumo. Don Guarumo también pifiado. Eso es Víctor, ¿no, Espinosa?
8: Sí, Víctor Muñoz, cómo no.
6: La pública que tenían era 37-27-21, pero dicen que a Paloma, en un tracking interno, la llegaron a ilusionar que ella pasaba segunda vuelta en Guarumo. Claro, ellos van a decir, no, esas son cosas internas, privadas, pero vámonos a la que publicaron, 37-27-21. no le pegaron absolutamente a nada. A nada. Pero es que ni parecido, no encuentro cómo ubicar el margen de error. Nada. El tema de las encuestas. Juan Pablo, Juan Diego ya tiene los números. ¿Cuántos inscritos tiene?
3: Ah, bueno, pues no sabe cuánto me alegra porque, Juan Diego, le informo que estamos cerca, muy cerca, pero no tanto como usted lo quisiera. A esta hora, 10:36 a.m, tengo 148,708 inscritas a través de la bolsa de regalos de 6 AMW de Caracol.
6: En 150,000, 10 ganadores.
3: Faltan
8: 1,700. 1,300.
6: Sí, de una. Hacemos una pausa.
8: Perdón, Julio, pero ¿es de qué número? ¿A qué número?
6: No. Esto es, volvemos a la bolsa total.
8: A la bolsa
6: total.
8: Ah, ok. Perfecto.
3: Sí, le vamos de todas formas a hacer un paréntesis en los números.
6: Los suyos de ayer.
3: En los de ayer, exactamente. Pero, de resto, vamos. Con todos. Recuerdo la ruta, porque es que de pronto ayer se nos confunden, con lo que pasó ayer se nos confunden hoy. 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Uh-huh. Simplemente inscríbase.
6: Los álbumes Panini vienen con caja de monas. La caja vale 520,000 pesos.
3: No, exactamente.
6: Y es pasta dura.
3: ¡Qué maravilla!
6: Hacemos una pausa y regresamos.
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23: 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En Caracol Radio son las
24: 10:38 en 6 AMW, 11:38 en Caracol América.
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6: Juan Pablo, sé que no le va a gustar la noticia, dos noticias. Uh-huh. Está mal la salud de Barry Manilow.
3: Ay, no me diga.
6: Sí, está mal.
3: Pero él recién había sacado un disco nuevo, creo.
6: No, está mal.
3: Ay.
6: Y otro que está mal, derrame cerebral.
3: ¿Quién?
6: Peebo Bryson, ¿se acuerda?
3: De
6: Beauty and the Beast, ¿no?
3: Sí, señor, claro que sí.
6: Celine Dion, ¿no?
3: Sí, ese dueto que hizo parte de la...
6: Whole New World, Aladino.
3: También. No, es que él hizo varias de esa época, de las de Disney, pero no, terrible.
6: Está en cuidados intensivos.
3: Debe tener unos 60 años, tal vez 70, un poco más.
6: 75. Nos vamos con Ronda País a la rueda de prensa del candidato que pasa a la segunda vuelta, Iván Cepeda. Jimmy, ¿qué ha dicho en su discurso?
30: Pues Julio, inició diciendo que no va a reconocer por ahora los resultados porque aún falta que las comisiones pues se reúnan y se revise, que por ahora lo que sí puede decir es que como persona honesta, tal cual fue como lo dijo, no ha encontrado ninguna irregularidad desde la noche hasta esta hora y que por eso va a seguir pues al tanto de lo que pasa en la campaña. Sin embargo, pues sí dijo que no le va a aceptar este debate en la revista Semana porque dice que es netamente, abiertamente comprometida con el candidato Abelardo de la Espriella, pero pues que se iba a empezar a dar los debates, y para ello pues ya nombró a dos compromisarios, entre ellos está Gabriel Becerra, el representante a la Cámara por el Pacto Histórico, y también Gabriela Parra, quien es asesora de comunicaciones y que nos ha acompañado en esta campaña, y a partir de mañana van a entregar, según lo que nos han dicho, declaraciones a los medios de comunicación. También referente a la camiseta de la Selección Colombia, pues dice, le da una orden a toda la campaña que nadie puede utilizarla por respeto y que no se puede utilizar de manera política. Pues habló Julio alrededor de 15 minutos, estuvo aquí en la sede de Toxaquillo del Pacto Histórico, y pues estas son las noticias que nos ha entregado brevemente aquí a los más de 150 periodistas y camarógrafos que se encuentran aquí en la sede de Toxaquillo del Pacto Histórico, aquí en Bogotá.
4: Bueno, comienza mal el debate, porque pues obviamente ahora el que pone las condiciones no es él, el que pone las condiciones es Abelardo. Y obviamente la condición de los periodistas y de el medio de comunicación va a ser motivo.
5: No, pues se empiezan a empantanar.
4: Sí, es que ahora el que no le conviene el debate es Abelardo. Eso sí, el que va ganando es el que pone las condiciones.
5: Sí, listo, yo lo hago, pero usted me ha gusto.
4: Oye, ¿usted se acuerda que Paul Newman fue corredor de carreras, ¿no? De coches.
5: Claro, de alta velocidad. Creo que le mandaba en unos carros Mercedes o algo así.
4: No. En Monza y en Daytona.
5: Eso.
4: Fue ganador del Oscar y corrió en la categoría GTS1. ¿Cómo le parece que en septiembre van a subastar
5: el reloj?
4: El Ford Mustang.
5: Ah.
4: Ford Mustang de Paul Newman.
5: Wow.
4: Paul Newman, Ford Mustang. Y bueno, para los amigos, esto es puro mundo de Mateo, ¿no? El de los videojuegos. Aparece la cuarta versión de algo que se llama Call of Duty, que es muy popular. Call of Duty.
5: Juego de primera persona en donde esos se disparan con todo.
4: Sí, confirmado, es 23 de octubre y es la invasión a gran escala de Corea del Sur. ¿Usted se imagina invadir Corea del Sur en videojuegos?
5: Sí, a veces han culpado también a Call of Duty de ciertos actos violentos por parte de jóvenes en los Estados Unidos.
4: Y Félix, ronda país en el cine, 12 de junio, Disclosure Day.
7: Sí, señor.
4: La mejor película de Steven Spielberg.
7: Sí, dicen que la de los últimos 25 años, pero claro que eso lo he oído ya como tres veces en los últimos 25 años. Pero
4: tiene sí películas de hace 50, ¿no?
7: Sí, sí.
4: Creo que Tiburón no, cumplió 50.
7: No, sí, y todo también. Lo demás. Es la cuarta del mundo extraterrestre, que comenzó primero fue con la de Encuentros Cercanos del Tercer Tipo, que fue la primera, después vino E.T., después vino La Guerra de los Mundos, y ahora viene esta. Hay mucha expectativa, mucha, mucha expectativa.
4: El tráiler suena muy bien, ¿no?
7: Sí, el tráiler está espectacular, y las críticas que se han conocido de los que ya vieron la película son muy favorables. Vamos a estar muy, muy pendientes.
4: Emily Blunt, Josh O'Connor, son dos personas en una conspiración sobre vida extraterrestre. Colin Firth, Coleman Domingo, Eve Wilson y Wyatt Russell. La narración es del propio Steven Spielberg. Nos vamos con Ronda País. José David.
1: Julio, nos vamos directamente a Corferias, al pabellón número 6, porque el procurador general Gregorio El Hash a esta hora realiza una visita luego de que el presidente Gustavo Petro cuestionara los resultados del día de ayer. El objetivo de esta reunión es verificar lo que están realizando las comisiones escrutadoras, pues recordemos que también el candidato Iván Cepeda señaló que hubo un desfase en los votos.
4: Camila Correa.
2: Julio, la senadora Paloma Valencia les envió un mensaje a sus equipos y seguidores tras perder las elecciones, y en este aseguró: aunque hoy cerramos esta etapa, estoy convencida de que lo mejor para Colombia sigue por delante, lo mejor está por venir. Lo que sembramos con tanto amor no se pierde. Derrotaremos al neocomunismo y su alianza con el narcoterrorismo y la corrupción. Colombia siempre por encima de todo, Colombia siempre será nuestra prioridad.

0: pero ese es veterano.
1: El número 3 se llama Willis Reed. El número 4 se llama Jalen Brunson. El número 5 se llama Bernard King. Mire, les doy estos nombres porque no son tan publicitados y mediáticos.
2: No.
1: Como otros que son además archimillonarios, ¿no?
2: Claro, y lo cierto es que si ganan esta serie, que va a ser una serie muy... Va a ser una locura esta serie en televisión, en rating, es que se dio el mejor de los mundos. Una franquicia como los Knicks frente a los Spurs y el Alien, el extraterrestre que llega a las finales. La locura, las boletas creo que ya estaban para cualquier partido en el Madison Square Garden, la más barata, $5,000. Una locura. Pero si la serie la llegaran a ganar los Knicks... El mayor, el más importante de la historia se convierte en Brunson, que es un jugadorazo y es la estrella hoy de los Knicks. Si llegan a ganar la serie, ese es el nombre que va a hacer historia.
1: Oiga este dato preocupante, Marcela.
3: Sí.
1: Los dueños y Juan Pablo.
4: Sí, señor.
1: Los dueños de perros y gatos toman más fotos de sus mascotas que de sus parejas.
4: O que de sí mismos, en el caso personal. En mi teléfono móvil tengo más fotos de mi gata que de cualquier otro ser u objeto en el mundo.
3: Confirmo.
1: Marcela.
3: Sí, estoy de acuerdo.
1: Leche, ¿hay más fotos de su perro que
3: no,
1: de su pareja?
3: Leche, sí. Solo hay fotos de Pistacho en mi celular. De nadie más. ¿Quién? Sí, no, mejor dejémoslo ahí.
5: Sí, creo que... Lo mío
0: se puede
5: es
0: ser ya. Usado en tu contra,
5: lo
0: Licha.
5: Mío es no, es la verdad.
1: Marcela,
5: lo no, mío
1: Marcela,
5: es.
1: ¿Qué no. iba a decir?
5: Un pro, o sea, de verdad.
1: ¿A qué más le toma fotos?
5: No, yo de solo noticias. Tengo fotos o de noticias o de
3: no, pistas. Es que lo confirmo.
5: Es
3: que
5: verdad,
3: confirmo.
5: ¿Cierto, Marce?
3: Sí, es muy cierto.
5: Sí.
4: Pero sí, Julio, tienes razón su estudio.
3: Sí, esto. No nos encuestaron, pero sí.
1: Ahora son las 10:48. Nos vamos con más noticias a esta hora. Claudia Camila.
6: Julio, ronda país con la ministra de Transporte María Fernanda Rojas porque se acaba de pronunciar sobre la muerte de Alexander Avendaño el pasado 24 de mayo, recordemos, en el embalse El Peñol en Guatapé. Rojas aseguró que la embarcación en la que se movilizaba la víctima contaba con los permisos y documentación requeridos. Sin embargo, Julio, investigaciones preliminares apuntan a posibles incumplimientos de las normas de seguridad, entre ellos el presunto transporte de personas en estado de embriaguez, una práctica totalmente prohibida.
1: Ronda País en Neiva Lizardo.
7: Julio, muy buenos días. El municipio de Paujil, Caquetá, amanece hoy con dos alcaldes, uno que nombró al gobernador del departamento y el otro que nombró la alcaldesa, que tan pronto supo que la procuraduría la iba a suspender, hizo decreto y nombró otro alcalde.
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8: Hola Julio, progresistas de Boyacá están pidiendo recomponer el camino para que Iván Cepeda gane en segunda vuelta. El más crítico fue el representante Jaime Raúl Salamanca, quien señaló que muchos se subieron a tarima, pero no salieron a recorrer las calles y convencer al electorado. Salamanca destacó el fervor en torno al nombre de Cepeda. Por los lados del pacto histórico, el representante de la Cámara, Pedro José Suárez Vaca, publicó un corto video donde asegura que queda la segunda vuelta para el triunfo de Iván Cepeda. Hasta el momento no se ha pronunciado el representante electo del pacto histórico, José Luis Borges.
1: Seguimos con Ronda País. Voy a Medellín, pero antes, Juan Pablo, por favor, número de personas inscritas para los premios de la Bolsa 6 AM.
4: Claro que sí. Le doy la actualización a las 10 de la mañana, 50 minutos. Tenemos en este momento 149.433 inscritas. Ya están acariciando a Juan Diego.
1: Medellín, Juan Carlos.
9: Les contamos acerca de unas capturas en esta ronda país, claro, de dos personas y además de 7,000 dosis de drogas en la vereda de la Gisal, Julio. Esto donde se están disputando los territorios, dos estructuras criminales de alta peligrosidad. Según las autoridades, los capturados deberán responder por delitos como tráfico, fabricación o porte de estupefacientes y fabricación, tráfico o porte o tenencia de municiones.
1: Sincelejo, ronda país, Félix.
10: Julio, un ataque a bala registrado en el barrio Tierra Prometida de Sincelejo dejó una persona muerta y dos más heridas. El hecho ocurrió cuando hombres armados llegaron al sector y dispararon contra varias personas. La víctima mortal fue identificada como Julio César.

0: Herrera. Entre los lesionados se encuentra Yoser Ariel Paternina Oñate. Con este homicidio ya son 70 los ocurridos este año en el departamento de Sucre.
1: Nos vamos para Santa Marta. Oiga, Félix, ya me llegó ahora el video. Ah, usted me lo mandó, perdón. Es que yo le había mandado la foto, era foto.
2: No, no me quería reír, pero...
1: Sí, búrlese. Sí, pero es que ahora me llegó el video del partido donde está el candidato Petro.
3: Claro.
1: Se mete un golazo, sí, espectacular.
3: Un golazo, ¿no? Con la camiseta.
1: ¡Qué golazo!
2: Sí.
3: Pero además nos lo manda nuestro amigo Álvaro García. Es el crédito.
1: Ah, es Alvarito.
3: Es
1: oiga,
3: Alvarito.
1: Se está viendo el penalti que cobró el presidente.
4: Según el palo, sí, y entró. Golazo.
1: No, pero es que lo bota por la mitad. Nadie cobra un penalti por la mitad.
2: Los que son muy seguros de sí mismos.
4: Por el centro, era un mensaje.
3: Sí, sí, sí.
1: Oiga, pero impresionante. El arquero.
3: Por el centro arriba.
4: Por el centro arriba,
2: arriba, sí.
4: Era un mensaje, un mensaje.
1: Sí. Y después lo abrazan los de la campaña todos con la camiseta de la Selección Colombia.
3: Con la camiseta de la Selección Colombia. No, es que, pero además, oiga, es que no me había dado cuenta, Liche, es que además hoy juega la Selección Colombia.
2: Claro.
3: Habrá en Bogotá un estadio lleno de las camisetas de, Félix, la Selección Colombia.
2: Es que ya hoy por todas las calles de Bogotá y de Colombia, yo creo, está la gente con la camiseta. Hoy la gente salió a trabajar con la camiseta de la Selección, claro, a las 6 de la tarde.
5: Ah,
2: es
5: la
2: el partido ante
4: aquí
2: veo a todo el mundo con la camiseta.
4: Pero
2: de la
4: selección.
3: Son tan torpes que convierten esa selección como si fuera un símbolo exclusivo de
2: Abelardo.
6: Félix,
2: la selección.
6: Eso
2: no.
6: También hace parte de la estrategia. Es que de lado y lado saben cómo manejar la estrategia. Y es, hay que crear un enemigo. A ese enemigo.
3: No,
6: hay
3: pero,
6: que darle
3: pero
6: forma,
3: no se pelea con la selección Colombia, no.
2: Con la selección Colombia, a mí no me vayan a buscar enemigo porque ahí sí entro yo en la.
6: De la tradicional estrategia y o guión de quienes
3: eso
6: se
3: no
6: quieren
3: funciona.
5: Es, cayeron en la trampa. Lo que dice Juan Pablo, claro, es cayeron en la trampa. Ya.
1: Claro. Mire, Marcela, me escribe mi abogada Ana Bejarano y me dice lo siguiente. A propósito de la actitud de la campaña con la prensa, de la campaña de Abelardo de la Espriella, que la FLIP, que está bajo la dirección de una mujer ahora, ¿no?
5: Sí, déjeme revisar.
1: Sí. Tiene documentadas una cantidad de denuncias de amenazas a la prensa de parte de la campaña.
5: Bueno, es que
1: o
5: es
1: sea,
5: muy difícil.
1: Que lo de hoy no es nuevo.
5: Es muy difícil ese tema. No, no. Me imagino que usted habla de Sofía Jaramillo.
1: No, me dice Ana, la directora tiene documentados muchos ejemplos de ataques a la prensa.
5: Pues mire, hay varios incidentes que se han presentado, solamente que recuerde, en uno el candidato salió a disculparse con la periodista Laura Rodríguez de un sonado caso en el cual, tal vez no vale la pena recordarlo, pero él estaba hablando de su miembro y ese tema resultó ser bastante indignante en la opinión pública. La periodista dijo que se sintió muy incómoda con la situación y él no tuvo más remedio que salir a disculparse frente a su comportamiento, pero pues acuérdese de la sala de redacción de Noticias Caracol, de las reacciones que ha tenido el candidato permanentemente cuando es cuestionado por parte de la prensa.
1: Mire, una colega le manda también otro mensaje, Marcela.
5: Sí.
1: Antes de ir a Santa Marta en Ronda País. Como nunca se van a poner de acuerdo para el debate de Abelardo y de Iván Cepeda, dice Marcela, ¿por qué ustedes no organizan uno más fácil, que no tiene tantos problemas? El de Aída y José Manuel, el de los vicepresidentes.
5: Porque Aída hace parte de la estrategia de no debates, de no entrevistas, y tendrá que estar de acuerdo el candidato, me imagino yo, y su comité de campaña. Es que cuántas solicitudes le hemos hecho a debates y a entrevistas a la candidata vicepresidencial. Todas las que usted quiera.
1: Ah, con razón que
5: ojalá
1: el requisito de Abelardo es que vaya ella.
5: Seguramente, claro.
1: Fíjese en la respuesta de él, dice que es bueno que Colombia sepa quiénes los pueden reemplazar en caso de una situación de salud o del destino.
5: Y ahora, los dos candidatos a la vicepresidencia, pues uno los escucha como personas respetuosas, sensatas. Pues, sería un debate un poquito menos acalorado que el de los dos candidatos, creo yo.
1: Giselle, Ronda País en Santa Marta.
7: Julio, Ronda País, claro, pues la Policía Nacional a través de la Dirección Antinarcóticos logró la incautación de 101 kilogramos de clorhidrato de cocaína en el puerto de Santa Marta, el cual fue hallado oculto en estructuras de contenedores refrigerados que tenía como destino final la ciudad de Amberes en Bélgica, en un operativo que permitió cruzar una nueva ruta de exportación de droga hacia Europa.
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29: 11 de la mañana, un minuto, aquí están las noticias.
0: La Bolsa de Valores de Colombia reporta hasta ahora un repunte del 5,69%, producto de los resultados de las elecciones en primera vuelta. Las acciones con los mayores incrementos a esta hora son Ecopetrol y de Preferencial Cibes, entre otras. La presidenta de México, Claudia Sheinbaum, pidió respetar la voluntad popular en las elecciones presidenciales de Colombia y consideró importante que se investiguen las denuncias sobre posibles irregularidades planteadas por el mandatario Gustavo Petro y por el candidato Iván Cepeda. La Organización Internacional del Trabajo abrió en Ginebra su conferencia anual sobre el llamamiento de su director general Gilbert Hungb para afrontar los retos de la inteligencia artificial frente al mundo del empleo. La Secretaría de Medio Ambiente de Caldas activó una estrategia para mitigar el impacto del fenómeno del Niño. Se fortalece el monitoreo de la temperatura a través de herramientas tecnológicas. Más de 700 personas de todo el mundo asisten en Madrid a la quinta conferencia ministerial de política exterior feminista, un encuentro dedicado a los derechos de la mujer y a la igualdad de género en la acción exterior. Este evento se cumplirá a partir de mañana en la capital española. Mick Jagger afirmó que desea volver a salir de gira con los Rolling Stones, confirmando que de la gira no será este año, pero sí tan pronto sea posible.
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4: Mucha atención, hay un accidente, última hora. Claudia Camila, ¿qué pasó?
5: Julio, nos acaba de confirmar la Aeronáutica Civil que en la mañana del día de hoy se registró un accidente aeronáutico que involucró a una aeronave tipo Cessna 206 con matrícula HK2521 de la empresa Llanera. En la fase de despegue, nos dicen, estuvo con algunos incidentes y lamentablemente se accidentó. Esta aeronave cubría la ruta Villavicencio-La Macarena. Como resultado de este accidente, Julio, los 4 ocupantes están muertos. A esta hora nos confirma también la Aeronáutica Civil y el Gobierno Nacional que hay un equipo especializado desplazándose a este lugar, a Villavicencio. Como resultado, pues, de este accidente, a la fecha la pista no presenta ninguna novedad, está operativa. Sin embargo, sí hay bastantes equipos llegando al lugar. Entonces, 4 personas muertas como resultado de un accidente aeronáutico, recordemos, ruta Villavicencio-La Macarena.
4: ¿Qué dice la prensa española, donde hubo una votación importante en el proceso de ayer? Primera página del País, un ultra y el candidato de la izquierda a la segunda vuelta en Colombia. Ultra, usan esa palabra. El periódico El Mundo, primera página. El derechista de la Espriella arrasa en las urnas y se batirá con el petrista Cepeda por la presidencia. Nos vamos inmediatamente a el tema del día, obviamente, el tema político. Nos atienden otras dos voces de un sector muy golpeado. Se trata de, ni más faltaba, un senador liberal que se unió a la campaña de Paloma, Héctor Olimpo Espinosa. Senador Héctor Olimpo, gracias por atendernos. Buenos días.
1: Muy buenos días, Julio. Para ti, para toda la mesa y a los colombianos que nos escuchan esta mañana.
4: Y los liberales dijeron que sí, pero se fueron con Abelardo.
1: Yo, ¿qué creo, Julio? Tú sabes que el ejemplo entra por casa, ¿sí? Y quizás el partido de la candidata, a pesar de los esfuerzos de su jefe, no puso el mejor de los ejemplos, ¿sí? Porque fue tan grande la polarización que se llevó a cabo en este país, en estas elecciones y sobre todo en las últimas semanas, que la radicalización del debate hizo que las posiciones más moderadas desaparecieran, ¿sí? Y por muchos esfuerzos que se hicieron de parte de algunos sectores, algunas regiones, realmente fue insuficiente y terminó predominando la polarización y la posición radical de izquierda y la posición radical de derecha. Eso creo que no es nada nuevo, ¿sí? Lo que nos viene, Julio, es que los dos candidatos entiendan en gobernar con la mitad de Colombia y mirar cómo este país sale de esta trampa y de este bloqueo democrático en el que nos tiene esta radicalización, esta polarización, a ver si somos capaces de construir mayorías en Colombia para actualizar nuestra política social, nuestra política de educación, nuestra política de salud, nuestra política de seguridad, nuestra política de justicia, porque la polarización tiene cegadas las posibilidades de obtener algunas mayorías para poder insertar a Colombia en políticas mucho más modernas, acordes al siglo XXI.
4: Sí, no, yo le entiendo el discurso, senador, pero hay que reconocer que el Partido Liberal adquirió un compromiso, una directriz del propio expresidente César Gaviria, y no le hicieron caso, se fueron con Abelardo.
1: Creo que esa generalización es imprecisa, Julio. Seguramente algunos liberales votaron con Abelardo, otros votaron con Cepeda, otros votaron con Paloma. Creo que no hubo una uniformidad en esa decisión de las bases del partido. Creo que la gran mayoría lo hizo con Paloma, pero la polarización terminó afectando mucho el debate. Mire, los partidos que estaban apoyando la candidatura de Paloma tuvieron incluso dificultades para poder sostener sus bases, no solamente el Partido Liberal, comenzando por el Partido Centro Democrático, que tuvo una fuga bastante importante hacia la campaña de Abelardo. Por eso le decía yo que el ejemplo entra por casa. Y cuando el partido que tiene el aval principal, que tiene la candidata y que tiene un jefe que hizo el mejor de los esfuerzos, tuvo dificultades, imagínense qué se deja para los aliados. Ahí, digamos, la polarización se impuso, avasalló con las intenciones de muchos de los partidos en Colombia y ya estamos ante un nuevo escenario.
4: Senador, ¿usted recuerda en las pasadas elecciones donde usted ganó cuántos votos sacó el Partido Liberal para Congreso?
1: 2.300.000 votos aproximadamente.
4: Es que eso es lo que es muy difícil de explicar. Imagínese, la candidata es que no logró mover del Partido Liberal allá ni siquiera, pues yo no sé qué porcentaje, eso es imposible de calcularlo, pero es que ya en total, Espinosa sacó ¿cuánto? ¿1.500.000?
6: Sacó 1.600.000, sí, sacó 1.639.685 votos, 6.92%. Sí.
1: Venga, Julio, pero es que ese ejemplo, Julio, le sirve para el Partido Liberal, pero también le sirve para el Centro Democrático, que puso 3.5 millones de votos de Senado. Y le sirve para todos los partidos, porque es que no es un fenómeno de los liberales, sino es un fenómeno general. ¿Sí? Fenómeno general donde la polarización se impuso, ¿sí? Es un fenómeno similar quizás al que pasó en el 2018 con el doctor Vargas Lleras, ¿sí? O donde no es que los partidos no hayan hecho la tarea, sino que la polarización se impone. Comenzando por el partido de la candidata, repito, Julio, que puso 3.5 millones de votos de Senado, y a pesar de las sumas de los aliados, de los amigos de la consulta y de todos los partidos, apenas la mitad de los votos salen para la candidata, porque los extremos recogen el centro.
7: Senador electo, ¿qué cree que fue lo que desinfló a Paloma Valencia, quien se veía demasiado fuerte cuando ganó la gran consulta por Colombia, pero fue perdiendo fuerza con el paso de las semanas, de los meses?
1: Yo creo que definitivamente la campaña de Abelardo de la Espriella fue una campaña más ágil, más estructurada, tenía más capacidad de respuesta. Yo creo que esa campaña se preparó desde el primer día para llegar a mayo, ¿sí? Y creo que a Paloma no le dio tiempo de organizar la campaña en los mismos términos, y no fue una campaña que no tuvo la misma capacidad de respuesta, no tuvo la misma infraestructura de comunicaciones, no tuvo la misma infraestructura política ni la misma robustez de la campaña de Abelardo. Ahí, digamos, sin ser monocausalista, seguramente habrán otras causas. Creo que esa es una causa muy importante. Yo tengo la sensación en que la campaña de Paloma, en cuanto gana la consulta, trata de integrar a las otras campañas que estaban en la consulta y se inicia como un nuevo proceso, cuando ya la campaña de Abelardo traía una estructura mucho más organizada, con mucha más capacidad de respuesta, y en esas primeras cuatro semanas cogió una ventaja muy grande la campaña de Abelardo, que no la lograron revertir. Digamos, el 9 de marzo la campaña de Abelardo estaba lista y no la de Paloma.
8: Ahora, usted nos dice que no fueron los partidos quienes no hicieron la tarea, sino que la polarización se impone. Y eso pues finalmente nos lleva a esa otra reflexión que yo quisiera que usted nos ayudara a hacer, y es esta desinstitucionalización de los partidos, en donde ya no se siguen órdenes, en donde cada quien supuestamente hace lo que se le da la gana, ¿no está alimentando cada vez más una receta que podría ser nefasta para la democracia en Colombia, y es la de llevar hacia adelante un gobierno populista, el que sea?
1: Todas las democracias importantes del hemisferio occidental, comenzando por la americana, pero también después vamos a la inglesa, y vamos a la alemana, y vamos a la española, y a la italiana, solo a ponerle algunos ejemplos, funcionan porque hay partidos fuertes. Desafortunadamente, el ordenamiento jurídico de Colombia se encargó de debilitar los partidos fuertes, y hoy tenemos partidos muy débiles en el país. Pienso que de los grandes desafíos que tenemos que hacer para poder salvaguardar nuestra democracia es volver al fortalecimiento de los partidos, y también tenemos que decirlo, los partidos reconectarse y reposicionarse, porque están supremamente desconectados. La gente no está en sintonía con la forma como los partidos estamos viendo la política, ni cómo la hacemos, ni las causas que queremos representar. No estamos sintonizados con el colombiano del siglo XXI, y tenemos que hacer unos procesos de reingeniería, y tenemos que reposicionarnos y reconectarnos con las aspiraciones y los sueños de los colombianos, porque tenemos que decirlo también, hay un grave problema de posicionamiento de los partidos políticos. Se están favoreciendo los personalismos. Al final, la democracia está hecha para que los partidos nos ayuden a que eso no pase. Al final, el sistema de los partidos es para evitar que los personalismos se impongan. También para eso el sistema de los pesos y contrapesos. Y aprovecho esto para decirle, las normas de Colombia están hechas para que los que no se quieren tengan que sentarse a ponerse de acuerdo para que el país funcione. No es para que se sientan los que se quieren, sino es para que se sienten los que no se quieren. Y así está la democracia colombiana y la del mundo. Por eso, estos dos señores que están disputando la presidencia de Colombia tendrán que pensar que el mismo pueblo que votó en marzo por el Congreso es el mismo pueblo que votó por ellos ayer, y que no son dos pueblos distintos. Y habrá que sentarse a mirar qué es lo que le conviene a Colombia y cómo salimos de este lodazal polarizante en el que estamos, donde nada avanza, porque la polarización bloquea todas aquellas iniciativas que son buenas para Colombia.
4: Senador, gracias por atendernos. Vamos a ver qué pasa entonces. Imagino que usted ya ahora pasa a apoyar a Abelardo de la Espriella, como lo va a hacer su candidata Paloma.
1: El Partido Liberal, Julio, está citando una bancada el día miércoles a mediodía. Yo quiero esperar qué va a pasar en esa bancada del partido, qué decisiones tomará la bancada y qué decisiones tomará la dirección del partido, y le estaremos contando.
4: Sí, pues va a tomar la misma decisión que tomaron ayer, votar por Abelardo. Senador, muchas gracias. Ha sido usted muy amable.
1: Gracias, Julio.
4: Saludo, bueno, al representante Gabriel Becerra. Hay una buena noticia. Iván Cepeda esta vez sí va en serio con los debates y los está acelerando tanto que después del anuncio, 2 horas después, nombró a nuestro invitado como compromisario, es decir, su delegado para darle velocidad al tema del debate. Representante Becerra, buenos días, gracias por atendernos y para usted también felicitaciones. Ustedes también ganaron ayer.
9: Julio, un saludo muy especial para ti, a tus colegas y a la opinión nacional, resaltando la participación del pueblo en la jornada del día de ayer y lógicamente nuestro respaldo que ha sido ratificado.
4: Don Gabriel, más o menos, ¿cuál es el cálculo para que se cumpla la primera condición para el debate? Es que ustedes, pues, para poder debatir con un contradictor, reconozcan que es un contradictor, es decir, que es un candidato. ¿Cuánto tiempo usted calcula que necesitan para confirmar que reconocen el resultado?
9: Pues lo primero es decir que no hay condiciones y el papel que nos ha asignado el candidato Iván Cepeda a mí y a Gabriela es poder precisar las condiciones para el debate. Ahora, del resto, pues creo que se ha sido lo suficientemente claro que hay unas observaciones sobre el proceso de preconteo que creo que son legítimas en el marco de la ley electoral colombiana y que esas observaciones tienen que resolverse en el marco del escrutinio. Los escrutinios en el caso de elecciones presidenciales son mucho más ágiles, tendrán que resolverse, yo pensaría, no tengo el detalle, en los próximos 1 o 2 días. Entonces, sobre la base de eso, se está planteando el debate porque es claro que hay dos, no solamente candidaturas, sino concepciones y proyectos en disputa que son las que deben estar en un debate para que los colombianos tengan elementos de juicio adicionales para tomar su decisión en la segunda vuelta.
4: ¿Eso quiere decir que hasta que no se resuelva lo del escrutinio, ustedes no reconocen el resultado?
9: No, quien está colocando la condición para el debate es el doctor Abelardo. Nosotros lo que hemos dicho es lo natural, ¿no? Porque es lo que la ley establece. Los resultados oficiales serán los resultados que salgan del escrutinio. Eso no es para nosotros. Eso es para todos los partidos políticos.
4: No, pero es que lo que los colombianos queremos esta vez saber es si va a haber o no va a haber debate.
9: Y sí, debe haber debate. Lo mismo.
4: Pero, correcto, pero para eso tienen que reconocer el resultado.
9: Pero lo que nosotros hemos hecho, así se anunció ayer, es presentar unas reclamaciones en las comisiones escrutadoras. ¿Cómo nos van a prejuzgar que esas reclamaciones tengan que retirarse para ir a un debate?
4: No,
9: se resuelven
4: correcto.
9: Las reclamaciones.
4: Correcto, pero si no se resuelven las reclamaciones, ustedes no reconocen el resultado.
9: No, pero yo creo que de facto, al anunciar el candidato Iván Cepeda la necesidad del debate y nombrar a sus compromisarios, estamos asumiendo que van a haber elecciones con los resultados que den los escrutinios, porque hay un proceso que es un proceso no solamente legítimo, sino que es un proceso legal en el cual nos abogamos el derecho de hacer uso de lo que está previsto en la ley, y es presentar unas reclamaciones.
4: Bueno, pero si no hay reconocimiento, no va a haber debate. Pero supongamos que hay debate, porque se resuelve el escrutinio, como usted cree, y ojalá así sea, en 24, en 48 horas. Ya el doctor de la Espriella dice, aquí lo espero con su fórmula vicepresidencial. ¿Esa es una línea roja o efectivamente van a aceptar ir los dos a confrontar a De la Espriella y su vicepresidente?
9: Lo que tiene que decirle el doctor De la Espriella al país es si está dispuesto o no a confrontar ideas con Iván y con el proyecto que nosotros representamos. Y el candidato presidencial inscrito se llama Iván Cepeda. No hay un debate de candidaturas vicepresidenciales. Y ese es como el punto de partida. Ahora, si lo que considera es que tiene temor para él personalmente enfrentarse al candidato Cepeda y quiere un poco agregar este tipo de exigencias, pues que lo diga claramente. No quiero ir al debate y coloco como condición algo que no es de lo que estamos discutiendo. Estamos discutiendo que el debate...
4: Pero, don Gabriel, es que no, al menos en esta cadena no vamos a caer en lo de la vez pasada, que es crear una expectativa de algo que no va a pasar. Yo le pregunto concretamente, el señor que ganó ayer es el que está poniendo las condiciones, como las puso Iván Cepeda la vez pasada. Ahora las cosas cambiaron. Él dice que va al debate, pero que va con los vicepresidentes. ¿Iván Cepeda va o no va con la doctora Aida?
9: Nosotros pensamos que las condiciones no han cambiado. Nosotros estamos en disposición de un debate presidencial. Y esta mañana, a primera hora, el candidato se lo solicitó a Velarde de la Espella. Si él, para ir a un debate, coloca la condición del debate con las fórmulas vicepresidenciales, entonces no está aceptando el debate. Nosotros no hemos hablado de un debate con fórmulas vicepresidenciales.
4: Bueno, pero es que le repito, las cosas cambiaron. Ahora el que pone las condiciones es él. Entonces vamos en segundo punto. Ustedes no están de acuerdo con llevar a la fórmula vicepresidencial de su candidato. Y lo tercero, ¿ustedes están dispuestos a ir un debate a las instalaciones de la revista Semana?
9: Pues a mí me parece que ese es un irrespeto, ¿no? En primer lugar, porque a todas luces es una propuesta ventajista con un medio que está en su libertad de tener postura y candidato, pero que no refleja ninguna independencia. Y en segundo lugar, porque hay medios tan respetados como ustedes u otros que deberían también tener la posibilidad de considerarse y de estar en el debate. Entonces, nosotros hemos sido delegados para ponernos de acuerdo en esos aspectos, y nuestro criterio es un criterio plural, ¿no? Vamos a hacer un debate para que pueda haber un acceso de todos los medios y puedan haber unas garantías de equilibrio, y creo que esa idea de que yo debato en la sala de mi casa, con la cámara de mi casa y con las condiciones de mi casa, pues no es un debate, simplemente pretender colocar condiciones a alguien para que se someta. Y nosotros lo que le estamos diciendo es, como los duelos, con armas limpias, los dos enfrentados sin ningún ventajismo.
4: Bueno, Félix, yo creo que no hay que llamar a Alberto Casas, y le hago la pregunta a usted. Pues sí, nosotros estamos fuera de la ecuación porque nosotros fuimos vetados por la campaña durante todo este tiempo para hablar con el candidato. Desconozco la razón y la respeto, pero hemos llamado a toda la gente permanentemente, hemos estado hablando con su jefa de debate, con sus senadores, con el representante Becerra. Tenemos excelente relación con el pacto histórico y con la gente que lo ha rodeado, pero con nosotros el candidato decidió no hablar, lo cual lo respeto. Pero después de lo que acaba de escuchar usted, Félix, ¿posibilidades de que haya debate?
10: Sí, muy complicado, y porque le iba a preguntar eso. ¿Debate en dónde aceptarían ustedes? Porque como acá no hay una autoridad independiente que haga debates como existe en otros países, son los medios de comunicación los que adelantan los debates. Ustedes, ya lo dicen, no aceptan Semana. ¿Dónde aceptarían?
9: Pues yo creo que es de las cosas elementales que tenemos que concertar. Nosotros llevaremos una propuesta, discutiremos con los compromisarios o con el doctor Abelardo, como se quiera, pero es que si vamos a hacer un debate, lo natural es que el debate tenga unas reglas que se concerten, incluyendo dentro de esas reglas cuál va a ser el escenario del debate. Entonces creo que podrán haber muchas otras opciones. Creo que para hacer un debate la única opción sea llevarlos a la cadena o a la revista o a la empresa que me está respaldando para que se pueda realizar. Creo que podemos concertar fácilmente un espacio para poder realizar el debate que dé la tranquilidad y las garantías a las partes.
6: Pero ¿por qué no le ponemos nombre, representante?
9: Porque yo quiero ser respetuoso con el proceso de concertación al cual hay que llegar.
6: No, por supuesto, pero no, es que
9: yo respeto que públicamente la campaña ha pedido que Semana, pero pues a cualquier entendido la política, pues es evidente que no vamos a aceptar unas reglas de juego que hemos concertado frente al lugar de
6: Claro, pero es que la concertación se hizo o el diálogo empezó a hacerse en redes. El candidato Cepeda propone un debate, el candidato Abelardo acepta, hay un sitio que es la revista Semana, que entonces, por eso le digo que ¿por qué no lo hacen públicamente? Si no es ese sitio, ¿cuál otro? Propongan uno y de pronto llegan a un término medio.
9: Pero si esa fuera la lógica, tendríamos que discutir o no. Entonces después pasaríamos a los temas y después pasaríamos a los tiempos y después discutiríamos el tema de las contrapreguntas. Yo creo que la decisión que tomó nuestro líder Iván Cepeda de dejarnos a Gabriel y a mí en esta tarea es para que hagamos una reunión y sin ponernos tampoco con grandes discusiones, miremos los elementos centrales de un debate, los acordemos y le brindemos a la ciudadanía el escenario para que conozcan las ideas programáticas y las posturas de cada una de las opciones que están enfrentadas. De lo otro, pues no era necesario los compromisarios, sino una buena señal y un Twitter para iniciar el acuerdo a través de redes sociales. Y yo creo que si bien es cierto, ahí se ha planteado, tanto por parte de Iván Cepeda como por parte de la otra candidatura, el debate o la discusión sobre este encuentro, pues ya hay que pasar a concretarlo en una reunión con unos voceros para poder precisar todos los aspectos, desde el día, el espacio, los temas y las reglas de juego.
7: Representante, ya empezaron a hacer algunos acercamientos oficiales para sumar más votos y poder ganarle a Abelardo de la Espriella, que puede ser, por ejemplo, un Juan Daniel Oviedo o también Sergio Fajardo o Claudia López.
9: Sí, es muy claro hace tiempo que aquí lo que hay es un enfrentamiento entre dos concepciones de entender la sociedad, el Estado, el poder, que por eso hemos insistido en que esa es la decisión que debe tomar el pueblo colombiano y que nuestra discusión es con ese proyecto. Por lo tanto, no vamos a negar y siempre hemos tenido la disposición de dialogar y yo creo de llegar a acuerdos con sectores distintos, como la Alianza Verde, como la doctora Claudia, como el doctor Fajardo, como otras fórmulas políticas independientes con las cuales hemos tenido y tenemos coincidencias, como también tenemos diferencias. Yo creo que ellos están por un proyecto que es coincidente con nosotros en la defensa de las libertades, de los derechos de las mujeres, de las reformas sociales. Y tenemos también diferencias, pero creo que ellos están al este lado de la historia.
10: Sí, le voy a pedir un favor antes de la siguiente pregunta. Si se acerca un poco más al celular o le baje el altavoz o quite el altavoz, porque se corta un poco.
9: No estoy en altavoz, lo que pasa es que la señal no está muy buena, pero les presento excusas por eso.
10: No, pero sobre todo, y le quiero cambiar de tema, porque yo sigo sorprendido con algo que pasó esta mañana. En medio de lo que estamos, el candidato Cepeda ha planteado una pelea con la camiseta de la Selección Colombia, en un trino, pero es que lo acabo de escuchar en directo en la rueda de prensa, y cuando se están esperando tantas cosas para el país, dice que el candidato de la Espriella se robó la camiseta de la Selección Colombia. La Selección Colombia es de todos. La han usado otros candidatos. La usó Gustavo Petro con video marcando un gol en un penal en la campaña anterior. ¿De verdad que les parece que pelear con un símbolo como es la camiseta de la Selección Colombia tiene algún sentido en este momento?
9: Bueno, yo creo que como usted ha dicho, si hay algo que une a los colombianos es fútbol y la Selección Colombia. Y creo que eso no le pertenece a nadie. Creo que lo que ha hecho nuestro candidato es llamar la atención sobre el uso instrumental que se ha tenido de esa camiseta y el criterio que tiene de hacer una disputa respetuosa de la institucionalidad, que entre otras cosas en la legislación dice que no hay que hacer uso de los símbolos patrios, ¿no? Pero pues creo que todos le estamos haciendo fuerza a la selección, todos nos vamos a poner la camiseta y todos queremos que nos vaya bien en el Mundial.
4: Pues don Gabriel, ojalá que se pueda llegar a un acuerdo, yo lo veo muy difícil porque ahora el que está poniendo condiciones muy difíciles es el doctor de la Espriella, muy difíciles para ustedes, y los colombianos vamos a volver a quedar en manos de las encuestas, lo cual es una lástima. Ojalá que con su buena mediación y de doña Gabriela puedan llegar a Julio. Un señor.
10: Pero permítame antes, porque se nos va a ir el invitado. Es que como nos dice que se va a poner la camiseta de la Selección Colombia, qué pena insistirle, porque el candidato acabo de decir, pido que mi campaña no utilice la camiseta de la Selección Colombia.
9: Bueno, lo que quiere decir nuestra campaña es que el uso de los símbolos patrios, como dice la ley, debe ser respetado. Pero pues no vamos a pelear contra un sentimiento nacional del cual nosotros también hacemos parte. Y repito, es de lo poco que une al pueblo colombiano, que es la camiseta y que es los deseos de que nos vaya bien en el Mundial. Y Julio, yo no creo que estamos pidiendo grandes condiciones. Lo que pasa es que yo creo que el doctor Abelardo tiene muchas limitaciones para defender ideas. Y eso se ve cuando nada más publicó en el programa Tres Citas. Y pues entendemos que tiene temor de ir a una discusión argumentada, que ese no es su fuerte. Su fuerte es el show.
7: Pues es que se parece mucho a las condiciones que ponía el candidato Iván Cepeda.
4: Pues es que no nombró compromisarios la vez pasada.
7: Pero por Dios, es que él en su momento lideraba las encuestas, entonces era el candidato que todos querían para debatir. Y le se ausentó el debate público. No, ahora el que va ganando...
4: No pasó por Caracol.
7: Es Abelardo.
4: No pasó por Caracol.
7: No, ni nos contestó las llamadas. Entonces ahora, pues qué bueno que han cambiado de opinión representante, no, y que estén tan interesados en hacer un debate, no, frente al cual pues le pusieron tantos peros y tantos reparos en su momento.
4: Y cualquier cosa, don Gabriel, si están muy envainados, aquí a la orden. Aquí los recibimos con mucho gusto. Gracias por atendernos y suerte con su debate, don Gabriel.
9: Gracias. Yo creo que ustedes también tienen toda la legitimidad, incluso más, de reclamar también eso. Pero queremos ponernos de acuerdo, y sobre todo si hay la intención de atender la preocupación de fondo, que es que haya una confrontación de ideas programáticas, pues esos temas se concerten y tengamos una cancha que sea equilibrada y que garantice la transparencia.
4: Ojalá. Bueno, en Estados Unidos usan mucho las universidades, que no es mala idea. Don Gabriel, mucha suerte y muchas gracias. Víctor Salcedo es representante a la Cámara, también apoyando a Paloma desde el partido de la U. Don Víctor, gracias por atendernos. Buenos días.
11: Buenos días, Julio. Buenos días a toda la mesa de trabajo. Un saludo cordial a los oyentes.
4: Bueno, y desde la U también le pusieron conejo a la doctora Paloma, ¿no?
11: No le pusimos conejo. Yo quisiera que usted mirara un Twitter que yo escribí el día jueves, donde alertaba las críticas que tuvimos siempre frente a la campaña, el desorden como se llevó a cabo, como se ejecutó la campaña, y el mal ejemplo desde la casa, desde el partido de la candidata, todos los días con una declaración de los dirigentes que dio al traste para que pudiéramos tener un buen resultado. Y yo creo que la elección presidencial nos tiene que dejar una lección a los partidos. Y es que la militancia de los partidos no son vacas que se llevan al corral. Y yo creo que la elección más transparente que hay en Colombia es la elección presidencial. No hay transporte, Julio. No hay lechona, no hay sándwich, no hay absolutamente nada. La gente va a votar en su tranquilidad. Y ya tenemos lecciones donde los partidos, nos fuimos con Germán Vargas Lleras y la gente votó por el otro candidato. Hace 4 años los partidos nos fuimos en segunda vuelta, seguramente en primera vuelta con Fico, y Fico ni siquiera pasó a la segunda. Yo lo que creo que tenemos que hacer los partidos es revisar que nosotros tenemos que sintonizarnos con la calle, con las bases, con lo que la gente quiere. Y el que le habló a la gente fue Abelardo de las Priestas, y tenemos que aceptarlo. Y yo creo que el único camino que nos queda a los partidos es ser garantes de la institucionalidad y operar el próximo 21 de junio ¿cómo? Escúcheme bien, vigilantes del resultado, ya que hay un presidente que siempre ha querido desconocer la institucionalidad. Hoy con un candidato que sacó casi los mismos votos que él en segunda vuelta, que sacó más de 600 mil votos de distancia, y aparte de más, el presidente ha sido un muy mal perdedor.
7: Claro, pero usted mismo da en el punto, representante, cuando habla del papel tan irrelevante que tienen en este momento los partidos políticos. Ocurrió hace 4 años y quienes están pasando a segunda vuelta son candidatos alejados justamente de los partidos como instituciones. Parece que cuando un partido se le arrima a un candidato, lo que le hace es finalmente más daño. Tal vez lo primero que tendría que pasar es que ustedes en los partidos revisen por qué definitivamente no logran conectar en este momento con la opinión pública, con los votantes que los quieren más bien lejos, así como los candidatos.
11: No es que nos quieran lejos, o si no nos hubieran elegido en marzo. Lo que sucede, y lo quiero decir hoy con tranquilidad, es que muchos de los presidentes, cuando ejercen el poder, se les olvida que estuvieran en los partidos, que los partidos lo llevaron a esa instancia y volvieron la política un caudillismo. Y lo único que hicieron en el ejercicio del poder fue acabar con los partidos, fue darles duro a los partidos, y esos ejemplos cundan. Ese caudillismo hoy está haciendo que estemos recogiendo eso, y que más que partidos políticos, lo que hay son unos movimientos regionales.
7: Sí, y cuando uno ve el mapa, representante, pues en el departamento del Valle, usted es del Valle y hace parte del grupo político de la gobernadora Glenn Francisca Toro, gana el candidato Iván Cepeda, consolida su fortaleza en este departamento del país. ¿Le preocupa que esto sea un indicador para las elecciones regionales y que de pronto el petrismo el próximo año sí logre quedarse con la gobernación del Valle del Cauca?
11: Cada día trae su afán. Y si seguimos pensando así, yo lo que creo es que la gente hoy no va a escoger el que le diga Víctor Manuel o el partido de la U. La gente escogerá un candidato que le hable a la base, que se sintonice con las realidades sociales. Mire, aquí han suprimido el tema en que la gente es de derecha o es de izquierda. Y en Colombia yo no creo que eso exista. Hace 4 años votaron. Yo no voté, votaron el cambio, y hoy hay mucha decepción con ese cambio. Y la prueba de la decepción del cambio se llama que hoy se está consolidando un proceso político totalmente contrario a los postulados de ese cambio que le ofrecieron a la gente y que al final no lo cumplieron.
4: Él es Víctor Manuel Salcedo, del partido de la U, representante a la Cámara. Estaba apoyando a Paloma, pero con las reservas que nos acaba de explicar. Ha sido muy amable. Me imagino que todos ustedes van para donde Abelardo, ¿no?
11: Julio, yo creo que tenemos que ser soldados de lo que están pensando los colombianos. Y le voy a agregar, porque lo he escuchado desde temprano, la pregunta que usted hizo sobre el Mundial. El primer partido de Colombia que será en Ciudad de México es antes de la segunda vuelta. El segundo partido, que será en Guadalajara, es 2 días después. Así es que hay que pedirle a los colombianos que nos perdamos el primer partido o que lo veamos por televisión, porque primero está Colombia y hay que ponerse la amarilla el 21 de junio. Así el doctor Iván Cepeda quiere ahora hasta imponernos que nos coloquemos.
4: Víctor Manuel Salcedo, muchas gracias por atendernos. Una feliz mañana en Cali.
11: Abrazo, Julio.
4: Creo que debo trasladar la pregunta a Félix Aliche, ¿no? Liche, ¿está usted dispuesta a abandonar el cubrimiento del Mundial para quedarse a votar?
13: Pues, Julio, yo hice todo el la averiguación para poder regresar. Lo que pasa es que yo...
14: Lo que está en sus manos, claro.
13: Claro, lo que pasa es que yo tengo...
14: Humanamente posible.
13: Contrato laboral, o sea, no es un tema de gusto... que no, además lo voy a disfrutar, no, y es un sueño.
4: Primero la patria.
14: No, pero el representante
4: primero la patria.
13: Sí, pero pues yo no sé si
14: los tiquetes, si no hotel, me
13: a ver, tengo Hablamos que cumplir con las obligaciones que tengo con la empresa.
4: Lo puede ver por televisión y comentarlo por televisión.
13: Pues yo no sé si eso depende
4: de la patria.
13: Yo lo iba a hacer a título personal.
4: Yo le digo ya a Montoya, si quiere le consulto ya a Montoya la situación.
14: Pero si quiere yo voy. Yo la reemplazo, Lich.
13: Pues es que es un tema laboral, para mí no es un tema, además de personal y que lo amo, también es un tema laboral. Y
14: pues yo libero a Lich de esa culpa.
4: No, es muy claro, Montoya, aquí un congresista acaba de decir que los colombianos tienen que hacer el esfuerzo de perderse el partido y más bien...
13: No, es que perdería en julio, porque bien lo dijo el congresista, el primer partido de Colombia es el 17, uno podría regresar el 19 y regresar el 22.
4: Carlos, usted apoya.
13: Yo lo hago perfectamente. Si eso pasa, sí, yo estoy absolutamente dispuesta si pagan mi tiquete. Sí. Porque claro, es que el cambio vale 17 millones de pesos. Yo lo intenté y no los tengo.
4: Se lo descuentan a Liche
15: para votar.
16: Porque ¿quién es el que vota? ¿La empresa o ella?
13: Sí, pero pues yo no tengo 17 millones de pesos.
14: Necesitamos estar comprometidos con la democracia.
16: Claro, y adoro que...
13: Bueno, ya que están tan comprometidos y es tan importante mi voto, hagan una vaca y me pagan los 17 millones de pesos. Sí, claro. Gracias.
16: Pero mi pregunta es, ¿quién va a votar, Liche o la empresa?
4: Liche.
13: Sí, pero yo no tengo cómo pagar 17 millones de pesos. Entonces, como no los tengo, acepto donaciones.
16: Vamos ahorrando.
4: Entonces, ¿qué pasa si se suspende el viaje?
13: No tengo.
4: Y se queda a votar.
16: Ah, o que vaya alguien.
13: Ah, bueno, eso será una determinación de la compañía. Si así lo determinan, yo hago caso.
4: ¿Un extranjero?
16: Que vaya alguien menor de edad a cubrir el mundial.
13: No, yo hago caso. Si es la determinación de la compañía,
16: yo hago caso. Un extranjero, claro, el profe Mañoli.
4: El profe Mañoli, él va, reemplaza a Lich en el viaje.
13: Él va a ir. Él está allá también.
16: Claro, el profe Mañoli que dice, Montoya, ¿qué hace, profe?
4: Entonces, que vaya Contreras, Carlos.
16: Ah, sí, claro. Bueno. Claro, porque él es
4: venezolano.
13: Yo estoy para hacer caso.
16: Tiene toda la razón.
4: Que vaya Ana Vargas, es ciudadana americana.
16: Liche, y seguro ya hiciste las cuentas.
14: No tiene que ir, ella sí.
13: Sí, los cambios me costaban 17 millones regresando a Colombia el 19 y volviendo el 21. Si usted me lo presta, con mucho gusto, bienvenido, yo lo recibo.
14: No, porque le va a cobrar muchos intereses, mejor no se meta.
13: Y se lo pago mensual.
16: Si hay algún banco,
4: yo creo que ya...
13: No tengo capacidad de crédito, yo gano muy poquito.
4: Liche, espectacularmente.
16: Está contenta con el ingreso.
4: Exactamente. Liche la necesitamos en el mundial.
16: No, Liche va a estar allí seguramente, claro. Bueno, y ya conseguiremos el dinero para.
14: No, es que Liche va a trabajar. El representante se refiere a los colombianos.
13: Por eso digo, yo hago caso. Si me quieren dejar aquí, aquí me quedo. Feliz.
16: Ah, pero estamos hablando es de Liche, no de Lichis. Ah, es que estaba confundido.
6: Es otra.
4: Ya es Lichis. Yo creo que ya es suficiente porque se alcanzó a asustar.
16: Sí,
13: no me asusta, Julio. Yo hago caso. Yo soy juiciosa.
16: Una otra personalidad.
13: Pero me gusta mucho el ofrecimiento de Montoya. Yo le recibo el préstamo. A cuotas de pago.
14: Ay, no.
16: Si hay algún banco que esté oyendo hasta ahora 6 a.m.
13: No tengo capacidad de crédito, mi querido Montoya.
4: Es el momento de darle un abrazo. Darle un abrazo a Liche.
16: Liche, venga para acá.
13: No, ya no lo recibo.
16: ¿De quién son?
4: Conmigo.
16: Son pompas.
4: No le va.
16: ¡Soy un perdedor! ¡Será la primera vez!
4: Bueno, oiga, Juan Pablo, pregúntenle a los oyentes, ¿no van a entregar los 10 álbumes de Panini? Están bajando a Liche del Mundial. Y no,
13: imagínense,
4: van a entregar los álbumes.
13: O sea, tan lindos.
16: Es que mire, es que
13: los álbumes... Yo también los quiero mucho, ¿bueno?
16: Pero los álbumes no depende de mí. Los álbumes dependen de las oyentas que tienen que inscribirse en Caracol.
13: Oyentas.
16: Es una nueva forma de hacer la concordancia con el femenino. Okay. El hecho es que, apreciadas oyentes.
14: Gracias. Eso.
16: Ha llegado el momento para que Juan Diego lo diga, porque estamos en 151,444 inscritas.
4: ¿Siento qué?
16: 51,044 escritas.
14: Récord.
16: Ah, qué 444. Ah, qué fortaleza. Es más, yo creo que muchas se inscribieron por Rich.
4: El efecto de Juan Diego y la solidaridad.
13: Claro.
16: Estoy con Rich. Vive Rich.
4: La solidaridad con Lice Johanna. Adelante, Juan Diego.
6: Bueno. Aquí van los números. Mucha atención.
14: Yo también son los 10, quiero,
16: ¿no?
14: Mucho.
16: Pero hagas el recorrido por todos, ¿no? Juan Diego, si usted estaba aterrizado en 50,000.
6: No. Aquí
4: perdón,
6: estamos,
4: no mire. Se deje presionar.
16: No, vea, Juan Diego, y es importante que tenga usted en cuenta ventana, sí, la de ayer, ¿no?
4: Sí,
16: no puede entre esos números.
4: Deje lo que él tiene preparado.
6: Es que yo hago un ejercicio muy juicioso.
16: Si no,
4: cojo. Y contrató al profesor en Valencia.
6: Exactamente.
4: Para que ayude con la estadística de ayer.
15: El primer número es
17: siempre al comienzo.
15: El primer número es 9,317. El segundo es 18,642. El tercer número es 36,884.
17: Por fin entendió Juan Diego que hay mucha gente.
15: El cuarto número es

0: Concentrado, no, concentrado, Juan Diego, por favor.
1: 97,115.
2: Está variadito. Bien, variado, muy bien. Está picado, sí, picado. Está atendido, está, por fin.
1: Hicimos el ejercicio súper juicioso.
2: Terco como él.
1: 112,334.
3: Sí.
1: Ahora.
4: La garrocha.
1: 138,662.
3: Sí.
2: Y nos queda uno, ¿qué? ¿No?
1: ¿Cuántos queda uno, no?
2: Espera, un segundo.
1: Sí, señor.
2: Uno.
1: Y ahora. El 9.
2: Hacía mucho no ha un número.
0: Claro, me parece maravilloso.
2: Han cantado bingo.
5: 9, sí, bien.
0: Sí.
2: Grande Juan Diego por siempre. Sí, sí, es qué que bonito.
1: No, escogido entre toda la.
2: Picadito.
1: Exacto, picadito, de aquí, de allá.
2: Picado, bien, me gusta. Juan Diego.
1: Señor.
0: Ya había dicho alguno.
3: Sí. No, es que tengo un inconveniente.
0: Ay, no.
3: Es que yo les dije que yo les quería recordar la ventana.
5: 138 está en su ventana.
3: Yo les dije que había que recordar una ventana, pero claro, como uno no es.
1: Entonces
3: claro,
1: el 151,000.
5: Listo.
1: Ya, solucionamos ese problemito.
3: O sea, un segundo. Entonces cambio el 138,000 por 151,000 cerrados.
1: Exacto, cambia el 138,662 por el 151,000 cerrados.
5: Y mañana,
3: listo.
5: Y mañana, cuando alcancemos 160,000 inscripciones, entregamos otros 10 álbumes de Panini. Recuerden que el viernes tendremos ¿cuántos viajes, Montoya?
2: Tenemos 7.
5: 7 viajes al mundial.
2: Y ya cerramos, con eso cuadramos caja.
5: Sí, pero como el de representante que no quiere que la gente vaya partido por lo de la botada.
2: Pero este es el de México, es el del 17, ¿no?
0: Ah,
2: bueno. Es el del 17, van y vuelven. Van y vuelven. Eso es, sí,
0: llegan emocionados después de ver a la selección.
2: Bueno, alcanzamos el viernes.
5: ¿Y cuántas motos entregamos el viernes?
2: Pues Julio, usted y yo ayer tuvimos una conversación relacionada con esto y Julio, yo me aventaría con 2 motos.
5: Dos motos.
1: O sea, el viernes campeón.
2: TBS motos, esas son las de 200, ¿no?
5: Las de 200, todo incluido el SOAT.
1: 14 palos cada una.
5: Matrícula, todos los peajes, sí. Ahora 700 pesos.
2: Lo único que no incluye es el casco, usted ya después eso y corre por su cuenta.
0: Ah, pero ya.
5: No, pero es eso sí le me ha faltado.
2: Sí,
5: permítame saludar a otro congresista, él se llama John Amaya y es congresista, es la cabeza de la Alianza Verde en Boyacá.
0: Senador electo, sí.
5: Senador, hermano del gobernador, la fuerza más poderosa de Boyacá. Uh-huh. Perdieron también. Senador Amaya, buenos días.
6: Buenos días, Julio. Buenos días a toda la mesa de trabajo y a todos los oyentes.
5: ¿Y esta conejada a qué se debe?
6: ¿Cuál conejada, Julio?
5: Pues que los verdes no, como que no estuvieron muy juiciosos,
0: pues que,
5: ¿no?
0: Que teniendo gobernador en Boyacá ganó el candidato Abelardo de las Peñas.
6: Bueno, lo que hay que primero decir, Julio, es que Boyacá ha sido un departamento profundamente conservador, no de ahora, sino de siempre. Aquí ganó Rodolfo, aquí ha ganado Iván Duque, Oscar Iván Zuluaga, Juan Manuel Santos, es decir, nunca ha ganado un candidato alternativo, siempre ha ganado pues el candidato de derecha conservadora. Y pues eso, digamos que es una realidad que ha venido cambiando poco a poco con el ejercicio que el proyecto político que nosotros hemos liderado pues ha venido transformando, pero pues la realidad es esa. Y realmente en Boyacá, pues sí, nosotros hemos hecho el trabajo de tratar de informar un poco, porque siento que hay mucha desinformación y miedo en cuanto a lo que representa la candidatura de Iván Cepeda. Pero pues obviamente el resultado es ese y es lo que ha pasado durante décadas en el departamento de Boyacá. Es más, yo recuerdo que la única vez que logró ser diferente fue en el plebiscito del sí, de toda la parte central, ese mapa que siempre vemos, el único que se pintó de otro color fue Boyacá, pero apenas ganamos por 600 votos, la diferencia fue muy mínima. Así que esa es la realidad del departamento de Boyacá y pues en eso nosotros seguiremos trabajando y seguiremos recorriendo las calles y conversando con las comunidades para poder llevarles un mensaje de esperanza y de que la candidatura que más se acerca a lo que representa un departamento tan campesino como el departamento de Boyacá, pues es la candidatura de Iván Cepeda.
0: Y si ustedes están tan comprometidos con ese proyecto, ¿por qué esa voltereta que dieron? Porque hace 4 años estaban en una campaña que representaba lo opuesto a la de Iván Cepeda, en la de Rodolfo Hernández.
6: No, hace 4 años el Partido Verde no tomó ninguna...

0: Transición, dejó en libertad y
1: no,
0: el
1: no,
0: equipo
1: el Partido
0: no ha...
1: Verde no, pero su hermano, el gobernador Carlos Amaya, sí anunció públicamente su voto por Rodolfo Hernández.
0: En ese momento el equipo tomó una decisión y es que cada uno pudiera estar en el lugar donde sintiera más afinidad. Yo voté con Petro, Jaime Raúl, Wilmer Leal, otros acompañaron la candidatura de Rodolfo Hernández, pero digamos, en este momento sí hay una directriz por parte del partido y que es que todos estamos acompañando la candidatura de Iván Cepeda y eso no debe caber ninguna duda de que estamos jugados totalmente con esta idea de país que nos parece que es la más adecuada.
2: Senador, gracias por atendernos y mucha suerte en la segunda vuelta.
0: Gracias, Julio, a toda la mesa de trabajo. Un gran abrazo.
2: Mire, un militante, Marcela, del Pacto Histórico, le escribe. Marcela, o se destetan de Petro o perdemos. Es un problema grande que los dirigentes del pacto sean tan pequeños. Era evidente que el mensaje era de unidad con Fajardo, Oviedo y Claudia. El resultado fue bueno, mejor que el de Petro en el 22. Pero salen a seguirle la cuerda a Petro ahora con lo del fraude. Y ahorita no saben cómo desmontarse de eso, como acaban de escuchar ustedes a la entrevista con don Gabriel. Tienen que salir de el sinfín en que los metió el presidente de la República. Si no se salen de ahí, les va a ir peor.
1: Tiene toda la razón ese oyente.
2: Ese oyente usted lo conoce muy bien. Es un militante de primer nivel. Lo dice porque quiere salvar a su partido. Hacemos una pausa y regresamos.
3: Grupo Aval, indicadores económicos.

0: nació en 1960 en Sao Paulo y nos gusta muchísimo. Se llama Elian Elías. Elian Elías. Y acaba de sacar un disco fantástico. Ella viene de la época de Vinicius, de Jobim, de Toquinho, que incluye una versión instrumental de este clásico de Manzanero, pero también esta delicia de Acuarela de Brasil. Mr. Dólar, noticia económica.
1: Julio, le cuento que el dólar en el mercado colombiano en estos momentos cae 118 pesos, 3.560, mínimo 3.550 pesos. Fuerte repunte de la Bolsa de Valores de Colombia, un incremento del 5,62%. Las acciones con los mayores aumentos en la bolsa aquí en Colombia. Está, por ejemplo, Preferencial Aval, 9,01% más, Ecopetrol, 7,14%, y Preferencial Cibet, 7,77%.
0: Ya vamos a escuchar, el disco está buenísimo todo. Quiero cerrar con una belleza de recuerdo de los años del Festival de Jazz de Montreux. Este es el adelanto de un álbum que se llamará Montreux 1990. Son todas las actuaciones en vivo de Roberta Flack. Roberta murió el año pasado y han recopilado sus actuaciones del 71-72, esta que es del 90, 2005 y 2008. El álbum sale la semana entrante. Roberta Flack. Un poquito de jazz, ese ritmo de todos los tiempos, aquí en Caracol. Hacemos una pausa porque llega Juan Diego con todo el recorrido informativo en su noticiero del mediodía. Y recuerden que a las 2 en punto llega Vanessa de la Torre con Michelle Arévalo. Será a las 2 en punto. Y luego, como siempre, la Luciérnaga.
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hola, ¿cómo están? Ya hemos pasado el mediodía de este primer lunes, primer día del mes de junio. Eduardo Peña les saluda aquí en Caracol Estéreo. Nos vamos a acompañar hasta las 4 de la tarde, así que de una vez iniciamos este recorrido musical con Aerosmith.

los Rolling Stones. Y es que en un día como hoy, primero de junio del año 1964, los Rolling Stones fueron recibidos en Estados Unidos por sus fanáticos en el aeropuerto Kennedy. Llegaban del Reino Unido a realizar su primera gira por los Estados Unidos, y eso fue en un día como hoy, primero de junio, pero en 1964. Saltamos hasta 1967, primero de junio, Elvis Presley se casa con Priscilla en el Hotel Aladdin de Las Vegas, y aquí está Elvis con este clásico que es de 1972, ha tenido varias versiones, y esta por supuesto es la versión de Elvis Presley, Always On.

En el unicornio de la noche, después de las 10, domingo jueves, aquí en Caracol Estéreo. Yes, I am ready. Bueno, clásico. Y seguimos con música. Antes les tengo el pronóstico del tiempo. 19 grados centígrados a esta hora en la ciudad de Bogotá. Cielo mayormente nublado. Y la música continúa con The Clash. Shoot a Stereo, Shoot a Go. Es Caracol Estéreo.

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Es Can't Stand Losing You. Oigan, varios artistas se han retirado del concierto de la Libertad 250, celebrando los 250 años de Estados Unidos. Entre esos, Bret Michaels de Poison, también Martina McBride, Young MC, Morris Day y The Time, The Commodores. Dijeron ya no vamos a ese concierto, tanto que se está pensando en no hacer el concierto, sino hacer un meeting político. Veremos qué pasa. La música continúa aquí, es Caracol Estéreo, She Blinded Me With Science, es Thomas Vaughn.

así suena Caracol Estéreo en este primer día del mes de junio. Feliz semana, feliz mes. Eduardo Peña les está acompañando. Y hoy varios famosos que están de cumpleaños. En 1956 nació la cantante Amanda Miguel, nació en Argentina. Llega hoy a los 70 años de edad, nació el 1 de junio de 1956. También está cumpliendo años Ron Dennis, empresario británico, exdirector del grupo McLaren de Fórmula 1. Nació en 1947, el 1 de junio, llega a los 79 años de edad. Y en 1954, en Detroit, Michigan, Estados Unidos, nació Ray Parker Jr. Lo recordamos por varias canciones, también por haber estado en la agrupación Radio. Aquí está, con el tema de los cazafantasmas. Feliz cumpleaños a Ray Parker Jr. Llega a los 72 años. Ghostbusters es Caracol.

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0: Así suena Caracol Estéreo en este lunes. Eduardo Peña continúa con ustedes hasta las 4, hora en la que se inicia La Luciérnaga.
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0: Hemos pasado ya la 1:00 p.m, las 13:00 de este lunes, arrancando semana, arrancando mes, y tenemos buena música, así que de una vez viene por ahí Cool on the Gang, y viene también algo de música de Van Halen, pero antes les tengo a Toto con esto, que ya lo reconocen, África.

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Van Halen les había prometido un clásico de esta agrupación, ahí está Dreams, y esto es de 1986. El video es buenísimo porque aparecen los Blue Angels, bueno, es un escuadrón de acrobacias aéreas, y los aviones que usaban en esa época, bueno, ya no son los que usan ahora, pero igual el video es buenísimo, recomendado. Y tengo una edumeride con Van Halen, porque en un día como el primero de junio de 1998, en Sydney, Australia, en el programa Live from the 10th Spot de MTV, la agrupación Van Halen presentó a su nuevo vocalista en ese momento, Gary Sharon. No les fue muy bien con Gary Sharon, pero bueno, en un día como hoy lo presentaron. Más edumérides, vamos a 1993. Ese día, primero de junio, la supermodelo Naomi Campbell anuncia en televisión irlandesa su compromiso con Adam Clayton, integrante de la agrupación U2. Y aquí está precisamente U2 con un clásico de los años 90, One. Es Caracol.

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Inicia esta semana, ¿cómo inicia este mes? Todavía no hemos llegado a la mitad del año, pero ya estamos muy, muy cerca de llegar a la mitad del año. Oigan, noticias tristes, falleció Marcia Lucas, que es esposa de George Lucas, el hombre que creó Star Wars. Bueno, ella falleció a los 80 años, hace unos días. Y también falleció uno de los miembros fundadores de la banda The Commodores, Roland Laprade. Falleció a los 73 años. ¿Por qué no escuchamos un clásico de los Commodores? Aquí está, Night Shift, es Caracol Estéreo.

Joel, A Matter of Trust, que suena aquí en Caracol Estéreo. En esta tarde de lunes, Eduardo sigue con ustedes, que viene por ahí bien algo de Bananarama, pero antes les tengo a Belinda Carlisle con esto, I Get Weak.

0: Es Caracol Estéreo, yo soy Eduardo Peña, me pueden contactar a través de mi cuenta de X o de Instagram, tienen el mismo nombre, arroba edumerides, así que contácteme, cuénteme dónde está. Y recuerdo, yo voy a las 4, llega Luciérnaga y después de las 7 de la noche tenemos la música con Juanse García.
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0: Bueno, hemos pasado ya las 2 de la tarde, las 14 horas de este lunes. Arranco esta hora de música con Billy Idol, que estuvo muy feliz recibiendo su reconocimiento en los American Music Awards la semana anterior. Aquí está To Be a Lover.

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Las Spice Girls Sell You Be There. Y es que en un día como hoy, primero de junio del año 1997, Emma Bunton, conocida como la Baby Spice, la rubia de las Spice Girls, regresó al Reino Unido en silla de ruedas después de fracturarse el tobillo en un programa de televisión en Turquía. Más de las edumérides, nos vamos a 1987. El primero de junio de ese año, Billy Joel anuncia que tiene planes para ser la primera estrella de rock estadounidense en actuar en la Unión Soviética con conciertos en Moscú y Leningrado. Y aquí está el maestro Billy Joel. Allentown es Caracol Estéreo.

de Mojo sonando en este lunes, arrancando semana, iniciando mes, y Bogotá con 18 grados centígrados. El cielo sigue nublado, por lo menos lo veo aquí nublado, dice el reporte que me aparece. Bueno, música, Mother Talking, y esta versión 98 de You're My Heart, You're My Soul, es Caracol Estéreo.

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Eduardo está con ustedes y no sé si supieron, si les contaron, si lo vieron con el chisme, pero Dua Lipa se casó hace unos días y parece que fue como medio en secreto, se casó con Callum Turner, su novio. Se casaron en el Old Marylebone Town Hall de Londres. Y esto fue el pasado fin de semana, pero parece que tienen una segunda ceremonia ya como para invitar amigos y todo, como más pública, bueno, para las familias y amigos en Italia. Aquí está, felicitaciones a Dua Lipa, recién casada, aquí está Levitating.

Morissette, you're a no. Y es que está de cumpleaños la cantante canadiense Alanis Morissette. Llega hoy a los 52 años de edad. Nació el 1 de junio de 1974 en Ottawa, Canadá. Más personalidades que cumplen años hoy. Morgan Freeman llega a los 89 años de edad. Nació el 1 de junio de 1937 en Memphis, Tennessee, Estados Unidos. La actriz comediante Amy Schumer también está de cumpleaños. Nació en 1981, el 1 de junio. 45 años. Nació en Nueva York. Y está cumpliendo años Spider-Man. Bueno, Tom Holland, el actor que le da vida a Spider-Man, y de hecho está próximo a estrenarse una nueva película de Spider-Man, nació en un día como el 1 de junio de 1996, cumple ya hoy 30 años Spider-Man, nació en el Reino Unido y celebra hoy sus 30 años de edad. Les tengo un clásico, esto es de Michael Bublé, a propósito que Tom Holland, que interpreta a Spider-Man, está de cumpleaños. Aquí está la versión que hizo Michael Bublé del tema de Spider-Man.

0: Es Caracol Estéreo, yo soy Eduardo Peña. Oigan esta noticia, a Temu lo han multado con 232 millones de dólares después de que una investigación de la Unión Europea concluyó que Temu no está protegiendo a los consumidores de productos ilegales como juguetes tóxicos o aparatos electrónicos inseguros. Bueno, es Caracol Estéreo, Eduardo Peña les acompaña hasta las 4.
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0: Hemos pasado ya las 3 de la tarde, las 15 horas, y estamos dando inicio a esta hora de música con Madonna. Express Yourself, es Caracol Estéreo. ¡Sí!

Bangles, la voz es de Susana Hobbs, que en un día como hoy, en 1987, hacía su debut como actriz en la película The All Nighter. No vi esa película y no recuerdo haber visto más a Susana Hobbs actuar. Bueno, ahí estaban con Maniac Monday. Más efemérides, nos vamos a 1979. Elton John se convierte en la primera estrella de pop rock en actuar en Israel en un día como el primero de junio de 1979. Aquí está Elton John. Se hace acompañar de Dua Lipa en esto que ya tiene un par de años. Cold Heart.

Mariah, la canción es Fantasy, sonando aquí en Caracol Estéreo. Es lunes, arrancando mes, y nosotros, como siempre, con buena música. A esta hora, bueno, el reporte tiene 19 grados centígrados en la ciudad de Bogotá. Y la música continúa con Michael, Don't Stop Till You Get Enough. Más adelante, algo de Taylor Dane.

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Club sonando en esta tarde de lunes. Caracol Estéreo, yo soy Eduardo Peña. 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La música continúa con Talking Heads. Viene también por ahí un clásico de película. Pero antes, Michael McDonald, Keep Forgetting.

Y así suena Caracol Estéreo en este lunes. Más acontecimientos, bueno, estos son cumpleaños, más cumpleaños del día de hoy, parte de las edumérides. En 1973, el primero de junio, nació la modelo alemana Heidi Klum. En 1972, el primero de junio, nació en Medellín la modelo ex reina, una mujer guapísima, presentadora de televisión, Paula Betancourt, está de cumpleaños hoy también. Feliz cumpleaños para ella. Y en 1968, en Australia, en Melbourne, nació el primero de junio de 1968, el cantante y actor Jason Donovan. Aquí está con uno de sus clásicos, Too Many Broken Hearts in the World.

bien, y hasta este momento Eduardo Peña les acompañó aquí en Caracol Estéreo. Viene Luciérnaga a las 4, a las 7, Juanse García, a las 10 yo tengo el unicornio de la noche, y mañana yo estoy aquí a las 12 del día para traerles buena música, así que no se vayan, sigan con los 99.9 Caracol Estéreo.

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2: 4:00 p.m. en punto, bienvenidos a Última Hora Caracol, aquí están las noticias. Un juez mantiene excluidos los interrogatorios de Nicolás Petro ante la Fiscalía en su juicio por lavado de activos y enriquecimiento ilícito. Más detalles con Brandon Esparragosa.
6: El juez Hugo Carbonó ratificó la exclusión de los interrogatorios rendidos por Nicolás Petro ante la Fiscalía al considerar que no encontró razones para modificar su decisión. Carbonó señaló que los interrogatorios no pueden analizarse de forma aislada, sino dentro del marco de los acercamientos que se adelantaban entre la defensa y la Fiscalía para alcanzar un eventual beneficio contra el acusado.
7: Advierte el juzgado que no hay lugar a reponer la decisión cuestionada. Por el contrario, se mantiene incólume, tal como lo sostiene acertadamente el Ministerio Público.
6: La decisión se produjo luego de que el ente acusador solicitara revocar la determinación que declaró ilícitas dichas declaraciones.
2: En otras noticias, por su rol como comandante del ejército entre los años 2003 y 2008, el general retirado Mario Montoya rinde versión ante la Jurisdicción Especial para la Paz en la fase nacional del caso que investiga a los falsos positivos. Cristina Navarro.
8: La de reconocimiento de verdad de la JEP rendirá versión y se podrá referir a 30 versiones voluntarias y declaraciones juradas practicadas durante la investigación del caso 03 de falsos positivos. El general retirado del ejército Mario Montoya fue llamado a reconocer responsabilidad como presunto máximo responsable por 118 falsos positivos en el oriente antioqueño entre 2002 y 2003, mientras se desempeñó como comandante de la cuarta brigada del ejército. Recordemos que Mario Montoya nunca ha reconocido su responsabilidad en este caso, por lo que se expone a un juicio que lo podría llevar a pagar hasta 20 años de cárcel.
2: Cristina, gracias. Y extraditaron desde Argentina una presunta testaferra del ELN señalada de lavar más de 885 mil millones de pesos. José David Rodríguez.
9: La policía confirmó la extradición desde Argentina de Mayerly Zulay Arevalo Carrascal, señalada de integrar una red de testaferros al servicio del ELN en el departamento de Arauca. La mujer habría utilizado su condición de empresaria para ocultar y legalizar recursos presuntamente obtenidos por el ELN. La investigación indica que Arevalo Carrascal hacía parte de una red financiera que servía para mover y dar apariencia de legalidad a recursos de este grupo criminal. La extradición se concretó tras una coordinación entre autoridades de Colombia y Argentina. La procesada llegó al Aeropuerto Internacional de Bogotá, El Dorado, en un vuelo comercial y fue puesta a disposición de la Fiscalía General de la Nación.
2: Y de cara a la segunda vuelta presidencial, la representante a la Cámara, María Fernanda Carrascal, invitó a Juan Daniel Oviedo a dialogar y aseguró que está dispuesta a construir puentes con distintos sectores políticos. Jimmy Ávila.
10: La representante María Fernanda Carrascal afirmó que está lista para tomarse un café con Juan Daniel Oviedo, fórmula vicepresidencial de Paloma Valencia, así como otros dirigentes y ciudadanos de las diferentes corrientes políticas. La congresista señaló que ante los escenarios de segunda vuelta es necesario dejar de lado algunas diferencias para defender la institucionalidad, la democracia y la participación ciudadana.
11: Pues decirle que estoy lista para tomarme ese café, estoy lista para tomarme el café con mis compañeros y compañeras también del Congreso de la República, como Jennifer Pedraza. Estoy lista para abrirle la puerta a los votantes del candidato presidencial Fajardo, de Claudia, por supuesto, también.
10: De acuerdo con la congresista, es hora que el centro político se una.
2: Y la Sociedad de Activos Especiales inició la recuperación de 32 inmuebles avaluados en más de 19 mil millones de pesos vinculados a Javier Piedradita Sánchez, socio del ex narcotraficante Gonzalo Rojas, o Rodríguez más bien Gacha. Luisa Mercado. Dice la entidad que identificó que los inmuebles permanecen bajo la tendencia de Ana Paulina Uribe Lopera, excompañera sentimental de Piedrahita y otros miembros de su entorno familiar. Según la información, algunos de estos activos estarían siendo subarrendados y generando presuntos beneficios económicos particulares, pese a que están vinculados a procesos judiciales y se encuentran bajo administración del Estado. Recordemos que Piedrahita fue señalado por las autoridades como uno de los principales cerebros de las estructuras financieras del paramilitarismo en Colombia, como se demuestra en las investigaciones conocidas como Parqueadero Padilla. Y la venta de motocicletas en mayo reportó un crecimiento del 23%, así lo confirmaron la ANDI y Fenalco. Luis Enrique Hurtado.
0: El sector de motocicletas en el país continúa mostrando un sólido desempeño y prueba de esto es que en mayo se vendieron 110.559 motocicletas nuevas, lo que representa un crecimiento del 23,03% si se le compara con igual periodo del año anterior. Según la información de Fenalco y la ANDI, en lo que va corrido del año, enero-mayo, el repunte es ya del 34%. En este estudio se establece que las regiones donde más están vendiendo motocicletas o registrando son Cundinamarca, Antioquia y Valle del Cauca.
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12: Hola, nena, ¿cómo estás?
13: Acá estoy yo, porque personas escrupulosas quieren a veces dar la hora.
12: ¿Quiénes pueden dar la hora? Pero es que no, sí, es muy difícil que hablen como tú.
13: Sí, Gabriel, entonces, para que aclares, Gabriel.
12: Es que, nena, estoy hablando contigo, es que estoy ocupado aquí revisando los libretos del programa de la escaleta.
13: Hazlo la prueba y tú dices, y esa es la nena. Sí, Gabriel. Por ejemplo, pregúntame por mí.
12: Nena, ¿qué tienes para hoy? A ver, ¿qué tienes para hoy?
13: A ver, ¿qué tienes para hoy?
12: Persona inescrupulosa, muy bien. Nena, la hora, más bien, que tenemos mucha información y muchas cosas que contarle a la gente.
13: Y además tenemos partido de Colombia.
12: Tenemos partido de Colombia. Y tenemos camiseta de la Selección Colombia y es de la selección, de nadie más.
13: Sí, entonces, la luciérgala, que son las 4 de la tarde.
12: Y YouTube, que se conecten a YouTube. Sí, con el Caracol Radio y se conectan a YouTube y nos pueden ver.
13: Conéctate ya a YouTube, con eso tú te das cuenta quién es la persona del escrupulosa en este momento. Son las 4:08,
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0: Muy bien, 4:10 minutos. Esta es la Lucierna, esto es Caracol Radio. Aquí estamos, como todas las tardes, acompañándolos con una emisión diferente. Hoy tendremos solamente hora y media de programa, porque nos vamos después con el fenómeno del fútbol de Caracol Radio a la despedida de la selección colombiana de fútbol. Enfrenta a Costa Rica en el estadio El Campín. Don George Pinzón.
1: Sí, señor. Con las buenas tardes, Gabriel, para usted, para todos los oyentes de la Luciérnaga de Caracol Radio, a mis compañeros también en Medellín, un abrazo bastante especial.
2: Abrazo, amigo.
1: Eso, sí, señor. Y arrancando con Carlos Vives, porque hoy es un día importante para el mundo, Gabriel y compañeros.
0: Con Carlos Vives, porque es un día importante para el mundo.
1: Sí, sí, sí.
0: Ok, señor, a ver.
1: Es el Día Mundial de los Arrecifes.
0: Ah, eso sí es muy fácil.
1: Sí.
0: O sea, ahí sí, muy bien, muy fácil. Porque, a ver, la historia debe ser entonces que tiene un caballo que se llama Sife y dice arrecife.
1: No, los arrecifes de coral.
3: Ah, sí, de coral.
1: Sí, claro. Sí. Solo hay arrecifes de coral. Sí. No hay, sí,
0: de otras cosas. No hay otras cosas.
1: Los arrecifes, sí. Sí,
0: sí,
1: exacto.
0: Sí, los arrecifes.
4: Fraile, déjelo argumentar. Fraile. De pronto él conoce otros.
5: Sí, está alborotado.
1: Sí, Fraile. No seas así, Fraile. Sí.
4: Él debe conocer otros.
0: Pero no era lo de arrecife. No.
1: No, no era por eso. Es precisamente por su hábitat, su lugar. Donde están los caballos.
0: La disertación que hago y no era por ahí, ¿no?
1: No, no, es precisamente por su lugar, ¿no? Donde se la pasan los caballitos de mar. El arrecife.
0: Caballito de mar.
1: Sí.
0: Que dice que se encojó mi caballito. El caballito de mar no se puede encojar porque no tiene.
1: Pues digamos que es. No, pero sí.
0: A ver.
1: Cuando el caballito de mar se impulsa,
0: no,
1: hace
0: pero
1: como
0: sí.
1: ¿Cómo
5: hace el caballito? Mire, se mire, mire, señor así. Director. No entren a YouTube, por favor.
0: Pareces un pez globo.
1: No, pero.
4: Yo pensé que era la chilindrina llorando. Cuando yo hizo así.
0: ¿Cómo hace el caballito de mar?
1: Mira, eso es así.
0: O sea, no, el que no se meta a YouTube no va a poder ver este bochornoso espectáculo que vale la pena. Claro, que se meten a YouTube y pueden echar para atrás eso y ven este bochornoso espectáculo.
1: Pero
0: de la
1: verdad,
0: chilindrina.
1: Usted no ha visto que yo se
5: Póngale ruido a ese movimiento. Se llama la sección de hoy.
0: Póngale más bien un poquito de humor a esto, señores. En YouTube, por Caracol Radio, ahí estamos, amiguito.
6: Gabito, buenas tardes. Qué alegría saludar a Caracol Radio. Porque Sánchez Cristo dice: Gabriel de las Casas es Caracol Radio.
0: Claro.
6: Yo digo Caracol Radio.
0: Sí. Muy bien, amiguito.
6: Uy,
0: no,
6: tienes
0: estamos volando.
6: Claro. Sí. Alessandra Montoya, una de las mejores imitadoras del mundo mundial, del año añal y del continente continental.
0: Claro.
6: George Pinson, el hombre de las 1466 voces.
1: Ay, gracias, amiguito.
6: La lleva todas esas voces. No, pero las no hace bien, pero.
0: Pero las lleva así.
5: No las hace. Las cree que las tiene, pero bueno.
6: Hoy las tiene, pero no las está haciendo todas. ¿Cuántas hace buenas? 1100.
1: O sea, la forma de imitar mía es como usted camina, pues.
6: No, es diferente porque lo mío es natural.
0: Sí. No respire por la herida.
4: Juliancito
6: Martínez.
7: Hola, amiguito, ¿cómo me le va?
6: Esta es más importante de la cadena.
0: Sí.
6: Obviamente, y también nuestro.
5: La realidad.
6: Nuestro Juanito.
0: Juanito Fraile.
6: Juanito Fraile, él ya está superando casi a Villar en el tema presupuestal.
0: ¡No me diga! O sea, gran esfuerzo el que hace la compañía.
6: Pero un esfuerzo impresionante.
0: No.
6: Para también para saludar a Risaloca, al Muelón, obviamente.
4: Amiguito, un abrazo.
1: Abrazo, amiguito.
6: A todo el equipo de Super Medellín, Gabrielito.
0: Muy bien, Carlitos, que está allá, Carlitos, también con Cocolizo, que fue a conocer la emisora.
4: Oiga, si era el recorrido, se perdió. Cocolizo se perdió entrando.
1: Se bajó en el quinto piso.
4: En el quinto piso, él pensaba pues que era ahí y todo, de todas formas de seguridad lo vieron como sospechoso.
0: Y lo sacaron.
4: Ya, no, terminaron de subir porque él dijo, no, usted no sabe quién soy yo, que no hay que tan. Ah, ¿quién es usted? Entonces él hizo una trova.
0: Claro.
4: Entonces él hizo una trova.
0: Pero la leyó. Pero la leyó y dijo, sí, es Cocolizo, sí.
6: O sea que él tiene que entrar. él tiene que entrar hacia una tropa que lo reconozcan. O sea, que un político corrupto, ¿qué tendría que hacer? ¿Robarse algo?
0: Claro, también, sí.
4: No, pedir una comisión, alguna cosa.
0: Sí, no, pero como decían ustedes los humoristas, cada vez que les dicen, oiga, entonces, ¿usted qué es un
5: humorista? Compruebe.
0: Cuénteme un chiste. Dicen, ok, entonces, cuando usted ve al Happy Lora, le dice, pégueme un puñetazo.
4: Sí, no, tampoco.
0: Para, no.
4: Para peligro ver un urólogo. Sí.
0: Bueno, amiguito, dele con
6: Marilyn Monroe nacía un día como hoy, en 1926.
5: Happy birthday, Mr. President.
0: ¿Quién mató a Marilyn de los prisioneros?
6: Okay. Hermosa además, Gabriel, sí. Una mujer muy linda. Pues en Palaos, un país en el Océano Pacífico, está con el Día del Presidente, a todos los presidentes de Palaos.
0: De Palaos.
6: Un abrazo.
0: Okay, sí.
4: Juan Palau hasta ahora sí, ameniza la despedida de la Selección Colombia en el Campín.
0: Con
4: Juan
0: Colombia, Palau. Colombia se levanta, la canción que hace Juan Palau.
6: Vea, pues. Gabrielito, y tenemos esto a esta hora.
0: A ver.
2: Este chiste será un golazo.
0: Claro, fútbol.
6: Claro, fútbol, claro, nuestra selección.
0: Golazo.
6: Y relacionándolo con lo de las elecciones ayer también, Gabrielito. Sí. Imagínate que un viejito en la mesa de votación.
0: Una persona de...
6: O de tercera edad.
0: Tercera edad.
6: Un cucho.
5: Un viejito de 50 años.
0: Sí, un viejito de 50 años.
5: Ahora dicen así, viejito de 50 años.
6: No, ya no.
5: Respeten.
6: Sí. Bebé. Tiene que ser un viejito de 80 años.
0: Sí, una vaina, sí.
6: Sí, ya que exageren, pero ya es, ni siquiera de 60 años el viejito. Entra y dice en la mesa de votación, buenas, ¿puede decirme si mi esposa ya votó? Y él, claro, muestra a ver, ¿cómo se llama ella? Para revisar acá en los tarjetones. María Rosa Pérez Castillo. Entonces, revisan así los papeles. Sí, señor, sí, ya votó, muy bien, gracias. Y se fue para otra mesa. El viejito. Buenas. Para averiguar si mi esposa ya votó. Y, sí, claro, ¿cómo se llama su esposa? María Rosa Pérez Castillo. ¿Me acuerdo? Sí, hace unos casi unos 20 minutos votó acá en esta mesa. Gracias. Y se fue para otra mesa el viejito.
0: Uh-huh, sí.
6: Buenas.
0: ¿Cuántas mesas eran?
6: Imagínate, Carlitos.
0: Tú todo pasó por todas.
4: 100 mil mesas.
6: 100 mil mesas. Sí. Pues sí, dijo, buenas. Para saber si Rizalo, vea Rizalo con esa risa.
0: Sí, pero me está apoyando, amiguito. Sí, mira, ya llegó Cocolizo.
6: Ya llegó Cocolizo, un abrazo.
0: Miren cómo era Coco, y se nos había olvidado cómo era.
4: No, pues no diga eso, patrón. Sí, sí. Yo lo extrañé mucho también.
6: No, uno sabe quién está más gordo. Si George.
0: Cuidado, a ver.
6: No, Cocolizo. ¿Cuál estará más?
4: No, Cocolizo.
6: Ay, mire, él responde rápido.
0: Bueno, Delia, a ver, sí, hombre, sí.
6: Entró otra vez y dijo, buenas.
0: Sí.
6: Quería saber si mi esposita ya votó. Claro, ¿cómo no? ¿Qué no? ¿Cómo se llama ella? María Rosa Pérez Castillo. Sí, sí. Momento. Acabo de votar. ¿En serio? Sí, acaba de salir. ¿Y eso usted no viven juntos? Dijo, no. Ella murió hace 15 años, pero como en cada elección viene a votar, yo quería saludarla. Uy, qué chiste tan fino, Gabrielito. Y deja una reflexión profunda. Y qué triste es el viejito. Quería ver. Y contamos lo de la otra mesa. No, dejamos ahí. Es que venía lo de la otra mesa. ¿Sí?
5: Ayúdale, que está pasando por un duro momento.
6: No, el viejito es el que está pasando por un momento duro, Gabrielito. Es que el viejito se acercó a otro lado, dijo... Yo voto por ideas, no por hombres. Le dijeron, si quiere le doy 1 millón de pesos para que vote por mi candidato. Vea que es buena idea.
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5: 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En Caracol Radio son las
6: 4 de la tarde, 20 minutos.
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12: Bueno, señor, don Julián Martínez nos acompaña hoy aquí en la mesa al lado de Juan Fraile, el servicio informativo de Caracol Radio. Hombre, se discute, se rumorea, hay unos chismes de pasillo que estarían diciendo que el presidente Gustavo Petro podría renunciar para irse a hacer campaña con Cepeda. ¿Cuál es la historia y cuál es el trino del presidente que ha desatado esos comentarios a esta hora, Julián?
13: Pues, Gabriel, todo esto comenzó en efecto después de todo lo que ocurrió ayer, después de la decisión y el resultado electoral, y en donde el presidente Gustavo Petro, en principio, asegura que pues no reconoce los resultados. Posteriormente, y a través de la cuenta de X, como es habitual, asegura el presidente Gustavo Petro que, y leo lo que escribió: yo me levanté con mis palabras públicas contra ellos y sin un arma los derroté, y por eso soy presidente. Y ahora hablan de venganza cuando creen que pueden volver al poder. Aseguró, pero vamos a ganar y a derrotar el fascismo. Y en ese momento el presidente Gustavo Petro asegura, entre otras cosas, que se necesitan 3 millones de votos más. Yo necesitaba esa misma cantidad cuando saqué menos votos que se pedían en primera vuelta, y me superaban los votos mucho más que ahora de los que no me querían. A toda la juventud de Colombia les digo que junto al progresismo será la juventud y la gente de los campos y el liderazgo popular los que serán enfrentados con violencia. Las mafias armadas ya han hecho eso recientemente, y por eso a la juventud les digo que es hora de salir a votar en masa como nunca antes. En fin, y de esta forma el presidente Gustavo Petro pues aseguró, eso sí, extensamente el trino, pues que va a apoyar directamente
12: la campaña de Iván Cepeda. Sí, señor. Ok, a ver, don Juan Fraile, ¿qué se desprende de ese trino del presidente?
14: Gabriel, quedan muchas dudas, sobre todo porque menciona que tiene el deber ético y moral de vencer al candidato Abelardo de la Espriella. En una de las frases muy enigmática, yo tomaré mis propias decisiones, y el cierre del trino es tal vez lo más contundente, en donde dice que se va a poner al frente de la campaña de Abelardo de la Espriella. La única forma que tendría el presidente Gustavo Petro de Iván Cepeda. La única forma que tendría el presidente Petro de ponerse al frente de la campaña de Iván Cepeda sería renunciando a su investidura de presidente. De otra forma, pues estaría participando en política, lo ha venido haciendo, pero tiene muchas restricciones. El ciudadano Gustavo Petro, al renunciar a la presidencia de la República, puede organizar cualquier evento, puede ir a manifestaciones, puede pararse en una tarima y hacer un discurso, puede invitar a votar de frente.
12: Este trino es participación en política, definitivamente. O sea, nada que hacer.
14: Lo ha venido haciendo,
12: sí,
14: Gabriel,
12: o sea, digamos. Siguió con la participación en política que ha venido haciendo.
14: Nada se lo impide, desde el hecho de mostrar su voto, luego pronunciándose frente al discurso de Abelardo de la Espriella, que dice, mire, me toca pronunciarme porque él me mencionó. Y aquí en este caso, pues sí, ya está hablando incluso de la estrategia que tomarían para la segunda vuelta. ¿Por qué surge el tema de la posibilidad de renunciar? Porque eso le da mucha libertad al presidente. Bueno, podría asistir de la mano Iván Cepeda, alzarle la mano en discursos, presentarlo, etcétera. ¿Qué pasaría ahí? Pues digamos, tres meses de una vicepresidenta, Francia Márquez, que nunca ha estado, digamos, en el seno del gobierno ni en el círculo de confianza del presidente Petro, asumiría unas riendas si es que se llega a dar esas renuncias.
12: Bueno, pues otro que ha causado también un poquito de extrañeza, o que lo conocimos mucho mejor y sin papelitos, es el candidato Iván Cepeda. ¿En qué van los reclamos a Abelardo de la Espriella y qué fue todo lo que le dijo, doctor Cepeda? Bienvenido, ¿cómo está usted?
3: Gabriel, sí. Gracias por...
12: No, pero ya habló sin papelitos.
14: Sí, ya habló de corrido.
12: Sí, ya habló de corrido y sin papelitos.
3: Tenía audífono.
12: Ah, ok. Sí, sí.
3: Me molestó mucho que el señor Abelardo haya usado la camiseta de la Selección Colombia.
12: Ok.
3: Voy a proponer que en Colombia se prohíba mencionar todo lo que tenga que ver con el tigre.
12: Oh, okay. ¿Qué va, qué
3: es
12: propone?
3: Por eso que queda prohibido la repetición de los goles del tigre Falcao.
12: ¿Dónde?
3: Y del tigre Castillo.
12: Pero no hay muchos que repetir últimamente del tigre Falcao, sí.
3: Y
12: okay,
3: de sí. Aquí ningún equipo colombiano podrá contratar
12: sí. Al
3: tigre Gareca.
12: Ah, okay, claro.
3: Habrá multa para el que desayune su caritas del tigre.
12: Pero a ver.
3: Cárcel para el que pronuncie el dicho, hijo de tigre sale pintado.
12: Claro, claro, sí.
3: También deberían prohibirse los partidos en béisbol de Tigres de Cartagena y en fútbol los Tigres de Bogotá y Tigres de México.
12: Okay, sí.
3: En la música,
12: sí.
3: Prohibido los Tigres del Norte.
12: Sí.
3: Y la tigresa del oriente.
12: Bueno, la tigresa sí, y la tigresa sí.
3: Y tampoco podrán venderse las cobijas tres tigres.
12: ¿Ah, no?
3: Ahora, la fuerza pública.
12: Sí.
3: Les hago un llamado para que quede prohibido saludarse poniéndose la mano en la frente y diciendo firme.
12: Ah, pero entonces, ¿cómo? ¿Sí?
3: También quedará prohibido el trabalenguas de los tristes tigres.
15: No, eso lo sé qué hacer.
3: Por lo menos hasta que no ganemos en segunda vuelta,
12: okay,
3: para que ahí sí quede triste el tigre.
12: Okay.
3: He dicho.
12: Okay, bueno.
15: Oh, Gabriel.
12: Fraile, los discursos.
14: Escuchamos hoy a un Iván Cepeda, Gabriel, como usted lo menciona, mucho más enérgico, ha retado a Abelardo de la Espriella a un debate, ha dicho que se trata de un duelo entre los dos, sin ayuditas, sin papelitos, sin acompañantes, y estamos por definir pues cómo va a ser ese debate, en qué condiciones se da. Dice que va a nombrar unos compromisarios y que está a la espera de poder debatir ideas frente a frente con Abelardo de la Espriella. Frente a esto que ha sido tan polémico, sobre todo hoy que hay partido de Colombia y medio país, nos pusimos la camiseta de la Selección Colombia, esto fue lo que dijo, por eso está tan molesto el candidato Iván Cepeda, y de ahí se desprende la polémica sobre la camiseta de la selección, que además ameritó una respuesta de la Federación Colombiana de Fútbol diciendo, mire, yo no vendo la camiseta de la Selección Colombia, la camiseta de la Selección Colombia la distribuye Adidas, cualquier colombiano la puede comprar, nosotros nos abstenemos de cualquier controversia política y rechazamos si se utilizan nuestros logos para alguna campaña. En este caso lo que vimos fue un Abelardo de la Espriella en su discurso de victoria con la camiseta de Colombia. Esto dijo el candidato Iván Cepeda.
16: El señor de la Espriella acostumbra a robarse las cosas. Ahora se roba la camiseta de la Selección Colombia. ¿Cuándo acá la Selección Colombia es patrimonio de la campaña del señor de la Espriella? Aparecen ahora respuestas de la Federación Colombiana de Fútbol diciendo que ese es un artículo comercial. No, no lo es.
14: No, sí lo es, porque usted va al centro comercial, no, y se compra la camiseta.
12: Ya dijo que no lo es, palabra, hombre, de Cepeda, se parece a su presidente.
14: Pero en medio de lo que dijo, sí llamó la atención y dio un poco más de tranquilidad que haya reconocido que no tienen pruebas contundentes o material probatorio para demostrar que hubo algún tipo de fraude. En un principio, Iván Cepeda se sumó a lo que dijo el presidente Gustavo Petro de no reconocer el resultado del preconteo y esperar a que se hiciera el escrutinio. En esta ocasión dijo el candidato Iván Cepeda que no había información contundente sobre eventuales posibilidades de fraude. También lo dijo el procurador. Aquí está lo que dijo.
16: No hemos encontrado en este momento del desarrollo de esta labor evidencia sobre hechos que sean, pues digamos, de una dimensión o de una profundidad que merezcan un pronunciamiento sobre eventuales irregularidades.
13: Y a la par con estas declaraciones, Gabriel, pues Abelardo de la Esprilla también saltó al ruedo en medio de estas discusiones y asegura que el candidato Iván Cepeda debe darle la cara al pueblo en cuanto a lo que han venido diciendo, que están azuzando, a que hay problemas y hay inconsistencias en todo lo que tiene que ver con el conteo de votos y los resultados. Eso sí, Abelardo de la Esprilla llegó en un planchón proveniente de Bocas de Ceniza, de verdad un espectáculo lleno de luces, llamó bastante la atención este tema para las personas que estaban allí, pero aprovechó el candidato precisamente para lanzar estas pullas al gobierno actual y por supuesto al candidato Iván Cepeda.
17: Ayúdame a mandarle este mensaje a Petro. Parte de delincuentes, no se les atreva, no se atrevan, no se les ocurra desconocer la voluntad popular, porque aquí hay un pueblo que los va a enfrentar, los va a
13: Ahí están las declaraciones, llamo hasta Mario Oreta, el otro candidato, no, bastante fuerte.
12: Bajémosle un poco el tono a esto, sí. Más bien, peguémosle un revolcón con Carlitos y Coculizo hasta ahora.
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0: Si pierde con Costa Rica, desconozca el resultado.
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5: Sí, sí, Colombia, sí, sí, Caribe. Listo, papito, si ya 4:33 minutos. Sarcástica.
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8: A las 4:34, Minuto 60, Colsubsidio, don Juan Fraile.
9: Minuto 60, Colsubsidio, Gabriel, con las reuniones de última hora que se adelantan en la Casa de Nariño y en el seno del Pacto Histórico, de cara a coordinar lo que será la campaña para la segunda vuelta. Desde Brasil, el embajador Alfredo Saade ha pedido que Armando Benedetti renuncie al Ministerio del Interior para que se ponga al frente de la campaña. El exministro del Interior, Juan Fernando Cristo, por su parte, ha dicho que tanto Claudia López, Sergio Fajardo y Juan Daniel Oviedo están invitados a conversar la posibilidad de ese gran acuerdo nacional, también de cara a contar con los votos del centro en la segunda vuelta. Le han pedido también a Roy Barreras que integre ese equipo que estaría pendiente de recuperar el terreno perdido frente a Abelardo de la Espriella en las próximas 3 semanas.
8: Minuto 60 con subsidio, don Julián, ¿qué está pasando y qué sabemos de la avioneta que se accidentó esta mañana?
10: Gabriel, pues la Dirección de Investigación de Accidentes Aéreos de la Aeronáutica Civil ya confirmó que en efecto fueron 4 las personas que fallecieron en el accidente de la aeronave tipo Cessna 206 perteneciente a las aerolíneas llaneras. De acuerdo a la información oficial y la confirmación que hicieron hace algunos minutos, este siniestro ocurrió durante la fase de despegue de esta aeronave que cubría la ruta entre Villavicencio y La Macarena. Ya con este episodio son 3 los accidentes de aviación general, es decir, que engloba todos los vuelos civiles y no comerciales, los que se han registrado durante este año 2026.
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12: Les habla Hernán Penagos, registrador nacional del Estado Civil. La jornada del pasado domingo fue una muestra de compromiso ciudadano al servicio de la democracia. La labor de los jurados de votación, 860,000, fue ejemplar. Rápidamente contaron los votos y diligenciaron las actas electorales, lo que permitió a la registraduría en tiempo récord divulgar los datos de preconteo para darle absoluta tranquilidad ciudadana. La labor de los testigos electorales y ahora de los jueces de la República que avanzan en el proceso de escrutinio dan cuenta de una jornada electoral bien realizada, con mucho rigor y con mucho juicio. Lo ocurrido el día de ayer permite dar absoluta tranquilidad a la ciudadanía, porque así como hace 2 meses, cuando elegimos Congreso de la República y votaron 20 millones de personas, en esta oportunidad 2,400,000 personas votaron mucho más que hace 4 años. Eso que dice que Colombia es una nación democrática y que todas y todos los ciudadanos sabemos resolver nuestras diferencias políticas por medios pacíficos.
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0: rating, qué energía, qué entusiasmo. Ahora sí, ya prácticamente.
1: ¿Cómo que qué o qué?
0: Se acabó la semana, patrón.
1: No, apenas es, se siempre me hace mirar incluso la fecha y la hora. Apenas es lunes.
2: No, y quedan 213 días, risa loca.
1: Sí, comenzó el mes, primero de junio.
0: Perdón, patrón, 213 días, no, eso no es nada, eso ya acabó prácticamente. Pero comienza el mes más importante del año.
1: Sí, señor.
0: Porque este mes cumple nuestro director, nuestro jefe, y no es porque yo necesite esos días, patrón, pero ya nosotros le tenemos listo el detallito, esperemos que venga por él. ¿Cuándo viene?
1: Curiosamente, el viernes de la próxima semana.
0: ¡Ah, güey, madre!
1: Precisamente, creo. O sea, creo que jueves y viernes o viernes de la próxima semana estoy allá, sí, señor.
0: Pero de viernes o del día, porque es que así nos queda muy berraco.
1: No, detallito el jueves. Conta el chiste más bien, hombre.
0: Listo, no, ya Carlito le alistó las brevas, patrón.
1: Eso, muy bien.
0: Sálvelo. Qué corchada nos pegó. Patrón, porque en nuestra sección de recordar es reír.
1: Repitiendo chistes, claro.
0: Okay. No diga eso, que eso es muy feo.
1: La sección de repetir chistes.
3: Y no han grabado la producción.
0: No han querido.
3: En
0: no.
3: La luciérnaga, recordar es reír.
0: Pam, pam, pam.
1: Pam, pam. Listo.
0: Pero George no ha querido, en fin.
2: Bueno, no, yo no quería.
1: Sí, Montoya no ha querido ponerle la voz a esa cosa.
4: Esa cosa, ¿no?
1: Sí, pues esa sección es que recordar es reír.
0: No, pero entonces toca reír ahora a Montoya. Sí. Ya,
1: que bueno, George, dele, no, cuente el chiste.
0: Que cómo le parece que iban en un Renault 9, pero estrechos. No, yo le dije, patrón, que era recordar es reír.
1: No, pero recuerde los buenos, no los
0: malos. Sí.
1: Trata de recordar los buenos, es que también.
2: Me lo sé con Renault 4, con Renault 18.
0: Con Renault 4 para adelante. No, pero este otro. Espere. Iban en una camioneta Ford y se bajó Juan y quedaron tri.
1: Me gustó, está bien
2: estructuradito.
1: Tenía su estructura, sí.
5: Mejor yo salvo esto.
1: A ver.
5: Hoy juega Colombia, ¿sí o no?
1: Sí, señor.
5: En minutos estará jugando Colombia contra Costa Rica en el partido de despedida y tenemos dos boletas dobles, Gabriel.
1: Dos boletas dobles.
5: Dos.
1: Claro, boletas. La señal oficial de la selección colombiana de fútbol. Pero tiene que ser para gente que se vaya a ir ya para el estadio.
5: Y que tenga tu boleta Paz.
1: Ok.
5: La posibilidad, porque por ahí se le va a mandar.
1: Eso es muy sencillo, la descargar boleta. La aplicación Tu Boleta Paz.
5: Sí, señor. Y escuche esto, Gabriel, atención. La señal que estabas esperando, la señal oficial de la selección Colombia. Claro, y la Luciérnaga te llevan a ver la selección Colombia. 601-326-2050 es el teléfono nuestro.
1: ¿Me lo repiten?
5: 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Las dos primeras personas que marquen, le vamos a entregar de una las boletas para que vaya.
1: Ya. Los dos primeros, me repite el teléfono.
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1: Sí. Mire, dos personas que llamen tienen dos boletas dobles, gracias a la señal de la selección, señal oficial de la selección, que es Claro Colombia. Así que se van, ya nos van a contar quiénes son las personas, no las vamos a sacar al aire, sino ya nos contarán quiénes fueron las dos primeras llamadas que entraron, señor.
5: Y vuelvo y digo, esta es la señal que ustedes estaban esperando. La señal de la selección Colombia, por eso Claro y la Luciérnaga los van a llevar a ver la selección Colombia.
1: Bueno, señores, habíamos prometido y habíamos promocionado que hoy iba a estar Armando Benedetti, el ministro del Interior, analizando las elecciones sin anestesia en la Luciérnaga. No pudieron. En la tarde de hoy, Armando Benedetti se encuentra con varios miembros del gabinete acantonados en reunión privada con el presidente, sí. Quien ha citado también consejo de ministros para esta tarde. ¿Qué está pasando allá en Casa de Nariño?
2: Mire, bueno. Gabriel, pues están en acuartelamiento de primer grado, pero no solamente en la Casa de Nariño, sino también en la campaña de Iván Cepeda, revisando qué fue lo que falló, tratando de recomponer los equipos y revisando si va a ser necesario un refuerzo. Ahora, el refuerzo principal, por supuesto, el presidente Gustavo Petro. Mire, en dos puntos le preguntamos a varios políticos, sí. Gente que conoce a Gustavo Petro, que conoce el interior del pacto histórico como León Valencia, y dijo, mire, no se les haga extraño que el presidente renuncie para hacer campaña.
1: ¿Dijo León Valencia?
2: El presidente Petro es un presidente, es una persona impulsiva y es una persona que está dispuesta a hacer lo que sea necesario para ganar. Y en cuanto a los ministros, pues Armando Benedetti es el ministro de la política, fue el gran operador político de la campaña de Gustavo Petro en 2022, el articulador con los partidos políticos para esa victoria que tuvo allá y que en esta ocasión pues lo dejaron en la banca. Y entonces Benedetti desde la banca, mirando cómo el equipo va perdiendo, de pronto le toca calentar.
1: Pero Benedetti desde la banca y mirando cómo el capitán del equipo dice, yo no quiero nada con Benedetti. Es que esa es más brava.
6: Esa más tío.
2: Es que el técnico le dijo, yo no voy a contar con usted.
1: Exactamente.
2: Pero, bueno, hombre, vamos
1: pues
2: a ver.
1: Pues esperamos a Benedetti, por supuesto, nuestra querida Carmiña Villegas estaba aquí con nosotros para enseñarle el buen uso del lenguaje al ministro del Interior. Ah, Carmiña, ¿cómo le va?
7: Buenas tardes, apasionados de la mesa. Hoy vamos a tener un pequeño curso para el buen uso del lenguaje. Para ello me va a acompañar el senador Armando Benedetti.
8: Gracias.
7: Por ejemplo.
1: Pues es ministro, doctor.
7: Perdón, sí, es ministro.
8: Sí.
7: Perdón, no se dice, no se dice, me está agotando la paciencia. Se dice.
8: Ojo, ¿qué me estás haciendo en?
1: Bueno, hoy, no, Mabel.
7: No se dice, cuida tus palabras porque estás mancillando mi honor. Se dice.
8: Ey, vale dos rayitas que me estás haciendo quedar como un.
1: Bueno, bueno.
7: No se dice, no voy a permitir quedar como un ingenuo de bajos recursos. Se dice.
8: Yo aquí no voy a quedar como un pobre huevón.
1: Bueno, no, pero en el.
7: No se dice, no acepto, no estoy de acuerdo. Se dice.
8: Oiga, este la.
1: Bueno, no.
8: Conmigo no.
7: Y no se dice hasta luego. Se dice.
8: Me voy para grandísima.
1: Bueno, pero
7: creo que estuvieron un poco raras y diferentes las clases. Mejor dicho, hasta luego y me voy para la gran fiesta del fútbol.
1: Ah, ok. Bueno, amiguito.
2: Gablito empieza a caer ya la tarde, un crepúsculo.
1: No, todavía clarito.
2: Con grisáceos, nubes grisáceas.
1: En segundo hacemos contacto con el Estadio del Campín y estaremos con el fenómeno del fútbol en Caracol Radio. La despedida de la selección. Morat está cantando a esta hora en el Estadio del Campín.
2: Mira, pues, Gablito. Y no olviden todos nuestros YouTube video oyentes, esta reflexión. Si no puedes ayudar, estorba. Lo importante es participar.
1: Sí, sí, sí. Así. Hágase notar, así sea estorbando, sí, que digan que estuvo ahí, sí.
2: Apellido curioso, Ramón Peón, un director y actor cubano.
1: Peón, sí.
2: Ana Nova, una actriz porno alemana, ella sufrió mucho porque iban a hacer una grabación y le dijeron Ana Nova y ella se puso muy triste.
1: ¿Era actriz porno?
2: Sí.
1: Alemana, ¿cierto?
2: Alemana.
1: Sí, la conozco como sí. La palma de mi mano.
2: Amarilla. Oh, ya, Gabriel, claro.
1: Pues la conozco.
2: Sí, claro, pues sí, está bien.
1: Porque
2: dicho,
1: también
2: sí.
1: Hizo obras sociales sí, en claro, los
7: sí.
1: Últimos años.
7: ¿Sí? ¿Construyó casas?
1: Sí, pues no sé. Pues,
2: no, yo no creo. Cosas. No creo, Gabriel. Ayudé, no, ya es pura paja, Gabriel. Aquí la luciérnaga, Gablito, está bien, bien metida esa frase.
1: Bueno, sí, bueno.
2: Ya. Sí. Para salvarlo.
1: Bueno, dele.
2: Gablito, un dato curioso también importante. Es Salvatore Ferragamo.
1: Salvatore Ferragamo.
2: Estaba
1: sí. Diseñando
2: por estos días su calzado. Ajá. Diseñador italiano de zapatos. Fundador de la empresa Salvatore Ferragamo.
1: ¿Verdad? Ay, sí.
2: Son datos
5: la
2: importantes.
5: La marca favorita del sí. Presidente.
1: Sí, claro.
2: Ah, vea, pues.
1: Está mal que los demás lo tengan, pero sí. Él sí puede.
2: ¿Ah,
1: él
2: sí. Puede?
1: Sí, claro.
2: Ah, qué bien, Gabrielito. Sí. Y lo dijo Arjona, el problema no es echar chistes, el problema es que se rían.
1: Y sí, estamos teniendo problemas últimamente.
2: Sí, y tenemos.
1: ¿Qué pongo la canción de Arjona del problema? Sí.
2: No, pero sí tenemos esto a esta hora, Gabrielito.
1: A ver.

0: un emprendedor dijo, entre más picho, mejor. Yo, ¿cómo así? Es que el guarapo, entre más esté así, mucho mejor. El más guarapo.
1: Sí, pero podía decir fermentado, sí.
0: No, pero es que yo...
2: De más picho, así, más me gusta.
0: Claro.
2: Sí. Bien fermentado.
1: A ver, fraile amarilla.
3: Amarillita de todo el mundo. Sí, señor.
0: Ella a él. Le dice, oye, hoy no te han dicho que estás muy bonito. Yo, no, dijo, eso le pasa por no arreglarse.
1: Bueno, estuvo buenísimo.
0: El tipo se alista para montar cicla. Ajá. Y ya se organiza para salir. Y cuando va a salir, una llovizna, Gablito. Entonces el hombre más bien se devuelve y se vuelve a acostar con la esposa. Entonces le dice, ay, amor,
1: Esposos entre ellos. Ok.
0: Ah, amor, está haciendo mucho frío. Y ella, sí. Y el tonto de mi marido se fue a montar cicla.

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9: Muy bien, minuto 60, col subsidio, don Julián Martínez. ¿Qué está pasando con la despedida de la selección colombiana de fútbol?
10: Gabriel, ya todas las personas que están ingresando al Estadio El Campín continúan con las filas, ya ingresando, recordemos, 6 de la tarde, el partido. Sebastián Herrera, del Servicio Informativo de Caracol Radio, se encuentra en este momento allá en el sitio acompañando a todos los hinchas colombianos. ¿Esto no se ve todos los días en Bogotá?
11: Compañeros de la Luciérnaga, gran ambiente que se vive en los alrededores del estadio Nemesio Camacho, El Campín, previo a este partido de la Selección Colombia frente a Costa Rica. Mucho comercio, mucha gente aprovechando pues la cantidad de personas que se han acercado hasta este punto. Su nombre, por favor.
12: Jennifer.
11: Jennifer, ¿qué está vendiendo hoy?
12: Banderines, bubucelas, banderas y carpitas.
11: ¿Y a cómo?
12: A 10, a 30, a 5.
11: ¿La camiseta cómo está?
12: La camiseta está a 30.
11: Ahí está, bueno, la gente que quiere, por supuesto, entrar. ¿Cuánto queda el partido?
12: 2-0 ganando.
11: 2-0 ganando Colombia. Bueno, vamos a ver si se cumple ese pronóstico. Por supuesto, su nombre, por favor.
12: Nini.
11: ¿Cuánto queda el partido?
12: 2-0.
11: 2-0, bueno, así está el ambiente. Mucha gente acá en los alrededores del estadio esperando este partido para despedir a la Selección Colombia rumbo a la Copa del Mundo.
9: Y continúan las relaciones sobre las reacciones sobre la relación de la camiseta de la Selección Colombia y la política, don Juan Fraile.
13: Sí, señor, el Consejo Nacional Electoral está recordando que no es la primera vez que este tema está sobre la mesa. Recuerdan que en el 2023 hubo un antecedente durante la campaña de la alcaldía del 2023. Se interpuso una denuncia entonces contra Gustavo Bolívar por el uso de la camiseta de la Selección Colombia en sus eventos públicos y de propaganda. Ahí lo que se precisa es que la camiseta de Colombia no es un símbolo patrio. Los símbolos patrios sí tienen prohibición expresa para que los candidatos la utilicen en sus logotipos de los partidos o en sus logos de campaña o en sus intervenciones. ¿Cuáles son los símbolos patrios? La bandera de Colombia, el escudo de Colombia, el himno nacional. La camiseta de la Selección Colombia es un producto netamente comercial. Por eso el CNE se abstiene de pronunciarse sobre el uso de la camiseta de la selección en algún tipo de controversia política. Señala además el Consejo Nacional Electoral, Gabriel, si llegase a haber algún tipo de inconveniente por el uso de la camiseta, tendría que ser la Superintendencia de Industria y Comercio la que haga algún tipo de análisis o de investigación, dado que la camiseta de Colombia es un producto netamente comercial.
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0: rating, qué energía, qué entusiasmo. Ahora sí, ya prácticamente.
1: ¿Cómo que qué o qué?
0: Para el humor, patrón.
1: Bueno, señor, me imagino que es bueno.
2: Más muy bueno.
1: Así que más o menos se tocó.
0: No, no,
1: ayuda.
0: Sí, sí.
1: Ayuda.
0: No, no, muy bueno, no, no, sino que
2: no, muy bueno. Dice que no lo apoyamos,
1: Luchito. Si él no se ayuda, pues qué.
0: No, no, no, pero perdón, pero fue sin culpa ya, pero estamos trabajando para mejorar.
1: A ver.
0: Que estaba conversando dos amigos.
1: ¿Amigos de quién?
0: Amigos de ellos. Y un amigo el otro, hombre, mami, me gustaría darle la vuelta al mundo. Y le dice al amigo, ¿y cómo pesa?
1: No, pero no
2: entendí. Pero cambió.
1: No, darle la vuelta al mundo y cómo pesa.
3: Él alzándolo.
1: O sea, darle la vuelta.
0: Eso, amiguito, gracias.
3: Él alzaría el mundo.
0: No le, no...
1: No, amiguito, en esa solidaridad de humoristas le puede ir mal también.
3: No, sí. Pero, ¿no? O sea, si es el chiste, que sea malo es otra cosa, pero esa es la idea.

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13: 5:00 p.m. en punto, bienvenidos a Última Hora Caracol, aquí están las noticias. Vamos directamente al Estadio del Campín porque miles de aficionados se reúnen allí para la despedida de la Selección Colombia rumbo al Mundial. Sebastián Herrera, ¿cómo está el ambiente?
14: Hola María Fernanda, buenas tardes. Mucha gente ingresando hasta ahora al partido Colombia-Costa Rica en el Estadio del Campín. hay largas filas a esta hora, mucha gente vendiendo boletas, camisetas, banderas, otros productos. Su nombre, por favor, su nombre.
7: ¿Cómo está? George Riallo.
14: George, ¿cuánto queda el partido hoy?
7: 3-1 gana la Selección Colombia.
14: 3-1 acá, ¿qué es lo que dice la gente? Hay más de 1,000 policías para garantizar la seguridad antes y después de este encuentro, María Fernanda.
13: Sebastián, gracias. Y en otras noticias, continúa la emisión de ceniza en el volcán Puracé, en el Cauca. Las autoridades hicieron un llamado a la calma y a no generar pánico infundado. Richard Vidal.
15: Las emisiones de ceniza que se registraron en las últimas horas alcanzaron alturas de hasta 800 metros sobre la base del cráter y llegaron a algunas localidades de Puracé y Popayán. Jaime Raigosa, coordinador del Observatorio Vulcanológico de Popayán, recordó que el volcán se mantiene en alerta amarilla y que las emisiones de ceniza hacen parte de los fenómenos contemplados en este nivel de actividad.
16: La visibilidad hacia el volcán ha estado baja, ha habido bastante nubosidad debido a la dirección del viento. Por esa razón se han reportado caídas de ceniza y en la ciudad de Popayán, además de algunas veredas de Puracé, como la vereda Cristales, además también en Patico y Atoviejo.
15: Raigosa resaltó que la actividad del volcán es monitoreada y vigilada constantemente y cualquier cambio drástico que se registre será informado oportunamente. La Oficina de Gestión del Riesgo de Popayán hizo un llamado a mantener la calma y a no difundir rumores que puedan generar pánico infundado.
13: Y hay buenas noticias para los deudores del ICETEX porque se amplía la fecha para obtener el beneficio. ¿De qué se trata, Karen Borges?
17: Hasta el 20 de junio se amplió el plazo para que los beneficiarios de créditos con el ICETEX queden al día en sus pagos. Álvaro Urquijo, presidente del ICETEX.
18: La jornada de soluciones, que inició el pasado 19 de mayo, ha permitido que más de 8,000 estudiantes hayan hecho su acuerdo de pago y que, de cumplir los compromisos, reciban el beneficio de condonación del 100% de intereses.
17: Quienes quieran realizar acuerdos y ponerse al día en su crédito podrán acogerse a las figuras de extinción, normalización o refinanciación de la obligación en mora.
13: Karen, gracias. Y la Personería de Cali lanzó una alerta ante los recientes hechos de violencia contra las mujeres registrados en la ciudad. En menos de una semana se han conocido los casos de dos mujeres que estaban desaparecidas y fueron halladas sin vida. Juan Carlos Díaz.
19: Y en la última semana se han conocido los casos de Jennifer de Guevara y Marcela Gómez Sepúlveda, quienes habían sido reportadas como desaparecidas aquí en Cali y posteriormente fueron halladas asesinadas. Gerardo Mendoza, personero de la capital del Valle.
20: Estos hechos generan profunda preocupación y no pueden ser vistos como casos aislados. Cada mujer víctima de violencia representa un llamado urgente a fortalecer las acciones de prevención, protección y atención frente a las violencias basadas en género. Desde el Ministerio Público exigimos a las autoridades competentes el pronto esclarecimiento de estos crímenes mediante investigaciones rigurosas y con enfoque de género.
19: El último caso es el de Jennifer Guevara, hallada sin vida en un lote del barrio Lido, en el sur de Cali, y desaparecida el pasado 27 de mayo.
13: En noticias del mundo, la fiscal general de Venezuela confirmó el inicio de un proceso de consulta nacional para impulsar una reforma a la justicia penal. Los detalles sobre la consulta desde Caracas con Gabriela González.
21: Se discutirán 9 grandes temas, entre ellos el retardo procesal, el acceso a la justicia, así como la ética y la independencia del Poder Judicial, según informó este lunes el fiscal general Larry de Boe. Asimismo, explicó que habrá un mecanismo de consulta general para escuchar la opinión de todos los sectores e involucrados y también activarán plataformas de consulta digital. Hay que recordar que el pasado 22 de mayo, Delcy Rodríguez dijo que en un primer análisis habían encontrado 3 grandes desafíos: el retardo procesal, la corrupción judicial y la criminalización de la pobreza, luego de determinar que el 68% de las personas encarceladas en el país son de estratos menos favorecidos.
13: Y volviendo a Colombia, el partido de la U respaldó a la registraduría luego de las críticas del presidente Gustavo Petro a los resultados del preconteo de las elecciones presidenciales. Laura Daniela Duarte.
22: María Fernanda, pues comunicado del partido de la U porque dieron un espaldarazo a la registraduría tras los resultados de las elecciones presidenciales de ayer domingo 31 de mayo. Aseguraron, y abro comillas, respetamos la decisión que ha tomado el pueblo colombiano y reconocemos el valor de la democracia como el camino legítimo para construir el futuro de nuestra nación. Hoy más que nunca corresponde actuar con grandeza, defender la institucionalidad y preservar el Estado de Derecho. Cierro comillas. Esto luego de que el presidente Gustavo Petro cuestionara los resultados del preconteo que dejaron en segunda vuelta presidencial a Abelardo de la Estrella y el candidato del Pacto Histórico, Iván Cepeda.
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4: 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En Caracol Radio son las
5: 5:07 es la luciérnaga.
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0: 5-10 minutos, sigue la luciérnaga en Caracol Radio. Aquí estamos escuchando a Carlos Vives. Además de Carlos Vives con esta fiebre amarilla, están los Stereo Picnic, está María Full, está también los Ciegos Sordomudos con la Barra Incondicional de Colombia, un extended play que ha sacado Carlos Vives precisamente con estos coros para animar a la selección. Pero tenemos nómina de la selección en Colombia. Vamos al Estadio El Campín, don Sebastián Vargas. ¿Cómo estamos? Buenas tardes, Sebas.
1: Hola, Gabriel Andrés, feliz tarde para todos. Estadio Nemesio Camacho El Campín, y listo los 11 para lo que será la recta final. Así se ha denominado este partido de despedida de la selección colombiana de fútbol hoy contra Costa Rica a las 6:00 p.m. Camilo Vargas en el arco, el lateral derecho número 4, Santiago Arias, los centrales, con el 23, Davinson Sánchez, con el 18, Willer Dita, el lateral izquierdo, el habitual, Johan Mojica. Después, el número 14, Gustavo Puerta, campeón, ascendió con el Racing de Santander a la primera división del fútbol español. A su lado, Richard Ríos, Jorge Carrascal. Por derecha, Don Fraile estará feliz, Carlos Andrés Cachito Gómez, número 26, hombre de Vasco da Gama. Por el izquierdo estará el capitán hoy, Luis Fernando Díaz, y adelante el centro delantero, Juan Camilo El Cucho Hernández. James Rodríguez será suplente hoy en el Campín.
0: Perfecto, don Sebastián, hombre.
2: Ya no, pero hay que aclarar sí. algo, Gabriel.
0: ¿Qué cosa?
2: No, pues que yo me pongo muy feliz por Cachito Gómez, pero porque es que es de las inferiores de Millonarios.
0: Ah, es de la cantera de Millonarios.
2: Claro, porque empieza
0: el canterano.
2: No, Fraile, el Cachito. No, Cachito Gómez.
0: No, respete, hombre.
2: Carlos Andrés.
0: Vargas, ¿cómo está el ambiente en el Estadio El Campín? ¿Cómo va la cosa ya con los artistas que se han presentado?
1: Bien, ya se presentó Juan Palau, ya se presentó Morat. Ya desmontaron el escenario que está ubicado en la parte sur del estadio Nemesio Camacho El Campín. Muy bonito, ahí se va tiñendo de amarillo el escenario de la 57. Se espera un poco menos de 34,000 espectadores. Obviamente llegar a esta hora al Campín no es fácil, así que todavía hay algunos claritos. No muchos, pero todavía yo creo que hacen falta unas 8,000, 10,000 personas para poder llenar ese aforo que tiene el Nemesio Camacho El Campín.
0: Bueno, señor. Yo no sé, todo el mundo está haciendo aquí señas. ¿Qué pasó?
3: ¿Qué le tiró a Costa Rica viendo el entrenamiento?
0: Sí.
2: Oiga, le tiró un dato ahí rápido. Mire, Colombia va a jugar contra Uzbekistán con esta camiseta.
0: Con la azul.
2: Con la azul verdosa, aguamarina, color arrecife.
1: O sea, nos vamos a entrenar en el Mundial de Azul.
2: Sí, y contra Congo y contra Portugal con la camiseta amarilla, la de las mariposas amarillas.
0: Muy bien, señor. Y el 11 de junio hay concierto gratuito de Carlos Vives dentro de la programación del Mundial de Fútbol.
2: Ah, carajo.
0: Que tienen los FanFest, conciertos gratuitos. Tendrá Live Concert by Carlos Vives. Junio 11 en Miami Beach. Ahí estará el kickoff de Miami. Cada una de las ciudades que va a ser sede del Mundial de Fútbol tiene el kickoff y tienen eventos especiales. Carlos Vives va a estar en la ciudad de Miami haciendo este concierto. Bien, señores, un poquito de humor, claro que sí, hombre. Bueno, amiguito.
3: Gabrielito, Día Mundial de la Leche.
0: Leche, homogeneizada y pasteurizada la leche. Es lo más nutritivo, lo más refrescante es la leche. Es la más económica de las bebidas, la leche. Tome leche, es el ángel guardián de los niños. La leche es la gran compañera en la noche. La leche es el ángel de cada mañana que nos acompaña en el día. La leche, tome leche.
4: Se le salió el tornillo, señor.
2: ¿De qué era?
0: Leche de la, creo que era un del gremio de los ganaderos y lecheros que sacaron ese comercial de televisión.
2: Mira, pues.
0: Yo creo que en los 90s, más o menos.
3: Es muy bueno, chévere. Lo que acaba de hacer, sí. Gabriel.
0: Muchas gracias.
4: Sapo,
3: el oso. El oso. No, pero lo hizo bien.
0: Sí, bien.
3: No, pero
0: sí.
3: risas de personas sin escrúpulos.
2: Sí. No, sí. No, pero está bien.
0: Sí, yo vi el tonito risa. Yo vi el tonito ahí.
2: No, patrón, en serio, no, estuvo bien.
3: Sí,
2: no,
3: pero
2: esa memoria, uno a esa edad y tener esa capacidad.
0: ¿Perdón?
2: ¿Cómo?
3: No, y esa capacidad de memoria está diciendo, Gabriel.
2: No, pero, o sea, es un piropo.
0: Sí, no, también me voy a acordar de este momento cuando tenga que dar un aumento. Me voy a acordar de este momento también, sí. Esa capacidad de memoria también funciona ahí, sí.
2: No,
0: cuando los permisos.
2: Cuando
0: los permisos, también me voy a acordar de este momento.
2: ¿Tienes el próximo viernes?
0: Sí, el viernes allá.
3: Y ya llega ya
0: Medellín. Jueves y viernes estaremos allá la próxima semana.
2: Aquí te estamos esperando.
0: Bueno, cuenta el chiste, amiguito.
3: Feliz, se le está creyendo.
0: No, entonces.
5: Tranquilo Barneta, un futbolista suizo.
0: Tranquilo Barneta. Tú tranquilo Barneta.
5: Sí, tranquilo. Y este sí es muy curioso. Octavio Le Pagué, un presidente interino de Venezuela. Le Pagué.
0: Le Pagué.
5: Vea,
0: Octavio Le Pagué, muy bien, amiguito.
5: Octavio Le Pagué, no, usted no me ha pagado, me debe. Claro. Ah, no, pero ahí eran los... Tenemos esto a esta hora, Gabrielito.
0: ¡No! ¡Sí, señor!
6: ¿Quién tiene la razón y no hay oposición? No te quedes con las ganas de reír.
0: Bueno.
2: Uy, qué bueno.
0: Oye, además aquí Lulú le sube el volumen a los audífonos de esta piñata tan aburrida que es esa canción.
2: Póngala otra vez.
0: No, no,

0: qué ponen a piñata si no tiene un bailecito que todo el mundo haga? Cada cual es
1: es que en una piñata cada uno baila por su cuenta, patrón. Sí, claro, escúchale, verá, escúchale, verá.
0: ¿Qué dice la gente en YouTube que esté conectada? ¿Dice algo? ¿Les gusta la canción
2: esa
0: de
2: la bandita piñata?
0: No la van a repetir.
2: En ese entonces sube más.
0: No, señora. No dicen nada. Ahí no dicen nada más. No más de la bendita piñata.
2: Tenemos el malo y el bueno, Gablito, a esta hora.
3: Pero no era. Ahora en la luciérnaga.
2: Es que esa es la entradilla general. Ahora esta es la particular.
3: Bueno.
4: Uy, qué gambeteada.
0: Eso de la entrada general y la particular. Sí, ya.
1: Lucho Díaz.
0: Esta vaina de la entrada general y la particular. Sí, sí, oye.
1: Lucho Díaz, qué gambeta, no, como sale por un costado por el otro.
2: Sí, a ver, como volterete y todo eso.
0: Sí, bueno, dale.
2: Un tipo pide una bolsa de leche. Buenas, por favor.
0: Leche.
2: No. ¿Cómo es?
0: No, la leche. Pasteurizada la leche. No, ya.
2: Qué buena la leche.
1: Un déjà vu.
4: No, me gusta más el comercial que podría hacer con la voz de Vicky.
0: ¿Cuál?
4: ¿Te acuerdas? Qué rica está leche, rica porque... está lechita. ¿Qué te pude sacar?
0: Es que es el tonito.
5: Es
0: el
5: tonito. Es el tonito.
2: La persona inescrupulosa.
0: Sí, bueno, dele a ver.
2: Ahora sí.
0: Dañado que lo que es.
2: Llama un tipo, entra un tipo a una panadería. Sí. Obviamente dice, buenas tardes, fuera tan amable, me da una bolsa de leche.
0: Leche.
2: Oh, por favor. Por favor, me una bolsa de leche entera, hijo. Bueno, tómese un poquito.
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7: 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En Caracol Radio son las
8: 5 de la tarde, 18 minutos.
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0: Muy bien, seguimos en La Luciérnaga, aquí en Caracol Radio, después de las 5:30, el fenómeno del fútbol, Colombia-Costa Rica, la despedida de la selección. A esta hora, Carlos Vives canta en el estadio El Campín. Bueno, dentro de las cosas divertidas de las selecciones son los videntes. Una muy famosa, Karen Caro, una vidente, dijo que Iván Cepeda ganaba en primera vuelta. Por supuesto, amaneció con todas las citas canceladas.
1: ¡Cabrilo, seas así!
0: Canceladas todas las citas de la vidente, hombre, pobrecita. Pero en La Luciérnaga también tenemos nuestra vidente exclusiva del programa.
2: Bueno. Buenas tardes.
3: Hola, buenas tardes. Primero que todo, déjenme sacar mis ayudas para poder responderle todas las preguntas.
2: Eso, gracias. Quiero empezar preguntando por cosas pequeñas. Por ejemplo, ya que Gabriel dice del partido de la selección Colombia, ¿Colombia ganará hoy?
3: Me dicen que sí, y serán varios golpes porque me dice que vamos a jugar sin delanteros.
2: Ah, si cruzaste los palos, es que sí.
3: Sí, así es que no. Así es que me equivoqué.
2: Okay. Listo.
4: Ah, bueno.
2: Bueno, entonces pregunto, ¿Lucho Díaz hará gol hoy? ¿Mueva los palos?
3: No, pegan el palo, pues no en el de la cancha, sino con estos palitos de acá.
2: Ok, sí, está bien. Metámonos en una pregunta más importante. Sí. ¿El presidente Petro tiene algo pensado para estos días? Mejor dicho, dicen por ahí que va a renunciar, ¿eso es verdad?
3: Sí. Sí, es así. Aquí me dice que, uy, sí, está insistente, que va a renunciar. ¿Ah? Es más, me muestra que se va a empezar a mover. Uy, se está moviendo más que estas varitas, sí.
2: ¿Y cuándo renunciaría?
3: Ay, no, ya están muy exigentes. Ahora no me vayan a preguntar cuál es el presidente que va a renunciar también, ¿no? Ya, deja así.
2: Ah, no.
0: Bueno. La oyente de La Luciérnaga será consultada también más adelante, bueno, en otros programas del día. Pero bueno, nos ponemos en modo selección, en modo fiebre amarilla, en modo mundial, y nos conectamos con el estadio directamente nuestro locutor loco.
5: Sí, señores, buenas tardes para todos. Los saludamos desde el estadio El Campín. Sí, señores, para el partido entre Colombia y Costa Rica. Este partido es de carácter. Ah, tan chévere cuando uno hablaba de corrido. Este me fue la. ¿Cómo debería ser cada rompimiento con la novia en lugar de terminar agarrado? Sería como.
2: ¡Amistoso!
5: Eso,
2: amistoso.
5: Sí, señores, amistoso. Este partido con el que la selección Colombia se quiere despedir de los aficionados. Hablen de emprender su. Ah, se me fue el. ¿Cómo se llama? ¿Qué prefiere Petro en un viaje y gobernar entre
2: ¿El viaje?
5: Sí, señores. Sí. Eso, antes de emprender el viaje para el Mundial, esperamos que nos acompañe la suerte y que ganemos los partidos jugando bien, mal o así sea de. ¿Qué es lo que identifica a la boyacense en el programa?
2: ¡Ah, la arepa!
5: ¡Eso, sí, señores! ¡La arepa, sí, señores! Y es que, sea cual sea el resultado, los aficionados se comporten muy bien para que nunca se pasen de qué es lo que uno. ¡Ah, se me fue, hombre, esto lo de!
2: ¿Qué?
5: Cuando uno se sienta y el pantalón le queda pequeño.
2: ¡A la raya!
5: ¡Sí, sí, señores! Sí. La raya, son la raya, que no se pasen de la raya. Sigan en sintonía y nos vemos en el estadio en un ¿cómo se dice? En una. ¿Cómo se dice? ¿Cómo le dicen al nacido en Costa Rica?
2: ¡Tico!
5: ¡Eso sí, señores! ¡En un ratico, señoras y señores! ¡Ya nos vemos aquí! Locutor loco.

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1: Bienvenidos, esto es Caracol Estéreo, yo soy Juanse García acompañándolos hoy un poquito más temprano, sí, porque pues hay partido de Colombia, nosotros nos quedamos con la música para acompañar a los hinchas con las buenas canciones, con el maestro Fito Páez y este temazo, Dar es Dar, que se los pongo para iniciar en este buen momento de la tarde, iniciar con buena música, con canciones y sobre todo con amor, como Fito Páez siempre nos enseñó que debe ser la música. Es Madonna con Material Girl para continuar y acuérdese que a través de Juanse García Radio usted puede pedir las canciones que quiera, bueno, eso sí, que sean las más famosas.

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Señores, de Depeche Mode, esta canción que nos dice Enjoy the Silence, es una de mis canciones favoritas de ellos. Venga, y una muy buena noticia es que vamos a vivir un gran concierto con Def Leppard, y adivine qué, quién está ahí de ese artista especial invitado, de telonero, como le decimos acá en Colombia, Extreme, sí, los gemelos, los de More Than Words. Def Leppard, que se va a estar presentando en Bogotá el 2 de noviembre, qué conciertazo. Aquí les pongo esta canción, pues para celebrar las buenas noticias, Two Steps Behind.

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Darnas Barclay con este buen tema que nos dice Crazy. Así seguimos en Caracol Estéreo con la música, con las canciones, con la buena energía, la buena vibra que nos da poner las canciones más famosas del mundo. Acuérdese que aquí nuestro productor es el Mugre Rojas, Mugre Rojas, sí, para que lo sigan en Instagram. Y esto que viene con Tears for Fears nos dice Shout y está también Lord.

Uno de esos clásicos que no pasan de moda jamás. Esta canción la tenía ahí de solicitud de hace un ratico, si le soy sincero, esa sí la quedé viendo, la iba a poner este fin de semana, pero bueno, pues fueron las elecciones, estábamos en ese gran cubrimiento que hicimos todas las emisoras del grupo Prisa, y pues se me quedó ahí, entonces decidí ponerla hoy, que tengo esa oportunidad de iniciar más tempranito. Esto lo hace Soda Stereo, ¿y qué nos dice Soda Stereo? Sí, lo que nos dijeron en el Movistar Arena cuando pase el temblor.

Buena tanda en español, eso sí, un poquito románticos nos pusimos aquí en Caracol Estéreo. Eterna Soledad, y también estaba la canción de Mecano, Me Cuesta Tanto Olvidarte. No sé si románticos, nostálgicos o también tristes. Lo que viene es el señor Olly Murs con esto que nos dice Troublemaker, Casey and the Sunshine Band, Give It Up. Y es la música que continúa aquí en Caracol Estéreo. 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

Aquí sonaba Daft Punk con esto, One More Time, tal vez una de las canciones más chéveres de esa onda del Discovery o del Interestela. Si usted lo quiere ver, pues se llama Interestela. Si usted lo quiere solo escuchar, es Discovery. Y aquí tiene que seguir la música, porque aquí no paramos con las buenas canciones. New Order, Bizarre, Love Jungle, y también está Mother Talking.

sentirse así, relajado, usted lo único que tiene que hacer es escuchar los 99.9 FM. Frankie Goes to Hollywood, relax, aquí sonando, en esta, la frecuencia magnética, la que a usted le cuesta cambiar, porque es que cada canción, usted se la conoce, usted se la sabe, usted se la canta, y le da ganas de subirle el volumen a la radio, o a la aplicación, sí, porque seguimos con nuestra aplicación, que es la antigua W Radio, y ya está ahí en transformación. Montoya sigue trabajando muy duro, por eso es que no ha estado estos días acá, y estoy yo haciendo su turno. Él está trabajando para que ese logo se pueda cambiar, eso es lo que está haciendo Montoya. Si usted se pregunta qué está haciendo, eso, cambiando ese logo. UB40 con esto, Red Red Wine, es la música, son las canciones más famosas en Caracol Estéreo. We'll be right back.